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0: Hola, qué tal, apreciados amigos y hermanos que están en sintonía de La Voz, porque la fe viene por el oír. Les saluda el doctor Alejandro Cruz, director general de esta cadena radial, dándole las gracias por su amable y fina sintonía a nuestra audición del día de hoy. Qué privilegio poder compartir con ustedes estos momentos a través de este medio tan poderoso que es la radio. Saludo a los que en este momento nos escuchan en su casa, a los que nos sintonizan en su vehículo, los que nos están escuchando en su centro de trabajo. Por supuesto, saludamos a los que nos escuchan en prisiones y hospitales, los que están recibiendo la señal en oficinas. Hoy quiero compartir una bendición de parte del Señor. Que el Señor te bendiga con paz. Que el Señor bendiga tu entrada y tu salida. Que Dios guarde a tus hijos y prospere la obra de tus manos. Que el Señor permita que tú puedas ver con tus ojos cómo las cosas que emprendes te salen bien, porque la bendición de Dios es sinónimo de éxito, es sinónimo de que las cosas que emprendes van a prosperar. Hoy, en el nombre poderoso de Jesús de Nazaret, bendigo esta ciudad, bendigo sus familias. En el nombre de Jesús, en este día atamos todo espíritu de violencia, todo espíritu de muerte, todo espíritu que se está moviendo en este momento y que atenta contra los habitantes de esta ciudad. Ahora, en el nombre de Jesús de Nazaret, lo atamos por el poder de la palabra y pido, Señor, que de tu presencia venga tu paz, que de tu presencia venga alivio y descanso sobre esta ciudad, sobre cada ejido, sobre cada ranchería, sobre las carreteras. Señor, líbranos y guárdanos de todo mal en el nombre poderoso de Jesús de Nazaret. Bien, hermanos y amigos, estamos iniciando con mucha fe. ¿Por qué razón? Porque la palabra fe es poner nuestra confianza en el Señor, sabiendo que Él no falla, sabiendo que Él no defrauda, sabiendo que el Señor nunca te quedará mal. Dice la Escritura que todo aquel que en Él cree no será avergonzado. Cuando usted y yo creemos en el Señor, no pasaremos vergüenzas. Y esto es una garantía, porque el Señor dice: escrito está. Él nos deja esa garantía por escrito. Ahora, es muy importante entender que la fe es lo que nos mantiene cerca de Dios, que practicar la fe es lo que trae a nuestra vida bendición, que ser de Cristo es lo que garantiza la manifestación de las promesas de Dios sobre nuestra vida. Se lo voy a explicar en un momento, para que usted lo tenga muy presente, porque yo siempre estoy diciendo que Dios nos ha rodeado de hombres y mujeres de fe. Los hombres y mujeres de fe son los que creen, son los que saben que hay un Dios, son aquellos que tienen la convicción de que no estamos aquí por casualidad, ni porque el viento nos trajo, ni por mera suerte del destino. No somos producto de la evolución, no somos producto de un Big Bang. Mire qué interesante, dice el apóstol que los que son de fe son bendecidos con el creyente Abraham. ¿Por qué? Porque Abraham oyó y creyó, y por haber oído y creído, el Señor dijo: te declaro justo. Entonces, hay muchos hombres y mujeres que tienen fe. Yo recuerdo cuando era misionero hace 38 años y que visitaba las rancherías entre la sierra de Chihuahua, Durango, Sinaloa, lo que llaman el Triángulo Dorado. Todo eso yo lo caminé en ranchería tras ranchería llevando el evangelio, y recuerdo en una ocasión que miré a un hombre que pues él tenía unos 90 años de edad tal vez, pero estaba fuerte, se miraba bien, y andaban dos niños peleando, y andaban ahí, ¿verdad?, y traían un pan, se andaban peleando por un pan, y que los agarra este anciano y les dijo: vengan para acá, a Dios no le agrada que estén peleando, no le agrada la violencia, y por otra parte tampoco le agrada que seamos egoístas y que no compartamos. Le dijo: tú, en vez de estarte peleando con el otro por el pan, dale la mitad. Y entonces le dio la mitad, dijo: ahora háganse amigos y váyanse a comer el pan juntos por allá. Bueno, yo dije: mira qué sorprendente. Le pregunté a este hombre, le digo: oiga, ¿usted ha leído la Biblia? No, mi hijo, dice, yo no sé leer. Bueno, pero ¿alguna vez le han predicado? Me dijo, no, dice, aquí nadie viene, tú eres el único que ha venido. Aquí no viene sacerdote, aquí no viene maestro de escuela, aquí no viene doctor. Dice, aquí el único que ha venido con eso de la Biblia y con eso de Dios, eres tú. Le digo, ¿y entonces cómo usted sabe? Y les dijo que hay Dios y que a Dios no le agrada, que hay que pelear, y que a Dios le agrada, que hay que compartir. Y él dijo, mira, dice, yo sé que hay Dios, porque todo lo que yo miro no se pudo haber hecho solo, porque yo mismo no me pude haber hecho solo. Dice, y yo hablo con Dios. Y dije, wow, este hombre es de fe, y por tener fe ya es bendecido con el padre de la fe, que es el creyente Abraham. Y así tenemos a muchos que no se congregan, que no han leído la Biblia, que no van a ninguna iglesia, pero tienen la fe, tienen la convicción, tienen la seguridad que hay un Dios y que a Dios no le agradan las injusticias, que a Dios no le agrada la violencia, que a Dios no le agrada la mentira, que a Dios no le agradan las cosas que son malas. Y bueno, ya cuando este anciano escuchó el evangelio, le entregó su vida a Cristo. Pero mire, dice que el que practica la fe, entonces él ciertamente es linaje de Abraham. ¿Por qué? Porque está practicando la fe, porque está poniendo por obra la fe, porque se ha juntado con otro grupo de personas para hablar de las cosas de Dios. Entonces son practicantes y dicen, me identifico como un creyente, reconozco que soy parte de una congregación. Entonces practicar la fe te hace linaje de Abraham. Ah, pero hay una tercera cosa, dice, los que somos de Cristo somos los herederos de las promesas que Dios le hizo a Abraham. Entonces le pregunto, ¿usted qué quiere ser? ¿Quiere ser de fe y ser bendecido con Abraham? ¿Quiere ser un practicante de la fe y ser considerado linaje de Abraham? ¿O quiere ser de Cristo y ser heredero de las promesas que Dios le hizo a Abraham? ¿Cuáles promesas? El Señor le dijo, te bendeciré y serás bendición. Voy a engrandecer tu nombre. En ti serán benditas las familias de la tierra, de tus lomos, de tu descendencia. Tus generaciones serán de gente importante, de gente que alcanzará grandes cosas. Y también le dice, el que te bendiga lo bendeciré y el que te maldiga yo lo maldeciré. Bueno, hay promesas de Dios para el creyente. Hay promesas de Dios para el que practica. Y hay herencia de Dios para aquel que se identifica con nuestro Señor Jesucristo. Por eso es tan importante compartir la fe, para que la gente sepa de qué son herederos, cuáles son las promesas del Señor. Y cuando usted apoya la radio, cuando usted siembra una semilla, cuando usted apoya este proyecto, cuando usted se convierte en un colaborador, usted está expandiendo la fe, usted está llevando la fe, usted está haciendo posible que esta palabra llegue a esos lugares donde hay tanta necesidad y que la misericordia del Señor se manifieste, la misericordia del Señor, que es tan, pero tan importante. Dice la Escritura, Señor, tu misericordia es mejor que la vida. También dice la Escritura que por la misericordia del Señor es que nosotros no hemos sido consumidos, porque nunca decayeron sus misericordias, porque nuevas son cada mañana y grande es su fidelidad. Dice que el Señor es lento para la ira, pero que es grande en misericordia. Y cuando nosotros entendemos la misericordia de Dios, es cuando tú no recibes lo que mereces. Por nuestro pecado, por nuestra maldad, por nuestra vana manera de vivir, merecíamos castigo, merecíamos juicio, pero por la misericordia del Señor, Él nos ha dado perdón, nos ha dado salvación, nos ha dado paz, nos ha hecho sus hijos. Por eso es tan importante entender que con amor eterno el Señor nos ha amado y por esa razón nos ha extendido su misericordia. Entonces, digámosle a un mundo que está condenado, digámosle a un mundo que está sufriendo, digámosle a un mundo que es culpable, que el Señor los ama, que el Señor los perdona, que el Señor los restaura, que Dios quiere bendecirlos, que el Señor quiere traer paz sobre la ciudad, que el Señor quiere traer bendición y provisión sobre la ciudad, que los hijos que se han desviado, el Señor los traerá de vuelta a los buenos caminos, que esas cosas que se han perdido, pues el Señor nos permitirá recuperarlas una vez más. Vamos a decirle al mundo entero que la misericordia del Señor es grande y que el Señor tiene para nosotros pensamientos de bien y no de mal, y que el Señor quiere bendecir a cada hombre, a cada mujer que escuche esta señal, porque la fe viene por oír y por el oír de la palabra de Dios. 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Quiero invitar a los cantantes y ministerios musicales, acérquense para que sus proyectos de música sean conocidos a través de la radio. Quiero invitar también a los hermanos que son dueños de negocio, pues acérquense para que la gente conozca su negocio, y yo creo que eso nos ayudará a sostener esta radio, que como usted escuchó en días pasados, ya andaban cerrando, ya no había oportunidad, pero la gracia, el favor del Señor una vez más estuvo sobre nosotros. Pero eso no quiere decir que nos hayan perdonado lo que se debe, de ninguna manera, pero nos dieron oportunidad de pagarlo, y cada día necesitamos el apoyo para ir pagando, para ir saliendo, para salir adelante. Y si todos los de fe nos unimos, lo vamos a hacer sin ningún problema, porque somos bendecidos para bendecir. 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Apreciados hermanos y amigos, sigamos adelante, vamos a esforzarnos, vamos a servirle al Señor. Somos un cuerpo en Cristo, somos un pueblo de fe, deseamos que esta radio continúe bendiciendo la ciudad y queremos ser parte de esta generación emergente que se levanta para ganar almas, una generación de hombres y mujeres que nos hemos convertido en sembradores de esperanza y que a través de una programación como esta, las 24 horas, estamos bendiciendo, porque usted no sabe en qué momento de las 24 horas alguien está recibiendo una palabra de parte de Dios, y usted, sí, usted es parte, porque usted hizo posible que esta palabra llegara a ellos. Por eso siempre digo: si tus pasos no pueden ir, que tus pesos vayan por ti. Si tus pasos no pueden ir, que tus pesos vayan por ti. Así es que, apreciados hermanos y amigos que están en sintonía, vamos a esforzarnos y vamos a hacerlo mejor. Somos hombres y mujeres de fe, practicamos esta fe y somos herederos de las promesas del Señor Abraham, como por medio de nuestro Señor Jesucristo. Por eso decimos: soy bendecido para bendecir. Dígalo con fe: soy bendecido para bendecir. Y como siempre estoy declarando, si tus pasos no pueden ir, que tus pesos vayan por ti. Escúchame, si tus pasos no pueden ir, que tus pesos vayan por ti. Gracias a cada uno de ustedes que han estado aportando con generosidad. Gracias a los que están haciendo su máximo esfuerzo. Los bendigo en el nombre de nuestro Señor Jesucristo. Y estamos aquí para servirles, porque esta radio es suya. Esta radio es suya. Y espero, con la ayuda del Señor, que juntos sigamos sigamos avanzando. Padre, en el nombre poderoso de Jesús de Nazaret te bendigo y te doy gracias por cada uno de nuestros apreciados oyentes que están en sintonía. Hoy te pido que los bendigas con paz, que les des salud en abundancia, que des fortaleza física, que bendigas el fruto de su vientre, que son sus hijos. Señor, prospera la obra de sus manos, bendice su negocio, bendice el ministerio, bendice la empresa. Señor, que los sueños que hay en su corazón, los anhelos que tienen para salir adelante juntamente con su familia, puedan verlos cumplidos, para que tu palabra se haga viva en ellos. Cuando dices que de sus lomos saldrá gente importante, gente grande, gente fuerte, yo te pido, Señor, por los hijos de mis hermanos que están estudiando y que se están preparando para ser grandes, y que tú les vas a abrir puertas de oportunidad para que puedan alcanzarlo y que ellos puedan decir: soy un hombre de fe, soy una mujer de fe, porque mis padres sembraron en un medio de comunicación que se llama La Voz, y gracias a esta fe que hemos compartido, la bendición de Dios se ha hecho presente. Señor, gracias por cada uno de nuestros oyentes, en el nombre poderoso de Jesús de Nazaret. Gracias, Señor. Amén. Bueno, continúe disfrutando de nuestra programación. Regreso con usted más adelante.
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Hola, ¿qué tal, apreciados amigos y hermanos que están en sintonía de La Voz porque la fe viene por el oír? Quiero primeramente saludar a cada uno de ustedes y decirles que seguimos avanzando gracias a la oración, a la unidad y al esfuerzo que todos hemos hecho en conjunto para que la radio continúe su labor de transmisiones las 24 horas del día. Es muy importante que usted y yo nos pongamos de acuerdo porque somos un cuerpo en Cristo. Y unidos somos fuertes, por eso es importante entender que esta herramienta tan maravillosa como lo es la radio debe de estar en manos de hombres y mujeres de fe para compartir el mensaje de la oración. Agradezco a cada uno de ustedes el esfuerzo que está haciendo para apoyarnos y salir adelante en los pagos que se tienen que hacer. 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

0: tal? ¿Qué tal, apreciados amigos y hermanos que están en sintonía de La Voz? Porque la fe viene por el oír. Enviamos un cordial saludo a todos nuestros apreciados hermanos y amigos que en este momento nos están sintonizando. Y qué alegría poder compartir con ustedes y decirles que estamos avanzando juntos y que esta radio es suya. Y que una y otra vez se ha demostrado que cuando el pueblo de Dios se une, cuando el pueblo de Dios está en acuerdo, podemos lograr grandes cosas. Quiero felicitar a cada uno de nuestros apreciados hermanos y amigos que durante estos días pasados, pues literalmente hicimos de tripas corazón. ¿Qué significa esto? Pues que sacamos fuerza de debilidad. Nos esforzamos para que la radio no se vaya, para que la radio se quede transmitiendo. Créame que yo estaba tan angustiado, tan afligido, que decía: Señor, no puede ser posible que nosotros perdamos este medio tan importante solo por falta de apoyo, sabiendo que somos muchos, sabiendo que tú tienes tu pueblo y que en todo lugar hay hombres y mujeres de fe que pueden participar. Y si bien es cierto que no alcanzamos la meta, pero mire el milagro de Dios, y es que a través de negociaciones viene gracia y viene favor, viene la bendición de Dios. Ya tenía el no, ya lo tenía bien marcado y en letras mayúsculas, no, pero dije: Señor, tú inclinas el corazón. Señor, tú pones en gracia y favor. Dios, aunque yo sé que ellos no son creyentes, pero yo sé que tu espíritu se mueve y fueron movidos a misericordia, literalmente. Entonces eso nos permite que hoy estemos aquí, pero eso no significa que nos hayan perdonado la deuda ni que hayan dicho: ya no me pagues. No, no, no, al contrario, ganamos tiempo. Eso es lo que ganamos, tiempo para poder organizarnos y para poder reunir los recursos necesarios. Así es que yo espero que este mes de octubre sea un mes excelente. Estoy orando para que el Señor te bendiga, para que el Señor prospere la obra de tus manos, que el Señor te dé salud, que el Señor te dé fortaleza, que Dios cuide a tus hijos, que tu negocio vaya bien, que tu ministerio crezca. Y también quiero hacer un llamado a todos nuestros apreciados oyentes para que nos unamos más todavía. Un llamado a todos nuestros apreciados amigos y hermanos que en este momento nos están escuchando. Por favor, hagamos lo mejor, hagamos lo mejor. 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
0: 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Porque no se han vendido y ellos están observando eso y dicen póngala unos días más porque sí queremos apoyarlos. Entonces si ellos apoyan, pues nosotros también vamos a apoyar. ¿Cómo puedes apoyar? Comprando algo que te va a salir más económico, te vas a ahorrar $900, y aparte de que te vas a ahorrar $900, sabes si tienes la satisfacción de que lo que estás comprando se hace tiempo aire para la radio. Así es de que de esa manera usted puede apoyar. Y también quiero decirles a todos nuestros apreciados oyentes que la razón por la cual nosotros estamos transmitiendo son ustedes. Estamos preocupados por su salud espiritual. Estamos preocupados de que usted sea bendecido, porque si usted es bendecido, entonces muchos serán bendecidos. Si usted es bendecido, muchos serán bendecidos. Somos bendecidos para bendecir. Somos bendecidos para bendecir. Entonces yo quiero animar a cada uno de ustedes para que con esta convicción seamos parte de lo que Dios está haciendo aquí y ahora. Porque la radio es un medio que está cubriendo la ciudad entera. ¿Y qué digo la ciudad entera? Las ciudades medianas, las pequeñas, los ejidos, las prisiones, las carreteras, los hospitales, las oficinas. Y por eso es tan, pero tan importante que en este momento usted y yo nos pongamos de acuerdo para que no falte esta bendición de la radio. Así es que muchas gracias a todos los que están orando, gracias a los que nos están apoyando, y usted que está en la sintonía, quiero hacerle el siguiente desafío: envuélvase en algo que es más grande que usted. Si usted tiene un sueño de servirle al Señor, sueñe en grande, apunte alto, corra riesgos. Vamos a entender que el Señor nos da la oportunidad de servirle, que ninguno está excluido y que tú nunca sabes lo que Dios puede hacer contigo. Yo recuerdo que un día me habla un muchacho y me dijo: hey, ¿habrá quebrada para mí ahí con ustedes? Acá, y dije, ¿y de dónde salió, verdad, esta persona? Le digo, pues bueno, sí, puedes involucrarte, siempre estamos buscando voluntarios. Me dijo, pues páseme, dice, la dirección, porque ahí le voy a caer. Ajá. Y que va llegando el jovenazo. Mira, traía unos pantaloncillos cortos, un short, bien flojo, y una camisetota, ¿verdad?, que le quedaba como dos tallas o tres grandes. Y luego tenía cabeza de borrador, pelado completamente, ¿verdad? Hasta parecía que se había dado chain con un trapito, como cuando voleas unos zapatos. Y llegó y me dijo, pues aquí estoy, dice, porque yo quiero servir, yo quiero armarla aquí en este lugar. Y yo dije, se me hace que este nomás viene a ver qué saca. Y le dije, bueno, tráeme una carta de tu pastor, porque yo creo que tú te congregas. Sí, dijo, sí. Pues me trajo carta del pastor. Y dijo, aquí está. Y le digo, no, pues, ¿sabes qué? A ver, tráeme una carta de tres personas que te reconozcan y que te recomienden como cristiano. Pues no sé cómo le hizo, pero fue y me consiguió tres cartas de personas que decían, yo lo conozco, que sí es cristiano.
1: Ahorita la hacen con la IA, doctor.
0: No, pero en ese tiempo no había IA.
1: Ya sé.
0: Era más difícil hacer algo así, pero él trajo las cartas. Y entonces, pues yo no le hacía confianza porque lo miraba así como que salió del barrio, pero el barrio no había salido de él. Y ahí estaba, le digo, siéntate ahí. Y lo tuve 3 meses sentado. Y él solamente miraba cómo yo operaba la consola, cómo abría el micrófono. Y yo pensé, dije, al rato se desespera y se va. No va a aguantar. Y uno de esos días que me sale una emergencia a los 3 meses, una verdadera emergencia, y no podía dejar la cabina sola. Así es de que le dije, mira, te llegó el momento, tengo que salir en emergencia y te vas a quedar aquí. ¿Sabrás cómo operar esto si no lo pongo todo en automático? No, me dijo, pues cómo no voy a saber, dice, pues si ya tengo aquí con usted, dice, 3 meses ahí sentado viendo, dice, cómo le mueve. Dijo, ya sé cómo se mueve el pandero, déjeme. Y bueno, dije, pues está bien. Y pues me voy a la emergencia. Era una persona, Junior, que estaba agonizando y tenía que ir porque me dijeron, quiere aceptar a Cristo porque lo oye en la radio, ya le dieron sus últimos momentos de vida, véngase. Estaba en un nursing home, como en un asilo de ancianos, y ahí voy, ¿verdad?, para alcanzarlo, para que hiciera la oración y que aceptara a Cristo. Y otra, se quería bautizar antes de morirse. Pues ahí voy, ¿verdad?, desesperado, manejando. Y que lo voy oyendo, ¿verdad?, en el camino. Y entonces, porque era en la mañana, empieza a decirle a la gente, ya les dijo, límpiense los mocos, quítense las lagañas, dice, porque ahorita hay que alivianarse, y aquí va, dice, la buena vibra, dice, con el grupo, y empezó a presentar canciones. Y yo escuchándolo dije, Dios mío, perdóname, pero es el anciano que te quiere aceptar y se quiere bautizar, o dejar a este cholo cabeza de borrador ahí en la estación. Bueno, sorprendente, empezaron las llamadas, y que un saludo, y que un tema musical, y que, hermano, ¿cómo se llama? Y ya cuando vine de regreso tenía, ¿verdad?, un ambiente ahí de fiesta, tenía una llamadera de gente. Bueno, quiero decirles que finalmente hoy él es un pastor, se llama Guillermo Salazar. Uh-huh. Y por muchos años me ayudó en la radio, un excelente locutor. Dios lo ha bendecido como pastor, pero era un cholo cabeza de borrador. Y yo todavía, ¿verdad?, cuando lo miro, porque no, ahora es el pastor Guillermo Salazar, el jefe de policía de la ciudad de Palm Desert, se congrega con él, el jefe de policía, se congregan con él personas que son importantes. Y entonces cuando yo voy para allá, se me queda viendo, ¿verdad?, la gente de la iglesia, porque yo lo abrazo, le digo, véngase mi cabeza de borrador. Y dicen, ¿por qué le dice eso al pastor? Pues porque yo lo conocí, ¿verdad?, cuando llegó. Y yo digo, si Dios pudo usar a Guillermo, puede usar a cualquiera, puede usar a cualquiera. Pero usted tiene que entender que esto es más grande que nosotros, porque se trata de Dios, se trata de la fe, se trata de ganar almas, se trata de extender el reino de Dios, de llevar la palabra a las personas que tienen necesidad. Y yo quiero animar a cada uno de ustedes a que, si usted se quiere involucrar, haga un compromiso con el Señor, sueñe en grande, apunte alto, y usted no diga no puedo, usted no diga no estoy calificado, usted no diga yo estoy capacitado. Ninguno de los que Dios llamó estaba calificado para nada. Por eso cuando miraban a Pedro, cuando miraban a sus hermanos, decían, estos vulgares van a hacer algo. O sea, la gente los identificaba como gente corriente, como raza, como nacos, los identificaban y decían, hombre, ¿a poco estos vulgares van a poder hacer algo? Pero cuando Dios empezó a usarlos, a hacer milagros, cuando Dios empezó a usar a Pedro, que en su primer mensaje se convirtieron 3,000 para Cristo, entonces la gente dijo, no, ya no son vulgares, se parecen a su maestro, hablan como su maestro, tienen las manifestaciones y el poder del maestro de Galilea, con el cual anduvieron 3 años. Ahora les reconocemos que han estado con él, les reconocemos que han estado con él. Y así también el Señor te puede levantar y te puede usar y puede bendecir tu vida. Yo creo que tenemos que estar en un acuerdo, y ese acuerdo es que cuando usted dispone su corazón, cuando usted le sirve al Señor, Dios mira la intención de tu corazón, porque hay mucha gente que está muy preparada, pero no están sirviendo. Hay una universidad en La Puente, California, y así se llama, la Universidad de La Puente. Es una universidad muy prestigiosa, donde ofrecen doctorados y donde ofrecen maestrías y bachilleratos. La directora de la universidad en ese tiempo era una hermana argentina, se llamaba Emma Sone. Entonces la hermana Sone era la directora de la universidad, y ella me quería mucho. Me decía, ven, dice, y predícame el domingo en la iglesia. Y la iglesia de la hermana Emma Sone no era tan grande. Tendría algunas 150 personas posiblemente, pero los que tenía eran catedráticos de la universidad. Los que tenía era gente que le gusta oír sabiduría, personas que les gusta una palabra y saber qué dice el original hebreo, qué dice en el arameo, qué dice en el griego, qué dice el diccionario, qué dice el comentario bíblico, qué es lo que dice tal o cual teólogo para ser citado respecto al mensaje. Y la hermana Emma Sone pues salía invitándome a mí. Y yo compartía con ellos y les decía, hermanos, y llegué a un lugar donde había una ranchería y solamente vivía una persona, pero se entregó a Cristo, se entregó a Cristo, la única persona que vivía ahí se entregó a Cristo. Y decía, y luego me fui para otro lugar y estaba predicando en la calle y la gente nos miraba, pero cuando dije, si alguno quiere aceptar a Cristo, levante la mano, pues más de 20 levantaron la mano. Con decirles que aunque yo había predicado, yo estaba asustado porque habían levantado la mano, porque se miraban indiferentes, se miraban así como que, ay, viene otro gritón a molestarnos. Pero cuando dije, el que quiera aceptar a Cristo, levante la mano, fueron más de 20. Y entonces comparto con ellos y me bajo, ya que terminé la predicación, y tenía una fila, mira, Junior, tenía una fila como de 8 a 10 personas, bien educados, bien ordenaditos, hicieron fila. Y entonces me dice: hermano, queremos hablar con usted. Y el primero me entrega una hojita y me dijo: este es el bosquejo de su predicación. A usted le falta homilética, le falta más expresión corporal, creo que necesita pulir su lenguaje. Entonces a su sermón yo le califico con un 6. Y me dejó la hojita. Y luego viene, ¿verdad?, otra persona, era una mujer, y me dijo: hermano, definitivamente yo creo que usted debiera cuidar más su manera de vestir y ver que cuando viene a un púlpito como este, pues lo más indicado es que se compre un traje nuevo y lo estrene aquí con nosotros. Okay. Entonces, sí, muchas gracias. O sea, para poder predicar necesito cortarme las uñas, necesito cortarme el pelo, necesito bolear los zapatos, necesito traer un trajecito nuevo. Pues ya, muchas gracias. Se agradece, ¿verdad? Solo le iba a preguntar, pero no me animé. ¿Y usted me los va a comprar? No me animé. Entonces, pues cositas, ¿verdad? Como estas, pues que ellos están ahí haciendo la fila y luego viene otro y me dice: mire, pues aquí está su calificación. Ese fue el más agresivo. Dijo: a usted le hace falta hermenéutica y le hace falta más apologética. Y aquí está, ¿verdad?, su calificación. Me dijo: y si usted quiere seguir predicando, debería ir pensando en educarse más. Le digo: perdón, hermano. Le digo: ¿usted está estudiando? Sí, me dijo, ya tengo 3 maestrías y en este momento soy candidato al doctorado. Le dije: bueno, pues si yo debo de pensar en educarme, usted con tanta educación que está haciendo aquí, sí, usted tendría que andar por todos lados, en vez de andar yendo yo, usted es el que debería andar por allá.
1: Oiga, doc, pero pues ni que fuera examen, ¿no?
0: No, pero pues así eran ellos. Ajá. Entonces la hermana Emma Sony se reía y me decía: vente, mijo, decía, vamos a comer. Y entonces me decía: a ver, enséñame, dice, lo que te dieron. Y ya se lo enseñé. Y me dice la directora de la Facultad Teológica y pastora de la iglesia, me dice: mijo, dice, yo te traigo para provocarlos a celos. Yo te traigo para darles picones a ellos. Porque lo que tú haces no lo hace ninguno de los más educados que yo tengo aquí. Lo que tú haces no lo hace ninguno de los que tengo yo con más dinero. Dice, en cambio tú simplemente le creíste a Dios, te aventaste, dice, y yo creo en tu ministerio. Y siempre, ¿verdad?, que me decía, en cuanto llegues, háblame, porque tú tienes que venir a estar aquí conmigo. Y siempre yo le hablaba a la hermana Mazone. Con el tiempo, muchos de los que estaban ahí en esa escuela, pues tuvieron el mismo sentir de la pastora. Por ejemplo, uno de ellos pues ya era catedrático en una universidad que se llama Bayola, y entonces me invitaba a darle conferencia a sus estudiantes, que hablar experiencias de lo que son las misiones, experiencias de lo que es el evangelismo, de ir a una ranchería, de subirse a un autobús, de predicar en un parque, de ponerse frente a un micrófono de radio. Entonces de ahí también pues me invitaron a otra escuela que es el Seminario Fuller, y ahí en el Seminario Fuller estaba un maestro que se llamaba John Wimber y otro que se llamaba Peter Wagner, que siempre ellos dijeron: mira, es que el trabajo en el campo y la vivencia de los milagros, dice, porque tú no tienes otra, no más que o Dios hace el milagro o ahí quedas, y es la verdad. Es una dependencia de Dios. Entonces yo le digo a cualquiera que nos esté escuchando en este momento, Si usted va a servir al Señor, aviéntese. Créale a Dios.
1: Con fe.
0: Crea que Dios va a usar su vida. Crea que Dios le va a abrir puertas. Crea que Dios lo va a sustentar. Crea usted que Dios le va a poner en gracia y en favor delante de las personas. Y que cosas grandes hará. Por ejemplo, estamos en este momento en la comarca lagunera, dice la gente, pues ¿cómo le hacen ustedes para tener radio? ¿Cómo le hacen para sostener eso? Estamos en la ciudad de Monterrey y dicen, ¿y cómo le hacen ustedes para sostener ese monstruo de radio en esa gran metrópoli? Están en Tijuana, están en Los Ángeles, están en San Diego, están en Ensenada, están en San Quintín, están por todas partes, están en la televisión. ¿Cómo le hacen? Bueno, le voy a decir, el secreto es créale a Dios y aviéntese, tenga fe. Una persona me dice, oiga, ¿y para usted qué es la fe? ¿Cómo me puede definir la fe? Le digo, para mí la fe es que estés en el borde de un precipicio y que tú miras hacia abajo y tú no alcanzas a ver el fondo, no alcanzas a mirar el suelo, solo miras que estás en una altura enorme. Le digo, para mí la fe es que te avientes al precipicio y creer que Dios te va a cachar antes de que te estrelles. Eso es confiar en el Señor, confiar en el Señor. Por eso la fe, empezar una aventura de fe, vivir una vida de fe, es como una montaña rusa. ¿Te has subido, Junior, a una montaña rusa?
1: Sí.
0: Son emociones. Y de repente vas cuesta arriba, de repente vas abajo, de repente agarras velocidad y Dios te abre una puerta de oportunidad para una radio, la agarras, Dios te abre una puerta de oportunidad para una televisión, la agarras, y luego que la agarraste, ay Señor, ¿y ahora cómo pagamos? Y entras, ¿verdad?, a la intercesión. Dios, haces un milagro o nos corren de aquí. Pero el Señor dice que todo aquel que en Él cree no será avergonzado. Entonces, bueno, Señor, tu palabra dice que no será avergonzado. Yo te creo que no voy a ser avergonzado y que esto va a permanecer abierto. Y por eso usted nos oye. Por eso seguimos, a pesar de amenazas de que nos cierran, a pesar de que amenazas de que vamos a perder el medio. Pero no hemos perdido, al contrario, hemos abierto más. Pero todo esto es porque hay un pueblo de fe, porque esto no se puede hacer solo. A mí continuamente me critican y me dan muchos dichos. Esos dichos muchas veces como que llevan la intención de lastimar, como que llevan la intención de decirte bájale dos rayitas. Pero mira, muchos de estos dichos que me han aplicado dicen, hermano, el que mucho abarca, poco aprieta. Ya no se meta, ya no le mueva. Ya confórmense con tener un solo lugar y quédense allí. Pero no anden armando borlote, que van a abrir aquí, que van a abrir allá. Quédese donde está y ya no se mueva de ahí. Ya casi me dicen, de una vez compre su terreno en el panteón y planee, ¿verdad?, ya para que no se mueva de ahí. Pero entonces, ¿dónde estaría la fe? ¿Dónde estaría el milagro de Dios? ¿Dónde estaría la oportunidad para que los que aman a Dios se involucren? Porque si bien es cierto que uno es bendecido cuando hace este trabajo, pero si usted no participa, si usted no da, si usted no se involucra, entonces usted no es bendecido. Yo recuerdo que durante estos días vino una persona y trae 100 pesos y me dijo, mire, esta es mi ofrenda para el Señor. Traía los zapatos rotos, venía bien sudado, su camisita, verdad, empapada de sudor, zapatos rotos, pantalón pues bastante sucio, como que andaba en la jardinería, en la construcción, no lo sé. Pero me dice, mire, yo traigo mi ofrenda para el Señor, son 100 pesos. Y es en esos momentos cuando tú dices, ¿sabes qué? Pues mejor yo te doy 200 para que comas algo. Sí, o sea, se miraba en una situación complicada y le digo, hermano, pero usted ya comió. Me dijo, no, Digo, hermano, pues mejor coma con esos 100 pesos. Es más, le digo, lo invito a comer. Y que se me pone bravo, se me puso agresivo. Dijo, un momento, dijo, usted será muy doctor, pero usted a mí no me va a robar la bendición. Yo le voy a dar a Dios y para que sepa, no se lo estoy dando a usted. Se lo estoy dando a Dios y usted no me va a robar la bendición. Así es de que agárrelos y ore por mí. Y yo dije, bueno, señor, perdóname. Sí, porque él lo está dando con fe para el Señor. Y me lo dijo muy claramente, si usted no me lo acepta, usted me está robando la bendición que Dios me va a dar, porque la bendición viene de Dios, no viene de usted. Ah, no, sí, hermano, perdóneme, por favor. Vamos a pensar que viniera una persona y que dijera, hermanos, ¿cuánto deben en este momento en la radio? No, pues que debemos 200,000 pesos. Y entonces, que dijera, yo solito los doy. Él es bendecido. ¿Y los demás? Se quedarían sin bendición. Porque ya uno solo la agarró. Ahora sí que hizo el monopolio de la bendición, la acaparó para él solo. No. Todos podemos y todos debemos de participar, así sean 20 pesos, 100 pesos, 300, 500, 1000, lo que tú quieras dar, pero todos tener la bendición de poder aportar un granito de arena. Por eso te digo, mira, si tú eres fiel en lo poco, en lo mucho te pone el Señor. Porque si el Señor dice, si en lo poco no eres fiel, si en lo poco eres infiel, ¿quién te va a confiar lo verdadero? ¿Quién te va a dar más si en lo poco eres agarrado, si en lo poco eres tacaño, si en lo poco eres mezquino, si en lo poco te dicen tuerca mojosa porque no aflojas? ¿Quién te va a confiar lo verdadero? ¿Quién te va a dar abundancia? ¿Por qué? Porque si en lo poco no eres fiel, el día que tengas mucho, igual vas a ser infiel. No es de que yo quiero tener para dar, no, es que yo doy de lo que tengo, de lo que Dios me ha dado, de lo que puedo hacer en este momento, y conforme a esa fidelidad, Dios te va bendiciendo, Dios te va multiplicando, Dios te va abriendo puertas de oportunidad. Y dice la palabra muy claramente, aunque tu principio haya sido pequeño, tu postrer estado será muy grande, será muy grande. Y hay mucha gente, por ejemplo, había un jovencito de nombre Guillermo, y él, su papá le dijo, hijo, ya cumpliste 15 años y no te podemos mantener, tenemos que darle de comer a tus hermanos más chicos, así es que con todo el dolor de nuestro corazón, vete a buscar la vida. Y Guillermo salió de su casa con 15 años y llega a la ciudad, se sienta en la banca de un parque y un anciano que está ahí le pregunta, y oye, tú pues ya tienes mucho aquí y no te veo que te muevas, ¿de dónde vienes? ¿Tienes aspecto de que vienes de afuera? Sí, dice, vengo, dice, de un pueblito muy pequeño. Mis padres me dijeron que busque la vida, que ya no me pueden mantener para darle de comer a mis hermanos más chicos, y pues vine a buscar trabajo. Y aquel anciano le dice, mira, te voy a decir un secreto. Ya que llegaste a la ciudad y que no tienes nada, cuando tú honras a Dios, Dios te va a honrar a ti. Mira, de todo lo que tú ganes, aparta el 10% para Dios. Y tú vas a mirar que si haces eso, Dios te va a prosperar. Dios va a hacer muchas cosas grandes contigo. Y aquel anciano le dice, mira, por allá hay una fábrica de hilos, una fábrica donde pues posiblemente te puedan dar trabajo y a lo mejor te dejan quedarte ahí. Y fue a la fábrica y le dijeron, efectivamente, pues ayúdanos y aquí te puedes quedar si no tienes dónde dormir. Y ahí llegó este jovencito y entonces pues empezó a barrer, empezó a llevarles los hilos, empezó ahí a trabajar con las personas que estaban en esa hiladora. Y él tenía una virtud, y su virtud era que en su casa ellos hacían con las plantas, con hierbas, hacían jabones. Y entonces él sabía cómo perfumar los jabones con pétalos de flores. Él sabía cómo conservar el olor, porque antes eran jabones así en seco, no olían a nada. Y entonces viene muy bañadito, muy perfumadito, y dice: oye, ¿qué te echaste? No, no, pues me bañé. ¿Pero qué te pusiste? No, pues un jabón. ¿De cuál? No, pues yo lo hago.
1: En ese tiempo no había Gucci, Dolce.
0: No, no, no. Y le dijeron: oye, ¿y me podrás hacer uno? Pues sí. ¿Y en cuánto me lo das? No, pues no sé, yo te lo voy a hacer. O sea, yo no sé, yo no te lo vendo. No, sí, cómo no. Te voy a dar 10 centavos por él. Y le dieron 10 centavos. Y se acordó de lo que el anciano le dijo. Dijo: un centavo es de Dios, los otros 9 son míos. Y entonces esa persona le dijo a otra y le dice: oye, dame 3 jabones más, porque me hicieron pedido. Pues se los hizo, y llegó el momento cuando en la

Entonces, él dijo, ¿sabes qué? Dios nos ha bendecido. Ahora hay que entregar el 10, porque él no sabía dónde entregarlo. Decía, ya lo tengo guardado, pero ¿a quién se lo doy? Entonces se fue al parque y se encontró al anciano que andaba otra vez en el parque y le dijo, oiga, señor, pues usted me dijo que el 10 es para Dios, pero no me dijo cómo dárselo. ¿Dónde lo encuentro? Y le dijo el anciano, dice, mira, mijo, donde se anuncia el evangelio, ahí es el terreno de Dios, ahí es la tierra de Dios, donde se predica el evangelio para que se salven las almas. Así es de que búscate una iglesia que gane almas y ahí dalo. Y fue y lo dio. Pero entonces él miró que empezó a crecer y dijo, no, el 10 es muy poco para Dios, voy a dar el 20 para Dios. Y luego creció y dijo, no, no puede ser, dice, voy a dar el 30 para Dios. Y llegó un momento cuando creció tanto que dijo, no, esto es tan grande que voy a dar el 90 para Dios y yo voy a vivir con el 10. Y así lo hizo hasta el día en que murió. Este jovencito, Guillermo, tiene un apellido que todos lo identifican. Colgate, William Colgate, Guillermo Colgate. Los que se han lavado los dientes con una pasta que lleve ese apellido, los que han usado un jabón que lleve ese apellido, pues sepa que era un muchacho pobre que entendió que honrar a Dios, poner a Dios en primer lugar, dar para la obra de Dios, lo iba a levantar, lo iba a bendecir, lo iba a hacer próspero, iba a abrirle puertas de oportunidad. Y así fue. Colgate mandó misioneros, hizo campañas evangelísticas, construyó iglesias, construyó seminarios bíblicos. De todo se hizo para la obra del Señor, por alguien que entendió que Dios honra a los que le honran. Entonces yo le digo a usted que está apoyando la radio, a lo mejor usted dice es poquito, no es mucho, sea fiel, Dios le va a bendecir, Dios va a prosperar la obra de sus manos, Él le va a abrir puertas de oportunidad. Usted sea fiel con el Señor, sea fiel con el Señor, sea fiel con el Señor, y el que comienza con lo poco y es fiel, Dios lo pone en lo mucho. Quizá a lo mejor usted más adelante diga, hermano Alejandro, abra la radio en Guadalajara que yo la pago, usted no se preocupe, usted ocúpese de hacer negociación y mandar la señal, que del pago yo me encargo. Y yo estoy esperando que eso suceda, que llegue un momento en que nuestros oyentes sean tan bendecidos, sean tan prosperados por Dios, sean tan exitosos en su negocio, que digan, hermano Alejandro, no se preocupe, dele con el concierto que yo le pago para el salón y para el artista y para el sonido, usted solamente haga el movimiento. Yo estoy creyendo que un día el Señor nos va a sorprender con milagros, con gente próspera, con gente de empresa que fue fiel en lo poco y que Dios los va a poner en lo mucho. Y por eso siempre estamos orando por usted. Estamos orando que Dios te bendiga, que Dios prospere la obra de tus manos, que el Señor te abra la oportunidad de negocio. 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Todas las personas que en este momento están ofreciendo negocio, que Dios los bendiga y que el Señor les haga crecer y que el Señor les dé mil veces más de lo que ahora tienen. Porque yo sé que en la medida que ellos bendigan, Dios los va a bendecir. Por eso los pastores que tienen programas con nosotros, yo oro, Señor, dales gente, dales membresía. Tráiles empresarios a sus iglesias, Señor, dale la visión de negocio. Dios prospera la iglesia, porque ahorita en lo poquito se están esforzando para pagar un programa, se están esforzando, yo sé que batallan para pagar el programa, pero por eso estamos orando. Dios prospera la obra de sus manos, bendícelos por favor, porque yo sé que Dios los va a bendecir. Entonces yo quiero pedir a cada uno de ustedes que están en la sintonía, vamos a hacer nuestro mejor esfuerzo, vamos a hacer nuestro mejor esfuerzo. Esta radio es de Dios, esta radio está al servicio de la ciudad, esta radio es para que usted se involucre, en esta radio se promueve la fe, se anuncia el evangelio, la buena noticia de salvación, y yo estoy seguro que si usted se involucra, Dios le va a

0: bendecir. Dios le va a bendecir. Muchos de ustedes, estoy seguro, que quieren darle a Dios, que quieren dar para la obra de Dios, pero tienen la misma pregunta de Guillermo Colgate: ¿y dónde lo doy? ¿A quién se lo doy? ¿Cómo lo doy? Pues aquí en La Voz Radio es una buena tierra para que se siembre, es un buen lugar para que usted dé y para que usted dedique los recursos. A lo mejor usted dice: mire, yo ni me congrego, yo no voy a ningún lado, pero sí creo que le debo dar a Dios. ¿Por qué? Pues porque darle a Dios se regresa, sí, y multiplicado. Entonces usted dice: yo quiero dar para la obra, yo quiero honrar a Dios. Bueno, usted se comunica con nosotros, nosotros oramos por usted y sabemos que somos socios de fe en esta obra que el Señor ha levantado. Entonces, apreciados amigos y hermanos que están en sintonía, vamos a hacerlo para el Señor, vamos a hacerlo para el Señor. 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
1: Claro que sí, doctor. 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
0: 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Eso cuesta $5,000. 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Es decir, que si en este momento alguno de nuestros oyentes en San Diego, en Los Ángeles, en el Gran Los Ángeles, donde quiera que nos escuchen, al sur de California, ellos llevan el sistema, ellos lo instalan, le envían a un fontanero profesional para que lo instale, y los $5,000 que usted va a pagar, ellos lo van a donar a la radio. ¿Qué te parece, Junior?
1: Muy genial, doctor, muy genial. Y pues es una bendición también contar con empresas y personas que están activamente apoyando a este ministerio, doctor, porque eso es un apoyo al ministerio.
0: 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Entonces, esto es una bendición. 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
0: Bueno, apreciados amigos y hermanos que están en sintonía de La Voz, vamos juntos avanzando, vamos juntos en el nombre del Señor, caminando por la fe, sirviendo al Señor y a los intereses de su reino, ganando almas para Cristo. Y por favor, hermanos, no se molesten, no se enojen con nosotros cuando le decimos que apoye. No sea malo, no le cambie la radio. No critique, no condene. Mire, si no cree en dar, no lo haga, por favor. Si no lo entiende, no lo haga, por favor. Pero sí le voy a pedir, no critique, porque eso sería malo para su salud espiritual. No caiga en esa trampa de criticar. simplemente ore. Señor, bendícelos, ayúdalos para que puedan seguir, porque al final se trata de anunciar el Evangelio, no de anunciarnos a nosotros mismos. Y si dentro de sus posibilidades está apoyar, apoye. Pero por favor, no caiga en ese error, porque sería como los jugadores que meten el autogol. Recuerdo, ¿verdad?, el jugador colombiano que estaban en un partido, metió autogol y lo mataron.
1: Caray.
0: Sí, lo mataron porque hizo perder el equipo. Yo creo que había intereses muy fuertes de por medio y le quitaron la vida. En este caso, cuando nosotros mismos dañamos la obra de Dios y decimos que somos cristianos, eso sería como meter un autogol. Eso sería muy malo para nuestra salud espiritual. Por favor, vamos a unirnos. Si no puede aportar económicamente, no se preocupe, ore por nosotros. Por lo menos, regálenos un minutito de oración y bendiga el proyecto de la radio. Y todos los que pueden y quieren y lo entienden, bienvenidos, bienvenidos, bienvenidos, porque se necesita mucha gente para que este proyecto siga adelante. Bueno, Junior, pues nos despedimos.
1: Claro que sí, doctor. Agradecemos a la sintonía que estuvo aquí y pues nos despedimos.
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0: Hoy quiero enviar un saludo a todos nuestros apreciados amigos que están recién sintonizando la voz, ya que siempre tenemos nueva audiencia que de alguna manera en los diferentes lugares se están conectando sea por recomendación, algunos porque están cambiándole a la radio, muchos porque lo han hecho a través de las redes y ahora ya nos están siguiendo en las transmisiones diarias. Un cordial saludo para ustedes. También quiero saludar a nuestros apreciados amigos de la gran red de colaboradores, los hombres y mujeres de fe que hacen la diferencia al sembrar su semilla. Y quiero decirle que en este mes de octubre quiero animarle para que usted se convierta en un colaborador, que usted se convierta en un hombre, en una mujer de fe, que es un mensajero de esperanza, que es un mensajero de vida, que usted se convierta en un ganador de almas simplemente al aportar, al adoptar un minuto. Necesito que cada uno de ustedes, por favor, en este momento se involucren y se animen para adoptar un minuto. Adopte un minuto. Es fácil, es sencillo. ¿Cuánto me cuesta adoptar un minuto? Cuesta 20 pesos. Y cuando usted adopta un minuto, eso nos permite avanzar. Y tengo una petición de oración. Por favor, cuando usted tenga su tiempo devocional, cuando usted platique con el Señor, dígale: Dios, por favor, toque el corazón de los oyentes para que podamos tener 1,440 personas que adoptan un minuto. Y quiero decir que vamos a iniciar en este mes de octubre una vez más para anotar a todos los hombres y mujeres de fe que deseen adoptar un minuto. Y le explico el concepto del minuto a continuación. Lo único que voy a pedirle, por favor, si usted desea adoptar un minuto, es lo siguiente. Por favor, vamos a poner mucha atención porque de esto depende que la radio continúe al aire, que la radio continúe su labor evangelística. Por eso es muy, pero muy importante lo que le voy a compartir en este momento. 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Este es para todos nuestros amigos que nos sintonizan en este momento. Usted lo que va a hacer es decir: deseo adoptar un minuto, quiero comprometerme con el Señor para adoptar un minuto. 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Y lo único que dice a la persona que le conteste es: quiero adoptar un minuto. Puede contestarle Junior, y en el sur de California le contesta Alex Mendoza. ¿Por qué estamos promoviendo Adopta un Minuto? Bueno, el día tiene 24 horas y eso no ha cambiado. Todos los días tienen 24 horas. Y cuando nosotros dividimos las 24 horas del día en minutos, nos da 1,440 minutos. Entonces, si las 24 horas del día se componen de 1,440 minutos, nosotros estamos buscando 1,440 personas que adopten un minuto. Porque de esa manera, minuto a minuto, adoptaremos las 24 horas del día. La pregunta es: ¿cuánto me cuesta adoptar un minuto? Pues le cuesta 20 pesos. Con 20 pesos usted adopta un minuto. Y usted puede adoptar los minutos que usted quiera. Usted puede adoptar 5 minutos, 3 minutos, 10 minutos, 30 minutos. Recuerde que son 20 pesos por cada minuto que usted adopta. Un ejemplo, si usted dice quiero adoptar 3 minutos, ¿cuánto daría? 60 pesos. Si usted dice, mire, yo quiero adoptar 10 minutos, ¿cuánto daría usted? 200 pesos. Si usted dice, mire, hermano Alejandro, yo quiero adoptar 30 minutos, ¿cuánto me costaría? 600 pesos. Usted puede adoptar, insisto, los minutos que usted quiera. Pero algo que yo recomiendo es lo siguiente: adopte un minuto por todo un año. Ah, ¿y cómo sería esto? Pues sería dar 20 pesitos al día para adoptar un minuto. Vamos a decir que si usted lo hace por semana, de lunes a domingo son 7 días de la semana. Entonces, acuérdese del corito que siempre cantamos en la iglesia: yo me gozo el lunes, yo me gozo el martes, yo me gozo el miércoles, yo me gozo el jueves, me gozo el viernes, sábado también, y el domingo sigo con mi gozo y les diré por qué. Porque tengo a Cristo que me da la vida y que me da la paz. Bueno, de lunes a domingo son 7 días. Y si usted adopta un minuto por semana, pues nada más multiplique 20 pesitos por 7 días, son 140 pesitos por semana. Y si usted hace un compromiso por 52 semanas, entonces con eso usted ya está adoptando un minuto. Con 140 pesos a la semana, haciendo el compromiso de fe por 52 semanas. Pero tal vez dice, bueno, es que cada semana es muy pronto, se me olvida, se me pasa, a mí me pagan por quincena, no por semana. Bueno, pues lo puede hacer por quincena. ¿Cuánto daría usted? Pues multiplique 20 pesitos por 15, por 15 días, le da un total de 300 pesos. Con 300 pesos, usted puede hacer un compromiso para que durante el tiempo de 24 quincenas, usted dice, estoy aportando el minuto diario. Ahora, si alguien dice, se me hace complicado, mejor me gustaría hacerlo cada mes, bueno, entonces multiplique 20 pesitos por 30 días que tiene el mes y le da un total de 600 pesos. Con 600 pesos al mes, usted adopta un minuto diario y hace un compromiso por 12 meses para que ese minuto no falte. Y de esta manera, minuto a minuto, adoptaremos las 24 horas del día. Y como necesitamos 1,440 personas el día de hoy, yo quiero invitar a 40. A 40 de nuestros oyentes que digan, hermano Alejandro, quiero adoptar un minuto. Entonces, la meta el día de hoy son 40 personas que hagan el compromiso de fe y que digan, cuente conmigo. Y de esta manera, poquito a poquito, adoptaremos las 24 horas del día. Así es que en este momento permítame hacer una oración y comenzamos para ver quién es el primer hombre de fe, quién es la primera mujer de fe que dice, cuente conmigo. Padre, en el nombre poderoso de Jesús de Nazaret, en este momento te doy gracias por la vida, gracias por cada uno de nuestros oyentes y gracias por la oportunidad que tú nos das en este momento de iniciar con este proyecto de Adopta un Minuto. Yo quiero pedir que por favor, Señor, toques el corazón de nuestros oyentes y que seas tú poniendo en ellos el querer como el hacer, por tu buena voluntad, que ellos puedan comprender la importancia de apoyar esta radio para que esta señal permanezca bendiciendo la ciudad las 24 horas del día. Yo te pido que desates generosidad y que nuestros hermanos se comprometan por la fe y se comprometan contigo para hacer su mejor esfuerzo en el nombre poderoso de Jesús. Muchas gracias, Señor, por lo que tú vas a hacer. Gracias, Señor, porque tendremos a muchos hombres y mujeres haciendo este esfuerzo en el nombre de Jesús. Amén. Bueno, a partir de este momento, mis hermanos en el sur de California, pues para ustedes es más simple porque darían $1 al día. Es decir, que si ustedes quieren hacerlo mensualmente, serían $30 por mes. Haga un compromiso por 12 meses. Alguien me decía, oiga, y si queremos adoptar un minuto por todo el año, pues es $1 por cada día del año, son $365. Y con eso adopta un minuto por todo un año. Acá nosotros daríamos 20 pesos, lo multiplica usted por 365 días y le da un total de 7.300 pesos. Con 7.300 usted adopta un minuto por todo un año. 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Y para nuestros apreciados hermanos y amigos que nos están sintonizando en la gran comarca lagunera, en Monterrey, en Tijuana, en Ensenada, en Tecate, amigos que se encuentran en Rosarito, pues este es el número de teléfono al cual deben de comunicarse. Y es muy importante, pero muy importante, el apoyo que usted brinde a La Voz. 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En este momento esperamos que usted pueda comunicarse y decir, hermano, yo soy uno de los 40 que van a adoptar un minuto. Recuerde que con ustedes vamos a iniciar y para nosotros es importantísima su participación. Así es de que en este momento vaya al teléfono, adopte un minuto y hágalo como familia. Josué 24:15 dice: ustedes decidan hoy a quién servir, pero mi casa y yo serviremos al Señor. Cuando hay personas que dicen, pero ¿para qué da a la radio, hombre? Mejor vámonos al cine. No, hombre, ¿para qué da a la radio? Mejor vamos a comernos una torta, unos tacos. No, hombre, no dé nada para la radio. Usted ni siquiera sabe en qué van a usar ese dinero. Mire, mejor cómprese, ¿verdad?, alguna cosa. Pero la realidad es que si alguien decide que quiere ser rico para sí mismo, pero no quiere ser rico para con Dios, ¿cómo soy rico para mí mismo? Tengo hambre, me voy a comer a la calle, no importa cuánto gaste. Se me antoja comprar una camisa, unos zapatos. Se me ocurre comprar muebles nuevos, se me ocurre tener un carro nuevo, se me ocurre irme de vacaciones. Está bien. Está disfrutando del trabajo, de la obra de sus manos y es rico para usted mismo. No hay ningún problema. Pero es pobre para con Dios. En cambio, cuando usted da para la obra de Dios, cuando usted da para que se anuncie el Evangelio, entonces usted comienza a ser tesoro en el cielo y usted comienza a ser rico para con Dios, de tal manera que donde esté su tesoro, ahí estará su corazón. Si su tesoro está en la tienda, pues ahí va a estar su corazón. si su tesoro se encuentra en las vacaciones, pues ahí estará también, ¿verdad?, su corazón. Pero si su tesoro está en Dios, su corazón estará con Dios. Si su tesoro está en la obra de Dios, su corazón estará en la obra de Dios. Ahora, dar 600 pesos al mes no es algo imposible, y creo que lo podemos hacer como familia. Por eso dije, mi casa y yo serviremos al Señor. Mi casa y yo serviremos al Señor. Esto es cuestión de fe. Esto es cuestión de tener convicción. Esto es cuestión de decirle, Señor, tú puedes contar conmigo. Y yo estoy seguro que hay muchos hombres y hay muchas mujeres de fe que en este momento pueden decir, Señor, yo voy a hacer la diferencia. Tú puedes contar conmigo, puedes contar con mi casa, con mi familia. Vamos a decir un ejemplo muy simple. Usted es la familia Pérez Rodríguez. Y usted dice, mi casa y yo vamos a adoptar un minuto. Y usted, su esposo, sus hijos, la familia entera, hacen el esfuerzo de dar 600 pesos al mes, haciendo un compromiso por 12 meses. Y ustedes dicen, pues vamos a apoyar la radio. Pero por tu esfuerzo, por tu generosidad, Dios bendice no solamente la familia Pérez, pero también Dios bendice la familia Rodríguez. Y no me refiero solo a los que están dentro de las cuatro paredes de tu casa, sino que Dios comienza a bendecir a tus hermanos, a tus primos, a tus tíos, a tus padres, a tus abuelos, a toda tu descendencia, porque entonces tú activas una promesa de salvación sobre ellos, que si tú eres salvo porque has conocido a Jesucristo, la salvación también es para toda tu casa. Y no importa si tú dices, es que están atados por alcohol, están atados por la droga, es que son maledicientes, es que son incrédulos, es que no quieren nada con las cosas de Dios. Mira, tú no te preocupes, cuando tú caminas en la fe, y cuando tú honras a Dios, y cuando tú apoyas la obra de Dios, mientras tú tienes cuidado por la obra de Dios, Dios cuida de tu casa, Dios cuida de tu familia y Dios cuida de los tuyos. Entonces, en este momento, anímese y adopte un minuto. Yo necesito que 40 personas digan, hermano Alejandro Cruz puede contar conmigo. 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Yo espero su llamada, espero su llamada. Levántese en el nombre del Señor. Hay 40 de nuestros oyentes que el día de hoy dirán, hermano Alejandro Cruz, cuente conmigo.
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amigos, continuamos adelante. Gracias por su sintonía, que es su preferencia, a estas audiciones diarias que estamos llevando hasta usted a través de La Voz, porque la fe viene por el oír. Qué bueno es poder compartir con ustedes estos momentos, y recuerde que estamos buscando 40 hombres y mujeres de fe que digan: hermano Alejandro Cruz, yo voy a adoptar un minuto, porque creo que es lo mínimo que podemos hacer. Adoptar un minuto cuesta 20 pesos. Creo que todos podemos adoptar un minuto y que todos deberíamos de hacer el esfuerzo, porque hay muchas cosas que ya no se pueden comprar con 20 pesos. La verdad de las cosas es que todo es caro, que todo ha elevado, ¿verdad?, sus costos, y simplemente hay pocas, muy pocas cosas que puedes comprar con 20 pesos, y una de esas pocas cosas es precisamente adoptar un minuto. Entonces yo quiero animar a 40 que en este momento digan: hermano, yo quiero adoptar un minuto a nombre de mi familia, mi casa y yo adoptaremos un minuto. Para mí es importante, muy importante, que el día de hoy hagamos un compromiso de fe. Si usted se recuerda, ahora el mes pasado de septiembre batallamos, luchamos. Llegó el momento en el que yo honestamente pensé que ya en octubre primero no podríamos salir al aire, porque fue brutal. Fue muy difícil. Todo este mes de septiembre, créame que ya dábamos por perdida la radio, pero recuerdo que por la noche me tiré al suelo. Ahora sí que me tiré a orar y le dije: Señor, no es posible. Yo creo que serían como eso de las 10:15 de la noche, y dije: Señor, de aquí no me levanto hasta que tú no hagas un milagro. Y estuve desde las 10:15 de la noche como hasta las 3 de la mañana orando, clamando, gimiendo, intercediendo, pidiendo al Señor misericordia, pidiendo al Señor la oportunidad, pidiendo al Señor que toque los corazones, porque verdaderamente fue muy difícil. Y una de las cosas muy difíciles es cuando uno platica también con las personas que son los dueños, porque ellos no son de fe, ellos no son personas que comprendan lo que nosotros estamos haciendo. Ellos todo lo miran en términos de dinero, para ellos es un negocio. Y a mí me preguntan: bueno, ¿y cuál es su retorno de inversión? ¿Cuál es la ganancia suya al transmitir en la radio? Le digo: mi ganancia son almas. Mi ganancia es que más personas conozcan a Jesús como su Salvador personal. Esa es mi pasión, esa es mi ganancia, por eso trabajo, por eso invertimos, por eso estamos aquí trayendo la palabra, porque yo creo firmemente que cuando un pecador se arrepiente, hay una fiesta en el cielo, porque los ángeles de Dios hacen fiesta cuando un pecador se arrepiente. Yo tengo la convicción que muchos en este momento están con Cristo en la eternidad y no en condenación en el infierno, porque precisamente fueron alcanzados por la palabra, por medio de este trabajo que realizamos en la radio, porque este es un trabajo espiritual, este es un trabajo de fe, y este es un trabajo que solo lo pueden comprender aquellas personas que ya han experimentado la fe. Y es tan frustrante, es tan difícil, porque llega un momento cuando me dice, ¿verdad?, una de las personas: oye, dice, pues ya cambia de Dios. Si este Dios no te responde, si este Dios no te da para pagar, si esta gente que le sirve a este Dios no te están ayudando, pues ya cambia de Dios, cambia de audiencia, cambia de público a uno que sí te ayude. Y eso, hermanos, es como que
te desafían porque se despierta el celo por las cosas de Dios y le digo, mira, mi Dios es más que suficiente, mi Dios tiene su gente en la ciudad y el Señor no me dejará ser avergonzado. El Señor no permitirá que sea avergonzado. ¿Por qué? Porque son 28 años de caminar en estos medios, de estar transmitiendo 24 horas, de estar compartiendo la palabra de fe. Estos 28 años han sido de experiencias sobrenaturales. He visto a Dios salvar almas, he visto a Dios sanar enfermos, he visto a Dios libertar a los cautivos, he visto a Dios una y otra vez levantar del polvo al pobre, he visto al Señor levantando al oprimido y restaurando vidas. Entonces son 28 años de estar transmitiendo 24 horas y no me voy a desanimar porque de pronto alguien se molesta, porque alguien critica, porque alguien no entiende lo que estamos haciendo. Al contrario, yo digo, Señor, gracias por la oportunidad de servir. Yo nunca me imaginé que el Señor pudiera hacer lo que está haciendo hoy en los medios de comunicación. Y te digo algo, en este mes de octubre y durante este año 2026, yo estoy muy agradecido con el Señor porque hace 40 años que el Señor me alcanzó, hace 40 años. Entonces estoy recordando que para estos meses, hace 40 años, yo estaba nuevecito, estaba recién convertido, estaba con toda la pasión, estaba con toda la fe, con todo el deseo de servirle al Señor. Yo me leía las páginas de la palabra de Dios, leía, me aprendía de memoria Mateo, Marcos, Lucas, Juan. Yo estaba pero fascinado con la vida y obra de nuestro Señor Jesucristo, cómo Él sanó a los enfermos, alimentó a las multitudes, limpió a los leprosos, le dio vista a los ciegos, cómo el Señor resucitó muertos, cómo el Señor se manifestó tan sobrenaturalmente. Y yo creí la palabra como un niño, creí la palabra, yo me comí esa palabra, oiga, ¿qué no hacía yo? Y estoy celebrando 40 años, 40 años, y sigo con la misma pasión, y sigo con el mismo fuego, y sigo con el mismo deseo de servirle al Señor. Hace 40 años que en estas fechas yo estaba diciendo, Señor, usa mi vida, Señor, usa mi vida. Yo quiero ser diferente, yo no quiero ser uno más del montón, yo no quiero ser una persona mediocre, yo no quiero ser alguien que viene y se estanca, no quiero tener una religión, quiero tener una relación contigo. Y yo estaba tan ávido, tan deseoso de recibir más de Dios, que me recuerdo que mi pastor me dijo lo siguiente: mira, no te juntes con la gente que es como tú. Siempre júntate con la gente que es más grande que tú. Porque si tú te juntas con los que son como tú, pues sin darse cuenta se van a deslizar y van a caer en la mediocridad sin darse cuenta, y van a empezar a pensar que están bien, que así es como se vive el cristianismo, y van a ser uno más del montón. Pero si tú te juntas con gente que es más grande que tú, esos que son más grandes te van a enseñar, te van a desafiar y te van a motivar para que tú hagas cosas grandes, para que cuando tú vengas con los que son como tú, entonces tú puedas enseñarles, animarlos y desafiarlos a hacer cosas grandes. Y siempre me dijo el pastor,
acuérdate que las águilas no vuelan con los zopilotes, ni tampoco los enanos caminan con los gigantes. Siempre busca gente que sea más grande que tú. Y le dije, ¿y esos dónde están, pastor? ¿Cómo encuentro yo a esa gente? Me dijo, los vas a oír, porque por sus obras son conocidos. Entonces yo me recuerdo que inmediatamente me apliqué y dije, a ver dónde hay un congreso, a ver dónde hay una campaña evangelística, a ver dónde hay un seminario donde uno de esos gigantes en la fe está enseñando, porque yo quiero ir a ese lugar. Y siempre me dijo el pastor, y cuando vayas asegúrate de que oren por ti. Y recuerdo que en ese tiempo comencé a buscar hace 40 años atrás, y estaba una campaña con Gilla Ávila, pues me fui a la campaña, me ofrecí como voluntario, les dije que yo quería participar, le dije, no importa si tengo que barrer, si tengo que mover sillas, si tengo que quedarme a dormir aquí para cuidar los equipos de sonido, cuenten conmigo para lo que sea. Y así fue, me involucré, pero yo miré a ese hombre de Dios, cómo él compartía la palabra y cómo Dios lo usaba para hacer milagros, de tal forma que yo me involucré con ellos donde tenían las campañas. Me tocó estar con Gilla Ávila en Monterrey, en Chihuahua, en Veracruz, en Ciudad de México y en muchos estados de la República Mexicana. Yo me iba y yo les decía, voy para allá, ya me conocí el ministerio de Gilla Ávila y sabían que iba a servir, sabían que iba, porque yo estaba consciente que cada palabra, yo decía, Señor, gracias por esta palabra. Por cada oración yo decía, Señor, gracias porque están ocurriendo milagros. Entonces, de ahí comencé a conocer otros ministerios, comencé a invertir para viajar, para escucharlos, para acercarme, para pedir oración. Y entonces me di cuenta que mi fe comenzó a crecer, y cuando regresé con los que eran como yo, efectivamente pude extenderles la mano y jalarlos hacia arriba para que subieran ellos un escalón más. Y de esta manera, hace 40 años que esas palabras sabias del pastor pues me dieron este consejo, que por cierto durante estos días hablé con el pastor y próximamente lo voy a entrevistar. Le voy a hacer una entrevista para la televisión y para la radio para contar cómo es que yo llegué, y para que él cuente cómo es que él le tocó lidiarme y batallarme cuando yo estaba recién convertido. Entonces próximamente voy a entrevistar a mi pastor para que ustedes tengan la oportunidad de conocerlo y que se den cuenta que esto es real, que esto que estamos haciendo no nació ayer. Estoy hablando de hace 40 años, pero de estar al aire 24 horas son 28 años. Pero no solamente 28 años de que estoy al aire 24 horas, siempre me he involucrado en los medios. Anteriormente pues fui invitado a muchas estaciones de radio, a muchos canales de televisión, siempre compartí donde me lo permitieron los ministerios que ya tenían radio y televisión, y siempre he sido consciente que los medios, tanto la radio como la televisión y ahora las redes sociales, alcanzan el mayor número de personas en el menor tiempo posible. ¿Por qué nos metemos en la oficina, en la casa, en el centro de trabajo, nos metemos en el carro, nos metemos en la prisión, en los hospitales, por todas partes andamos paseándonos en los tráiler con nuestros amigos traileros, andamos con nuestros amigos taxistas para arriba y para abajo, andamos pero por todas partes, siempre trayendo buena música y trayendo palabras de ánimo, palabras de consolación, palabras de fortaleza? Y a esto pues insisto, yo quiero animar a cada uno de ustedes que están en la sintonía, conviértase en un colaborador. Hoy estoy llamando 40 personas, recuerda, necesitamos 1440 y hoy empezaremos con 40. ¿Se puede? Sí se puede.
Sí se puede, levántese en este momento y participe. Quiero darle el número de teléfono donde usted puede llamar ahora mismo y decir: hermano, pues yo quiero ser un colaborador de La Voz, yo quiero aportar mis 600 pesitos al mes y quiero hacer un compromiso por 12 meses. Si usted está en el sur de California, diga: bueno, yo quiero hacer mi compromiso de dar $1 por mes, son $30 al mes, y haré un compromiso de darlo durante 12 meses. Pero que los primeros 40 el día de hoy podamos alcanzarlo. Si es una campaña permanente que estoy comenzando a partir de este día, porque necesitamos tomar en serio lo que hemos prometido al Señor y a lo que nos estamos comprometiendo para que verdaderamente esta radio continúe su labor evangelística, su labor de ganar almas, su labor de alcance. 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Llame en este momento, involúcrese, participe, haga su mejor esfuerzo. Todos vamos a participar, todos vamos a hacer la diferencia, todos podemos unirnos en el nombre del Señor. Yo espero la participación de cada uno de ustedes. Espero que en este momento todos podamos reaccionar, como dice Josué 24:15, mi casa y yo serviremos al Señor. Mi

Pues usted haga la cuenta de que si tenemos 28 años con este llamado, 28 años con este servicio, con este trabajo que se viene realizando, pues ya es algo que le puede dar confianza, porque no empezamos el año pasado, ni empezamos tampoco hace 3 años, ni hace 5, ni hace 10 años. Esto tiene 28 años funcionando. Y está funcionando. ¿Por qué razón? Porque lo que es de Dios permanece. Lo que es de Dios crece. Lo que es de Dios se expande. Porque cuando el Señor te llama, el Señor te unge. Y cuando el Señor te unge, Él manifiesta su cuidado y su respaldo para este proyecto de fe, para este ministerio. Yo quiero pedirle a cada uno de ustedes que cuando ustedes se acerquen con nosotros, sepan que vienen bajo una cobertura espiritual, bajo un llamado, bajo algo que el Señor ha hecho. Ahora muchas personas dicen, bueno, hermano Alejandro Cruz, ¿y usted comenzó solamente en la radio? No, yo comencé compartiendo mi testimonio en los autobuses, en los parques, en las prisiones. Comencé evangelizando en mi ciudad natal, que es Chihuahua, y de allí, después de eso, fui misionero 3 años y estuve 3 años en medio de la sierra entre Chihuahua, lo que es Durango, Sinaloa. 3 años de estar yendo a rancherías, de estar compartiendo con personas, pero también quiero decir que durante esos 3 años tuve la bendición y la oportunidad de plantar al menos 10 iglesias nuevecitas en el transcurso de 3 años. Fueron 3 años donde llegaba, la gente conocía al Señor, yo mismo los bautizaba, los discipulaba y se hacía con ellos una pequeña congregación. 3 años, 10 iglesias, y durante ese tiempo, pues también el Señor llamó a los que quedaron al frente como los pastores en esos poblados, en esas rancherías, en esos lugares. Estaba hablando en los días pasados con un comunicador que se llama Isidro López. Él ahora vive en la ciudad de Houston, en Texas, y estaba yo conversando con él. Estaba aquí conmigo Junior, y me dijo Isidro, dice, Alejandro, hace 40 años que te conozco y sigues igual de terco, sigues igual de aferrado, sigues igual de apasionado sirviéndole al Señor. Dice, yo te recuerdo cuando tú llegaste a la iglesia, me acuerdo como si fuera hoy, hace 40 años. Y me decía Isidro, mira cómo Dios te ha honrado, te ha bendecido, te ha dado oportunidad, te sigue abriendo puertas de oportunidad. ¿Por qué? Bueno, porque hemos sido fieles en el llamado, porque hemos sido entendidos en la visión y porque sabemos lo que Dios nos ha dado. Es decir, tenemos una identidad en Cristo. No estamos aquí porque no sabemos qué hacer, no estamos aquí porque no tenemos a dónde ir, no estamos aquí porque estamos buscando a ver quién viene y nos da dirección. No, no, no, no, al contrario, estamos aquí porque sabemos lo que estamos haciendo y sabemos lo que Dios puede hacer en la ciudad. Y por esa razón le digo, cuando usted viene y participa con nosotros, pues simple y sencillamente usted es parte de un mover de fe sobrenatural. Y yo quiero animarle para que en este momento 40 de nuestros oyentes se comprometan con el Señor para adoptar un minuto. Lo hace dando 600 pesos al mes y haga un compromiso de fe para que durante 12 meses

0: 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Ahora, si usted dice, hermano Alejandro, yo no puedo hacer un compromiso, pero ni siquiera por 3 meses, pero sí puedo adoptar minutos, puedo adoptar 5 minutos, puedo adoptar 3 minutos, puedo adoptar 10 minutos, puedo adoptar 30 minutos o 50 minutos. Bueno, en el nombre de nuestro Señor Jesucristo, levántese y apoye. 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Regreso con usted en un momento.
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Gracias, Señor, porque somos libres de toda condenación. Porque tú nos compraste con tu sangre preciosa. Te bendecimos, Señor.

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0: 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ayudando bastante, pues incluso a reposar, ¿verdad?, al descanso. Y yo quiero recomendarles a que tomen una tacita de café, el café de sobremesa, aunque sea con pan, acompañado por un panecito, y de verdad que le va a hacer mucho bien. Número uno, no le quita el sueño. Dos, no le causa acidez. Tercero, que le va a ayudar para que usted se mantenga concentrado, que usted mantenga el enfoque, que usted diga, realmente me ayudó, en el sentido de que no se le van a olvidar las cosas. 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
1: 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contentos, regular nuestro sistema hormonal, tener una energía sostenida, desinflamar las articulaciones, eliminando ciertas molestias, dolores, mejorando nuestra memoria, nuestra retención, nuestro sistema cognitivo, que es muy importante, ayuda al sistema neurocerebral, ayuda a mejorar el sistema inmunológico, que es impresionante, y lo más importante, que disfrutamos del rico, delicioso sabor 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
0: Bueno, esto sí me consta, porque me quiso dar esa alergia que parece ser que es una llave goteando la nariz. Yo dije, ya me va a dar, y cuando me da, se desencadena una serie de cosas trágicas, pero con el cafecito se cortó ese goteo de la nariz.
1: Efectivamente, tenemos el mejor potencializador del sistema inmunológico, ya que la combinación de hongos como el cordyceps, que ayuda a la longevidad y a las células, el hongo ganoderma, el hongo chaga, el hongo cola de pavo, que es muy importante, tenemos el hongo también, la chaguanda, contiene también grandes beneficios de extractos de plantas como el saúco.
0: ¿Y el saúco para qué es?
1: Fíjense que esas plantas nos ayudan a regular el sistema hormonal también, y a mejorar el sistema nervioso, el sistema cognitivo. Todos los hongos tienen propiedades específicas y ayudan en las mismas áreas, pero sí se potencializan ingredientes específicos, y obviamente eso hace que más rápido tengamos nosotros este efecto, gracias a la nanotecnología aplicada, donde permite que cada célula absorba en cuestión de segundos los nutrientes de estos ingredientes. 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
0: 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También he visto que ha levantado mi sistema inmunológico. La tercera cosa muy interesante es que este café realmente ayuda a mantener la concentración, el enfoque. Y una cosa muy importante, no está uno temblando, no está uno nervioso, no está uno ansioso, como cuando toma varias tazas de café. Al contrario, está uno sereno, está uno enfocado en lo que está haciendo. Y esto pues es una gran ayuda, porque el cansancio, la fatiga se desaparece. Y he notado que estos días que lo he tomado, duermo muy a gusto, duermo profundamente, con un sueño muy reparador. Así es de que les recomiendo ampliamente este producto. 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
2: Bien, amigos, continuamos adelante. Gracias por su sintonía, que es su preferencia, a estas audiciones diarias que estamos llevando hasta usted a través de La Voz, porque la fe viene por el oír. Agradezco a nuestro hermano Payán, que se comunica y dice: pues yo quiero convertirme en un colaborador, aportando 600 pesitos al mes, haciendo un compromiso por 12 meses, y bueno, es el primero del que tengo registro, así es de que faltan 39, porque estoy buscando en este momento 40. Recuerde lo siguiente: estamos buscando 1,440. Y usted dice: ay, hermano, pero ¿de dónde vamos a sacar tantos? Mire, es que somos muchos, somos muchísimos. Y los 1,440, pues mire, ya nuestro hermano adoptó un minutito de la programación por todo un año. Quiere decir que en este momento nos faltan exactamente 1,439 para que se adopten las 24 horas. Pero mire, de granito en granito, pian pianito, la gallina llena el buche. Poco a poquito, ahí vamos avanzando. Y ya con él damos el primer paso, con el que vamos a recorrer 1,440. En este día yo quiero animarle, porque una vez que completemos 40, pues nos iremos al segundo número, que sería pues ir bajando los colaboradores en todo este mes y todo el mes de noviembre, diciembre. Oiga, necesitamos que esa cantidad de 1,440 se reúna. ¿Por qué? Pues porque estamos en la comarca lagunera. En la comarca lagunera hay un promedio de 1,500,000 de habitantes. Eso es lo que hay aquí en la gran comarca lagunera. Entonces, quiero decir que si en la comarca lagunera tenemos 1,500,000 habitantes, si nosotros decimos, bueno, ¿cuánto es el 1% de esta población? Yo quiero pensar en el 1%. Entonces, el 1% de 1,500,000 son 15,000 personas. Siempre que me dicen, hermano Alejandro Cruz, ¿cómo cuántas personas los escuchan a ustedes en la radio? Le digo, creo que un estimado muy bajo, un estimado por el suelo, de una radio que está quebrada, que tiene una programación patito, una radio que no le escuchan ni los de su casa, una radio maluca en programación, por lo menos el 1%, el 1% de la población total la escucha, porque hasta de pura chiripada la pueden sintonizar, porque le están moviendo a la radio y ahí pues escuchan una canción, escuchan algún mensajito, alguna cosa. Entonces el 1% de los habitantes de la comarca lagunera serían exactamente 15,000 personas que nos escuchan. Yo creo que es algo real, 15,000 personas, Bueno, si de 15.000 personas nos apoyara solamente el 10% de nuestra audiencia, estaríamos hablando de 1.500 personas, que ahí tenemos los 1.440 que necesitamos. No sea malito, no haga duro su corazón. Mire que sí podemos apoyar, nomás que no queremos, pero mire, flojito y cooperando. Es la obra del Señor. Tenemos que llevar el mensaje. Por eso esta radio está aquí transmitiendo las 24 horas del día. Así es de que por favor hagamos lo mejor y hagámoslo para el Señor. Sí se puede, hermanos, sí se puede. Somos muchos, los de fe somos muchos. Así es que yo voy a pedirles por favor que se comuniquen adoptando un minuto. Y mire, minuto a minuto vamos a adoptar las 24 horas del día. Entonces, en este momento quiero dar los números de teléfono, pues para que en este día diga, cuente conmigo. Usted puede comunicarse en este momento. Mire, le va a contestar Junior. Dígale, mira Junior, yo quiero ser un colaborador de La Voz. El número de teléfono es el 81 84 58 70 28. Lo repito una vez más, número de teléfono 81 84 58 70 28. Y para nuestros amigos que nos escuchan en el sur de California, pues tenemos este número de teléfono que es el área 323 772 9991. Repito, área 323 772 9991. Dígale a Alex Mendoza, bueno, yo estoy escuchando que están pidiendo apoyo para La Voz. ¿Qué hago? ¿Cómo hago? Dígame qué hacer en este momento, dígame cómo hacer. Y mire, yo le aseguro algo, Dios le va a bendecir, Él va a prosperar la obra de sus manos. Usted experimentará que cuando honra a Dios, Dios también honra a los que le honran a Él. Entonces, por favor, haga lo mejor para el Señor. Haga lo mejor para el Señor. Y otra de las cosas que es muy importante es también, voy a referirme a nuestros oyentes en la gran ciudad de Monterrey y toda su área metropolitana. Mire, vamos a preguntarle al profeta Google, porque quiero decirle que el profeta Google es muy exacto. Cuando uno le pregunta algo, cuando uno quiere información, y le vamos a preguntar cuántos habitantes hay en lo que es la gran ciudad de Monterrey y su área metropolitana. Y esto es lo que es la información actualizada al 2026. Y nos dice que de acuerdo a las encuestas del INEGI hay 6,274,840. Miren nada más, esto es lo que nos dice en este momento lo que es el INEGI. Perfecto. Vamos a hacer nosotros entonces en este momento la misma ecuación. Estos 6,274,840 los ponemos por el 1%. Eso nos dice que si el 1% de la población nos está escuchando en Monterrey y toda su área metropolitana, tenemos exactamente 62,748.4 oyentes. Entonces, si vamos a decir, nos apoyara el 10% de esta audiencia, pues serían 6,274.84 personas. Creo que ahí pudiéramos tener 1,440 personas. Imagínese esto, oiga, 6,274.84 personas. Ya ve que no es imposible, ya ve que no es inalcanzable, ve que esto es algo muy posible, que esto es algo muy alcanzable. 6,274.84 personas sería lo que nos representa, número uno, el 1% de la población, que serían 62,784, pero el 10% serían 6,274.84. ¿Y qué podemos decir nosotros de la Baja California? Porque también pues podemos ver la población que hay en Tijuana y todos sus alrededores. Entonces es interesante ver números, porque esto nos da una idea más o menos, ¿verdad?, de lo que hay. Y es un promedio de 3 millones de personas, contando San Quintín, Ensenada, Tijuana, Tecate y todos los lugares adyacentes. Entonces imagínese usted, estamos hablando de 3 millones de personas. Y yo insisto, yo no digo que nos escuchen 3 millones, pero por lo menos el 1%, y esto representa 30,000 personas, 30,000 personas que nos escuchan en todo lo que es esta área. Ahora, este 30,000 lo ponemos por el 10%, que solo el 10% de esos 30,000 nos apoyaran, pues serían 3,000 personas. Oiga, 3,000 personas, pues ahí están los 1,440 que necesitamos. Qué interesante. Esto es verdaderamente interesante. Ahora vamos a hacer otra ecuación diferente, porque vamos a ver cuál es la población que tenemos en el área de Los Ángeles, San Diego y todos los lugares alrededor. Entonces, en un momentito vamos a darle esta información y vamos a decirle que juntos, en el nombre del Señor, haremos nuestro mejor esfuerzo. Por lo pronto, nos vamos a la música. Viene Bless con el tema que se titula Dios de esta ciudad. Por favor, no cambie, que ya regresamos.

0: Bien, amigos, continuamos adelante. Gracias, gracias por su sintonía, que es su preferencia, a estas audiciones diarias que estamos llevando hasta usted. Oiga, pues aquí sacando cuentas, dicen que la población hispana en el sur de California son 5,800,000 personas. Y esto es sumamente interesante porque el 1% de esta población representa 58,000 personas. Ay, usted dice, pero hermano Alejandro, ¿será que el 1% de la población de una ciudad puede escuchar la radio? Pues sí, estas son, le digo, cifras que van hasta el suelo, que van muy por debajo. Entonces, imagínense si tenemos 58,000 personas que nos escuchan en el sur de California, si estas 58,000 las ponemos por el 10%. Si el 10% nos apoyara, serían 5,800 personas. 5,800 personas. Ahora, esto es interesante porque vamos a sacar otra ecuación más adelante para que usted vea que es fácil si nos unimos. Bien, pues en este momento, apreciados hermanos y amigos, estamos buscando 40 que digan: yo quiero ser un colaborador, me comprometo a aportar mis 600 pesos al mes, quiero hacer un compromiso de fe por 12 meses. Y también los amigos que dicen: bueno, yo estoy en Estados Unidos, ¿qué hago? Pues puede dar un dólar por día, serían $30 al mes, haciendo un compromiso por 12 meses. ¿Se puede? Sí se puede, sí se puede. Todos podemos participar, todos podemos participar. Usted puede comunicarse con nosotros en este momento al siguiente número de teléfono y le va a contestar Junior en el 81 84 58 70 28, 81 84 58 70 28. Y también puede usted comunicarse en el sur de California en el área 323 772 9991. Repito, es el área 323 772 9991. Haga su mejor esfuerzo, haga su mejor esfuerzo, hágalo para el Señor, a mirar cómo el Señor trae provisión y trae abundancia para usted. Así es de que hagámoslo mejor, hagámoslo para el Señor y permitamos que el Señor utilice nuestros recursos, que el Señor utilice lo que Él nos ha dado para bendición de muchos a través de la radio.
1: Hay minutos que duelen, porque hay dolor que nadie siente, porque hay situaciones que nadie entiende, porque no hay palabras que consuelen, porque no hay nadie cerca, porque todo parece vacío. Minutos donde el alma no tiene fuerzas ni para clamar, donde el corazón solo respira por inercia, donde el silencio pesa y la soledad lastima. Pero basta una voz, una canción que entra con susurro, una verdad suave como el viento, que no empuja pero abraza, que no impone pero libera. Y ese minuto, que parecía hueco, se convierte en lugar sagrado, en un encuentro con lo eterno. Dios aún habla, incluso en el momento más breve. 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

0: personas que caminan en silencio, pero por dentro hay un grito, un clamor que nadie oye, una pena que pesa más que cualquier carga, un corazón que se rompe paulatinamente, una pregunta sin respuesta, ¿alguien me ve? ¿Alguien me oye? Por fuera todo parece normal, por dentro hay turbulencia, hay miedo, hay una angustia que no se puede disipar. 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Ese toque invisible que sana el corazón quebrantado. 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Tal vez el tuyo sea el único que escuchen y la única esperanza que les quede para volver a vivir.
1: Gracias, gracias por su sintonía, que es su preferencia, estas audiciones diarias que estamos llevando hasta usted a través de la voz, porque la fe viene por el oír. Le saluda el doctor Alejandro Cruz, agradeciéndole como siempre su amable y fina sintonía a nuestras audiciones diarias que estamos llevando hasta usted a través de la voz, con buena música, reflexiones y también diferentes programas en los cuales usted puede ser muy bendecido. Hace un tiempecito atrás me llamó una persona del área de San Diego y me dice: oiga, la radio es potente, la radio es una bendición, pero ustedes piden mucho dinero y se la pasan pidiendo, y eso no suena atractivo, porque pues los oímos que están pide y pide y pide y pide y pide. Entonces queremos más programación, queremos más música, queremos más personas. Le dije: muy bien, y de tanto que pedimos, ¿usted ya dio? Me dice: no. ¿Y no será por eso que tenemos que estar pidiendo? Porque usted representa a muchos de la audiencia que se les pide ayuda y no dan. Ahora, ¿cuáles son las alternativas? Algunos dicen: tenemos que dar programación. Sí, está bien. Dicen: mire, yo tengo programas para jóvenes, yo tengo programas para varones, yo tengo programas para la familia, y yo creo que si ponemos esos programas la gente va a dar. Le digo: sí, ¿y cuál es la ayuda? Bueno, podemos hacer los programas, pero hay un pequeño detalle, que hago el programa y no pago el programa, porque pues voy a aportar el programa para que la gente dé. ¿Y quién me asegura a mí que la gente por oír tu programa va a dar? Porque nosotros tenemos que pagar cada mes y tenemos que estar dando pagos muy fuertes. Y esto me lleva a la siguiente conclusión, y es que debemos despojarnos de toda desidia. La desidia es: lo entiendo, es bueno, pero no lo voy a hacer. Hay después, hay mañana. Ahí lo dejo para más tarde. Esa es la desidia. Quizás pensar que otros ya lo están haciendo. No, pues para qué los apoyo ya si otros ya están dando. Y así pues no nos damos cuenta que nuestra ayuda es esencial, es importante. Otra de las cosas es que muchos dicen: no, pues para qué poner un programa. Yo le recomiendo, ponga un programa. Los costos son extremadamente accesibles para que usted se sume y que juntos, unos dando, otros aportando para un programa, podemos hacer que la radio permanezca las 24 horas del día. Ahora estábamos haciendo una ecuación muy interesante, porque dijimos lo siguiente, y es que hay audiencias, dijimos que hay por lo menos 1,500,000 de habitantes en la laguna, y que el 1% representaría 15,000. Y luego nos fuimos hasta Nuevo León, donde hay más de 6,700,000, que esto representaría al 1% por lo menos 67,000. Y de ahí nos fuimos a Tijuana, diciendo que hay 3 millones de habitantes aproximadamente y que el 1% representan 30,000. Y de ahí nos fuimos hasta el sur de California, pues viendo que son 5,800,000 hispanos y que el 1% representaría un promedio de 58,000. Sumando todos estos porcentajes nos da 159,000 personas que potencialmente nos deben estar escuchando, porque representan el 1% de la población. Entonces mantenga este número en mente. Si en los estados de Coahuila, Durango, Nuevo León, Tamaulipas, Baja California Norte y el sur de California, en las señales que tenemos al aire conectadas ahorita mismo en este momento y nos están escuchando en todo lugar, pues son 159,000 personas. Eso pues es algo muy interesante. Son un grupo fuerte. Ahora vamos a decir que nos apoyaran el 10% de estas personas que le estoy diciendo, pues estaríamos hablando que el 10% del 1% vendrían siendo 15,900 personas. 15,900 personas. Nosotros solamente necesitamos 1,440, pero vamos a hacer otra ecuación. Vamos a poner esos 159,000, escuche esto, no por el 10%, sino por el 1%. ¡Ay, ay, ay, ay, ay, ay, ay! Pero ¿cómo es posible? Imagínate, 159,000 son el 1% de 15,900,000. Vamos a decir que no soy el 1%. Pues estamos hablando de 159,000 personas. Pero suponiendo, no el 10%, sino que el 1% de estas personas nos apoye, el 1%, o sea, es decir, el 1% de el 1%, ¿sabe cuánto nos da? 1,590 personas. 1,590. O sea, se pasan de los 1,440 que necesitamos. Entonces, yo hago estas matemáticas, estas comparaciones, porque los números son fríos, los números no mienten. Ahora, estamos hablando de la 94.7 en la comarca lagunera, estamos hablando de la 1140 en Nuevo León y estamos hablando de la 1090 en Rosarito. Entonces, estamos hablando de 3 frecuencias de radio solamente. Entonces vamos a poner esa cantidad de los 1,590 entre 3 frecuencias de radio, nos da igual a 530. Muy bien, entonces deberíamos de tener 530 oyentes que apoyen Adoptando un Minuto en La Laguna, 530 oyentes que estén apoyando en Nuevo León y Tamaulipas, y 530 oyentes que estén apoyando entre Tijuana y el sur de California. ¿Verdad que no es pesado? ¿Se puede? Sí se puede, sí se puede, pero ¿por qué no lo hacemos? Si se puede, ¿por qué no lo hacemos? Imagínese tanto tiempo aire diciendo apoye, siembre, adopte un minuto, participe, y no es por falta de no tener 20 pesos, sino que nuestro corazón se ha vuelto pesado. Hay un peso muy grande que no nos permite ver y entender lo que es el propósito de Dios a través de un medio masivo de comunicación como este. Entonces yo quiero animarle para que en este momento usted se comunique, pero con rapidez, y diga: hermano Alejandro, ¿sabe qué? Esto es una realidad. Estamos adormecidos, estamos en este momento pensando en muchas cosas menos en la proclamación del evangelio. Sí somos ricos para nosotros mismos, pero no hemos sido ricos para con Dios. Sí aportamos para diversión, aportamos para entretenimiento, aportamos para bienestar, aportamos para muchas cosas que tienen que ver con nosotros, pero no aportamos

para lo que tiene que ver con la salvación de las almas, no aportamos para lo que tiene que ser una palabra que llegue y que produzca fe, esperanza, una palabra que dé ánimo y fortaleza. Hoy por hoy tenemos que entender que nuestra ayuda es necesaria y que es posible tener los colaboradores en cada ciudad. Ahora, como comenté al principio, el mes de septiembre fue un mes muy difícil, fue un mes de negociaciones muy intensas. Y realmente cuando yo converso con los dueños de las estaciones, en cierta forma dicen, pues a ver, ahí está, no que son muchos, pues no que los cristianos son muy unidos, pues no que los cristianos aman a Dios, y mira, dicen, no pueden ni siquiera mantener una estación que habla de su fe. Y lo peor, ¿verdad?, del caso es que ahora sí, como decimos, no hay argumento. Porque yo escucho que nos jactamos de las cifras. Por ejemplo, me estaban diciendo de La Laguna que ya el 18% de La Laguna son cristianos. Y entonces este número lo están publicando a nivel nacional, que el 18% de la población de La Laguna son cristianos. Y esto nos dice a nosotros que 270 mil personas profesan conocer a Jesús como su Salvador personal. Entonces, si nosotros tenemos una población del 18% que representa 270 mil cristianos, pues entonces vamos a decir que de esos 270 mil nos apoyara el 1%, el 1%, serían 2,700 cristianos, el 1% de ese 18 que dicen que es cristiano, 2,700, oiga, 2,700 que den 20 pesos, ¿se puede? Sí se puede, sí se puede. Pero, ¿qué es lo que nos pasa? ¡Ay, Señor! ¡Qué difícil es la unidad! ¡Qué difícil es ponernos de acuerdo! ¡Qué difícil es tener juntos un tiempo! Para nosotros es muy difícil ponernos en acuerdo. Bueno, estamos en este momento animando, invitando a cada uno de ustedes a que el día de hoy apoyen. Yo quiero pedirle que usted se levante, que usted participe, que usted haga la diferencia, que usted se levante en el nombre del Señor. Y creo que con números y comparativas como esta que acabamos de hacer, vamos a hacer otra comparativa. Por ejemplo, vamos a hablar del estado de Nuevo León, que también, ¿verdad?, me estaban diciendo que ya andan por el 18%. Entonces dijimos que estamos hablando de 6,700,000, de acuerdo al profeta Google, que es el profeta más exacto que conozco hasta el momento, porque este sí le atina. Pues entonces estamos hablando de 6,700,000 por el 18% que dicen que son creyentes, pues estamos hablando de 1,206,000 creyentes en Nuevo León. 1,206,000. Imagínese que el 1% nos apoyara, serían 12,060. Dios mío, estamos sobrados, los creyentes somos muchos, los de fe somos muchos. ¿Dónde están los que decían aleluya? ¿Dónde están los que dicen gloria a Dios, que los busco y no los hallo? Voy a poner la canción del Bolañito. ¿Dónde están? ¿Dónde están los que dicen que creen en Jesucristo?
porque están brillando mucho por su ausencia, y en este momento necesitamos involucrarnos todos, pero todos, que no falte ni uno solo en decir, oiga, yo puedo aportar 20 pesitos. Hermanos, si todos aportamos 20 pesitos, pues esto es algo

0: ¿Por qué decimos, pues sí, está fácil y sí, la radio está muy bonita, pero ¿por qué no accionamos? ¿Por qué no hacemos nuestra parte? 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Y voy a aprovechar que aquí lo tengo junto a mí para que nos salude y para que nos explique algo muy interesante acerca de la televisión, porque ya comenzó Voz y Visión TV en el canal 65.5 en la ciudad de El Paso, Texas. Está cubriendo Ciudad Juárez, Las Cruces, Nuevo México. Está llegando a Fort Bliss, está llegando a Deming, Nuevo México, todo lo que es Fabens, Tornillo, todo lo que es Valle de Guadalupe, El Porvenir, y estamos cubriendo un lugar extremadamente amplio. Y muchos de ustedes dicen, ah, pero qué chiste, eso nomás es para Juárez y para El Paso, hombre. Ni me digan, porque hasta me voy a molestar. ¿Por qué no pensaron en nosotros para que podamos ver la tele acá por otros lados? No, no, espérame, espérame, no te enojes. Aquí Junior nos va a decir cómo puedes ver la televisión de una manera práctica, de una manera sencilla. Junior, bienvenido, ¿cómo estás?
1: Muchas gracias, doctor. Un gusto saludarlo y un gusto saludar a la audiencia que ahorita nos está sintonizando. Y pues, como mencionaba ahorita, doctor, tenemos lo que es el sitio vozyvision.com. Este sitio web, para todas las personas que entren a él, van a ver las diferentes opciones que tienen y el diferente concepto que manejamos en ese sitio, que es enseñarles todo lo que estamos haciendo a través de las cadenas de radio. En este sitio web, ustedes van a entrar a la sección de TV y ahí ustedes podrán ver en qué cobertura tenemos en este momento, a qué canales son los próximos que queremos llegar, qué tipo de programación manejamos, y también verán una sección que dice Ver TV Aquí. En esa sección ustedes le van a dar clic y van a poder ver la televisión en vivo.
0: ¿En la computadora, en el teléfono también?
1: Sí, en el teléfono, en la computadora, tablet, cualquier sistema electrónico que tengan lo va a poder manejar el sitio web vozyvision.com. A través de ese sitio web es donde van a poder ustedes ver la televisión, y cuenta con una opción, doctor. Tiene una opción para transmitir lo que está en vivo hacia la televisión, ya sea Roku, Chrome, o sea, lo que tengan de televisión.
0: A ver, vamos a decir, yo pongo en mi teléfono vozyvision.com, entro a la página y le pongo en Ver TV, y una vez que estoy viendo TV, tengo la opción de pasarlo del teléfono a la televisión.
1: Así es.
0: ¿En la aplicación de Roku? ¿Y en cuál otra?
1: En Roku, Google Chrome, el Chromecast, creo que así se maneja.
0: Sí, Chromecast.
1: Chromecast, traen el Fire TV Stick, algo así, los de Amazon.
0: Ah, sí.
1: También en cualquier sistema que...
0: Del teléfono lo pasas a la tele.
1: Sí, cualquier televisión Smart TV va a poder agarrar el canal 65.5, Voz y Visión, en su televisión. Simplemente le dan transmitir.
0: Bueno, y tenemos la programación 24 horas. Por ejemplo, hay música, hay mucha música. Uh-huh. Oye, ahí estaba viendo, ¿verdad? En la tele sale el negro con el acordeón al pecho bailando. Sí, sale el negro, ¿verdad? Cantando Tengo un Dios que todo lo puede.
1: Sí.
0: Y luego estaba viendo también, ¿verdad? Los de Inspiración Cristiana que salieron ahí, ¿verdad? Con Cierreño, con banda, cantando Fe. Uh-huh. Hasta Nacho Galindo ahí lo miré en uno de los videos, y luego miré también otro, ¿verdad? Que era de un worship que estaban ahí

0: la alabanza y la adoración, y luego miré un mensaje a la conciencia, miré vida dura, y luego miré a Israel González y a Liliana, mi amada, ahí hablando, ¿verdad?, en la televisión, sí. Y luego al rato, ¿verdad?, me quedé viendo y hasta me limpié los ojillos, dije, ah, caray, se parece a mí el que está hablando. Y si era.
1: Y era usted, ¿no?
0: Sí. Entonces, pues, todo esto usted lo encuentra en la televisión. Entonces, otra vez, dinos los pasos a seguir para ver la televisión.
1: Ok, primer paso es buscar el sitio web, vozyvision.com. O si tienen la aplicación, entrar a la aplicación de La Voz Radio.
0: Ah, esa es otra. ¿Cómo bajamos la aplicación de La Voz Radio?
1: Bueno, la app la pueden encontrar por el momento, simplemente está disponible en Play Store.
0: No está disponible en Apple Store para los de iPhone.
1: Para los de iPhone no, yo les
0: recomiendo. No somos racistas, pero no hay ahorita.
1: Sí, no hay otra. Ya se está desarrollando una app para iPhone. Simplemente es esperarnos un poco, nos dan tiempo de espera. Pero lo que sí pueden hacer los del iPhone es irse al sitio web.
0: Vozyvision.com.
1: Vozyvision.com. Y en ese sitio web pueden entrar, le dan clic a las pestañitas y en la pestaña va a tener una sección que se llama TV. Van a encontrar muchas más secciones, eventos, lo demás, pero a ustedes les interesa TV. Entran en TV y ahí le van a dar ver televisión en vivo.
0: Perfecto. Y entonces, para bajar la aplicación, tengo que ir al Play Store. Uh-huh. Y ahí busco La Voz Radio.
1: Ajá.
0: Lo descargo. ¿Y cómo le hago ahí entonces para ver la televisión?
1: Ah, pues ya cuando abran la aplicación, vuelven a abrir una pestañita que van a ver ustedes en la parte de arriba y van a elegir TV en vivo. Al momento de elegir esa sección, les va a meter directo a la televisión.
0: Y también de ahí lo puedo mandar a la televisión, al Chromecast, ¿no? Solamente en la página.
1: Sí, solamente en la página por el momento. Estamos modificando todo eso para que próximamente tengan esas funciones, pero por el momento en el sitio web. ¿Quieren verlo en su televisión? Entren en el sitio web y desde ahí se puede transmitir.
0: Bueno, pues esta es la información para que usted pueda ver la televisión a través de su computadora o a través de su teléfono celular. Y ya que estás aquí, Junior, pues danos los números de cuenta de Spin Oxxo y de Coppel.
1: Claro que sí, doctor. Ahí los doy en un momento. A ver. Listo. Aquí tenemos el número de cuenta Spin Oxxo. Para quienes quieran adoptar su minuto o hacer su aportación, es 4217-4700-8377-3412. Lo vuelvo a dar una vez más, 4217-4700-8377-3412. Y también vamos a dar el número de cuenta de Bancoppel. Este número de cuenta es 4169-1614-3648-5220.
0: Bueno, pues ya viene el tiempo de oración. Espero que nuestros apreciados oyentes puedan comunicarse. Recuerda tu petición el día de hoy. Será tu testimonio el día de mañana. Así es de que nosotros, pues, en este momento despedimos para dar paso al tiempo de oración. Muchas gracias por su amable y fina sintonía, que es su preferencia a estas audiciones diarias que llevamos hasta usted. Gracias, Junior.
1: Bye bye. Cuídense.

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1: Y ahora que lo hemos estado degustando, oiga, qué delicioso café, pues nos damos cuenta que no es agresivo en el sentido de que no es dañino, o sea, no causa agruras, y no solamente eso, pero da energía sostenida de tal forma que hemos notado también que se siente la sensación de el bienestar, de tal manera que estamos sorprendidos del efecto que produce este café realmente delicioso, un café que nos está ayudando bastante, pues incluso a reposar, ¿verdad?, el descanso. Y yo quiero recomendarles a que tomen una tacita de café, el café de sobremesa, aunque sea con pan, acompañado por un panecito, y de verdad que le va a hacer mucho bien. Número uno, no le quita el sueño. Dos, no le causa acidez. Tercero, que le va a ayudar para que usted se mantenga concentrado, que usted mantenga el enfoque, que usted diga, realmente me ayudó, en el sentido de que no se le van a olvidar las cosas. Y a todos nuestros apreciados amigos y hermanos que están por aquí, pues quiero animarles para que ustedes se comuniquen con nosotros, y aquí lo tenemos disponible en los estudios y está disponible para cada uno de ustedes. Y aún más, pues aproveche lo que es la oferta que hay por introducción. Pero quién mejor que nuestro amigo David Montero para hablar acerca de lo que es la oferta que se tiene en este momento, solamente para 100 personas y nada más.
2: ¿Qué tal, doctor? Gracias. Efectivamente, usted lo ha dicho muy bien, qué delicia poder disfrutar un rico café y sin remordimiento, como usted lo dijo, ¿verdad? Un rico pedacito de pan, probablemente, porque este café nos ayuda de alguna manera a nutrir funciones específicas, una de ellas gracias a los 10 hongos y plantas medicinales que tiene, y nos permite 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
2: 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apoyándonos, claro, también con toda la investigación de la epigenética para que podamos nosotros tener una fórmula equilibrada que ayude a bajar los niveles de cortisol, andar de muy buen humor, dar contentos, regular nuestro sistema hormonal, tener una energía sostenida, desinflamar las articulaciones, eliminando ciertas molestias, dolores, mejorando nuestra memoria, nuestra retención, nuestro sistema cognitivo, que es muy importante, ayuda al sistema neurocerebral, ayuda a mejorar el sistema inmunológico, que es impresionante, y lo más importante, que disfrutamos del rico, delicioso sabor 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
1: Bueno, esto sí me consta porque me quiso dar esa alergia que parece ser que es una llave goteando la nariz. Yo dije, ya me va a dar, y cuando me da, se desencadena una serie de cosas trágicas, pero con el cafecito se cortó ese goteo de la nariz.
2: Efectivamente, tenemos el mejor potencializador del sistema inmunológico, ya que la combinación de hongos como el cordyceps, que ayuda a la longevidad y a las células, el hongo ganoderma, el hongo chaga, el hongo cola de pavo, que es muy importante, tenemos el hongo también, la chaguanda, contiene también grandes beneficios de extractos de plantas como el saúco.
1: ¿Y el saúco para qué es?
2: Fíjense que esas plantas nos ayudan a regular el sistema hormonal también y a mejorar el sistema nervioso, el sistema cognitivo. Todos los hongos tienen propiedades específicas y ayudan en las mismas áreas, pero sí se potencializan ingredientes específicos y obviamente eso hace que más rápido tengamos nosotros este efecto gracias a la nanotecnología aplicada, donde permite que cada célula absorba en cuestión de segundos los nutrientes de estos ingredientes. 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

Hola, ¿qué tal, apreciados amigos y hermanos que están en sintonía de La Voz porque la fe viene por el oír? Quiero primeramente saludar a cada uno de ustedes y decirles que seguimos avanzando gracias a la oración, a la unidad y al esfuerzo que todos hemos hecho en conjunto para que la radio continúe su labor de transmisiones las 24 horas del día. Es muy importante que usted y yo nos pongamos de acuerdo porque somos un cuerpo en Cristo. Y unidos somos fuertes, por eso es importante entender que esta herramienta tan maravillosa como lo es la radio debe de estar en manos de hombres y mujeres de fe para compartir el mensaje de salvación. Agradezco a cada uno de ustedes el esfuerzo que está haciendo para apoyarnos y salir adelante en los pagos que se tienen que hacer. 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

eso el salmista dijo: en mi angustia invoqué al Señor y clamé a mi Dios, y Él oyó mi voz desde su templo.

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1: Bien, amigos, continuamos adelante. Gracias, gracias por su sintonía, que es su preferencia, a estas audiciones diarias que estamos llevando hasta usted a través de La Voz, porque la fe viene por el oír. Agradezco a nuestro hermano Payán, que se comunica y dice, pues yo quiero convertirme en un colaborador, aportando 600 pesitos al mes, haciendo un compromiso por 12 meses, y bueno, es el primero del que tengo registro, así es de que faltan 39, porque estoy buscando en este momento 40. Recuerde lo siguiente, estamos buscando 1,440. Y usted dice, ay hermano, pero ¿de dónde vamos a sacar tantos? Mire, es que somos muchos, somos muchísimos. Y los 1,440, pues mire, ya nuestro hermano adoptó un minutito de la programación por todo un año. Quiere decir que en este momento nos faltan exactamente 1,439 para que se adopte las 24 horas. Pero mire, de granito en granito, pian pianito, la gallina llena el buche. Poco a poquito, ahí vamos avanzando. Y ya con él damos el primer paso con el que vamos a recorrer 1,440. En este día yo quiero animarle, porque una vez que completemos 40, pues nos iremos al segundo número, que sería pues ir bajando los colaboradores en todo este mes y todo el mes de noviembre, diciembre. Oiga, necesitamos que esa cantidad de 1,440 se reúna. ¿Por qué? Pues porque estamos en la comarca lagunera. En la comarca lagunera hay un promedio de 1,500,000 de habitantes. Eso es lo que hay aquí en la gran comarca lagunera. Entonces, quiero decir que si en la comarca lagunera tenemos 1,500,000 habitantes, si nosotros decimos, bueno, ¿cuánto es el 1% de esta población? Yo quiero pensar en el 1%. Entonces, el 1% de 1,500,000 son 15,000 personas. Siempre que me dicen, hermano Alejandro Cruz, ¿cómo cuántas personas los escuchan a ustedes en la radio? Le digo, creo que un estimado muy bajo, un estimado por el suelo, de una radio que está quebrada, que tiene una programación patito, una radio que no le escuchan ni los de su casa, una radio maluca en programación, por lo menos el 1%, el 1% de la población total la escucha, porque hasta de pura chiripada la pueden sintonizar, porque le están moviendo a la radio y ahí pues escuchan una canción, escuchan algún mensajito, alguna cosa. Entonces el 1% de los habitantes de la comarca lagunera serían exactamente 15,000 personas que nos escuchan. Yo creo que es algo real, 15,000 personas. Bueno, si de 15,000 personas nos apoyara solamente el 10% de nuestra audiencia, estaríamos hablando de 1500 personas, que ahí tenemos los 1440 que necesitamos. No sea malito, no haga duro su corazón. Mire que sí podemos apoyar, sí podemos apoyar, nomás que no queremos, pero mire, flojito y cooperando. Es la obra del Señor. Tenemos que llevar el mensaje. Por eso esta radio está aquí transmitiendo las 24 horas del día. Así es de que por favor hagamos lo mejor y hagámoslo para el Señor. Sí se puede, hermanos, sí se puede. Somos muchos, los de fe somos muchos. Así es que yo voy a pedirles por favor que se comuniquen adoptando un minuto. Y mire, minuto a minuto vamos a adoptar las 24 horas del día. Entonces, en este momento quiero dar los números de teléfono, pues para que en este día diga, cuente conmigo. Usted puede comunicarse en este momento. Mire, le va a contestar Junior. Dígale, mira Junior, yo quiero ser un colaborador de La Voz. El número de teléfono es el 81 84 58 70 28. Lo repito una vez más, número de teléfono 81 84 58 70 28. Y para nuestros amigos que nos escuchan en el sur de California, pues tenemos este número de teléfono que es el área 323 772 99 91. Repito, área 323 772 99 91. Dígale a Alex Mendoza, bueno, yo estoy escuchando que están pidiendo apoyo para La Voz. ¿Qué hago? ¿Cómo hago? Dígame qué hacer en este momento, dígame cómo hacer. Y mire, yo le aseguro algo, Dios le va a bendecir, Él va a prosperar la obra de sus manos. Usted experimentará que cuando honra a Dios, Dios también honra a los que le honran a Él. Entonces, por favor, haga lo mejor para el Señor. Haga lo mejor para el Señor. Y otra de las cosas que es muy importante es también, voy a referirme a nuestros oyentes en la gran ciudad de Monterrey y toda su área metropolitana. Mire, vamos a preguntarle al profeta Google, porque quiero decirle que el profeta Google es muy exacto. Cuando uno le pregunta algo, cuando uno quiere información, y le vamos a preguntar cuántos habitantes hay en lo que es la gran ciudad de Monterrey y su área metropolitana. Y esto es lo que es la información actualizada al 2026. Y nos dice que de acuerdo a las encuestas del INEGI hay 6,274,840. Miren nada más, esto es lo que nos dice en este momento lo que es el INEGI. Perfecto. Vamos a hacer nosotros entonces en este momento la misma ecuación. Estos 6,274,840 los ponemos por el 1%. Eso nos dice que si el 1% de la población nos está escuchando en Monterrey y toda su área metropolitana, tenemos exactamente 62,748.4 oyentes. Entonces, si vamos a decir, nos apoyara el 10% de esta audiencia, pues serían 6,274.84 personas. Creo que ahí pudiéramos tener 1,440 personas. Imagínese esto, oiga, 6,274.84 personas. Ya ve que no es imposible, ya ve que no es inalcanzable, ve que esto es algo muy posible, que esto es algo muy alcanzable. 6,274.84 personas sería lo que nos representa, número uno, el 1% de la población, que serían 62,000 personas, 784, pero el 10% serían 6,274.84. ¿Y qué podemos decir nosotros de la Baja California? Porque también pues podemos ver la población que hay en Tijuana y todos sus alrededores. Entonces es interesante ver números, porque esto nos da una idea más o menos, ¿verdad?, de lo que hay. Y es un promedio de 3 millones de personas, contando San Quintín, Ensenada, Tijuana, Tecate y todos los lugares adyacentes. Entonces imagínese usted, estamos hablando de 3 millones de personas. Y yo insisto, yo no digo que nos escuchen 3 millones, pero por lo menos el 1%, y esto representa 30,000 personas, 30,000 personas que nos escuchan en todo lo que es esta área. Ahora este 30,000 lo ponemos por el 10%, que solo el 10% de esos 30,000 nos apoyaran, pues serían 3,000 personas. Oiga, 3,000 personas, pues ahí están los 1,440 que necesitamos. Qué interesante. Esto es verdaderamente interesante. Ahora vamos a hacer otra ecuación diferente, porque vamos a ver cuál es la población que tenemos en el área de Los Ángeles, San Diego y todos los lugares alrededor. Entonces, en un momentito vamos a darle esta información y vamos a decirle que juntos, en el nombre del Señor, haremos nuestro mejor esfuerzo. Por lo pronto, nos vamos a la música. Viene Bless con el tema que se titula Dios de esta ciudad. Por favor, no cambie, que ya regresamos.

0: amigos, continuamos adelante. Gracias, gracias por su sintonía, que es su preferencia, a estas audiciones diarias que estamos llevando hasta usted. Oiga, pues aquí sacando cuentas, dicen que la población hispana en el sur de California son 5,800,000 personas. Y esto es sumamente interesante porque el 1% de esta población representa 58,000 personas. Ay, usted dice, pero hermano Alejandro, ¿será que el 1% de la población de una ciudad puede escuchar la radio? Pues sí. Estas son, le digo, cifras que van hasta el suelo, que van muy por debajo. Entonces, imagínense si tenemos 58,000 personas que nos escuchan en el sur de California, si estas 58,000 las ponemos por el 10%. Si el 10% nos apoyara, serían 5,800 personas. 5,800 personas. Ahora, esto es interesante porque vamos a sacar otra ecuación más adelante para que usted vea que es fácil si nos unimos. Bien, pues en este momento, apreciados hermanos y amigos, estamos buscando 40 que digan: yo quiero ser un colaborador, me comprometo a aportar mis 600 pesos al mes, quiero hacer un compromiso de fe por 12 meses. Y también los amigos que dicen: bueno, yo estoy en Estados Unidos, ¿qué hago? Pues puede dar $1 por día, serían $30 al mes, haciendo un compromiso por 12 meses. ¿Se puede? Sí se puede, sí se puede. Todos podemos participar. Usted puede comunicarse con nosotros en este momento al siguiente número de teléfono y le va a contestar Junior en el 81 84 58 70 28, 81 84 58 70 28. Y también puede usted comunicarse en el sur de California en el área 323-772-9991. 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Haga su mejor esfuerzo, hágalo para el Señor, a mirar cómo el Señor trae provisión y trae abundancia para usted. Así es de que hagamos lo mejor, hagámoslo para el Señor y permitamos que el Señor utilice nuestros recursos, que el Señor utilice lo que Él nos ha dado para bendición de muchos a través de la radio.
1: Hay minutos que duelen, porque hay dolor que nadie siente, porque hay situaciones que nadie entiende, porque no hay palabras que consuelen, porque no hay nadie cerca, porque todo parece vacío. Minutos donde el alma no tiene fuerzas ni para clamar, donde el corazón solo respira por inercia, donde el silencio pesa y la soledad lastima. Pero basta una voz, una canción que entra con susurro, una verdad suave como el viento, que no empuja pero abraza, que no impone pero libera. Y ese minuto, que parecía hueco, se convierte en lugar sagrado, en un encuentro con lo eterno. Dios aún habla, incluso en el momento más breve. Adopta un minuto, llena corazones vacíos con esperanza, porque incluso en el minuto más callado, el cielo todavía está abierto y Dios todavía tiene algo que decir.
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0: personas que caminan en silencio, pero por dentro hay un grito, un clamor que nadie oye, una pena que pesa más que cualquier carga, un corazón que se rompe paulatinamente, una pregunta sin respuesta, ¿alguien me ve? ¿Alguien me oye? Por fuera todo parece normal, por dentro hay turbulencia, hay miedo, hay una angustia que no se puede disipar. Y entonces suena la radio. Una voz, una canción, un minuto. Ese minuto diferente. Ese respiro que calma el alma, que ordena el caos. Esa palabra que silencia el ruido interno. Ese toque invisible que sana el corazón quebrantado. Un susurro de esperanza vale más que un grito de desesperación. Adopta un minuto. Tal vez el tuyo sea el único que escuchen y la única esperanza que les quede para volver a vivir.
1: Gracias, gracias por su sintonía, que es su preferencia, estas audiciones diarias que estamos llevando hasta usted a través de la voz, porque la fe viene por el oír. Les saluda el doctor Alejandro Cruz, agradeciéndole como siempre su amable y fina sintonía a nuestras audiciones diarias que estamos llevando hasta usted a través de la voz, con buena música, reflexiones y también diferentes programas en los cuales usted puede ser muy bendecido. Hace un tiempecito atrás me llamó una persona del área de San Diego y me dice: oiga, la radio es potente, la radio es una bendición, pero ustedes piden mucho dinero y se la pasan pidiendo, y eso no suena atractivo porque pues los oímos que están pide y pide. Entonces queremos más programación, queremos más música, queremos más personas. Le dije: muy bien, y de tanto que pedimos, ¿usted ya dio? Me dice: no. ¿Y no será por eso que tenemos que estar pidiendo, porque usted representa a muchos de la audiencia que se les pide ayuda y no dan? Ahora, ¿cuáles son las alternativas? Algunos dicen: tenemos que dar programación. Sí, está bien. Dicen: mire, yo tengo programas para jóvenes, yo tengo programas para varones, yo tengo programas para la familia, y yo creo que si ponemos esos programas la gente va a dar. Le digo: sí, ¿y cuál es la ayuda? Bueno, podemos hacer los programas, pero hay un pequeño detalle, que hago el programa y no pago el programa, porque pues voy a aportar el programa para que la gente dé. ¿Y quién me asegura a mí que la gente por oír tu programa va a dar? Porque nosotros tenemos que pagar cada mes y tenemos que estar dando pagos muy fuertes. Y esto me lleva a la siguiente conclusión, y es que debemos despojarnos de toda desidia. La desidia es: lo entiendo, es bueno, pero no lo voy a hacer. Hay después, hay mañana, ahí lo dejo para más tarde. Esa es la desidia. Quizás pensar que otros ya lo están haciendo. No, pues para qué los apoyo ya si otros ya están dando. Y así pues no nos damos cuenta que nuestra ayuda es esencial, es importante. Otra de las cosas es que muchos dicen: no, pues para qué poner un programa. Yo le recomiendo, ponga un programa. Los costos son extremadamente accesibles para que usted se sume y que juntos, unos dando, otros aportando para un programa, podemos hacer que la radio permanezca las 24 horas del día. Ahora estábamos haciendo una ecuación muy interesante, porque dijimos lo siguiente, y es que hay audiencias, dijimos que hay por lo menos 1,500,000 de habitantes en la laguna y que el 1% representaría 15,000. Y luego nos fuimos hasta Nuevo León, donde hay más de 6,700,000, que esto representaría al 1% por lo menos 67,000. Y de ahí nos fuimos a Tijuana diciendo que hay 3,000,000 de habitantes aproximadamente y que el 1% representan 30,000. Y de ahí nos fuimos hasta el sur de California, pues viendo que son 5,800,000 hispanos y que el 1% representaría un promedio de 58,000. Sumando todos estos porcentajes nos da 159,000 personas que potencialmente nos deben estar escuchando, porque representan el 1% de la población. Entonces mantenga este número en mente. Si en los estados de Coahuila, Durango, Nuevo León, Tamaulipas, Baja California Norte y el sur de California, en las señales que tenemos al aire conectadas ahorita mismo en este momento y nos están escuchando en todo lugar, pues son 159,000 personas. Eso pues es algo muy interesante. Son un grupo bastante fuerte. Ahora vamos a decir que nos apoyaran el 10% de estas personas que le estoy diciendo, pues estaríamos hablando que el 10% del 1% vendrían siendo 15,900 personas. 15,900 personas. Nosotros solamente necesitamos 1,440. Pero vamos a hacer otra ecuación. Vamos a poner esos 159,000, escuche esto, no por el 10%, sino por el 1%. ¡Ay, ay, ay, ay, ay, ay, ay! ¿Pero cómo es posible? Imagínate, 159,000 son el 1% de 15,900,000. Vamos a decir que no soy el 1%. Pues estamos hablando de 159,000 personas, pero suponiendo, no el 10%, sino que el 1% de estas personas nos apoye, el 1%, o sea, es decir, el 1% de el 1%, ¿sabe cuánto nos da? 1,590 personas. 1,590. O sea, se pasan de los 1,440 que necesitamos. Entonces, yo hago estas matemáticas, estas comparaciones, porque los números son fríos, los números no mienten. Ahora, estamos hablando de la 94.7 en la comarca lagunera. Estamos hablando de la 1140 en Nuevo León y estamos hablando de la 1090 en Rosarito. Entonces estamos hablando de tres frecuencias de radio solamente. Entonces vamos a poner esa cantidad de los 1,590 entre tres frecuencias de radio. Nos da igual a 530. Muy bien. Entonces, deberíamos de tener 530 oyentes que apoyen Adoptando un Minuto en la laguna, 530 oyentes que estén apoyando en Nuevo León y Tamaulipas, y 530 oyentes que estén apoyando entre Tijuana y el sur de California. ¿Verdad que no es pesado? ¿Se puede? Sí se puede. Sí se puede, pero ¿por qué no lo hacemos? Si se puede, ¿por qué no lo hacemos? Imagínese tanto tiempo aire diciendo apoye, siembre, adopte un minuto, participe. Y no es por falta de no tener 20 pesos, sino que nuestro corazón se ha vuelto pesado. Hay un peso muy grande que no nos permite ver y entender lo que es el propósito de Dios a través de un medio masivo de comunicación como este. Entonces yo quiero animarle para que en este momento usted se comunique, pero con rapidez, y diga: hermano Alejandro, ¿sabe qué? Esto es una realidad. Estamos adormecidos, estamos en este momento pensando en muchas cosas menos en la proclamación del Evangelio. Sí somos ricos para nosotros mismos, pero no hemos sido ricos para con Dios. Sí aportamos para diversión, aportamos para entretenimiento, aportamos para bienestar, aportamos para muchas cosas que tienen que ver con nosotros, pero no aportamos para lo que tiene que ver con la salvación de las almas, no aportamos para lo que tiene que ser una palabra que llegue y que produzca fe, esperanza, una palabra que dé ánimo y fortaleza. Hoy por hoy tenemos que entender que nuestra ayuda es necesaria y que es posible tener los colaboradores en cada ciudad. Ahora, como comenté al principio, el mes de septiembre fue un mes muy difícil, fue un mes de negociaciones muy intensas, y realmente cuando yo converso con los dueños de las estaciones, en cierta forma dicen: pues a ver, ahí está, no que son muchos, pues no que los cristianos son muy unidos, pues no que los cristianos aman a Dios, y mira, dice, no pueden ni siquiera mantener una estación que habla de su fe. Y lo peor, ¿verdad?, del caso es que ahora sí, como decimos, no hay argumento. Porque yo escucho que nos jactamos de las cifras. Por ejemplo, me estaban diciendo de La Laguna que ya el 18% de La Laguna son cristianos, y entonces este número lo están publicando a nivel nacional, que el 18% de la población de La Laguna son cristianos, y esto nos dice a nosotros que 270 mil personas profesan conocer a Jesús como su Salvador personal. Entonces, si nosotros tenemos una población del 18% que representa 270 mil cristianos, pues entonces vamos a decir que de esos 270 mil nos apoyara el 1%, el 1%, serían 2.700 cristianos, el 1% de ese 18 que dicen que es cristiano. 2.700, oiga, 2.700 que den 20 pesos. ¿Se puede? Sí se puede, sí se puede. Pero ¿qué es lo que nos pasa? Ay, Señor, qué difícil es la unidad, qué difícil es ponernos de acuerdo, qué difícil es tener juntos un tiempo. Para nosotros es muy difícil ponernos en acuerdo. Bueno, estamos en este momento animando, invitando a cada uno de ustedes a que el día de hoy apoyen. Yo quiero pedirle que usted se levante, que usted participe, que usted haga la diferencia, que usted se levante en el nombre del Señor. Y creo que con números y comparativas como esta que acabamos de hacer, vamos a hacer otra comparativa. Por ejemplo, vamos a hablar del estado de Nuevo León, que también, ¿verdad?, me estaban diciendo que ya andan por el 18%. Entonces dijimos que estamos hablando de 6,700,000, de acuerdo al profeta Google, que es el profeta más exacto que conozco hasta el momento, porque este sí le atina. Pues entonces estamos hablando de 6,700,000 por el 18% que dicen que son creyentes. Pues estamos hablando de 1,206,000 creyentes en Nuevo León. 1,206,000. Imagínese que el 1% nos apoyara, serían 12,060. Dios mío, estamos sobrados, los creyentes somos muchos, los de fe somos muchos. ¿Dónde están los que decían aleluya? ¿Dónde están los que dicen gloria a Dios, que los busco y no los hallo? Voy a poner la canción del Bolañito. ¿Dónde están? ¿Dónde están los que dicen que creen en Jesucristo? Porque están brillando mucho por su ausencia. Y en este momento necesitamos involucrarnos todos, pero todos, que no falte ni uno solo en decir, oiga, yo puedo aportar 20 pesitos. Hermano, si todos aportamos 20 pesitos, pues esto es algo fácil, es algo alcanzable, es algo que en el nombre del Señor lo podemos lograr si nos ponemos de acuerdo. Pero, a ver, ¿usted por qué no se pone de acuerdo? Doña Juanita, don Pedrito, a ver, doña Chonita, ¿por qué no envía sus 20 pesitos? No, dice, hasta un niño. Bueno, sí, hasta un niño, pero ¿usted por qué no lo hace? ¿Qué es lo que nos falta? ¿Por qué no podemos accionar? ¿Por qué lo dejamos para después? ¿Por qué pensamos que otro lo está haciendo? ¿Por qué decimos, pues sí, está fácil y sí, la radio está muy bonita, pero ¿por qué no accionamos? ¿Por qué no hacemos nuestra parte? 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Está cubriendo Ciudad Juárez, Las Cruces, Nuevo México, está

0: Una manera práctica, de una manera sencilla. Junior, bienvenido, ¿cómo estás?
1: Muchas gracias, doctor, un gusto saludarlo y un gusto saludar a la audiencia que ahorita nos está sintonizando. Y pues, como mencionaba ahorita, doctor, tenemos lo que es el sitio vozyvision.com. Este sitio web, para todas las personas que entren a él, van a ver las diferentes opciones que tienen y el diferente concepto que manejamos en ese sitio, que es enseñarles todo lo que estamos haciendo a través de las cadenas de radio. En este sitio web, ustedes van a entrar a la sección de TV y ahí ustedes podrán ver en qué cobertura tenemos en este momento, a qué canales son los próximos que queremos llegar, qué tipo de programación manejamos, y también verán una sección que dice Ver TV aquí. En esa sección ustedes le van a dar clic y van a poder ver la televisión en vivo.
0: ¿En la computadora, en el teléfono también?
1: Sí, en el teléfono, en la computadora, tablet, cualquier sistema electrónico que tengan lo va a poder manejar el sitio web vozyvision.com. A través de ese sitio web es donde van a poder ustedes ver la televisión. Y cuenta con una opción, doctor. Tiene una opción para transmitir lo que está en vivo hacia la televisión, ya sea Roku, Chrome, o sea, lo que tengan de televisión.
0: A ver, vamos a decir, yo pongo en mi teléfono vozyvision.com, entro a la página y le pongo en Ver TV, y una vez que estoy viendo TV, tengo la opción de pasarlo del teléfono a la televisión.
1: Así es.
0: ¿En la aplicación de Roku? ¿Y en cuál otra?
1: En Roku, Google Chrome, el Chromecast, creo que así se maneja.
0: Sí, Chromecast.
1: El Chromecast, traen el Fire TV Stick, algo así, los de Amazon.
0: Ah, sí.
1: También en cualquier sistema que...
0: Del teléfono lo pasas a la tele.
1: Sí, cualquier televisión Smart TV va a poder agarrar el canal 65.5 Vozyvision en su televisión. Simplemente dan transmitir.
0: Bueno, y tenemos la programación 24 horas. Por ejemplo, hay música, hay mucha música. Uh-huh. Oye, ahí estaba viendo, ¿verdad? En la tele sale el negro con el acordeón al pecho bailando. Sí, sale el negro, ¿verdad? Cantando Tengo un Dios que todo lo puede.
1: Sí.
0: Y luego estaba viendo también, ¿verdad? Los de Inspiración Cristiana que salieron ahí, ¿verdad? Con Cierreño, con banda, cantando fe. Uh-huh. Hasta Nacho Galindo ahí lo miré en uno de los videos. Y luego miré también otro, ¿verdad? Que era de un worship que estaban ahí en la alabanza y la adoración. Y luego miré un mensaje a la conciencia. Miré Vida Dura. Y luego miré a Israel González y a Liliana, mi amada, y ella hablando, ¿verdad?, en la televisión.
1: Sí.
0: Y luego al rato, ¿verdad?, me quedé viendo y hasta me limpié los ojillos, dije, ah, caray, se parece a mí el que está hablando. Y si era.
1: Y era usted, ¿no?
0: Sí. Entonces, pues, todo esto usted lo encuentra en la televisión. Entonces, otra vez, dinos los pasos a seguir para ver la televisión.
1: Ok, primer paso es buscar el sitio web, vozyvision.com. O si tienen la aplicación, entrar a la aplicación de La Voz Radio.
0: Ah, esa es otra. ¿Cómo bajamos la aplicación de La Voz Radio?
1: Bueno, la app la pueden encontrar por el momento, simplemente está disponible en Play Store.
0: No está disponible en Apple Store para los de iPhone.
1: Para los de iPhone no, yo le
0: recomiendo. No somos racistas, pero no hay ahorita.
1: Sí, no hay otra. Ya se está desarrollando una app para iPhone. Simplemente es esperarnos un poco, nos dan tiempo de espera. Pero lo que sí pueden hacer los del iPhone es irse al sitio web.
0: Vozyvision.com.
1: Vozyvision.com, y en ese sitio web pueden entrar, le dan clic a las pestañitas y en la pestaña va a tener una sección que se llama TV. Van a encontrar muchas más secciones, eventos, lo demás, pero a ustedes les interesa TV. Entran en TV y ahí le van a dar Ver Televisión en Vivo.
0: Perfecto. Y entonces, para bajar la aplicación, tengo que ir al Play Store. Uh-huh. Y ahí busco La Voz Radio.
1: Ajá.
0: Lo descargo. ¿Y cómo le hago ahí entonces para ver la televisión?
1: Ah, pues ya cuando abran la aplicación, vuelven a abrir una pestañita que van a ver ustedes en la parte de arriba y van a elegir

0: en vivo. Al momento de elegir esa sección, les va a meter directo a la televisión.
1: Y también de ahí lo puedo mandar a la televisión, al Chromecast, ¿no?
0: No,
1: solamente en la página.
0: Sí, solamente en la página por el momento. Estamos modificando todo eso para que próximamente tengan esas funciones, pero por el momento en el sitio web. Quieren verlo en su televisión, entren en el sitio web y desde ahí se puede transmitir.
1: Bueno, pues esta es la información para que usted pueda ver la televisión a través de su computadora o a través de su teléfono celular. 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
1: Bueno, pues ya viene el tiempo de oración. Espero que nuestros apreciados oyentes puedan comunicarse. Recuerda tu petición el día de hoy. Será tu testimonio el día de mañana. Así es de que nosotros, pues, en este momento despedimos para dar paso al tiempo de oración. Muchas gracias por su amable y fina sintonía, que es su preferencia a estas audiciones diarias que llevamos hasta usted. Gracias, Junior.
0: Bye bye. Cuídense.

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0: Bueno, pues yo ya estaba preocupado de que vamos a tomar café y se nos va a atorar, pues hay que bajarlo con un pan y así ya pues está completo. 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
4: Hola, hola, hola, ¿qué tal, apreciados amigos que están en sintonía de La Voz, porque la fe viene por el oírle? Saluda Alejandro Cruz en esta hora, dándole las gracias por su amable y fina sintonía a nuestra audición de el día de hoy. Qué alegría poder saludar a todos nuestros amigos en la gran ciudad de Monterrey, amigos en la ciudad de Tijuana. Por supuesto, saludamos a los amigos en la gran comarca lagunera y también nuestros apreciados oyentes en San Quintín, en Ensenada, Tecate, amigos de San Isidro, de lo que es La Joya, Otay, amigos en San Diego, en Santa Ana, en la ciudad de Los Ángeles, en el Gran Los Ángeles, amigos de el Valle de San Fernando, también nuestros oyentes en lo que es el Inland Empire, San Bernardino y por supuesto también en el Desierto Alto. Saludamos también a nuestros apreciados oyentes que se encuentran en la ciudad de Oxnard y en Santa Bárbara. Esto es La Voz, porque la fe viene por el oír. Recordando, durante el trayecto de Torreón a la ciudad de Monterrey, que hace exactamente 40 años atrás, estaba haciendo una oración y estaba diciendo: Señor, quiero servirte, pero quiero compartir tu mensaje de tal manera que muchas personas puedan escucharnos. Y en aquel tiempo me dijeron: hay un aparatito que se llama megáfono, es una bocina, utiliza baterías, y cuando tú vas a hablar, tú decides si pones un sonido como sirena de ambulancia, o como sirena de bomberos, o sirena de policía, para llamar la atención, y entonces comienzas a hablar. y me emocioné tanto que dije, ¿y dónde venden esos aparatos? Yo estaba en la ciudad de Chihuahua, de donde soy originario. En ese tiempo tenía 17 años y recién había conocido al Señor, aproximadamente en el mes de mayo, y ya estamos hablando que para estas fechas, aproximadamente en el mes de octubre, estaba yo con un grupo de jóvenes de la iglesia con los que salíamos a las calles y evangelizábamos. ¿Cuál era nuestra manera de hacer evangelismo? Pues dar folletos, y cuando dábamos ese folletito, sonreíamos y decíamos, Cristo le ama, Cristo le ama, y repartíamos el folletito. De pronto, en algún parque o en la misma calle en el centro, pues hacía voz en cuello, dábamos un mensaje evangelístico o algún testimonio, y eso es lo que hacíamos una vez por semana. Pero cuando nos dijeron que existía este aparato, nos emocionamos y dijimos, vamos a buscar uno de esos. Pero solo en El Paso, Texas, en Estados Unidos, es donde lo puedes conseguir. Dijeron, aquí no hay. Le estoy hablando de hace 40 años atrás. Recuerdo que llega desde Ciudad Juárez a Chihuahua un predicador y nos habló acerca de la Gran Comisión, diciendo, las almas se están perdiendo y es necesario anunciarles el Evangelio. Alma que no se salva se va a la condenación eterna, y el Señor nos ha dado el mensaje de salvación para que nosotros vayamos con urgencia, porque haga de cuenta que es un condenado a muerte y que usted ha recibido una carta con un indulto, una carta con un perdón, y usted tiene que llegar a tiempo antes de que lo cuelguen, antes de que lo pongan en la silla eléctrica, y de usted depende que la carta llegue para que el hombre sea perdonado y no lo ejecuten. Así Dios te ha dado el Evangelio y con esa urgencia tienes que entregar el mensaje de salvación, porque todo aquel que no conoce al Señor muere sin salvación. Y ese mensaje nos hizo tener pues más urgencia. Ahora, cuando uno es joven, uno es apasionado en un ideal, si es el deporte, si es en la cultura, si es en algún estudio, o simplemente si es conociendo al Señor para servirle, pues uno dice, yo quiero servir con toda mi fuerza, con toda mi pasión. Ahora estamos en una situación donde dijimos, ¿y cómo hacemos entonces para conseguir un megáfono? Y dijeron, pues que alguien se vaya a la frontera, a Ciudad Juárez, y de ahí pues vemos cómo conseguimos ir al paso y traer el megáfono. Y alguien dijo, oye, ¿y si vas a la iglesia de ese pastor que vino a predicar y por lo menos le preguntas? Y nos pareció una buena idea. Dijeron los jóvenes, pues ve tú. Y entonces voy de la ciudad de Chihuahua a Ciudad Juárez y me fui con el gordo. ¿Por qué? Porque fui a una gasolinera y le dije, oiga, me da raite porque voy hasta Ciudad Juárez. En aquel tiempo no se batallaba tanto para que alguien te dijera, súbete pues ahí atrás de la caja, de la troca, de la pickup, y pues que me voy de raite a Ciudad Juárez. Y ese año en particular nevó antes de tiempo, estaba haciendo un frío por todo el camino, todo nublado, el ambiente con un viento que cortaba los huesos. Recuerdo que llegando a Ciudad Juárez comenzaron a caer lo que llaman las primeras plumas de nieve, lo que es el aguanieve, y llegó con el pastor que él nos había compartido el mensaje, y entro en la iglesia, les digo, el pastor, no, está en su oficina y se está preparando porque ahorita va a predicar. Es que quiero hablar con él. No, pues te vas a tener que esperar hasta después de que acabe el culto. Pues ahí estoy esperando, se hicieron las 9:30. Al final le dijeron, pastor, pues aquí hay un muchacho que viene desde Chihuahua y dice que lo conoce, y a ver, pues pásenlo. Y ya le dije, es que usted fue a nuestra iglesia, somos un grupo de jóvenes que andamos evangelizando en las calles, nos hablaron de algo que se llama un megáfono, yo quiero pedirle su ayuda y saber si usted nos puede orientar, porque verdaderamente lo necesitamos para compartir a más gente, para que más personas nos escuchen. Y aquel pastor me dijo, número uno, dice, necesito saber si tú te congregas. Número dos, necesito saber el nombre de tu pastor. Y número tres, necesito una carta de tu pastor aprobándote que tú vengas a hacer semejante petición. Y cuatro, si tú eres miembro de un grupo que evangeliza, yo necesito saber quién te ordenó y quién te enseñó para que tú puedas ir a las calles a evangelizar. Y necesito también que tú me traigas evidencias del trabajo que estás haciendo. Y los demás requisitos no se los menciono porque ya ni me acuerdo qué más me pidió. Me dijo, cuando tengas todas estas cosas, entonces vienes de regreso y volvemos a platicar a ver cómo yo te puedo ayudar. Gracias por venir y que pases buenas noches. Y así nada más, cuando salgo del templo, había caído tanta nieve que creo casi, esa fue una nevada extrema, casi llegaba a la rodilla la nieve, con aquel viento helado que cortaba, y ya todos se fueron. Al final está el guardatemplo y me dice, oye, ¿van a venir por ti? Le dije, no. Me dijo, ¿y dónde vives? Le digo, pues en Chihuahua. ¿Y qué andas haciendo hasta acá, hasta Juárez? Le digo, pues es que vine a hablar con el pastor y ya le expliqué, ¿verdad?, mi historia. Y me dijo, ¿y dónde te vas a quedar? Le digo, pues creo que voy a tener que irme a la central de autobuses y estarme ahí toda la noche. Por lo menos no voy a tener tanto frío. Y aquel hombre, me recuerdo todavía su nombre, se llama Juan, y me dijo aquel personaje, me llamo Juan Macías y no puedo permitir que te vayas a una central de autobuses. No, dice, mira, te invito a que vengas a mi casa, mira, vamos a cenar y ahí te puedes quedar y ya mañana vemos qué más podemos hacer. Pues eso fue una bendición. Recuerdo que fuimos a la casa de este nuevo hermano que había conocido y él me dice, mira, yo también comparto la visión de ganar almas, el deseo de predicar el evangelio, y creo que si el Señor nos envía en su palabra, no necesitamos tanto protocolo ni tanta forma, que si quién te ordenó, que si a cuál escuela fuiste, que si quién te aprobó. Dice, esto es algo que simplemente lo entendemos y lo tenemos que hacer porque es el mandato del Señor, ir por todo el mundo y predicar el evangelio. Me dice, ¿traes dinero para regresarte? Le digo, no. Dice, ay, ¿cómo te viniste? Le dije, pues viajé con el gordo. Me dijo, ¿cuál gordo? Pues con el raid. Pedí un raite en la gasolinera, le digo, y me voy a volver a ir con el gordo, voy a pedir raite para irme. Me dijo, no hagas eso. Dice, mira, aquí hay un lugar que se llama La Cuesta, y todos los que vienen de Estados Unidos a vender cosas, ahí se pone un tianguis bien grande. Es así como lo que llaman una pulga, un swanmit, así, donde hay de todo, ¿verdad? De segunda y traen de todas las cosas. Dice, mira, yo ahí voy a trabajar los fines de semana. Todos los que traen cosas, tienes que llegar bien tempranito y ellos te van a pagar por que les ayudes a descargar las cosas que traen. Y le digo, pues está bien, vamos. Y recuerdo que llegamos a este lugar y en eso viene un hombre que traía una troca que le había puesto redilas y traía, ¿verdad?, cosas amarradas por todos lados. Me dijo, mira, acércate con ese, dile que tú le ayudas. Dijo, pero nomás ten cuidado, dijo, es mal hablado, es mal genioso, es una persona difícil de tratar, pero paga bien, dile que tú le ayudas. Si te va bien, dice, con suerte, a lo mejor, dice, si le ayudas a descargar y a cargar, te da unos $20. Y pues, ni tardo ni perezoso, voy y le digo, señor, yo le ayudo. Y efectivamente empezó a maldecir, y ándale, y apúrate, y esto, y aquello. Y entonces pues ahí estoy, ¿verdad?, pues bajando cosas, acomodando cosas, y mientras estoy bajando todo eso, de pronto encuentro un tesoro. Era un megáfono. Era esa famosa trompeta que me habían dicho que utilizaba baterías y que tenía sonidos y se miraba nuevecita. Eso me sorprendió tanto que en ese momento veo que incluso traía baterías puestas y que le pico un botoncito y suena una sirena. Ah, no, dije, sí, sí funciona. Y entonces pues ya le ayudo, e incluso ese megáfono lo puse aparte, no lo puse entre las cosas que le estaba vendiendo. Y recuerdo que en ese momento, ya que él estaba vendiendo sus cosas, ya como a eso de las 3 de la tarde, le dije, oiga señor, mire, yo veo que entre sus cosas usted trae este megáfono. Yo quiero preguntarle cuánto cuesta. Y entonces me dijo, ¿y eso qué es? Le dije, bueno, pues con esto usted habla y su voz se va muy lejos. Y entonces nosotros andamos en la calle evangelizando y andamos llevando la palabra. Y pues yo vine porque necesito uno de estos. Y me dijo, ¿y cómo cuánto vale? Le dije, la verdad no sé cuánto vale, pero lo necesito. Me dijo, a ver si es cierto. Si tú dices que tú lo quieres para hablarle de Dios a la gente, entonces demuéstramelo. A ver, dijo, aquí hay mucha gente, háblales con esa bocina. Y recuerdo que le pico un botón y empezó, ¿verdad?, una sirena como la de la policía, y se empieza a escuchar el ruido y la gente alrededor. ¿Qué pasó? ¿Vino la policía? ¿Robaron a alguien? ¿Golpearon a alguien? A ver, ¿qué sucedió? ¿Qué emergencia hay por aquí? Y entonces le aplasto, ¿verdad?, porque tenía como un gatillo, y le aplasto, y entonces comienzo a hablar y comienzo a declarar palabra fiel y digna de ser recibida por todos es esta, que Jesucristo vino a este mundo a morir por los pecadores, de los cuales yo soy el primero. No estás aquí por casualidad, Jesucristo te ama tanto que dio su vida por ti en la cruz del Calvario. No importa quién seas, cómo vivas, qué hayas hecho, el Señor te está extendiendo una oportunidad porque Él quiere perdonarte, porque el Señor quiere darte una nueva vida. No importa qué hagas, qué dejes de hacer, el Señor te ama tal y como estás. Entrégale tu vida a Jesús. Hoy es el día de salvación. No dejes para mañana lo que puedes hacer hoy. Hoy es el tiempo aceptable. Y cuando digo, ¿quién quiere aceptar a Jesús? y algunos levantaban la mano y ahí pasaron, ¿verdad? Y lloré por ellos. Eso es lo que yo hacía en la calle. Y entonces vengo con este hombre y me dijo: muchacho, ¿cómo necesitaba oír estas palabras? Necesitaba oír, y hace mucho tiempo que no escuchaba a alguien con tanta pasión invitar con esa urgencia a la gente a aceptar a Dios. Me dijo: ora por mí, porque yo también lo necesito. Y estoy orando por este hombre. Y le dije: Señor, ¿pero me va a vender el megáfono? ¿En cuánto me lo va a vender? Y me dijo: no, no te lo voy a vender. Dice: te lo regalo. Y entonces saca su cartera, y de su cartera sacó un billete de $100. Y me dijo: toma y gracias por haberme traído este mensaje. Y yo asustado, porque un billete de $100 era una cosa que, Dios mío, si ahorita ver un billete de $100 es algo complicado, imagínate hace 40 años, $100. Y le dije: señor, le digo, no tiene que pagarme, mire, yo le ayudé. No, me dijo, si no te estoy pagando porque me ayudaste, te los estoy dando. Me dijo, y aparte, dice, aquí tienes otros 20 por lo que me ayudaste. Y entonces, de pronto, tengo el megáfono, tengo $120, y le dije al hermano Juanito Macías: hermano, ya me voy a regresar, y pues me voy a regresar en el autobús, y voy a comprar, ¿verdad?, aquí una chamarra, y voy a comprar otras cosas, porque mira, esto fue lo que sucedió. Y Juanito lloraba y decía: mira, siempre que se trate de anunciar el evangelio, Dios va a utilizar a alguien para proveer los recursos necesarios. Es posible que muchos, cuando escuchen lo que tú quieres hacer, te van a juzgar, otros te van a criticar, otros van a cuestionar quién te mandó a hacer eso, pero definitivamente el que es tocado por Dios simplemente va a decir: yo apoyo, porque yo entiendo que se necesita dar esta palabra. Y pensando en eso que sucedió hace 40 años, hoy quiero decirte que tenemos un megáfono más grande, que es la radio. Tenemos una bocina más grande, y que a través de esta bocina, de esta radio, estamos llegando no a un pequeño grupo de personas, estamos cubriendo estados enteros las 24 horas con el mensaje de salvación. Estamos cubriendo en este momento lo que es Chihuahua, Coahuila, Durango, Nuevo León, gran parte de Tamaulipas, la Baja California Norte, Baja California Sur y el sur de California. Estamos llegando a El Paso, Texas, a Las Cruces, Nuevo México, a la frontera con Ciudad Juárez. Hoy estamos utilizando una bocina más grande para decirle al mayor número de personas, en el menor tiempo posible, que Jesucristo es la respuesta segura, y que el Señor te ama, no importa quién seas, cómo te llames, cuál sea la situación que estás atravesando en este momento. El Señor llegó y ha llegado en este momento con este mensaje para darte perdón, para darte vida, para darte ánimo y fortaleza. Y hoy yo quiero invitar a todo hombre, a toda mujer que me esté escuchando: entréguele su vida a Dios. Si usted está cansado, si está enfermo, si está cargado, si ha estado pensando en quitarse la vida, si usted ha estado diciendo: ya nada me sabe, perdí el deseo por la vida, hay temor, hay frustración, hoy es un día para decirle: Señor, hazme libre de todas estas cargas y regrésame la alegría de vivir. Yo creo que para ti viene una mejor temporada, y creo que puedes alcanzar todavía las mejores cosas en la vida. Pero para esto necesitamos a Dios, y Él puede llenar el vacío. El Señor puede traer en este momento esa alegría que habías perdido, y esa chispa de vivir, esa chispa de tener el optimismo, la confianza, la esperanza, tener en tu vida ese deseo de salir adelante, porque la vida es bella, escúchame, la vida es bella y hay que vivirla al máximo. Entonces, si este día tú dices, mire Alejandro, yo necesito de Dios en mi vida, verdaderamente necesito un cambio de vida, yo necesito a Jesús como mi Salvador, pues entonces no dejes para mañana lo que puedes hacer hoy. Dice la palabra, en tiempo aceptable te he oído y en día de salvación te he socorrido. He aquí ahora el tiempo aceptable, he aquí hoy el tiempo de salvación. Si usted le quiere entregar su vida a Dios, haga esta oración conmigo. Y de una manera muy simple vamos a hablar con Dios. Y yo sé que Él te va a responder. Y en este momento diga conmigo, Señor Jesús, hoy he oído que tú me amas y que me estás buscando para salvarme y para darme vida y una nueva oportunidad. Y en este momento yo reconozco mi necesidad, reconozco que mi vida está quebrada y que he tratado de buscar por mis propios medios la manera de salir adelante y nada me ha funcionado porque una y otra vez he fracasado. Pero en este momento te pido que me perdones. Señor, yo entrego mi vida en tus manos. En este momento abro mi corazón y te recibo como mi Salvador personal. Gracias, Señor Jesús, por darme vida. Y gracias, Señor, porque yo sé que tú me escuchas. Con tus propias palabras, ahí donde te encuentras, tú dale gracias a Dios y yo haré una oración por ti. Señor, en este momento mira a aquellos hombres, aquellas mujeres que hoy abren su corazón para ti. Tú los conoces, conoces las heridas del alma, conoces, Señor, las traiciones, conoces el dolor, sabes de las situaciones en las cuales ellos han estado envueltos. Hoy te pido que ahí donde se encuentran los abraces con tu espíritu. Señor, dales la paz del perdón, que alegría de salvación venga sobre ellos y que este día ellos puedan experimentar un cambio, puedan experimentar tu paz, tu presencia, en el nombre poderoso de Jesús de Nazaret. Muchas gracias, Señor, por lo que estás haciendo, por lo que tú haces y por lo que harás en sus vidas, en el nombre de Jesús. Amén y amén. Bueno, si usted ha hecho esta oración con nosotros, nos dará mucho gusto saber de usted. Usted puede comunicarse con nosotros y puede enviarnos mensajes de WhatsApp. Tenemos un número de teléfono donde podemos recibir su llamada, que es el 81-84-58-70-28, 81-84-58-70-28. Y también quiero decirles a todos nuestros apreciados amigos y hermanos que nos están sintonizando en este momento, que estamos avanzando y hoy, para mí esto es muy importante, es importante invitarle para que usted sea parte de la voz, para que usted hoy decida convertirse en un colaborador nuestro. 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Vamos a animarnos unos a otros, vamos a colaborar, vamos a poner un granito de arena, vamos a hacer nuestro mejor esfuerzo. Seguramente cada uno dará como propuso en su corazón. Yo creo que Dios tiene la habilidad de movernos para que nosotros seamos generosos, y en esa generosidad algunos quizás podrán dar poquito porque esa es su capacidad. Algunos podrán dar mucho porque esa es su capacidad. Eso cada quien lo determina conforme sean sus fuerzas y conforme haya sido la provisión y la bendición que Dios le ha dado. Porque a veces con 100 pesos en la bolsa nos sentimos ricos, sentimos que no nos falta nada. Y hay ocasiones que podemos tener cantidades mayores. Y eso es una bendición porque se llama sobreabundancia, es decir, más de lo que necesito. Y de una forma o de otra, yo creo que siempre podemos participar en lo poco o en lo mucho. Y lo más importante es que cuando tenemos el sentir de ser parte de un proyecto como este, sabemos que lo poco o lo mucho, todo suma. Y al final del día, Dios lo multiplica. 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Y tengo aquí mensaje precisamente de Alex Mendoza, donde dice que nuestra apreciada oyente Irene Ramos está diciendo: yo quiero depositar para apoyar La Voz. Y también está pidiendo que nos comuniquemos con ella. Bueno, en un momentito nos comunicamos, y así pues mantenemos una comunicación abierta con cada uno de ustedes. Quiero darles las gracias por ser parte de este proyecto, que tiene que ver con compartir la buena noticia de salvación. Dar un mensaje a tiempo es como cuando usted recibe un vaso de agua fresca, heladita, en un día muy caluroso. ¡Ay, cómo se agradece, verdad?, un vaso de agua helada cuando es una tarde muy calurosa, cuando usted viene con sed, viene sudando, ya viene usted, ¿verdad?, hasta perdiendo el buen humor porque dice: qué calor, pero te dan ese vasito de agua helada y qué bien cae. Así es el mensaje de la buena noticia, cae bien. Y yo quiero animar a cada uno de ustedes a que hagamos posible que se siga compartiendo esta palabra. El mes de septiembre para nosotros fue un mes extremadamente difícil, complicado. Fue un mes que yo estaba pensando que ya no lo podíamos librar, pero mira, el Señor por su gracia nos tiene aquí todavía compartiendo esta palabra, y también porque Él ha usado a hombres y mujeres que en este momento nos escuchan para que ustedes a través de su generosidad hagan lo posible. Y estos días hemos tenido personas que dicen: mire, voy a aportar 20 pesos porque están adoptando un minuto. Y tengo muchos depósitos pequeñitos de 20 pesos porque están adoptando un minuto. Insisto, y también de pronto algunos empezaron a aportar 100 pesos, otros comenzaron a aportar 500 pesos. Algunos otros se atrevieron a aportar 600 pesos. De pronto alguien dijo: pues yo quiero aportar 1,000 pesos. Y en estos depósitos, de poquito en poquito, así como siempre se los digo, que pian pianito, de granito en granito, la gallina llena el buche. Pues de ese pian pianito logramos pagar más de 100,000 pesos. Entonces alguien hubiera dicho: ay, 20 pesos, ¿de qué van a ayudar? Pues fíjese que se ayudaron. Alguien dirá: no hombre, pero 100 pesos, pues esos 100 pesos se ayudaron. Esos 1,000 pesos ayudaron. 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Así es que quiero darle las gracias primeramente. Y segundo, quiero animarle para que no desmaye, para que usted siga apoyando, para que esta radio se siga escuchando, para que más personas sigan recibiendo la palabra. Me dio mucho gusto conversar con uno de nuestros oyentes de la ciudad, de a un lado de Rosarito, que se llama Primo Tapia. Y entonces dice: mire, señor Cruz, quiero decirle que siempre que yo llego del trabajo, pues para descansar aquí en la casa, llego por un 24 de cervezas. Y pues en lo que yo escucho la radio o me ponía a mirar la televisión, o me ponía a hacer algunas llamadas telefónicas, o simplemente a escuchar música, dice, pues ahí me echaba, ¿verdad?, mi 24 de cervezas. Entonces, dice, encontré, moviéndole a la radio, la frecuencia 1090, y me llamó la atención. Me dijo, y no le voy a contar mentiras, dice, yo siempre que lo escuché, me estaba tomando mi cheves, pero le bajé de 24 a un 12, y luego del 12 no me sentí bien, y me tomé un 6, dijo, y ahorita ya ni el 6, ahorita ya no estoy tomando, y me gusta mucho, me hacen una buena compañía, me gusta la música, me gustan los consejos, y como quisiera yo, dice, cuando los oigo que andan por allá, dice, anunciando, dice, que vino la hormiga, y que ahora, verdad, están planeando más cosas, dijo, vénganse para acá, dice, hagan algo por acá, dice, porque también nosotros queremos ir a ese tipo de cosas que hacen. De tal forma que nuestros oyentes se están familiarizando con lo que escuchan, y lo más interesante es que están recibiendo un mensaje positivo, un mensaje de vida, un mensaje de ánimo, que de alguna forma viene a llenar un vacío, y lo más interesante, a cambiar hábitos que hemos adquirido con el paso del tiempo, porque los hábitos no se quitan, los hábitos se reemplazan. Entonces, usted tenía el hábito de tomar alcohol, bueno, lo cambia por un hábito de no tomar alcohol. Usted tenía el hábito de maldecir, la maledicencia, pues lo cambia por el hábito de no maldecir. Y entonces cambiamos de hábitos. Simplemente creo que para eso necesitamos una buena dirección, un buen consejo, y Dios en su palabra te da ese buen consejo. 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Y alguien me decía, oiga, y si quiero adoptar un minuto diario por todo el año, ¿cuánto me cuesta? Le digo, pues échele un dólar por los 365 días del año, pues al año son $365. O si quiere hacerlo por mes, son 30 días del mes, pongo un dólar por día, son $30 al mes. Con eso usted adopta un minuto diario al día. Y si usted dice, no hombre, eso es bien poquito, porque un dólar hasta tirado me lo hallo, bueno, pues entonces conforme sean sus fuerzas y conforme sea su capacidad, usted puede hacerlo. Entonces todos vamos a participar. 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Bueno, pues nos vamos a la música en este momento. Regresamos con usted más adelante. 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
15: Cordial saludo, amigos hispanohablantes, sean ustedes bienvenidos a Tiro al Blanco. Don Isetti Barrios les da un abrazo fraternal. Rompecostillas en el nombre de Jesucristo. Me encuentro en los estudios de la Sociedad Bíblica Iberoamericana con Carlos Fuchán, editor de esta sociedad, quien está listo a dar respuesta a la pregunta del día de hoy. Bienvenido, Carlos.
16: Muchas gracias de nuevo, don Isetti Barrios, por estar frente a los micrófonos de Tiro al Blanco. Un saludo cordial. También te copio el saludo Rompecostillas en el nombre del Señor Jesucristo, y también a Carolina Laura un cordial saludo.
15: Y ella se encuentra lista en el móvil de Tiro al Blanco con la persona que va a formular la pregunta en el día de hoy. Conectamos contigo, Carolina.
17: Muchas gracias, don Isetti. Me encuentro junto al móvil de comunicaciones de Tiro al Blanco y a mi lado tengo un caballero. ¿Cómo está usted?
18: Bien, gracias.
17: ¿Cuál es su nombre?
18: Francisco Jiménez.
17: Francisco, ¿de dónde es usted?
18: De Ecuador, Guayaquil.
17: ¿Qué es lo que le gusta a usted de Guayaquil?
18: Bueno, es mi país, prácticamente todo, es mi ciudad donde yo nací. Me gusta todo lo que es de mi ciudad, Guayaquil.
17: ¿A qué se dedica usted actualmente?
18: En trabajo de varias cosas.
17: ¿Qué es lo que le gusta a usted hacer en su tiempo libre?
18: Reflexionar en mi vida y leer la Biblia.
17: ¿Hace cuánto que la lee?
18: Poco tiempo, pero me he enseñado bastante en ese poco tiempo que he leído.
17: Entonces, en ese tiempo de lectura que le ha dedicado la Biblia, ¿tiene alguna pregunta que quiera compartir con nosotros?
18: Sí.
17: Adelante con su pregunta.
18: Bueno, mi pregunta es, no me explico que por qué hay tantas religiones, religión evangelista, católicos, mormones, bueno, tantas, si hay un solo Dios verdadero.
17: Esa es la pregunta que usted tiene. Hay tantas religiones, católicos, evangélicos, pentecostales, ¿por qué hay tantas religiones siendo que solamente hay un Dios?
18: Sí.
17: Muy bien, Francisco, muchas gracias por su pregunta, y para que puedan dar respuesta a su interrogante, vuelvo contigo a Estudios Don Isetti.
15: Hemos tomado nota de la pregunta que se ha formulado y la respuesta vendrá después del siguiente anuncio.
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15: Entramos con la respuesta en el día de hoy en Tiro al Blanco. Y esta pregunta está bien interesante. La persona dice, hoy se habla de católicos, de ortodoxos, de protestantes, de evangélicos, de pentecostales. ¿De dónde salieron todas estas si solamente hay un señor que se llama Jesús? ¿Dónde aparece toda esta división por Dios? Carlos, ¿qué podemos contestar?
16: De verdad que si a eso le sumamos el judaísmo, entonces ya tenemos una adicional, porque claro, Resulta que toda la raíz proviene pues de los judíos.
15: O sea, la mamá de todas es el judaísmo.
16: Claro, la mamá de todas y el papá de todos es Abraham, el padre de la fe. Y el padre de la fe que tuvo dos simientes, Isaac y Jacob. En uno salió la simiente espiritual y en el otro salió la simiente material. De manera que Dios tiene un compromiso doble allí. Una bendición sobre Israel espiritual, el cual es la iglesia, y el otro la bendición sobre el Israel material, que son todos los descendientes de Jacob, que es la nación israelita. Jesús dijo, la salvación viene de los judíos. Jesús de Nazaret es judío, de manera que nuestra salvación, nuestro salvador, es un judío.
15: Carlos, hace 2000 años arranca el cristianismo uno solo. ¿En qué momento se parte iglesia ortodoxa, iglesia católica, protestantes, pentecostales? ¿Dónde sale eso?
16: Bueno, sale de una visión ya tres siglos después, en el año 300 y tanto, ¿verdad?, de centralizar el poder en el obispo de Roma. Y esto pues lo hace a través de un decreto de un emperador donde se amalgama la institución religiosa con el Estado, con el poder del imperio.
15: Perdón, la interrumpo, dijo obispo de Roma, es decir, había obispos en muchas ciudades.
16: Claro, había obispos en muchísimas ciudades porque esa era la voluntad de Dios, que las iglesias fueran independientes y locales.
15: No había un líder para todas las iglesias
16: cristianas. En absoluto, esa no es la voluntad de Dios. Inclusive, Donizetti, dentro de la iglesia, la voluntad perfecta de Dios no es que haya un solo pastor, sino que hayan varios. El apóstol Pablo decía siempre a los ancianos, siempre hablaba de una pluralidad de directores dentro de la iglesia. Esto de puntualizar, de hacer algo, una especie de figura piramidal en la iglesia, es ajeno, es extraño a la voluntad de Dios expresada en el Nuevo Testamento.
15: Ya, entonces cuando la interrumpí estaba diciendo que quisieron darle más autoridad al obispo que estaba en Roma.
16: Y otros lo aceptaron así, por causa del poder político, del poder imperial que había. Y entonces otros lo aceptaron y otros no. Y allí surgió una división entre la iglesia de Oriente y la iglesia de Occidente. Entonces hubo ese gran cisma primero. Pero eso no quiere decir que la iglesia verdadera, que había venido siendo perseguida por los césares, no aceptó esta directriz del imperio romano, del emperador romano. Bueno, ahora somos cristianos, ahora somos religiosos, ahora la religión oficial del imperio es el cristianismo. No la aceptó porque veía que era una propuesta totalmente falsa, no espiritual, y siguieron siendo perseguidos ellos.
15: O sea que en ese momento se divide la iglesia, estamos hablando del siglo III, en la iglesia cristiana de Oriente, la iglesia cristiana de Occidente, cuya autoridad es el obispo de Roma, y hay una iglesia normal, que sigue allí.
16: Que sigue latente e invisible ante los ojos de la historia, del historiador, pero real. Después la vemos sufrir más adelante bajo la tiranía de Roma, bajo la tiranía de la iglesia oficial, de la iglesia romana. Y entonces allí después viene hasta el siglo XV, cuando se separa bajo la propuesta de Martín Lutero, cuando implanta pues la división, ya no puede aceptarse más la corrupción católica romana, y entonces plantea la división de la iglesia, y así fue. Entonces allí surge el protestantismo.
15: Entonces, para atar cabos, arranca el cristianismo con el día de Pentecostés, una sola iglesia. En el siglo III se divide en dos: la iglesia cristiana de Oriente, que es la cristiana ortodoxa, la iglesia cristiana en Occidente, con una autoridad en Roma, que es la iglesia que se llama católica romana.
16: Exacto.
15: Y viene una iglesia normal allí latente, pero que ahí está.
16: Sí.
15: Luego en el siglo XV surge con Martín Lutero el protestantismo, pero es una división en la iglesia católica, es decir, en la de Occidente. La de Oriente sigue intacta y la iglesia normal sigue intacta también.
16: Indudablemente. Y de la parte del protestantismo surge después las denominaciones cristianas evangélicas, por así decir, porque esto, lo que había hecho Lutero era simplemente una división religiosa, pero no en realidad una cuestión de fe como se estaba originando en Inglaterra y en otras partes. Entonces, allí tenemos también que subdividir. Y tenemos que ver que hubo, en los distintos avivamientos en la historia de la humanidad, pues estos religiosos se convertían verdaderamente, experimentaban el nuevo nacimiento y pasaban a formar parte de este movimiento no religioso de fe que conforma la iglesia cristiana evangélica. Finalmente, de allí, de la iglesia cristiana evangélica, surgieron los pentecostales como una búsqueda también de estas experiencias, digamos, del Espíritu Santo, que muchas veces no las saben manejar muy bien, pero no por eso debemos decir que no son bíblicas. Las manifestaciones del Espíritu de Dios hoy en día son tan valederas como en el primer siglo.
15: A ver si le entendí. Con Martín Lutero, en el siglo XV o siglo XVI, hay una división de la iglesia católica que se llama el protestantismo, pero es una división más de corte religioso. Luego, dentro del protestantismo, surgen las iglesias evangélicas, que son iglesias no tan religiosas y más avivadas, digamos así.
16: Así es.
15: Y en los últimos 100 años es que surge, dentro de las iglesias evangélicas, el pentecostalismo.
16: Así es, exactamente. Y hoy en día tenemos un nuevo movimiento muy incipiente, te lo doy como primicia.
15: Sí.
16: Que es el neopentecostalismo.
15: ¿Ah, sí?
16: Sí.
15: ¿Y ese cuál es?
16: El neopentecostalismo es algo muy hermoso, que es el regreso de los pentecostales al estudio profundo de la palabra de Dios, para volver a esa especie de equilibrio que exige la palabra de Dios entre, por ejemplo, la iglesia de Corintio y la iglesia de Filipos. la iglesia de Gálatas y la iglesia de Colosas. Entonces, hay allí, en la palabra de Dios, expresado una sola doctrina. Donizetti, ¿por qué tendría que haber más de una iglesia? ¿Por qué deberían existir más de una denominación? ¿Tú te imaginas a un creyente siendo comido por uno de los leones en el Coliseo que le pregunte a otro, y hermano, ¿y usted de qué denominación es? Hermano, es absurdo. Entonces nosotros tenemos que buscar allí, en esto, en que en la palabra de Dios, esta unidad de criterios, esta única doctrina, única forma que hay, que se encuentra en la Escritura.
20: Y en pocos segundos, un detallito. Si venía una iglesia normal, que no estaba ni con la de Oriente ni con la de Occidente, no estuvo en el protestantismo, no estuvo ni aquí ni allá, ¿esa iglesia normal qué pasó? ¿Todavía sigue?
16: Indudablemente que sigue. La iglesia normal sigue perfectamente y a lo mejor hoy en día, a causa del inmenso número, ya empieza a ser visible, indudablemente. Pero, repito, no se plantean religiones, ni formalismos religiosos, ni las tradiciones de los hombres, sino que simplemente hoy hay un movimiento extraordinario de regreso a las Sagradas Escrituras, de regreso a ver qué Dios dice en su palabra.
14: Y ahora, en Tiro al Blanco, el resumen de la pregunta y la respuesta de hoy. En el resumen, Carlos, se oye hablar de pentecostales, de ortodoxos, de judíos, se oye hablar de católicos, de evangélicos. ¿De dónde salen todas estas clasificaciones?
16: Han sido evoluciones, Donizetti, a través del tiempo. Tenemos que entender eso. El tiempo ha jugado un factor importante en todo este desarrollo de las distintas denominaciones y confesiones de fe. Entonces tenemos inicialmente el judaísmo.
20: ¿El judaísmo?
16: Después la verdadera iglesia fundada en el día de Pentecostés. En el siglo III, la oficialización de la Iglesia Católica Romana con la subsecuente división de la Iglesia de Oriente. Después, entonces, en el siglo XV, tenemos la división de la Iglesia Católica Romana por el protestantismo. Siempre subyace aquella verdadera Iglesia en distintos grupos minúsculos e invisibles. Y después, entonces, del protestantismo surgen el avivamiento para pasar a formar parte de las iglesias cristianas evangélicas, y de las iglesias cristianas evangélicas se desprende el pentecostalismo, que es una expresión de regreso o de aceptación de los dones espirituales según la iglesia primitiva.
20: Y hoy en día los neopentecostales.
16: Y hoy en día hay este movimiento del neopentecostalismo que se está viendo en algunas naciones, y de lo cual tengo que decir con mucha alegría que estoy muy satisfecho de eso, que es el regreso a la autoridad de la palabra de Dios, al estudio profundo de la palabra de Dios, que los va a llevar a una especie de, digamos, de equilibrio doctrinal que tan necesario es.
20: Carlos, gracias por esa respuesta, y a ustedes, queridos amigos, por la sintonía. Donizetti Barrios le dice, es el deseo de Dios y el mío, que ustedes sean prosperados en todas las cosas y que tengan salud, así como prosperan sus almas.
14: Y hasta aquí, Tiro al Blanco. 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
1: Hola, ¿qué tal, apreciados amigos y hermanos que están en sintonía de La Voz porque la fe viene por el oír? Quiero primeramente saludar a cada uno de ustedes y decirles que seguimos avanzando gracias a la oración, a la unidad y al esfuerzo que todos hemos hecho en conjunto para que la radio continúe su labor de transmisiones las 24 horas del día. Es muy importante que usted y yo nos pongamos de acuerdo porque somos un cuerpo en Cristo. Y unidos somos fuertes, por eso es importante entender que esta herramienta tan maravillosa como lo es la radio debe de estar en manos de hombres y mujeres de fe para compartir el mensaje de salvación. Agradezco a cada uno de ustedes el esfuerzo que está haciendo para apoyarnos y salir adelante en los pagos que se tienen que hacer. 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
3: ¿Cómo está usted? Crecer en una barricada en Inglaterra después de la guerra significó una vida de temor y depravación para el hombre de nuestra historia. No parecía haber ninguna esperanza de cambio en su vida hasta que su corazón, mente y vida fueron desencadenados.

0: ¿Hay suficiente dinero en el azucarero para un pan, mamá? Eso es todo.
1: No te preocupes, me pagarán por este lavado mañana. ¿Qué le pasó a tu ojo, Tom? ¿Has estado peleando otra vez?
0: No es nada, mamá. ¿Tú y papá están casados? ¿Realmente están casados?
1: Ah, ¿los chicos del vecindario te han estado molestando otra vez, llamándote ilegítimo? Por supuesto que estamos casados. ¿Cómo viniste al mundo entonces?
2: El hambre y el abuso son un modo de vida para muchas personas en nuestro mundo de hoy, pero el hombre de nuestra historia encontró la salida de una situación aparentemente desesperada. Ahora le traemos la verdadera historia de Thomas Hamblin, aquí en Desencadenados.
3: Yo era el menor de cuatro niños. Donde nosotros vivíamos cerca de Londres era llamado una barricada. Sin embargo, esa no es una vergüenza. Hay personas decentes en las barricadas, pero nosotros éramos los únicos niños en todo el vecindario que eran ilegítimos. Los demás niños eran totalmente crueles con nosotros mientras crecíamos, pero era más duro para mi madre. Mire usted, había patrones morales en Inglaterra en aquellos días. Incluso en las áreas pobres las personas se casaban apropiadamente. Mi madre era una mujer marcada. El recuerdo más temprano para mis tres hermanos y para mí era de nuestro padre golpeando a nuestra madre. Nosotros vivíamos en total temor de él. Lo odiábamos y este odio creció en nosotros. Él se iba por largos periodos, pero cuando venía a casa estaba totalmente bajo el control del alcohol y nosotros estábamos bajo su control. Jamás estrechó nuestras manos, jamás nos tuvo en su regazo, jamás pateó una pelota con nosotros, solo nos azotaba. Algunas veces lo merecíamos, la mayoría de las veces no.
4: ¿Dónde está mi cena, mujer?
0: Jorge, no he tenido tiempo.
4: ¿Cuánto tiempo se necesita?
0: La prepararé ahora.
1: ¡Ah, oh, Jorge!
0: Espera, no jales el cabello de mi madre.
4: ¡Se chocará el mundo!
0: Detente, Jorge. Por favor, detente. Tomás, ve con tu hermano.
5: Yo me quedo, mamá.
0: Tomás, por favor. Será más fácil para mí si tú vas con Rey. Regresen cuando tu papá haya recobrado la calma. ¿Eres tú, Tomás?
5: Sí, mamá. ¿Papá está aquí?
0: No, se ha ido. ¿Tú y Ray pudieron dormir algo?
5: Un poco.
0: ¿Qué hay de su tarea escolar? ¿La terminaron de hacer?
5: No, nos salimos sin llevar nuestros libros.
0: Oh, no.
5: No te preocupes, mamá. Le preguntaré al profesor si puedo entregarla más tarde.
0: Bien.
3: Había sido capaz de mimarnos y amarnos realmente. Ella nunca tuvo tiempo. Algunas veces mis hermanos les dábamos un beso. La amábamos y ella tenía un gran amor por nosotros. Cuidaba de nosotros lo mejor que podía.
0: Tomás, llegas a casa temprano de la escuela. ¿Estás enfermo?
5: No, mamá. Me quedé dormido en clase y el profesor me envió a casa.
0: ¿Qué hay de tus tareas?
5: Trataré de recuperarlas.
0: Recién terminé de lavar esta ropa. Uy. ¿Puedes entregarla por mi hijo? Mi columna está a punto de romperse. Pertenece a esa nueva familia que hay abajo. Preferiría no tener que hablar con ellos.
5: Seguro, mamá.
3: Era mi siguiente recuerdo. Muy rara vez teníamos carne para comer. Fuimos criados con pan y pringue. Mi madre freía unos cuantos centavos de manteca o sebo en una sartén, lo servía y metíamos el pan en él. Para cuando tuve 15 años, sentí que debía hacer más para ayudar en casa.
6: Entra, Tomás, entra.
5: Sí, señor.
6: Tengo tu informe escolar final aquí. Tomás, creo que tú podrías avanzar más si te quedaras en la escuela.
5: Sí, señor, pero necesito ayudar a mi mamá.
6: ¿Qué hay de tus hermanos? Tú tienes tres hermanos mayores, ¿no es así?
5: Sí, señor, pero Brian ha ido al ejército y Reinaldo también se ha ido. Solo quedan Rey y yo en casa ahora.
6: ¿Brian es el que casi murió con difteria?
5: Sí, señor, todos la tuvimos.
6: Y tú también tuviste fiebre reumática, ¿cierto?
5: La tuve dos veces.
6: ¿Y tuberculosis? ¿Tú perdiste cuántos años con tuberculosis?
5: 3 años. Yo he terminado 7 años de colegio. Habría sido 10, pero he perdido 3 años por la tuberculosis y otras enfermedades.
6: Bueno, te deseo lo mejor en tu futuro. Duro, Tomás.
5: Pronto mi hermano Rey y yo estuvimos metidos en grandes problemas con la policía, principalmente por el robo en casas. Nosotros pensábamos, bueno, ellos tienen el dinero, así que, ¿por qué nosotros no deberíamos tenerlo? Sin embargo, habíamos sido enseñados por mi madre a distinguir el bien del mal. Por supuesto, nunca fuimos enviados a la iglesia o a la escuela dominical. Mi madre estaba bastante avergonzada de su vida. De vez en cuando, ella sufría depresiones mentales.
0: Tomás, ¿vas a salir?
5: Tengo que ir a trabajar, mamá. El señor Smith estará dejando mis periódicos en la esquina.
0: Mi cabello se está cayendo otra vez. Mira estas grandes partes calvas.
5: Tú tienes un cabello hermoso, mamá.
0: ¿Podrías comprarme algo de parafina? ¿Mm? Tomás, antes de irte, solo un poco de parafina para frotarla sobre estas partes calvas. Oh, por favor, señor, devuélveme mi cabello.
5: Te compraré un poco en el camino a casa, te lo prometo. Ahora debo irme.
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5: Oye, Ernesto, ¿ah? ¿Qué te parece si me dejas usar uno de tus guantes? Por un momento, mis manos están congeladas.
8: Seguro, Tomás. Oye, yo entré en esa casa anoche.
5: ¿Sí?
8: A la que le echamos ojo, la que está en el parque.
5: ¿Había algo allí?
8: No mucho, pero había comida. Oh. Yo comí algunos huevos. ¿Quieres regresar conmigo cuando hayamos terminado aquí?
5: Tal vez. Mira quién viene por allí.
8: Oh, no, es el santo Harry.
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9: Si alguno está en Cristo, la nueva creación es...
5: Sin duda me gustaría que mi vieja vida pasara. Si solo las cosas pudieran cambiar de
8: mejor. ¿Escucharon, muchachos?
5: ¿Ah?
8: ¿Entendieron el mensaje?
5: No, yo nunca escuché nada. ¿Qué mensaje?
8: El mensaje que Cristo vino al mundo para salvar a los pecadores. ¿Sí? Para salvarles a ustedes, muchachos.
5: Él nos fastidiará para ir a la iglesia nuevamente.
8: Oiga, muchachos, ¿ah? ¿Quieren venir para el té en mi casa el domingo?
5: Ernesto, aceptemos el ingreso.
8: ¿Loco?
5: No, Andrea.
7: Oiga, señor Harry, iremos.
2: Tomen asiento, chicos. Uh-huh. Tomen asiento. Enseguida vendremos con nuestro té.
5: ¿Qué es esta cosa sobre la mesa, Ernesto?
10: Es un mantel. Nosotros no los usamos en mi casa. ¿Ustedes sí?
5: A veces mi mamá pone periódicos sobre la mesa. Uh-huh. Pero no, nunca antes he visto un mantel. Es un poco lindo, ¿no es así?
10: ¿Sí? Aquí vienen.
2: Antes de comer, compañeros, mi esposa y yo siempre damos gracias a Dios. Uh-huh. Inclinen sus cabezas mientras oramos. Uh-huh. Padre Dios, te damos gracias por esta comida y por estos jóvenes que han venido para compartirla con nosotros.
5: El señor Harry nos invitó para ir con ellos a la iglesia después del té, pero nos excusamos. Le dijimos que unas chicas estaban esperándonos en el cine. A medida que caminábamos a casa después, nuestros pensamientos volvían nuevamente a lo que habíamos visto y escuchado en la casa del señor Harry. Aun cuando yo nunca había conocido a nadie como el santo Harry, algo dentro de mí decía, este hombre conoce a Dios.
10: Tomás, ¿alguna vez antes escuchaste a alguien orar?
5: No, bueno, cuando yo era pequeño durante la guerra, recuerdo a mi mamá que si no tenía tiempo para llevarnos al refugio antiaéreo, ella nos arrimaba a mí y a mis hermanos debajo de las escaleras. Luego se tendía encima de nosotros y decía, por favor Dios, salva a mis muchachos. Eso es orar, supongo. Y a veces cuando mamá se enferma y se cae su cabello, ella dice, por favor Señor, devuélveme mi cabello. ¿Alguna vez leíste una Biblia, tú sabes, como la que el santo Harry tenía esta noche?
10: No, no la he leído. Tuve una Biblia que me pasaron en la corte cuando estaba de pie ante el magistrado. Ellos me entregaron una Biblia y me hicieron poner mi mano sobre ella y prometer decir la verdad.
5: Lo mismo me pasó.
10: ¿Alguna vez has ido a una iglesia?
5: No. Una vez vi a algunas personas saliendo de esa iglesia en la calle Oxford. Todas vestidas de negro. Todos se veían tristes. Me pregunto lo que haces allí adentro. Nosotros creímos que el santo Harry nos dejaría tranquilos después de eso, pero cada semana él estaba de vuelta, invitándonos para el té. El té era bueno, así que continué aceptando sus invitaciones. Algunas veces Ernesto u otros amigos iban conmigo, otras veces yo iba solo. Durante este tiempo, recibimos la noticia de que mi hermano Reinaldo había muerto. Él se había casado después de irse de casa y tenía dos hijos, un niño y una niña. Murió en un trágico accidente con su pequeño hijo. Él fue un hermano a quien yo amaba y sin embargo nunca lo conocí bien realmente a causa del disturbio en nuestro hogar. Aún tengo recuerdos de Reinaldo. Algunas veces veo a una persona que se le parece y siento un dolor en mi corazón. Mi hermano Brian no venía a casa mucho después de enrolarse en el ejército. Él no quería volver a esta casa. Reinaldo y yo sabíamos que pronto también tendríamos que prestar servicio militar.
2: Thomas Hamlin encontraría la nueva vida que él deseaba y él nos contará de ello en un momento.
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2: Ahora regresemos con la historia de Thomas Hamlin aquí en Desencadenados.
5: Llegó el momento cuando tuve que ingresar en el servicio militar, pero primero quise ver al santo Harry. Había algunas palabras en un marco que colgaba en la pared de Harry y mi atención siempre era atraída a ellas siempre que iba allí para el té. Señor Harry, estas palabras en su pared, ¿qué quieren decir?
2: Ajá, amor. El amor siempre da, perdona, sobrevive y siempre permanece con las manos abiertas. Y mientras vive, da. Y a medida que da, vive. Pues este es el privilegio del amor, dar y dar cada vez más. Tomás, todos nosotros somos pecadores. No solo que hacemos cosas malas, sino que hemos nacido en pecado.
5: ¿Se refiere a si los padres no estuvieron casados? ¿Si uno fuera ilegítimo, fue nacido en pecado?
2: Oh, no, no tiene nada que ver con eso, Tomás. Todos nosotros somos pecadores. Romanos capítulo 5, versículo 12 nos dice: por tanto, como el pecado entró en el mundo por un hombre, y por el pecado la muerte, así la muerte pasó a todos los hombres por cuanto todos pecaron. Adán fue el hombre por quien el pecado entró en el mundo, pero Jesucristo ofrece salvación a toda la humanidad a través de su muerte, porque con su sangre, Él compró el perdón por todos los pecados del hombre, lo cual cubre todos los pecados desde Adán hasta cada persona que ha nacido. La aplicación de estas verdades para tu vida te provee el regalo más grande de todos, el cual es la vida eterna. Toma esta Biblia, Tomás. Te revelará grandes verdades que Dios ha escrito justamente para ti. Tú puedes ser perdonado del pecado y tener una nueva vida. Mira, aquí en Juan capítulo 3, versículo 16, lo resaltaré para ti. Porque de tal manera amó Dios al mundo, que ha dado a su Hijo unigénito, para que todo aquel que en Él cree no se pierda, mas tenga vida eterna.
5: Empecé a leer la Biblia que el santo Harry me dio, y a medida que lo hacía, empezaba a comprender el sentido del pecado. Una noche me arrodillé junto a una silla en mi habitación. Dios, ¿qué es ese amor en la pared de Harry? Ese amor que da, perdona, vive con las manos abiertas. Yo creo que tú eres Dios y que estás vivo. Deseo a Jesús como mi salvador porque Él murió por mí. Oh, Señor Jesús, por favor, ¿quieres entrar en mí, limpiarme y hacerme la clase de persona que quieres que yo sea?

0: Tomás, qué linda sorpresa. Entra, entra.
1: Señor Harry, he nacido de nuevo. Oré como usted dijo y me siento como una persona nueva. Me siento limpio y maravilloso. Fue como que Dios me dijo en lo más profundo: si tú eres un hijo ilegítimo por el nacimiento humano, pero puedes ser un hijo legítimo de Dios. Entonces leí Juan capítulo 1, versículo 12, que dice: mas a todos los que le recibieron, a los que creen en su nombre, les dio potestad de ser hechos hijos de Dios.
0: Has estado leyendo la Biblia que te di.
1: Así es, señor Harry. Dice que me arrepienta y lo he hecho. Dice que crea en el Señor Jesucristo, lo he hecho. Dice que confiese mi creencia en Él y sea bautizado. Quiero que usted me bautice antes de entrar en el ejército.
0: Amén.
1: Después de ser bautizado, entré en el servicio militar. Terminé el entrenamiento de 3 meses en Inglaterra. Luego me embarqué en un barco con dirección a Singapur. Hice amistad con el único cristiano que conocí a bordo del barco. Juan, estuve mirando las órdenes permanentes. ¿Sabías que no hay capellán a bordo de este barco?
2: Sí, no hay.
1: Vamos a escribir una carta al capitán y solicitar si podemos realizar servicios. Tenemos 30 días antes de llegar a Singapur.
2: ¿Estás loco? Tú acabarás en la prisión militar.
1: Bueno, no sería la primera vez.
2: ¿A qué te refieres? ¿Estuviste en la cárcel antes de ingresar en el ejército?
1: No, solo estuve bajo libertad condicional antes de ingresar en el ejército. En realidad, fui puesto en la prisión militar como resultado de estar en la iglesia.
2: ¿Y cómo sucedió eso?
1: Fue en un pueblo de la guarnición en Inglaterra, donde estuve en entrenamiento. Nosotros fuimos a la iglesia. Eso estuvo bien conmigo. Pero el capellán dijo cosas como: los milagros de Jesús son solo mitos, que no necesariamente sucedieron, que solo fueron sucesos naturales, la mayoría de los cuales podían ser explicados.
2: ¿Qué hiciste?
1: Me puse de pie y protesté y dije: oiga, Jesucristo está vivo y los milagros son completamente verdaderos. Bueno, esto acabó con el servicio y yo fui sacado. Cumplí 7 días en la prisión militar.
2: Bueno, si le escribes al capitán, puedes acabar en la prisión militar otra vez.
3: Vamos, suban, suban, suban.
4: Entre.
1: Señor, es el soldado Hamlin reportándose.
4: Soldado Hamlin, ¿usted me ha escrito esta carta manifestando que desea dirigir servicios interdenominacionales los domingos?
1: Sí, señor.
4: ¿Usted quiere predicar?
1: Sí, señor.
4: ¿Está usted ordenado?
1: ¿Ordenado? Bueno, no, señor, no estoy ordenado, pero soy llamado por Dios como un ministro de reconciliación. Como dice en 2 Corintios capítulo 5, versículo 19, que Dios estaba en Cristo reconciliando consigo al mundo, no tomándoles en cuenta a los hombres sus pecados, y nos encargó a nosotros la palabra de reconciliación.
4: ¿Se da cuenta, soldado Hamlin, que cuando no hay capellán a bordo del barco, el capitán del barco realiza los servicios?
1: No, señor, no entendí eso. Entonces usted predica el evangelio, ¿no es así?
4: No, yo no predico nada. Leo algunas oraciones del devocionario y cantamos algunos himnos. No hay ninguna predicación.
1: Pero yo quiero predicar.
4: ¿Usted quiere predicar? ¿Cómo?
1: Quiero predicar un mensaje que es simple, donde los hombres puedan conocer que Jesús está vivo, que Él es el Hijo de Dios, que puede cambiar sus vidas como ha cambiado la mía, señor.
4: Ya veo. De acuerdo, Hamlin. Muy bien, puede hacerlo.
1: Muchas gracias, señor.
4: Hamlin.
1: Sí, señor.
4: Espera un momento. Mire, estas son las llaves de la oficina del capellán.
1: Sí, señor.
4: Si va a estar predicando los domingos, podría tener la oficina también.
1: Sí, señor.
4: Pondré en las órdenes permanentes que usted estará en la oficina del capellán todos los días, para cualquiera que vaya con problemas.
1: Yo estábamos emocionados de tener reuniones sobre la cubierta, pero precisamente en la primera tuvimos una pequeña competencia. Juan, ¿puedes repartir los himnarios? ¿Cuántos tenemos?
2: 12 o 14 más o menos.
1: ¿Qué es todo ese ruido?
2: Los oficiales están jugando hockey y los soldados galeses están mirándolos. ¿Qué vamos a hacer?
1: ¿Qué himno es el que a todos los galeses les gusta cantar?
2: ¿Te refieres a Oh, Pastor Divino Escucha?
1: Sí, cantemos ese.
2: Cantemos.
5: Guía al triste y falso.

0: ¡Soldado! ¡Jesucristo cambió mi vida! La Biblia dice en 2 Corintios capítulo 5, versículo 17. De modo que si alguno está en Cristo, nueva criatura es. Las cosas viejas pasaron, y aquí todas son hechas nuevas. Demanda que uno sea hombre para seguir a Jesús. Si tú quisieras conocer a Dios, si realmente quieres conocer el verdadero perdón y el plan de Dios para tu vida, necesitas arrepentirte de tus pecados y pedir a Dios que te perdone. Pídele que te dé su gran salvación, así comprada por la sangre derramada de su Hijo Jesucristo. Jesús fue a la cruz y entregó su vida para comprar tu perdón. Él no se avergonzó de colgar desnudo en una cruel cruz para que te pudiera ofrecer vida eterna. Jesús dice en Mateo capítulo 10, versículo 32: a cualquiera pues que me confiese delante de los hombres, yo también le confesaré delante de mi Padre que está en los cielos. ¿Quién será un soldado y se levantará por Dios? Todos aquí están mirando, pero Jesús también está mirando. Vendrás a Él sin ninguna vergüenza y pedirás su perdón. Ven y recibe la nueva vida en Él. Amén.
1: Cuando salí del ejército, fui a casa a Inglaterra y empecé a asistir a una iglesia allí. Una noche vi a alguien que me parecía vagamente familiar. Hola, soy Tomás Hamlin. No creo que nos hayamos presentado.
2: ¿No me recuerdas? Yo soy Edna Streams.
1: No, la Edna Streams que se sentaba enfrente de mí en la primaria. Aquella a quien cuyo cabello yo solía jalar.
2: La misma.
1: ¡Wow! ¡Sí has cambiado!
2: ¿Yo he cambiado? ¿Y tú qué? La iglesia es el último lugar donde jamás habría esperado verte.
1: En los meses siguientes, Edna comprendió que Jesús realmente había cambiado mi vida. Tiempo después nos casamos y fuimos a vivir cerca del mar. Mi mamá había venido a los pies del Señor, pero ella estaba enferma en ese tiempo y en una silla de ruedas. Le invitamos a ella y a papá a venir para un día feriado. En un periodo de años, poco a poco la gracia de Dios cambió en compasión el odio que yo sentía por mi padre. Luego de compasión a amor, yo anhelaba que él conociera a Cristo.
2: ¿Maste, papá? ¿Mamá?
1: Papá, hay una iglesia grande aquí en el pueblo. Normalmente más de 1,000 personas asisten. Nosotros no vamos a esa iglesia, así que nadie me conoce allí.
3: Yeah.
1: ¿Irías allí conmigo esta noche? El predicador será excelente.
2: Oh, por favor, vaya, papá.
3: Sí, de acuerdo, iré.
1: El mensaje fue del capítulo 15 del libro de Lucas, versículos 11 al 32, sobre la historia del hijo pródigo, el hijo que quitó su herencia a su padre y la despilfarró en un país alejado. Luego empezó una severa hambruna y el joven tomó un trabajo alimentando cerdos.
4: Pero observe esto del hijo pródigo. Aún en la basofia para cerdos, él se hizo sabio. Dijo: me levantaré e iré a mi padre. Él regresó a su casa y dijo: padre, he pecado contra Dios y contra ti. ¿Me perdonas? Él se hizo sabio y fue recibido por su padre.
5: Usted, oh Dios, puede acudir al Señor. Tan arrepentido por el desastre que he hecho de mi vida.
4: Puede pedir a Jesús
5: y el daño causado a mi familia. Soy un pecador miserable y necesito la salvación que tú ofreces. A través de Jesús, tu Hijo. Yo quiero esta nueva vida. Por favor, perdóname. Por favor, Señor.
4: Esperando por usted.
1: Cayeron las cadenas que ataban a mi padre. Alcohol, adulterio, crueldad, maldad. Todas las cadenas cayeron. Mi padre se convirtió en un hijo de Dios. Cuando nos retiramos de la iglesia aquella noche, nos retiramos asidos del brazo. Discutimos esta gran salvación a medida que íbamos a casa para compartir la noticia con Edna y mamá. Ellas se regocijaron en el Señor. Él le pidió a mamá que le perdonara y ella dijo que ellos podían empezar todo de nuevo, como si ninguna de las cosas terribles del pasado hubieran sucedido. Solo la gracia de Dios pudo hacer que sucediera. Mamá fue a la presencia del Señor y papá vivió un par de años después de su muerte. Luego él también partió a la presencia del Señor. Mis hermanos Reinaldo y Brian también vinieron a los pies de Jesús. Mi esposa, mis hijos y mis nietas, todas son familias cristianas. Mi hija es tan fiel que desde su primer sueldo que ganó a los 16 años de edad, nos ha apoyado a medida que servimos al Señor en un ministerio cristiano a tiempo completo.
6: Amigo, Dios el Padre está esperando que usted venga a casa. Él desea perdonarle y darle nueva vida. Simplemente ore a Él confesando que reconoce que es un pecador y que Jesús murió para darle nueva vida. Arrepiéntase hoy y acepte este precioso regalo de vida eterna.
7: Hay personas que ya no esperan nada. 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
2: 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Un minuto es pequeño, pero cuando está lleno de verdad, puede abrir puertas, cerrar heridas y despertar la fe. Adopta un minuto. No es mucho tiempo, pero puede ser justo lo que alguien necesita para volver a levantarse y para volver a vivir. Un minuto es pequeño. No cabe una vida entera. No alcanza para contar todas las batallas, ni para explicar todas las lágrimas. No cabe un viaje, ni una historia completa. Pero a veces cabe lo más grande: un milagro. Un versículo que rompe cadenas, una canción que entra como bálsamo, una certeza suave de que no estás solo, de que Dios aún ve, de que aún hay propósito más allá del cansancio. Un minuto es pequeño, pero cuando está lleno de verdad, puede abrir puertas, cerrar heridas y despertar la fe. Adopta un minuto. No es mucho tiempo, pero puede ser justo lo que alguien necesita para volver a levantarse y para volver a vivir.

0: capítulo 13 del segundo libro de los Reyes. Quiero compartirles un tema que lo he titulado Escogiendo nuestro destino. Dado que la temática de esta actividad se llama Edificando el Reino, es muy importante que todos aquellos que quieran tener una vida de reino puedan edificar su vida de reino sabiendo cuál es su destino. En esta historia que vamos hoy a compartir, encontramos a un rey llamado Joás, que se presentó delante del profeta porque no sabía qué hacer ante un mañana incierto. Comencemos entonces con el capítulo 13, segundo libro de los Reyes, verso 14. Estaba Eliseo enfermo de la enfermedad que murió. Descendió a él Joás, rey de Israel, y llorando delante de él dijo: Padre mío, carro de Israel y su gente de a caballo. Eliseo dijo: Toma un arco y unas saetas o flechas. Y Eliseo le dijo: Pon tu mano. Y puso él su mano sobre el arco, y puso Eliseo sus manos sobre las manos del rey. Y le dijo: Abre la ventana que da al oriente. Y cuando él abrió, dijo Eliseo: Tira. Y dijo: Saeta de salvación contra Siria, porque herirás a los sirios en Afec hasta consumirlos. Y volvió a decir: Toma las saetas. Y luego que el rey de Israel las hubo tomado, le dijo: Golpea la tierra. Y la golpeó tres veces y se detuvo. Entonces el varón de Dios, enojado contra él, le dijo: Al dar cinco o seis golpes, hubieras derrotado a Siria hasta no quedar ninguno. Pero ahora solo tres veces derrotarás a Siria. Y murió Eliseo y lo sepultaron. Y entrado el año vinieron bandas armadas de moabitas a la tierra. Y aconteció que al sepultar unos a un hombre, súbitamente vieron una banda armada y arrojaron el cadáver en el sepulcro de Eliseo. Y cuando llegó a tocar el muerto, los huesos de Eliseo revivió y se levantó sobre sus pies. Y el verso 25 termina diciendo: Y volvió Joás y tomó de Ben-Hadad las ciudades que éste había tomado en guerra de mano de Joacá su padre, tres veces lo derrotó y restituyó las ciudades a Israel. Saque su manita, póngala sobre el hombro del vecino y dile: Este es un año de restitución. Todo lo que parece que se perdió será restituido. Hagamos una oración. Padre, te damos gracias, buen Dios, por el amor y el cuidado que has tenido sobre nosotros. Gracias por el descanso de la noche, por la alegría de vivir, por el maravilloso mañana que has preparado para nosotros. Abre nuestro entendimiento, Señor, a esta palabra, que venga a permear nuestras mentes y nuestros corazones y nos establezca en una vida de reino, ya que lo pedimos por el nombre de nuestro Señor Jesucristo. Amén. Ante ese mañana, la pregunta con la que voy a comenzar la conferencia es: ¿se puede alterar el destino o ya todo está predeterminado? Cuando la Biblia dice que fuimos escogidos en Cristo desde antes de los siglos eternos, es porque ya está todo predeterminado. Los pobres deben ser pobres, los ricos deben ser ricos. Los ignorantes o los letrados deben continuar en la vida y no se puede alterar eso. La respuesta es no. En el libro de Deuteronomio, capítulo 30, versos 19 y 20, Dios habla y dice: He puesto delante de ti el bien y el mal, la vida y la muerte, la bendición y la maldición. Escoge pues la vida para que vivas tú. Si bien es cierto, Dios escoge lo eterno, nosotros escogemos lo temporal. El consejo es de Dios, pero la decisión es del hombre. Voy a repetirlo. El consejo es de Dios, pero la decisión es del hombre, porque Dios dice: He puesto delante de ti el bien y el mal, la vida y la muerte, la bendición y la maldición, y viene el consejo: escoge pues la vida. Dios nos da la existencia, pero nosotros determinamos la calidad de vida que vamos a vivir. Usted tiene que hacer sus elecciones correctas ante un mañana maravilloso que Dios ha preparado para usted. En su discurso final, Josué dijo: escogeos hoy a quien sirváis, pero yo y mi casa ya lo tenemos decidido, serviremos a Jehová. Nuestra elección presente es lo que determina nuestro bienestar o nuestras desgracias futuras, y aún por la eternidad. Dios pone las oportunidades por delante de ti. Allí mismo en Deuteronomio 30:14 dice: cerca de ti está la palabra, en tu boca y en tu corazón. Lo que más adelante Pablo utiliza en Romanos 10:8 en adelante para referirse al poder de la confesión para nuestra salvación fue tomado de Deuteronomio 30. La mejor elección que se puede hacer en la vida es obviamente recibir a Cristo, porque primera de Juan 5:12 dice: el que tiene al Hijo tiene la vida. Y Juan 10:10 dice: yo he venido para que tengan vida y para que la tengan en abundancia. En la vida las elecciones son vitales. Vamos a entrar al tema de hoy, y de lo primero que voy a hablarles sobre un destino de reino es el papel tan importante de la revelación. En Deuteronomio 29:29 dice: las cosas secretas pertenecen a Jehová nuestro Dios, pero las reveladas, la revelación es nuestro legado, es para nosotros y para nuestros hijos, para que cumplamos todas las palabras de esta ley. Cuando Joás se presentó delante del profeta, lo primero que hizo el profeta fue señalarle que abriera la ventana hacia el oriente. Déjeme explicarle, las ventanas representan la luz, la revelación o el conocimiento. Así que ante un mañana incierto, porque dice que el rey se presentó delante de él llorando, diciéndole: Padre mío, Padre mío, carro de Israel, su gente de a caballo, evocando glorias pasadas, porque ahora habían pasado una serie de derrotas ante los sirios. Lo primero que el profeta dice es: abre la ventana. Tus posibilidades para triunfar en la vida van a ser mucho más grandes si tú eres una persona de revelación. Cuando abre la ventana, le dice que abra la ventana del oriente. La Biblia no describe cuántas ventanas tenía la casa, pero le dijo que abriera la ventana que da hacia el oriente, porque el oriente representa los comienzos. El sol nace en el oriente y se pone en el occidente o en el poniente, porque todo tiene un comienzo, y la ventana es la revelación que te permite apreciar lo que ya Dios preparó para ti. Observe usted que el segundo paso fue tomar saetas y lanzarlas, pero no puedes lanzar saetas si no tienes una ventana abierta. Se lo voy a volver a repetir. No puedes lanzar saetas si no tienes una ventana abierta. Nuestras saetas son nuestros lances, nuestros objetivos, nuestros propósitos y planes en la vida. Algunas saetas llegan cerca, otras llegan a mediana distancia, pero hay saetas que llegan muy lejos. Hoy lo que estamos hablando es que debes abrir una ventana. Hoy Es un tiempo para nuevos y buenos comienzos. Yo sé que hay personas que este año van a tener que hacer cosas que nunca antes habían hecho. Algunos van a comenzar un poderoso liderazgo, otros un hermoso ministerio, otros van a comenzar un lindo matrimonio, otros van a visitar países que antes no habían visitado. Más vale que creas esto, van a levantar negocios prometedores y prósperos en el mañana. Hay una ventana que da hacia el oriente. Mis saetas van a llegar muy lejos en la vida. El profeta le dijo: toma un arco y flechas, porque debemos enfrentar los desafíos de la vida y la responsabilidad de las generaciones pasadas. Es dar una mano que guíe a las nuevas generaciones. Ponga atención a lo que voy a explicarle. El profeta no tomó el arco por el rey. El rey tenía que tomar su propio arco. Pero lo que sí hizo el profeta fue poner su mano sobre la mano del rey. Nadie puede asumir tus responsabilidades. Lo que podemos hacer algunos que ya llevamos algunos años en este negocio es darte una orientación, poner tu mano sobre tu mano, pero las flechas las lanzas tú. Tú eres responsable de tu destino. Lo que estoy haciendo con el mensaje de hoy es poner mis manos sobre tus manos que empuñan el arco y las flechas, pero las flechas las tiras tú. No evadas tus responsabilidades. Tienes que lanzar esas flechas. Déjeme ir un poco más a fondo con relación a esto. Cuando se inicia el proceso de disfrutar la revelación por algo que Dios nos mostró que vamos a alcanzar en el mañana, no siempre cuando inicias el proceso de lanzar tus flechas puedes todavía apreciar los resultados, porque como voy a explicar más adelante, lanzar flechas tiene un proceso. Pero de la misma manera, la revelación es progresiva. No pretenda usted, si está abriendo su ventana que da hacia el oriente y preparando su arco para tirar sus flechas, tener ya una perspectiva de todo lo que será su mañana, pero a lo menos accione su fe para creer que hay algo a lo que usted quiere avanzar en la vida. Cuando el Señor Jesucristo tomó el Ebrío y comenzó a lavar los pies de los discípulos, era inaceptable para la mente de Pedro. Así que cuando Jesús llegó a él con la cubeta y la toalla, le dijo: no me lavarás los pies jamás. Never and ever. Pero Jesús le dijo: si no te lavare, no tendrás parte conmigo. Y Pedro dijo: si de eso se trata, no solo los pies, sino también las manos y la cabeza. Pero Jesús le dijo: tranquilo, chiquito, lo que yo hago ahora tú no lo entiendes, pero lo comprenderás después. Obviamente Pedro era una flecha que Cristo iba a lanzar, se levantaría como un apóstol poderoso, pero en ese momento no tenía la capacidad de poder apreciar todo lo que Dios había preparado para él. Disfruta la revelación que tienes ahora. Agarra tu arco, agarra tus flechas. Si todavía no tienes el panorama completo, no te preocupes. Ya llegará el momento en que vas a ver todo el cuadro y vas a disfrutar la bendición que Dios ha preparado para ti. Yo amo la revelación, me gusta la palabra. ¿Se recuerdan ustedes que Jacobo, no conociendo todavía su destino incierto, tan solamente era un prófugo perseguido a quien su hermano había ofrecido matar porque se había quedado con su primogenitura y su bendición? Agarró sus pocos trapitos y se fue de camino y durmió en un pasaje solitario. Agarró una piedra y la puso de almohada y soñó una escalera que llegaba hasta el cielo y ángeles de Dios que subían y bajaban, y en lo alto estaba el Señor que le decía: la tierra donde estás acostado te la daré a ti, porque los propósitos de Dios se cumplen en la tierra. El Señor no le dijo que lo iba a llevar al cielo. Lo que le dijo es: la tierra en la que estás acostada te la daré a ti y a tu descendencia para siempre, y no te dejaré hasta que haya cumplido contigo lo que yo te he prometido. Yo declaro que antes que partas de este mundo, que te quedan muchos años por delante, tus propósitos se cumplirán en esta tierra con la revelación que el Dios Todopoderoso te ha dado. Así que se despierta aquella mañana y dice: Jehová está en este lugar y yo no lo sabía. Eso es una revelación. Una revelación es algo que no sabías, pero cuando te llega la experiencia, entonces lo sabes. Así que bautizó a ese lugar y le puso por nombre Betel, y edificó un majano. Y la escritura dice que la piedra donde había puesto su cabeza la ungió con aceite, que representa a Cristo, y con esa piedra él la puso encima o como cabecera de lo que había edificado. Póngame mucha atención a lo que voy a explicarle. A veces nos encontramos con personas que dicen que tienen grandes revelaciones, pero si tú tienes una revelación y no edificas nada con ella, entonces no es una revelación. Una revelación es lo que te permite edificar algo, lo que te permite construir un mañana mejor, hacer de tu futuro algo maravilloso. Así que abre la ventana que da hacia el oriente. La revelación, declaro hoy proféticamente, te permitirá edificar lo que nunca has edificado, y vas a edificar algo bueno y algo grande para la gloria del Dios Todopoderoso. El segundo concepto se llama progresión. En la vida hay una conjugación de elementos que nos permiten ser personas bendecidas. Póngame mucha atención a lo que voy a explicarle. Los dones que poseemos revelan su destino. La visión que posea orientará su destino. Y las palabras de su boca determinarán su destino. Voy a repetirlo una vez más. Los dones revelan su destino. La visión orienta su destino y sus palabras determinan su destino. Los dones que poseemos son los que revelan nuestro destino. Seguramente si hiciéramos una evaluación de todos los dones que usted posee, serían muchos. Por si usted no lo sabe, yo sé cantar, sé tocar la guitarra, no canto tan mal. Mi madre me pagó clases de piano cuando yo era niño. Mi madre me impulsó a cosas muy buenas. Estudié leyes, me gustan los negocios, sé comprar y vender, me gusta la economía. He estado en muchas cosas, pero creo que hago aquello para lo que Dios me preparó. O sea, el punto es este: enfóquese en sus fortalezas y no en sus debilidades. Hay algunas personas que pierden el tiempo tratando de hacer fortalezas de sus debilidades, pero no funciona así. Enfóquese en sus fortalezas, porque aunque pula el cobre y el cobre parezca oro, el cobre siempre va a ser cobre y el oro va a ser oro. Deje de estar puliendo el cobre y pula el oro. Yo sé que usted tiene fortalezas, así que use esas habilidades que Dios le ha dado. Por el otro lado, la visión que posea orientará su destino, porque usted debe saber a dónde tirará sus flechas. Déjeme explicarle este punto en cuanto al concepto de la progresión. ¿Se recuerdan ustedes que la Biblia dice en el Salmo 127 que como saetas en mano del guerrero, del valiente, así son los hijos habidos en la juventud? Y bienaventurado el hombre que llenó su aljaba o su alforja o su bolsa de ellos. Cada vez que una flecha se lanza, hay tres etapas. La primera es la etapa de la retracción. Es cuando el guerrero, el valiente, toma el arco y luego coloca la flecha en el surco y la mete donde va la pita o el cordel. Y ese proceso de retracción es un proceso muy fuerte. Los arqueros tenían que ser hombres muy vigorosos en sus hombros, y en sus brazos, porque sus saetas tenían que llegar muy lejos. Regularmente en la progresión de nuestro destino profético hay siempre una etapa de retracción. Pareciera que cuando usted comienza, en lugar de ir para adelante, va para atrás. Pero ese es el proceso, es ahí donde se hace el mayor esfuerzo, porque usted no solamente está tensando el arco, sino trata de establecer claramente el objetivo hasta que finalmente lanza la flecha. Yo sé que hay personas que probablemente están en esa primera etapa de su vida, pero yo les digo, hagan su mayor esfuerzo. Dios le dijo a Josué cuando comenzó su liderazgo: esfuérzate y sé valiente. Agarre ese arco, agarre esas flechas, y no importa si parece que al principio va un poco hacia atrás, yo le profetizo que sus flechas van a ir para adelante y usted va a llegar muy lejos. Lo segundo es la etapa de lanzamiento. Cuando se oye el... En esa etapa es cuando la saeta se eleva. Son los procesos de desarrollo. Cuando usted, después de correr sobre la pista, finalmente el avión se levanta. No sé si me estoy explicando. Todos pasamos en la vida por esos procesos. Y finalmente el último es cuando usted llega a su destino, a su realización. Observe usted las palabras del profeta. Fueron: saeta de salvación, herirás a los sirios hasta consumirlos. O sea, el asunto hay que finiquitarlo. Si comenzó algo, no se detenga en el proceso, llegue hasta el final. Hace años se llevó a cabo un estudio, y el estudio aportó que el 80% de las personas son desertoras. Los muchachos comienzan los estudios, pero no terminan la universidad. Las personas comienzan los negocios, pero no los consolidan. Mucha gente abandona el evangelio, pero hay que llegar al punto final. Y aquí es donde entran nuestras palabras que determinan nuestro destino. Cada vez que el rey tiraba una saeta, el profeta profetizaba: saeta de salvación, saeta de sanidad, saeta de prosperidad, saeta de victoria, saeta de éxito. Vamos a lanzar muchas saetas y declaro que nuestras saetas van a dar en el blanco. Así que necesitas la revelación, necesitas la ventana que te dé la luz. Necesitas comenzar por el oriente y necesitas darle progresión para que puedas escoger un destino de reino, un destino glorioso. Pero el tercer concepto que quiero manejar lo he llamado ambición. Revelación, progresión y ambición. Si usted quiere ser un rey como Joás, que restituya lo perdido y recobre nuevas ciudades y alcance su comunidad para el reino de Dios, usted tiene que ser una persona ambiciosa. Dios, estoy agradecido, pero no estoy conforme. Estoy feliz, pero no estoy satisfecho, porque hay mucho más. Porque dentro de unos años no me vas a ver como me estás viendo ahora. Me vas a ver más bendecido, más prosperado, más exitoso, más empoderado, en nuevas dimensiones de reino, en mayores alturas. Alguien ha llamado a esto la santa insatisfacción que nos conduce a una vida mejor. Por eso las palabras son: esfuérzate y sé valiente, esfuérzate y sé valiente. Si usted es bueno para las matemáticas, hágase auditor. Si le gusta edificar algo, conviértase en ingeniero. Si le gusta litigar y ganarle los pleitos a la gente, hágase abogado. Si le gusta tratar con la gente y tiene paciencia, hágase pastor. Pero todas las personas pueden llegar a hacer algo en la vida, ¿no es cierto, verdad? Ponga atención. Sus dones, sus talentos, sus habilidades, sus capacidades, ¿son préstamos o son depósitos? Piense, piense, piense. ¿Son préstamos o son depósitos? Cuando Dios les dio los dones que usted posee, ¿se los dio a manera de préstamo o Dios se lo dio a manera de depósito? Piense, piense. ¿Préstamos o depósitos? Por supuesto. Nuestros dones son depósitos. Son para toda la vida. ¿Ah? Son depósitos. La Biblia dice que irrevocables. Otra versión dice, sin arrepentimiento son los dones y el llamamiento de Dios. Aún si no ha hecho nada con sus dones y su llamado, eso todavía sigue allí. Si has sido indolente y no has hecho nada con lo que Dios te ha dado, lo que Dios te dio todavía sigue allí, esperando que lo saques, que lo liberes, que lo explotes, que lo uses. Ponga atención. ¿Cómo era Eliseo? La Biblia no dice cómo era Eliseo. Lo único que dice de Eliseo era que era calvo. Por eso aquellos muchachos le gritaban, calvo, sube calvo. El punto es este: siempre lo mejor se lleva dentro. Porque cuando tiraron el difunto, al tocar en la fosa los huesos de Eliseo, revivió. Lo mejor siempre lo llevas adentro. Tus dones son para siempre. Nunca serán revocados. El que tú no los uses, eso es otra historia. Pero que Dios te dio algo maravilloso, Dios te dio algo maravilloso. Y declaro que este es el año para que edifiques el reino con los dones, talentos, habilidades, capacidades que Dios del cielo te ha otorgado. Tienes que ser una persona ambiciosa para soltar lo que Dios te dio.
1: Un minuto es pequeño, no cabe una vida entera, no alcanza para contar todas las batallas, ni para explicar todas las lágrimas. No cabe un viaje, ni una historia completa, pero a veces cabe lo más grande, un milagro. Un versículo que rompe cadenas, una canción que entra como bálsamo, una certeza suave de que no estás solo, de que Dios aún ve, de que aún hay propósito más allá del cansancio. Un minuto es pequeño, pero cuando está lleno de verdad, puede abrir puertas, cerrar heridas y despertar la fe. Adopta un minuto. No es mucho tiempo, pero puede ser justo lo que alguien necesita para volver a levantarse y para volver a vivir.
0: Los que se enojan, levanten la mano. Hasta el profeta Eliseo se enojó. La pregunta es, ¿por qué se enojó el profeta Eliseo? Por la falta de ambición del rey. Tú no puedes ser un rey y no tener ambiciones. No puedes pretender edificar el reino si eres una persona conformista. Si eres de las personas que dicen, lo que sea, lo que Dios quiera, lo que salga, lo que resulte, lo que la vida me dé, no funciona de esa manera. El profeta le dijo, agarra esas saetas y golpea la tierra. Y él empezó y dijo, 1, 2 y 3. Y el profeta dijo, ¿por qué te detuviste? Si hubieras a lo menos golpeado la tierra 5 o 6 veces, hubieras derrotado a los sirios hasta finiquitar el asunto. Diga, hoy soy mejor que ayer y mañana seré mejor que hoy. Diga, voy de lo bueno a lo mejor y de lo mejor a lo excelente. Sea como las estampillas de correos. ¿Se recuerdan antes cuando todavía no había toda la tecnología para mandar los mensajes o las cartas? La gente iba al correo, llevaba su carta, compraba una estampilla para el destino, se la pasaba por la lengua y la lengua era mágica. Pegaban la estampilla o el sello postal y la carta llegaba a su destino. Usted tiene que ser como una estampilla. Péguese a sus sueños hasta que alcance su destino. Péguese a sus sueños hasta que llegue al lugar que Dios preparó para usted. En la vida necesitamos algo más que interés. A veces hay personas que están interesadas en muchas cosas. A mí me interesa la política, a mí me interesan los estudios, a mí me interesa el matrimonio, a mí me interesan los negocios, a mí me interesa el ministerio. El problema es que nunca hacen nada porque se requiere algo más que tener intereses. La gente que triunfa no solamente es la que se interesa en algo, sino que pone su corazón y acciona para lograrlo. Las personas deben saber lo que quieren, ¿no es cierto, verdad? Eliseo vivió 90 años. ¿Le gustaría vivir 90 años? La vida se prolonga cuando somos personas útiles. Cuando tú eres una persona que tiene la revelación de ventanas abiertas, cuando tú eres una persona que sabes que Dios es un Dios de progresión, de procesos y no de sucesos, y que tus saetas tienen que ser lanzadas en un proceso, y eres una persona de ambiciones, eso te prolonga la vida, porque los dones que te afloran se manifestarán en tus manos, que se pondrán sobre las manos de los que comienzan. Nuestra mayor satisfacción en la vida es empoderar a la gente para que triunfe. Si tú haces eso, yo declaro hoy proféticamente que tú no morirás prematuramente. No habrá cáncer, problemas cardíacos o enfermedades terminales que afecten tu mañana. Serás una persona vigorosa y fuerte porque cumplirás tu destino empoderando a otros para que tiren sus saetas. Un piloto en una ocasión iba dirigiendo una nave de esas, un gran avión, y dijo: estamos perdidos, pero está siendo un excelente tiempo. ¿Creen ustedes que a la gente le gustó saber que estaba haciendo un excelente tiempo si estaban perdidos? A veces eso pasa con algunas personas. Quieren tener un buen tiempo en la vida, pero están perdidos. Si tú no sabes a dónde tiras tus saetas, no habrá buen tiempo para ti. Tienes que ser una persona con revelación, que le dé progresión a sus sueños y lo suficientemente ambiciosa para llegar al cumplimiento de ellos. La indecisión es mortal. ¿Alguna vez usted iba en un bus o en un automóvil y vio a una persona a la orilla de la carretera, o a más de una persona, que pensaron que les iba a alcanzar el tiempo para cruzar la calle, y cuando cruzaron la calle se dieron cuenta de que el vehículo venía muy rápido y se quedaron a medio camino y no iban ni para adelante ni para atrás, y ahí los atropellaron? La indecisión es mortal. Tienes que escoger tu destino. Por eso se enojó Eliseo, porque un rey debe ser decidido. Cristo dijo: ninguno que poniendo su mano en el arado mira hacia atrás es apto para el reino de Dios. Aunque todos pueden poner la mano en el arado, no todos son aptos para el reino. Solo las personas que saben tomar decisiones. Y voy a ir al último punto, que se llama realización. Ahora, póngame mucha atención. En este proceso de reino, de revelación, progresión y ambición, hay un punto final que se llama realización. En el asunto de la realización, no se trata de existir, ni de estar ocupados, sino de progresar en la vida. Yo me recuerdo que hace muchos años, cuando se hablaba del ministerio pastoral, yo he sido pastor durante 40 años. Dirijo también una red apostólica. Pero me recuerdo que se hacían a veces comentarios de los pastores, como el de aquel muchachito que le preguntaron en la escuela: ¿y tu papá qué hace? El niño dijo: cura enfermos. Ah, es médico, dijo la maestra. ¿Y el tuyo qué hace? Dijo: bueno, el mío construye casas. Ah, es ingeniero, dijo. ¿Y el tuyo qué hace? El niño dijo: nada. ¿Cómo que nada? ¿Qué es tu papá? El niño dijo: es pastor. Porque a veces se tiene la apreciación como que la gente que sirve a Dios o que se involucra en los asuntos del reino es gente ociosa y desocupada, pero eso no es cierto. Para revertir ese concepto, mucha gente dedicada al ministerio nunca descansa. Yo conozco pastores que trabajan no 8 horas al día, trabajan 12 horas, 14 horas. Pero el punto es este: no se trata de estar más ocupado, sino de ser más productivo. No se trata de estar ocupado, sino de progresar en la vida. Este año vas a progresar. Si lo que estás haciendo no te produce réditos, cambia lo que estás haciendo, pero tienes que progresar en la vida. Ahora, para progresar en la vida y llegar a situaciones de realización, déjeme decirle, su mayor aportación, decía, es darle vida a otros, infundir esperanza, ayudar a otros a triunfar y salir adelante. Por eso es que los huesos de Eliseo todavía daban vida. Lo que no vemos es más importante que lo que vemos. Lo mejor siempre lo llevas por dentro. Como los huesos de Eliseo, lo mejor está aquí adentro. Por fe andamos, no por vista. La fe, la esperanza, el amor, el entusiasmo, el coraje, la bondad, la justicia, todo eso lo llevas por dentro. Y siempre el mayor milagro consiste en otorgar vida a aquellos que la perdieron y están muertos al mañana. Creo que uno de los grandes problemas de la iglesia en el pasado fue este. Los predicadores estaban enfocados en llevar a la gente al cielo, pero no los educaban para vivir en la tierra. Así que llenábamos nuestras iglesias de gente pobre, ignorante, sin objetivos, sin metas, sin propósitos, intrascendentes, sin presencia en la comunidad. Al fin y al cabo, el énfasis era sálvese para llegar al cielo. Y en aquella época los evangelistas nos predicaban que nos arrepintiéramos y recibiéramos a Cristo, y lo hacíamos cada vez que había una nueva campaña, pero la gente seguía en su misma condición de vida. Ahora creo que las cosas han cambiado. La idea es facultar, empoderar a la gente para que la gente se abra paso en la vida. Algún día te sepultarán, te faltan como 100 años para eso, pero eso no significa que dejarás de vivir, porque aún muerto los huesos de Eliseo todavía poseían vida. Recibe vida en el nombre de Jesús. De todo lo bueno que tienes adentro, yo declaro que habrán muchas cosas que vas a impartir en este año. Necesitamos llegar a un punto de realización. Hace algunos años aprendí que cuando el libro de Proverbios 4 dice que la vida del justo es como la luz de la aurora, es porque todo comienza con la revelación. Y luego dice que va de aumento en aumento. Esa es la progresión de la que yo le he hablado. Y luego dice, hasta que el día es perfecto, y esa es la realización. Así es la vida del justo. No es como algunas personas pensaron que sería. Usted tiene el compromiso de progresar y de prosperar en la vida. No finjas demencia, porque tu responsabilidad es avanzar, progresar, prosperar, ser un agente de cambio en tu comunidad y en tu ciudad. En todo este proceso de edificar el reino, y de un rey que quería escoger un buen destino y un profeta que quería orientarlo, cierro con estas últimas palabras. Lo que hizo el profeta fue hacer con él un acto profético. Los actos proféticos están basados en simbolismos que describen algo con un ejemplo natural, pero cuyos efectos se dan en el mundo espiritual para que los resultados de ello sean evidentes en el programa de vida. He descubierto en la Biblia que los actos proféticos no fueron repetitivos. No estoy diciendo que en un momento dado un acto profético no se pueda repetir, pero lo menos yo he encontrado que en la Biblia los actos proféticos no fueron repetitivos. Cuando Moisés alzó su mano sobre el mar, eso no se vuelve a ver en la Biblia. Cuando Josué levantó su jabalina en dirección a Jai, eso no se volvió a ver en la Biblia. Cuando Cuando Jacob levantó el majano y puso la piedra ungida, eso no se volvió a ver en la Biblia. Cuando el profeta echó sal sobre las aguas, eso no se volvió a ver en la Biblia. O sea, en la Biblia hay muchos actos proféticos, golpear la roca y tantas cosas más. Y aquí hoy he predicado sobre lo que fue un acto profético. Y prediqué sobre lo que el profeta quería que el rey viera. Y es lo que yo he tratado de darle a conocer el día de hoy a través de esta palabra. Ahora, el punto es este. En este acto profético, el profeta usó el simbolismo de empuñar el arco y tirar las flechas como una profecía sobre las victorias de Israel sobre sus enemigos. Yo voy a terminar el mensaje de hoy desafiándolo a tomar un arco y lanzar unas flechas. Mi consejo es no lance muchas, porque el que mucho abarca, poco aprieta. Mi consejo es lance unas 3, unas 4, unas 5. No sé qué es lo que usted espera para este año y para los años venideros, pero todos los seres humanos tenemos ambiciones y tenemos objetivos que alcanzar. Si usted está alquilando, su flecha se llama casa propia. Si usted está enfermo, su saeta se llama salud. Si usted es una persona que quiere sacar una profesión, su saeta se llama estudios universitarios. Si está cansado de estar solo, su saeta se llama matrimonio. Si usted anhela servir al Señor, su saeta se llama liderazgo. Y así no voy a seguir mencionando saetas, pero a lo menos usted debe tener algunas saetas que tirar. No es posible que usted haya comenzado un año nuevo sin saber qué es lo que espera del mañana. Usted tiene que saber qué es lo que quiere del futuro y qué es lo que pretende de la vida. No tiene ningún sentido, mis queridos hermanos, venir a eventos, seminarios o congresos, si esos seminarios o congresos no nos impulsan a hacer algo nuevo. No sé si me estoy explicando. La idea de que usted se ponga las pilas. Por eso le explicaba que aunque hay personas que dicen que tienen poderosas revelaciones, si no edificas algo con una revelación, no es revelación. La revelación de Jacob lo hizo edificar un majano y declarar: esto es la casa de Dios. Cada vez que Dios te da una revelación es para que edifiques algo que nunca antes se había edificado. Hay un elemento vital en todo esto, y el elemento vital se llama fe. Todo el mundo diga conmigo: fe. Déjeme terminar con estas últimas palabras. Cuando el muerto tocó los huesos de Eliseo, revivió. Eso era una señal profética. Declaro que todo lo que ha estado muerto volverá a vivir. Dije: todo lo que ha estado muerto volverá a vivir. Tu salud volverá a vivir. Tu matrimonio volverá a vivir. Tu economía volverá a vivir. Tu liderazgo y tu ministerio volverá a vivir. Las cosas que han estado muertas volverán a vivir. Y la escritura dice que restituyó todas las ciudades. Este es un tiempo de restitución. Un tiempo de nuevos emprendimientos y hacer cosas nuevas. Muchas personas le dicen: Dios, háblame. Bueno, pues Dios te habló a través de este mensaje. ¿Qué es lo que debo de hacer? No, ahí está el problema. Dios no va a decidir por ti. Enfrenta el riesgo de tus decisiones. Por supuesto, mientras más sabias sean tus decisiones, menos riesgos tomarás. Pero tú puedes alterar tu destino con tus decisiones de hoy. Dios no va a decidir por ti. Dios te brinda las oportunidades para que lo hagas. Y hoy te abre una ventana. Saque su mano izquierda. Agarre con firmeza su arco. Vamos, agárrelo bien. Este es un acto profético y solo funciona a través de la fe. Saque su primera saeta. Saque la de su aljaba. Las aljabas de los guerreros siempre iban en las espaldas. Así que saque su saeta y colóquela en ese arco. Muy bien. Déjeme decirle algo. Si su objetivo es pequeño y a corto plazo, no tiene que entesar ni hacer tanto esfuerzo. Pero si sus ambiciones son muy grandes y sus saetas tienen que llegar muy lejos, va a tener que hacer un fuerte esfuerzo. Va a tener que ponerle ganas a todo lo que emprenda a partir del día de hoy. Y mientras más lejos quiere llegar sus flechas, un poquito más alto tiene que levantar su arco. El salmista dijo: puso mis pies sobre la roca, me sacó del lodo cenagoso, del pozo de la desesperación. Puso mis pies sobre la roca. Pero no solo dice que puso mis pies sobre la roca, sino dice en alto. A veces fallamos cuando pensamos que el evangelio es tan solamente de posicionarnos. El evangelio también es de realizarnos. Muy bien, ¿está listo? Antes de lanzar sus saetas, no sé cuántas va a lanzar. Lance unas 3. O si tiene más propósito, lance 4 o unas 5. Pero antes de lanzar sus saetas, ¿cómo se llama la primera que va a lanzar? No puede lanzar sus saetas sin tener una ventana abierta. Si va a lanzar sus saetas, debe saber a qué le va a apuntar, a qué le va a pegar, cuáles son sus objetivos de vida. Muy bien. Por favor, repita conmigo estas palabras. Padre Dios, te doy gracias por la oportunidad de comenzar un nuevo año y declaro que será un año de reino para edificar cosas buenas, permanentes, que me llevan a mi realización. Padre, en fe, tomo esta saeta de salvación y la pongo en mi arco en el nombre de Jesús. La salvación incluye todo lo que tú necesitas. Muy bien, ahora vas a replegar tu cordel y ponle fuerza al proceso de lanzar tus flechas. Padre, en el nombre de Jesús, hoy, Señor, venimos a lanzar nuestras vidas, nuestros sueños, nuestros objetivos, nuestros dones y habilidades, todo lo involucramos en el proceso de tu reino, Señor, para llegar tan lejos y alcanzar nuestros objetivos de vida. En el nombre de Jesús, hoy, Señor, lanzamos en fe nuestras flechas hacia un mañana promisorio, prometedor, glorioso, próspero, bendecido, exitoso, trascendente, glorioso, bendecido, en el nombre de Jesús. Diga: Señor, lanzo esta saeta que se llama, ¿cómo se llama su saeta?

0: en el nombre de Jesús. Prepare una segunda saeta y láncela. Vamos, láncela y profetice sobre ella. Profetice, profetice, dele un nombre a esa saeta. Dele un nombre. Señor, esta saeta se llama sanidad. Declaro que mi cuerpo estará sano, fuerte, vigoroso, Señor, en el nombre de Jesús. Lance una saeta más. Señor, esta saeta se llama matrimonio. Esta saeta se llama estudios. Esta saeta se llama viajes. Esta saeta, Señor, se llama liderazgo, ministerio. Señor, esta saeta se llama familia. Bueno, lance sus saetas, láncelas. 2, 3, 4, 5 saetas, las que quiera lanzar, solo láncelas en fe. En el nombre de Jesús. Padre, yo declaro que todas estas saetas que se lanzaron y que en este momento van volando, declaro, Señor, que en el término de días, semanas, meses, y las saetas que fueron lanzadas más lejos, años, Señor, se logrará todo lo que aquí fue profetizado, Señor, en el nombre poderoso de Jesús. Declaro a tu pueblo victorioso, próspero y bendecido, desde ahora y para siempre, y en el nombre de Jesús.
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1: Revista del Consumidor. ¿Te da miedo que tu plancha queme tu blusa favorita? En nuestro estudio de calidad pusimos a prueba distintas planchas de vapor y te demostraremos que no necesitas gastar una fortuna para tenerla mejor.
2: Además, ¿sabes cómo actuar en caso de que un siniestro afecte tu vivienda? En nuestra brújula de compra te explicamos de forma sencilla cómo elegir un seguro de casa-habitación que proteja tu patrimonio. Quédate y descubre cómo cuidar tu dinero.
1: Revista del Consumidor.
2: ¿Cuánto tiempo inviertes a la semana tratando de quitarle las arrugas a tu ropa favorita? El ritmo de vida actual exige que el cuidado de nuestras prendas sea rápido, seguro y eficiente.
1: Y aunque existen textiles que no necesitan alisarse, la plancha de vapor ha evolucionado para seguir siendo una pieza clave en nuestro hogar.
2: A diferencia de las tradicionales planchas secas, las de vapor requieren menos esfuerzo y reducen el riesgo de dañar tejidos como el algodón, lino, mezclilla o poliéster.
1: En su interior cuentan con un depósito de agua que al calentarse libera vapor a través de los orificios ubicados en la suela. La combinación de calor y humedad suaviza las fibras de tela, lo que permite que se estiren y recuperen su forma original.
2: Además, en la actualidad existen algunas que cuentan con tecnología antizarro, golpe de vapor para arrugas difíciles y funciones verticales para alisar sin una tabla de planchado.
1: Para que tu compra sea inteligente y elijas una aliada que mantenga tu ropa en óptimas condiciones, realizamos un estudio de calidad en el que se pusieron a prueba algunas planchas de vapor.
3: En este estudio de calidad de planchas analizamos 23 modelos de planchas de 11 marcas distintas.
2: Para garantizar tu seguridad y el cuidado de tu economía, el laboratorio verificó la resistencia del cable a las altas temperaturas, el consumo eléctrico y que ninguna plancha presentara escurrimiento o calentamiento en las zonas que tocas con las manos.
1: También pusimos a prueba su desempeño, qué tan rápido calientan, qué tan bien distribuyen el calor en la suela y, por supuesto, su capacidad real para desarrugar distintos tipos de tela.
2: La buena noticia es que todos los modelos analizados son seguros para usarse en casa. Además, 6 modelos obtuvieron la máxima calificación en su desempeño general. Hablamos de equipos de Black and Decker, Advio Home, Hamilton Beach, Koblenz, Taurus y Tefal.
1: Si planchas con el tiempo contado antes de salir al trabajo, considera esto. 3 modelos de la marca Rowenta y 1 de Tefal fueron los que más tardaron en alcanzar su temperatura máxima.
2: Y hablando de temperatura, el control del calor es clave para no arruinar tus prendas. En nuestras pruebas, un modelo de Oster y uno de Rowenta no lograron distribuir la temperatura de manera uniforme en toda la suela.
1: También deberás tener cuidado al planchar telas delicadas con un modelo de Black & Decker, Chi, Mainstays, Oster y 2 modelos de Hamilton Beach, ya que presentaron variaciones térmicas importantes al cambiar sus ajustes de calor.
2: Además, toma en cuenta que un modelo de Hamilton Beach y las versiones Etna y Sakura Steam de Taurus requieren más pasadas para quitar las arrugas.
1: Y mucha atención al etiquetado, ya que 20 de 23 modelos analizados incumplen la norma oficial mexicana. Esto porque no presentan la información comercial completa en sus empaques, instructivos o garantías. Revisa muy bien lo que compras.
2: Un detalle que llamó mucho nuestra atención es cómo se relaciona el precio con la calidad. A veces creemos que invertir más garantiza el mejor equipo, pero comparar opciones nos puede dar grandes sorpresas.
1: Por ejemplo, en el mercado puedes encontrar un modelo de Rowenta y uno de Chi que rebasan los 2,000 pesos, obteniendo en el laboratorio calificaciones de bueno y muy bueno.
2: Mientras que, por el lado de las opciones más económicas, un modelo de Taurus y otro de Black & Decker, que rondan los 300 pesos, alcanzaron la excelencia en su desempeño.
1: Al final, la mejor plancha no es necesariamente la más costosa o la de diseño más llamativo, sino aquella que se adapta a tu ritmo de vida, cuida tus prendas favoritas y se ajusta a tu presupuesto.
3: La información completa de este estudio de calidad la puedes revisar en la revista del consumidor en su versión digital y su versión impresa.
4: Revista del consumidor.
2: Tu casa es el hogar donde compartes momentos con quienes más quieres y donde construyes recuerdos inolvidables.
1: Sin embargo, un incendio, una inundación, un robo o un fenómeno natural pueden ocurrir de manera inesperada y generar pérdidas económicas importantes.
2: Pero contar con un seguro de casa-habitación te ayuda a proteger tu vivienda y los bienes que hay en ella, desde muebles y electrodomésticos hasta obras de arte y, en algunos casos, tus mascotas. Ten en cuenta que la cobertura depende de lo establecido en tu póliza sobre los daños parciales o totales ocasionados por los diversos riesgos existentes.
1: Por eso es importante revisar qué tipo de seguro estás contratando. Las coberturas más comunes te respaldan ante lo impredecible: incendios, explosiones, tormentas, terremotos, erupciones, huracanes, inundaciones e incluso ante huelgas o actos de vandalismo.
2: Y como los accidentes ocurren, también hay seguros que cubren otro tipo de responsabilidades. Por ejemplo, en el caso de que tú o alguien de tu familia causen un daño a un tercero, ya sea dentro o fuera de casa.
1: Si un siniestro te obliga a salir de tu vivienda, no te preocupes. Hay pólizas que cubren gastos extraordinarios. Incluyen estancias en hoteles o alojamientos temporales, costos de mudanza y remoción de escombros. Además, ante un robo también puedes proteger tus pertenencias como dinero, joyas, obras de arte, muebles y electrodomésticos.
2: Y para tu mayor tranquilidad, puedes sumar coberturas adicionales para tus equipos electrónicos, apoyo legal e incluso servicios de emergencia como plomería, cerrajería, electricidad, auxilio vial y guardería para tus mascotas.
1: Ahora, ¿cuánto cuesta proteger tu patrimonio? Los costos varían según la aseguradora y el nivel de protección que elijas.
2: En la revista del consumidor de septiembre, comparamos seguros para casa-habitación de distintos bancos y aseguradoras a través de sus cotizadores en línea. Para este ejercicio, consideramos una vivienda propia de 250 metros cuadrados. Consúltala.
1: Recuerda que las tarifas cambian según el valor y las necesidades de tu vivienda. Lo ideal es consultarlo directamente con un agente de seguros o ejecutivo bancario para obtener tu cotización exacta.
2: No olvides que si necesitas ayuda, tienes a quien acudir.
1: Para localizar a un agente de seguros capacitado, acércate a la Asociación Mexicana de Agentes de Seguros y Fianzas, AC, en amasfac.org o al 55 55 14 20 90.
2: Y si quieres verificar que un agente o institución estén autorizados, la Comisión Nacional de Seguros y Fianzas te asesora en https://www.go.mx/CNSF o llamando al 55 57 24 7400.
1: Para resolver cualquier duda, inconformidad o reclamación, la Condusef te respalda en conducef.gov.mx o en el 55 53 40 09 99. Infórmate, compara y protege lo que más quieres.
2: Por último, toma en cuenta estos consejos clave antes y después de contratar.
1: Compara opciones y elige una póliza que se adapte a las necesidades reales de tu hogar, garantizando protección a un buen costo.
2: Al contratar, proporciona los datos exactos sobre el valor y las características de tu vivienda, ya que la información incorrecta puede afectar el pago de una indemnización.
1: Una vez que tengas tu póliza, revísala a detalle. Verifica los datos, las condiciones generales y la cobertura de responsabilidad civil.
2: Guarda copias digitales de la póliza, comprobantes de pago y escrituras.
1: Mantén siempre tus pagos al corriente para no perder la vigencia de tu protección protección y ante cualquier siniestro, ten a la mano tu número de póliza para comunicarte de inmediato con la aseguradora.
2: Si quieres saber más detalles, consulta nuestra sección Brújula de Compra en la Revista del Consumidor, ya sea en su versión física o digital.
1: Porque proteger tu hogar y vivir con tranquilidad también requiere informarse.
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0: Hola, ¿qué tal, apreciados amigos y hermanos que están en sintonía de La Voz porque la fe viene por el oír? Quiero primeramente saludar a cada uno de ustedes y decirles que seguimos avanzando gracias a la oración, a la unidad y al esfuerzo que todos hemos hecho en conjunto para que la radio continúe su labor de transmisiones las 24 horas del día. Es muy importante que usted y yo nos pongamos de acuerdo porque somos un cuerpo en Cristo. Y unidos somos fuertes, por eso es importante entender que esta herramienta tan maravillosa como lo es la radio debe de estar en manos de hombres y mujeres de fe para compartir el mensaje de salvación. Agradezco a cada uno de ustedes el esfuerzo que está haciendo para apoyarnos y salir adelante en los pagos que se tienen que hacer. 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Quiero decir que el agua de la llave, el agua común, está tan contaminada que en el agua hay plomo, hay arsénico, hay aluminio. En el agua hay tanta contaminación que los virus, las bacterias, los parásitos están haciendo estragos en la salud de las personas. La alternativa que se nos da es tomar agua purificada, pero esta agua no tiene oxígeno, no tiene minerales, no tiene absolutamente nada que aportar a nuestro cuerpo, no más que lo que se llama líquido muerto, de tal manera que tomas agua y no se te quita la sed. Tomas agua, pero el pH de tu cuerpo sigue tan ácido que realmente el pH anda en el 6.5. 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

0: Quiero agradecer el tiempo que dedican a ver el principio del tesoro. 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Hay principios sobre cómo ganar, gastar, ahorrar, invertir, salir de deudas y dar. Todo lo que necesitas saber del dinero se encuentra en la palabra preciosa de Dios. 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
1: Hola, mi nombre es Ryan Rush. Bienvenidos a esta presentación de El Principio del Tesoro. El Principio del Tesoro trata sobre la búsqueda de un tesoro escondido. Todos hemos estado buscando a la persona perfecta y el lugar perfecto. Jesús es esa persona y el cielo es ese lugar. De manera que si tú ya eres cristiano, ya conoces a esa persona y ya estás en camino a ese lugar. Pero hay un problema. Aún no vives con esa persona y todavía no vives en ese lugar. Tal vez acostumbres ir a la iglesia, orar y leer la Biblia, pero la vida aún te parece pesada, ¿no es así? Con su misión sigues adelante planeando con cuidado tus pasos sobre un terreno árido, anhelando un gozo que no puedes encontrar, un tesoro que te evade. Jesús nos contó una historia parecida. Es sobre un tesoro escondido que al descubrirse proporciona un gozo que nos transforma. El principio del tesoro de Randy Alcorn nos habla de ser dadivosos por sentirnos culpables. Randy quiere que experimentemos algo mucho más maravilloso, el gozo de dar. El principio del tesoro lleva mucho tiempo enterrado. Es hora de desenterrarlo. Es una idea sencilla y a la vez profunda con consecuencias radicales. Después de comprenderlo y ponerlo en práctica, nada volverá a ser lo mismo. Y de ninguna manera querrás que vuelva a serlo. Cuando descubras el gozo secreto en el principio del tesoro, no volverás a conformarte con menos. Un hebreo del siglo I caminaba solitario en una tarde ardiente, con su cayado en la mano, los hombros caídos y las sandalias cubiertas de tierra. Pero nunca se detuvo a descansar. Tenía algo importante que hacer en la ciudad. Abandonó su camino para cruzar por un campo buscando un atajo. A los dueños del campo no les molestaba y dejaban pasar a los viajeros como cortesía. El terreno era disparejo. Para mantener el equilibrio, iba clavando su cayado en la tierra, cuando golpeó algo duro. El hombre se hincó y comenzó a escarbar. 5 minutos más tarde, había descubierto algo. Parecía una caja, y por su apariencia, había estado ahí durante décadas. Con gran emoción, levantó la tapa. Monedas de oro, joyas, piedras preciosas de todos colores. Un tesoro mucho más valioso de lo que él jamás había imaginado. El viajero revisó las monedas que habían sido acuñadas en Roma hacía más de 70 años. Algún hombre rico debió haber enterrado el cofre y murió de repente, llevándose a la tumba el secreto del escondite del tesoro. ¿No había ninguna casa cerca del lugar? Seguramente el dueño del terreno no tenía idea de que había un tesoro escondido ahí. El viajero cerró el cofre, enterró el tesoro y marcó el lugar. Dio la vuelta de regreso a casa, solo que ya no caminaba pesadamente. Daba saltos como los de un niño, con una gran sonrisa. ¡Qué hallazgo! Exclamaba el viajero. ¡Es increíble! Debo adueñarme de ese tesoro, pero no puedo tomarlo ya. Eso sería robar. Quien sea el dueño del terreno es dueño de lo que hay en él. Tal vez podría comprarlo. Venderé mi granja, mi cosecha y todas mis herramientas, hasta el mejor buey que tengo. Sí, si vendo todo lo que poseo, con eso tendré suficiente. Desde que hizo el descubrimiento, la vida del viajero se transformó. El tesoro era lo único que ocupaba su mente. Se convirtió en la sustancia de sus sueños. Era su punto de referencia, su nuevo centro de gravedad. Experimentó un cambio radical. Jesús nos contó la historia del viajero en tan solo un versículo. Además, el reino de los cielos es semejante a un tesoro escondido en un campo, el cual un hombre halla y lo esconde de nuevo. Y gozoso por ello va y vende todo lo que tiene y compra aquel campo. La parábola del tesoro escondido es una de las muchas referencias que Jesús hizo sobre el dinero y las posesiones. De hecho, el 15% de todo lo que Jesús dijo se relaciona con este tema, más que la suma de todas sus enseñanzas sobre el cielo y el infierno. Jesús puso tanto énfasis en el dinero y las posesiones porque existe un vínculo fundamental entre nuestra vida vida espiritual y el modo en que pensamos y administramos el dinero. Podemos tratar de separar nuestra fe de nuestras finanzas, pero Dios las considera algo inseparable.
2: Pienso que Dios considera inseparables los asuntos financieros y la fe porque muestra nuestras creencias. Él dijo que la religión pura y limpia consiste en ayudar a las viudas y a los huérfanos. Y cuando ayudas a alguien que no tiene nada o que no puede hacerlo solo, haces lo que Él haría. Él lo hizo por nosotros.
3: Dios es dueño de todo. Y como resultado de ello, a medida que elevamos, confiando todo, nuestra fe en Él se va incrementando. Y si no podemos confiar en Dios, entonces nuestras finanzas jamás serán lo que podrían ser si en verdad confiáramos en Dios.
1: Juan el Bautista estaba predicando ante las multitudes congregadas para escucharlo y ser bautizados. Tres grupos distintos le preguntaron qué podían hacer para llevar frutos dignos de arrepentimiento. Juan les dio tres respuestas. La primera, todos deben compartir la ropa y los alimentos que tienen con aquellos que no tienen. Segunda, los cobradores de impuestos no deben exigir más dinero del estipulado. Y tercera, los soldados deben estar contentos con su salario y no deben extorsionar a nadie. Todas las respuestas se relacionan con el dinero y las posesiones, pero no le habían preguntado a Juan sobre eso. Lo que le habían preguntado era qué debían hacer para demostrar el fruto de la transformación espiritual. Entonces, ¿por qué Juan no les habló de otras cosas? Debemos estar conscientes de que la forma en que consideramos el dinero y las posesiones no solo es importante, sino que es el centro de nuestra vida espiritual. Es de tanta prioridad para Dios que Juan el Bautista no pudo hablar de espiritualidad sin tratar el tema de la administración del dinero y de las posesiones. El mismo mensaje nos salta de la página en otros pasajes. Por ejemplo, cuando Zaqueo le dijo a Jesús, «He aquí, Señor, la mitad de mis bienes doy a los pobres, y si en algo he defraudado a alguno, se lo devuelvo cuadruplicado». ¿Qué le contestó Jesús? Hoy ha venido la salvación a esta casa. El concepto tan distinto de Zaqueo sobre dinero era la prueba de que su corazón se había transformado.
4: Yo pienso que es una verdadera manifestación exterior de la obra de Dios sobre su vida, un indicador espiritual que demuestra a los demás que estoy dando esas posesiones que tanto significan para mí, pero solo para devolverlas, porque Cristo está en mi corazón y Él es quien me da la paz verdadera.
1: Luego tenemos a los convertidos de Jerusalén que vendieron sus posesiones para dar a los necesitados. Y los espiritistas de Efesios que probaron que su conversión había sido auténtica cuando quemaron los libros de magia, que en ese entonces valían lo que hoy serían millones de dólares.
5: En los primeros años nosotros no dábamos mucho. Tal vez era un mayor sacrificio el dar durante aquellos primeros años a el sacrificio de hoy, porque en aquel entonces no teníamos mucho.
6: Yo estaría como estaba entonces, batallando. Si es que Dios así lo quisiera para mí, pero aún así yo habría querido dar.
1: La viuda pobre sobresale en las páginas de las Escrituras por haber dado dos monedas de poco valor. Jesús la alabó. Esta de su pobreza echó todo lo que tenía, todo su sustento. En un contraste absoluto, Jesús habló de un hombre rico, que fácilmente podría haber vivido en nuestros días, quien gastó toda su riqueza en sí mismo. Él planeaba destruir sus graneros para construir otros más grandes, acumulando para sí con el fin de poder jubilarse pronto y poder disfrutar de una vida de placer. Pero Dios llamó al hombre necio diciendo, «Necio, esta noche vienen a pedirte tu alma, y lo que has provisto, ¿de quién será?». La mayor acusación en contra de él y la prueba de su condición espiritual es que él era rico para consigo mismo, pero no era rico para con Dios.
3: Yo puedo dar a la iglesia, yo puedo dar para otros ministerios, organizaciones y personas, y lo considero un privilegio. Creo que hay un texto en la Biblia que dice que el que presta al pobre le presta a Dios. Y estar en esa situación con Dios no es mala idea.
1: Cuando un joven rico presionó a Jesús para que le dijera cómo podía obtener la vida eterna, Jesús le dijo, «Si quieres ser perfecto, anda, vende lo que tienes y dalo a los pobres, y tendrás tesoro en el cielo, y ven y sígueme». El hombre estaba obsesionado con sus tesoros terrenales. Jesús le hacía un llamamiento para algo superior, los tesoros celestiales. Jesús sabía bien que el dinero y las posesiones eran el Dios de aquel hombre. Él se daba cuenta de que el hombre no serviría a Dios a menos que quitara del trono al dinero, a su ídolo. Pero el joven que lo buscaba pensó que el precio era demasiado alto. Qué triste que se alejara así de los tesoros verdaderos. Ese joven no estaba dispuesto a renunciar a todo para obtener un tesoro mayor, pero en el caso de nuestro viajero del campo fue distinto. ¿A qué se debe eso? La razón es que el viajero se dio cuenta de lo que saldría ganando. ¿Se sienten mal por el viajero? Después de todo, su descubrimiento le costó todo lo que tenía. Pero no debemos sentir lástima por él. Debemos envidiarlo. Su sacrificio palidece comparado con la recompensa que obtuvo. Consideren la proporción entre costos y beneficios. Los beneficios exceden sobremanera a los costos. El viajero hizo sacrificios a corto plazo con la finalidad de conseguir una recompensa a largo plazo. Puede que ustedes argumenten que le costó todo lo que tenía. Sí, pero con ello ganó todo lo que era importante tener. Si pasamos por alto la frase, y gozoso por ello, nos perdemos todo. Aquel individuo no intercambiaba tesoros de menor valor por tesoros más valiosos porque sintiera el deber pesado de hacerlo, sino por la alegría estimulante que sentía. Habría sido muy tonto si no hubiese hecho lo que hizo. La historia de Cristo sobre el tesoro en el campo es una lección objetiva que tiene que ver con el tesoro celestial. Por supuesto que no importa qué tan valiosa sea esa fortuna terrenal, carecería de valor en la eternidad. David habló de ese tesoro. Me regocijo en tu palabra como el que haya muchos despojos. Las promesas de Dios son tesoros eternos, y descubrirlos produce un gozo inmenso. En Mateo 6, Jesús nos devela el fundamento de lo que Randy Alcorn nos refiere como el principio del tesoro. Es una enseñanza que se ha descuidado mucho. No os hagáis tesoros en la tierra donde la polilla y el orín corrompen, y donde ladrones minan y hurtan, sino haceos tesoros en el cielo, donde ni la polilla ni el orín corrompen, y donde ladrones ni minan ni hurtan. Porque donde esté vuestro tesoro, allí estará también vuestro corazón. Consideren lo que Jesús dice. No acumulen tesoros para ustedes mismos aquí en la tierra. ¿Por qué no? ¿Acaso son malos los tesoros terrenales? No, es porque no durarán. Las Escrituras dicen, has de poner tus ojos en las riquezas siendo ningunas, porque se harán alas como alas de águila y volarán al cielo. Buena descripción. La próxima vez que compres un objeto de valor, imagina que le salen alas y vuela lejos. Tarde o temprano, tu posesión preciada desaparecerá. Pero cuando Jesús nos advierte que no atesoremos posesiones en la tierra, no es solamente porque la riqueza puede perderse, sino porque la riqueza siempre será algo perdido. Ya sea que nos abandona mientras vivimos o la dejamos cuando nos toca morir. No hay excepciones.
7: Solo hay que darse cuenta desde la perspectiva eterna de lo corta que es la vida y realmente qué larga es la eternidad.
1: Imagínate que quedas vivo después de la guerra civil. Tú vives en el sur, pero eres originario del norte. Tus planes son mudarte al norte tan pronto como acabe la guerra, pero durante el tiempo que has vivido en el sur, acumulaste mucho dinero de los confederados. Supongamos que sabes que es un hecho que los del norte van a ganar la guerra y que el fin es inminente. ¿Qué vas a hacer con tu dinero confederado? Si eres listo, solo hay una respuesta. Debes cambiar de inmediato tu dinero confederado por moneda del norte, que es el único tipo de moneda que tendrá valor al terminar la guerra, y quedarte solo con suficiente dinero confederado para cubrir tus gastos inmediatos. Como cristiano, sabes de una muy buena fuente de información que habrá un levantamiento mundial causado por el regreso de Cristo. Este es el consejo fundamental de una persona de negocios.
4: Cuando Cristo regrese, toda nuestra moneda actual perderá su valor. Puede que suceda después de que hayamos muerto, o cuando Cristo vuelva. La moneda perderá absolutamente su valor. Y Cristo nos dice en la Biblia que Él nos dará 100 veces más de lo que nosotros a él aquí en la tierra.
1: Los expertos en inversiones, quienes toman el pulso del mercado de valores, perciben señales cuando el mercado de valores está a punto de desplomarse. Es así que recomiendan que de inmediato se cambien los fondos a otros instrumentos más confiables, como el mercado de dinero, bonos de tesoro o certificados de depósito. En este caso, Jesús funge como el mejor experto en inversiones. Él nos aconseja que de una vez por todas cambiemos el instrumento de inversión. Nos aconseja que efectuemos una transferencia de fondos de la tierra, donde son volátiles, y que los invertamos de manera permanente en el cielo, que es completamente confiable, asegurados por Dios mismo, quien pronto vendrá y sustituirá para siempre la economía terrenal. El pronóstico financiero de Cristo para la tierra es poco prometedor, pero él sin reserva alguna recomienda que invirtamos en el cielo, donde cada indicador del mercado de valores es eternamente positivo. No hay nada malo con la moneda de los confederados siempre y cuando entendamos sus límites. Darse cuenta de que el valor de esa moneda es temporal debería afectar radicalmente una estrategia de inversiones. Acumular vastas cantidades de tesoros terrenales que no se pueden retener por mucho tiempo equivale a acumular dinero de los confederados aun cuando sabes que está por volverse inválida. De acuerdo con Jesús, guardar tesoros terrenales no solo está mal. Sencillamente es un hecho absurdo.
3: Cuando veo esa calcomanía popular que dice el que muere con más juguetes es el que gana, pienso, tú ya estás muerto. Porque ya has muerto para la cosa más importante que existe. Los juguetes no son lo más importante, sino las personas y todo lo que hagamos por Cristo.
8: A veces un solo minuto puede parecer eterno. Cuando se está esperando un resultado, cuando el dolor aprieta, cuando la soledad grita, ese minuto parece no acabar nunca. Pero también puede ser el minuto donde algo cambia, donde entra una palabra, donde suena una canción que detiene la caída, donde Dios pone su mano sin que nadie lo vea. Adopta un minuto, porque el minuto más largo puede ser el más necesario.
1: Jesús no solo nos dice dónde no acumular tesoros, además nos da el mejor consejo de inversión que hayamos escuchado. Haceos tesoros en el cielo. ¿Habrán pensado que Cristo estaba en contra de guardar tesoros para nosotros mismos? No, sí le gusta la idea. De hecho, nos lo ordena. Jesús tiene una mentalidad de atesorar. Él sí quiere que acumulemos tesoros. Lo que nos dice es que dejemos de guardarlos en el lugar equivocado y que empecemos a almacenarlos en el lugar correcto. Acumulen tesoros para ustedes. ¿No les parece extraño que Jesús nos mande que hagamos lo que es mejor para nosotros? ¿No sería eso egoísmo? No, Dios lo espera y nos ordena que actuemos por la iluminación del interés propio. Él quiere que vivamos para su gloria, pero lo que es para su gloria es también para nuestro bien. Según lo expresa John Piper, Dios es glorificado más en nosotros cuando nosotros estamos más satisfechos en Él. El egoísmo se da cuando perseguimos ganancias a costa de otros, pero Dios no tiene un número limitado de tesoros para distribuir. Cuando acumulas tesoros para ti mismo en el cielo, eso no hace que disminuyan los tesoros que hay para los demás. De hecho, es al servir a Dios y a los demás que logramos acumular tesoros celestiales. Todos ganamos y nadie pierde.
3: Solo es duradero aquello que se hace por Dios. Hay gente que tiene necesidad y yo sinceramente creo que hay suficiente dinero para que todos tengan lo que les hace falta. No debería haber huérfanos sufriendo carencias, ni gente sin hogar, ni gente hambrienta, ni nada de eso. Pero las personas que guardan sus tesoros aquí van a perderse del tesoro más supremo.
1: Jesús nos habla de una gratificación diferida. El hombre que encuentra el tesoro en el campo paga un precio elevado ahora al deshacerse de todo lo que tiene, pero muy pronto va a ganar un tesoro fabuloso. Siempre y cuando su mirada esté puesta en ese tesoro, hace sus pequeños sacrificios de corto plazo con alegría. La alegría está presente de manera que la gratificación no es del todo diferida. El gozo presente viene del gozo futuro que se espera. Veamos qué es este tesoro en el cielo. Incluye poder, posesiones y placer. Jesús promete que aquellos que se sacrifican en la tierra recibirán 100 veces más en el cielo. Eso significa 10,000%, un interés bastante impactante. Por supuesto, Cristo mismo es nuestro tesoro supremo. Todo lo demás palidece en comparación con Él y con el gozo de conocerlo. Nuestro primer tesoro es una persona, Jesús. Un lugar, el cielo, es nuestro segundo tesoro. Las posesiones y las recompensas eternas son nuestro tercer tesoro. ¿Por cuál persona vives tú tu vida? ¿Cuál es el lugar por el que vives? ¿Por cuáles posesiones vives tu vida? Haceos tesoros en el cielo. ¿Por qué? ¿Por qué es lo correcto? No solo por eso, sino porque es más inteligente. Porque esos tesoros perdurarán. Jesús argumenta comenzando desde abajo. No se trata de una apelación emocional, sino lógica. Que invirtamos en lo que tiene valor imperecedero. Nunca verás a una carroza remolcando a un camión de mudanzas. ¿Por qué? Porque nadie puede llevarlo consigo. La Biblia nos dice, no temas cuando se enriquece alguno, cuando aumenta la gloria de su casa. porque cuando muera no se llevará nada, ni descenderá tras él su gloria.
7: Poseer cosas en esta tierra no es importante. Todo pasa y se va. Al final todo será quemado. Y lo que de verdad importa es lo que hacemos por Cristo y lo que le damos a Cristo.
1: John D. Rockefeller fue uno de los hombres más ricos que hayan existido. Después de que él murió, alguien le preguntó a su contador, ¿cuánto dinero dejó John D.? La respuesta fue clásica. Dejó todo lo que tenía. Nadie se lo puede llevar.
9: He platicado con muchas personas ricas que siempre buscan adquirir más riqueza. Nunca están satisfechos con lo que tienen. Dios quiere que estemos contentos, quiere que seamos bendecidos. Él quiere bendecirnos y nos dice que nuestra recompensa está en los cielos. Debemos estar conscientes de que nuestra riqueza provino de Dios y necesitamos usarla para su propósito, para llevar a más gente a su reino.
1: Al decirnos que acumulemos tesoros para nosotros en el cielo, Dios nos da un asombroso corolario, al que llamamos el principio del tesoro. No te lo puedes llevar, pero sí lo puedes enviar por adelantado. Es así de sencillo. Y si eso no hace que te quedes maravillado, hay algo que no estás entendiendo. Cualquier cosa a la que tratemos de aferrarnos aquí se perderá. Pero todo lo que pongamos en las manos de Dios será nuestro por toda la eternidad. Asegurado por infinitamente más de $100,000 por la verdadera CADP o FDIC por sus siglas en inglés, o la Corporación Aseguradora de Depósitos del Padre. Si damos en lugar de retener e invertimos en lo eterno en vez de lo temporal, acumularemos tesoros en el cielo que jamás dejarán de pagar dividendos. No importa qué tesoros guardemos aquí en la tierra, se quedarán atrás al irnos de este mundo. Y todos los tesoros que guardemos en el cielo estarán esperándonos cuando lleguemos allá. Los consejeros financieros dicen, tratándose de nuestro dinero, no pensemos con solo 3 meses o 3 años de anticipación, sino unos 30 años antes. Cristo, el mejor consejero de inversión, lleva el asunto más lejos. Él nos dice, no pregunten cómo les va a redituar su inversión en un plazo de solo 30 años. Pregunten cómo les va a rendir en 30 millones de años. Supongamos que les ofrezco $1,000 hoy para que los gasten como les plazca. No es mal negocio. Supongamos también que les doy a escoger. Pueden quedarse con esos $1,000 hoy o les daré $10,000,000 dentro de 5 años. Solo un tonto escogería quedarse con los $1,000 hoy. Y sin embargo, eso hacemos cuando nos aferramos a cosas efímeras que solo duran un momento, a costa del sacrificio de algo que es mucho más valioso y que podríamos disfrutar después. El dinero que Dios nos confió aquí en la tierra es un capital de inversión eterna. Cada día es una oportunidad de comprar más acciones de su reino. No te lo puedes llevar, pero sí lo puedes enviar por adelantado. Es un concepto revolucionario. Al hacerlo propio, te garantizo que va a transformar tu vida. A medida que acumulas tesoros celestiales, ganarás una versión permanente de lo que ese hombre encontró en el tesoro escondido en el campo. Gozo.
5: Fuimos creados a imagen y semejanza de Dios, y debido a ello, la naturaleza de Dios es inherente en nosotros, aun cuando hemos caído. La humanidad ha caído. Todavía tenemos elementos y restantes de la naturaleza de Dios en nosotros. Dios es un Dios dadivoso, y porque Él le causa gran gozo el hecho de dar, nosotros también tenemos ese gozo innato cuando damos a los demás.
1: Ahora, el autor del principio del tesoro, Randy Alcorn, repasará algunos puntos del capítulo 1.
10: Mi oración es que estés empezando a comprender la maravillosa recompensa que el acto de dar puede traer a tu vida. Aquí hay algunos puntos para tener presentes. Número 1. La conexión dinero. Existe una conexión fundamental entre nuestra vida espiritual y cómo pensamos sobre el dinero y lo administramos. Tal vez intentamos divorciar nuestra fe de nuestras finanzas, pero Dios las considera inseparables. Cómo consideramos el dinero y las posesiones no es solo importante, es un aspecto central de nuestra vida espiritual. Número 2. Dar es actuar con inteligencia. Y punto. El viajero de la parábola de Cristo dio todo, un sacrificio a corto plazo para obtener una recompensa a largo plazo. Puede ser que el tesoro le haya costado todo lo que poseía, pero le consiguió lo más importante. La historia de Cristo sobre el tesoro en el campo es una lección objetiva en relación con el tesoro celestial. En Mateo 6, Jesús nos dice que no guardemos tesoros en la tierra. ¿Son malos los tesoros terrenales? No, simplemente no durarán. Desafortunadamente, muchos desperdiciamos nuestra vida persiguiendo tesoros terrenales como casas costosas, autos de lujo, lo último en ropa de diseñadores o lo último en tecnología. Tesoros terrenales que no necesariamente están mal, pero que tal vez no acrecientan el reino de Dios y que un día desaparecerán para siempre. Recuerden, de acuerdo a lo que Jesús dijo, atesorar cosas terrenales no solo está mal, sino que es completamente tonto porque esos tesoros no perduran. Número 3. Desarrolla una mentalidad de atesorar. Jesús da el mejor consejo de inversiones que jamás hayas oído. Haceos tesoros en el cielo. Jesús nos manda que hagamos lo que es mejor para nuestros intereses. Él quiere que vivamos para su gloria, lo cual siempre es para nuestro bien. Cuando acumulas tesoros en el cielo, no solo estás sirviendo a Dios, sino también a los demás. Todos ganan. Y nadie pierde. No es una apelación emocional, sino lógica elemental. Invierte en lo que tiene valor imperecedero. Y número 4. El principio del tesoro. No te lo puedes llevar, pero sí lo puedes enviar por adelantado. Cualquier tesoro terrenal al cual tratamos de aferrarnos aquí se perderá para siempre. Pero todo aquello que pongamos en las manos del Señor será nuestro para la eternidad. Recuerden, no pregunten qué tanto va a redituar su inversión en 30 años. Pregunten cómo va a rendir dividendos en 30 millones de años. El dinero que Dios nos confía aquí en la tierra es un capital de inversión eterna. Cada día nos brinda una oportunidad para comprar más acciones de su reino. Es un concepto revolucionario. Si descubres el gozo de dar, entonces el principio del tesoro cambiará tu vida para siempre.
8: A veces, un solo minuto puede parecer eterno. Cuando se está esperando un resultado, cuando el dolor aprieta, cuando la soledad grita, ese minuto parece no acabar nunca. Pero también puede ser el minuto donde algo cambia, donde entra una palabra, donde suena una canción que detiene la caída, donde Dios pone su mano sin que nadie lo vea. Adopta un minuto, porque el minuto más largo puede ser el más necesario.

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10: Ya estamos de regreso con ustedes. Oiga, qué interesante cuando tomamos conciencia que adoptando un minuto hacemos la diferencia. Y también qué interesante cuando hay empresas o compañías que hacen donativos de productos, de servicios o de cosas que nosotros podemos utilizar. Y pues todo se usa con un solo propósito, que esto funcione 24 horas al día. 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Bueno, esperamos su participación. Espero que todos podamos hacer nuestro mejor esfuerzo. Así es que ánimo, ánimo. Vamos juntos a alabar al Señor. Ánimo, vamos a levantarnos como uno solo, porque esto está bueno y apenas está empezando. Y juntos, juntos, produciremos fiesta. ¿Cómo podemos producir fiesta? Pues dice que en el cielo los ángeles de Dios hacen fiesta cuando un pecador se arrepiente. Pues también nosotros vamos a celebrar que estamos de fiesta, porque la palabra nunca vuelve vacía. Dios envió la palabra y esta palabra está viva. Esta palabra sigue transformando vidas, sigue cambiando al hombre y a la mujer. Y de eso hablaremos al regreso. Nos vamos en este momento a la música. Por favor, no cambie la sintonía. Le bendigo en el nombre del Señor y al regresar tendremos una plática muy interesante.

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12: Bien, amigos, estamos de regreso con ustedes. Gracias por su sintonía, que es su preferencia, a estas audiciones diarias que estamos llevando hasta usted a través de La Voz, porque la fe viene por el oír. Enviamos un cordial saludo a cada uno de ustedes que recién llegan a la sintonía y quiero animarle para que, unidos en el nombre del Señor, pues permanezcamos apoyando este proyecto de fe tan interesante. Y permítame explicarle una vez más lo que es el concepto de Adopta un Minuto. Es para mí muy importante que podamos entenderlo, que podamos digerirlo, para entonces poner manos a la obra. Este concepto nace de que el día tiene 24 horas. Todos los benditos días se componen de 24 horas. No hay días de 22 horas, ni tampoco días de 25 horas, ni mucho menos de 27. Todos los días tienen 24 horas. Y cuando usted divide las 24 horas del día en minutos, nos da un total de 1440 minutos. 1440 minutos. De eso se componen las 24 horas del día. Si nosotros quisiésemos adoptar minuto a minuto la programación de la voz las 24 horas del día, necesitaríamos 1440 personas que estén dispuestas a adoptar un minuto, y de esta manera minuto a minuto tomamos las 24 horas. La pregunta interesante es, ¿cuánto me cuesta adoptar un minuto? Pues le cuesta 20 pesos con un minuto. Creo que es alcanzable, creo que es algo que todos podemos hacer. No creo que sea tan complicado decir, pues con 20 pesos adopto un minuto de la programación. Es algo que realmente, si usted lo piensa, no hay muchas cosas que se puedan comprar ya con 20 pesos. Es más, si usted le da 20 pesos a un niño, ya se le queda viendo y le dice, échale más, porque esto no me alcanza. Ya el niño sabe que si quiere un refresco y unas papitas con 20 pesos, no le alcanza. Pero sí te alcanza para adoptar un minuto. Es interesante cuando nosotros consideramos las poblaciones donde se recibe nuestra señal. Solamente por darle alguna información, estamos en la ciudad de Monterrey y su área metropolitana. De acuerdo a lo que nos dice el INEGI, en el 2026 se reportan 6,700,000 personas habitando todo esto, ¿verdad?, que es la gran metrópoli de la ciudad de Monterrey. 6,700,000 habitantes. Dios mío, esto es verdaderamente enorme. Tanta gente. Con razón Monterrey ahora se ha convertido en una ciudad vertical. Ya hay torres muy elevadas que incluso ya están ostentando el primer lugar en altura en la América Latina.

las torres que se construyen aquí en Monterrey, y todavía tienen planes para seguir construyendo torres, porque en lo plano ya no cabe la gente. Así es de que todo está ahorita, ¿verdad?, construyéndose hacia arriba. Y de estos 6,700,000 habitantes, ¿cuántos de ellos escucharán radio? Es una pregunta interesante. ¿Cuántas personas escucharán radio? Tengo una teoría en mi mente que no la he comprobado. Necesito hacer alguna investigación, necesito hacer alguna búsqueda. Yo creo que voy a solicitar al profeta Google y a la inteligencia artificial a ver si puedo hacer ahí, ¿verdad?, un research, una búsqueda intensa. Pero yo tengo la teoría de que por lo menos el 1% de la población, el 1% de la población deben de oír radio. Por más patito que sea, por más malita que sea, hasta de pura chiripada, cuando alguien le anda cambiando ahí a la radio, creo que pueden llegar a sintonizar. Entonces yo pienso que si pudiera ser el 1%, escuche bien esto, el 1% de 6,700,000 personas, esto sería igual a 67,000 personas que escuchan radio. 67,000. Muy bien. Esto es algo que debemos de considerarlo con mucha seriedad. Entonces, estamos hablando exactamente la cantidad de 67,000 personas. Yo voy a preguntar esto, no vaya a estar diciendo yo herejías o cosas que no son, pero suponiendo que el 1% de 6,700,000 no se escuchara en lo que es la 1190, pues sería 67,000 personas escuchándonos en todo el área metropolitana. Bueno, vamos a decir que si hay 67,000 personas que nos escuchan. Ahora, si de estos 67,000 personas que nos pudieran llegar a escuchar, solamente el 10% de ellos nos apoyaran, serían 6,700 personas. Bueno, no vamos a decir eso, vamos a decir menos, porque pues estamos yéndonos al piso. Entonces, vamos a decir que serían 67,000 personas. Vamos a poner también por el 1% para ser un poquito más justos, ¿verdad?, en los números que estamos sacando, porque si nosotros entendemos que los de fe somos muchos, el 1% serían 670 personas. Imagínese usted que estas 670 personas hicieran un compromiso de decir: voy a adoptar un minuto. ¿Es posible? Sí, es posible. ¿Es alcanzable? Sí, lo es. Creo que 20 pesos no es una gran cantidad. Lo mismo puede suceder en Tijuana, en Los Ángeles, en San Diego. Creo que

todos podemos participar, y 1,440 personas realmente no son muchas personas. Y así adoptaríamos las 24 horas del día, minuto a minuto, minuto. ¿Qué se necesita para accionar? ¿Qué se necesita para decir, Señor, cuenta conmigo? Yo sugiero que usted puede adoptar los minutos que usted quiera. Usted puede adoptar un minuto, puede adoptar 5 minutos, puede adoptar 3 minutos, puede adoptar 20 minutos, los que usted quiera. Le cuesta 20 pesos adoptar un minuto. Si usted dice, bueno, quiero adoptar un minuto por todo un año, ¿cómo lo hago? Pues multiplique 20 pesos por 30 días que tiene el mes y le da un total de 600. Con 600 pesos mensuales, usted adopta un minuto haciendo un compromiso por 12 meses por todo un año. Dando 600 pesos al mes, haciendo un compromiso por 12 meses, con eso usted ya adopta un minuto por todo un año. Es interesante que hagamos un compromiso de fe. Es interesante que podamos involucrarnos en un proyecto como este. Y yo digo 20 pesos porque eso es lo mínimo que podemos hacer, es lo menos que alguien pudiera hacer. Ah, no, ¿cómo que 20 pesos? Pues voy a hacer algo más. Bueno, si está dentro de su capacidad hacerlo, hágalo. Muchos de nuestros oyentes se han comprometido y dicen, voy a dar el minuto por todo un año, pues por adelantado. ¿Cuánto me cuesta hacer eso? Pues multiplique 20 pesos por 365. 365 días que tiene el año. Entonces sería esto exactamente 7,300 mensuales. Y con eso usted adopta un minuto por todo un año. Yo creo que todo esto tiene que ver con sumarse, porque una suma nos lleva a una multiplicación. Y creo que si nosotros tenemos el entendimiento de que la música de fe es buena, que el mensaje que se comparte es positivo, si tenemos el entendimiento que la oración, que tenemos 2 horarios, 2 veces en el día, pues esto para nosotros representaría y representa de una manera muy puntual, pues que hay esperanza y que hay muchos hombres y mujeres de fe involucrados en este tiempo de la oración, donde no solamente ellos oran, pero hay intercesores que se unen de todas partes para traer lo que es el tiempo de la oración. Y sumado a esto, pues yo creo que la radio que le acompaña a usted las 24 horas del día, pues es una bendición. Entonces necesitamos 1,440 personas que hagan el compromiso de adoptar un minuto por un año. Yo les he dicho, pues vamos a buscar 40 personas, pero oiga, qué difícil, porque solamente llama uno, llaman dos, y uno dice, pues es que no es esto acorde con lo que sabemos que está sucediendo. Son tantas personas las que nos escuchan, pero necesitamos hacer conciencia de que adoptando un minuto podemos hacer la diferencia. Y para nuestros hermanos que están en el sur de California, pues es mucho más fácil, porque usted adopta un minuto con $1. Si usted quiere dar $30 al mes, haga un compromiso de darlo durante 12 meses, y con eso ya está adoptando un minuto por todo un año. O simplemente usted da $365 y con eso usted ya está adoptando un minuto por todo un año. Necesitamos 1,440 personas que se sumen, y si usted es uno de ellos, llame en este momento. Llámele a Junior y dígale, mira Junior, yo quiero ser un colaborador, quiero sumarme, quiero adoptar el minuto por todo un año. 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

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Bueno, en este momento nos vamos a la música y quiero enviar un cordial saludo a nuestra hermana Marta, que ha venido aquí a los estudios y dice: pues yo vengo a colaborar porque yo escuché la promoción de que tenían ahí unos aretes y ya que estaba aquí me dijo: oiga, pero qué bonitos, venía por unos y ya, dice, pues me estoy dando cuenta de que hay muchos que me están llamando la atención. Y bueno, pues venía por unos y se llevó otros. Le enviamos un cordial saludo a ella, a su esposo también, y a cada uno de ustedes que están en la sintonía. Bueno, ya regresamos con usted después de este tema musical.

Esta es la participación musical de Erickson Alexander Molano. Soy libre, soy sano de toda enfermedad. Espero que usted lo haya disfrutado y en este momento enviamos cordiales saludos a toda nuestra audiencia en la gran ciudad de Monterrey. Está nuestro buen amigo el apóstol David Cerda, a quien le envío un cordial saludo, y también a todos nuestros hermanos del tiempo de oración, que viene la hermana Verónica, viene el hermano Daniel, viene también el hermano Pepe, que por cierto la otra vez fui y resulta que están en la meditita falda del cerro que es Mitras, y de ahí miraba yo esa inmensidad de cerro. Le decía: pastor, aquí nunca se ha movido la tierra algo, ¿verdad? Porque mira, está en el mero cerro aquí. No, pues este está más firme que nada. Y ahí estuvimos, ¿verdad?, pues con ellos en la congregación, pasamos un excelente tiempo, y luego también me tocó estar por allá con la hermana Verónica por el rumbo de el meritito Cadereyta. Sí señor, ahí estaba nuestro hermano Francisco Sánchez también, y pues ahí celebramos con una reunión. Ahí dijimos: y arriba Cadereyta, que también es pueblo. Bueno, pues muy contentos de poder llegar hasta ustedes, y también pues acá en Villa Juárez con el apóstol David Cerda pues pasamos un excelente tiempo, y hemos estado visitando a diferentes hermanos. Estuvimos por acá en Guadalupe con el hermano Alejandro, la hermana Juanita, y estuvimos compartiendo una palabra. Y bueno, así en diferentes lugares donde me han invitado, pues ahí vamos conociendo cada vez más hermanos, y es un privilegio, una bendición el poder llegar y compartir lo que el Señor ha puesto en nosotros. También saludamos en este momento a nuestro hermano Alex Mendoza, que se encuentra por allá en el área de La Habra, California. Allá se encuentra, está nuestro hermano Javier en Pacoima, nuestra hermana Marta por allá en Silmar. Está nuestro hermano Luis Munguía, que anda muy activo y se encuentra ya por Santa Ana, en aquellos alrededores. También está nuestra hermana Irene Ramos, que siempre está atenta a la programación. Y tenemos el hermano Salomón, que está acá por el área de San Diego. Y por supuesto tenemos a nuestro buen amigo Rafael Porras, que siempre por allá en el área de Victorville, en el desierto alto, nos monitorea y dice: se oye bien la señal por estos lugares. También estamos enviando el saludo a todos nuestros amigos de Tijuana, de Rosarito, de Tecate, de Primo Tapia, de El Descanso, de La Misión. Oiga, qué preciosos lugares, de verdad. Cuando uno agarra esa carretera escénica de Tijuana hasta Ensenada, qué hermosura de ver esos paisajes. Y de verdad que el trato con los hermanos ahí, con la gente, también muy, muy especial. De ahí pues hemos estado ya cerquita, ya como para arrancar allá rumbo a San Quintín, y van a ver de repente, ¿verdad?, y les vamos a llegar en San Quintín también, en San Telmo, por acá donde se reportan también, en Maniaderos, ahí todos estos lugares pues vamos a estar presentes. Hace poquito visité a nuestros hermanos en la nueva colonia hindú y a nuestros hermanos en Tecate. Pues ahora estaremos también por allá, perdón, en el área de Tijuana, el área de Rosarito. Vamos a darles una vueltecita y vamos a hacer algunos eventos por allá. Y también les anuncio que ya abrimos la televisión. En este momento estamos transmitiendo a través del canal 65.5 en señal de aire abierta desde la ciudad de El Paso, Texas, para todo lo que es Las Cruces, Nuevo México, Fort Bliss, lo que es Deming, Nuevo México. Estamos llegando a Socorro,
Texas, también a Fabens, a todo lo que es el Valle de Texas, a Fort Hancock, al Valle de Juárez, hasta Villa Ahumada está llegando nuestra señal. Y si usted quiere ver la televisión, si usted quiere escuchar la radio, vaya a su teléfono y en la descarga de aplicaciones en Play Store, ahí usted pone La Voz Radio. Baje la aplicación y una vez que la baje en su teléfono, ahí le va a aparecer La Voz Radio. Se va en la parte superior izquierda donde están las rayitas, que es el menú, y ahí le pica y va a decir TV en vivo. Ahí usted le da clic y ahí mirará nuestra programación de televisión en vivo en la aplicación. 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Entonces simplemente le da un clic y nuestros amigos que están en el área del Paso y Juárez, pues ellos sí, a través de la señal abierta en cualquier televisor lo miran. Ya estos días hemos tenido muchos llamadas y mensajes donde dicen ya estamos viendo la nueva señal de televisión Voz y Visión TV. Así es de que ya, gracias al Señor, el primero de octubre arrancamos en la ciudad de El Paso y Juárez. Ya estamos ahí transmitiendo 24/7. Y si usted quiere que la televisión llegue hasta usted en señal abierta, pues vamos a unirnos, todo es posible. Solamente las personas que tienen limitaciones, falta de fe, falta de visión, aquellas personas que se estancan en la vida son las que tienen esa palabrita imposible. Pero quiero decirle que esa palabra imposible es simplemente lo que no se ha intentado. Porque en nuestro lenguaje no existe esa palabra. La palabra imposible no debe estar en nuestro vocabulario. Más bien, al que cree, todo le es posible. Y por esa razón nosotros siempre estamos avanzando con fe. Porque si usted tiene fe, aquello que es imposible para otros, para usted será totalmente posible. Y la televisión llegó una vez más, ahí estamos transmitiendo 24/7. Ahí nos encuentra todo el día, toda la noche, en la televisión y también a través de la señal de radio. Quiero aprovechar también en este momento para enviar un cordial saludo a Cristina, quien ella nos escucha en la prisión de Chau Chau, por allá en Chauchila, en el centro de detención para mujeres. Cristina, te bendigo en el nombre de nuestro Señor Jesucristo y estamos orando por ti, por tu casa, por tu familia, que el Señor te bendiga, te guarde y que abra la puerta para que salgas de esa prisión y que el Señor te bendiga abundante y ricamente. Mira, tú échale ganas. Yo me recuerdo que me habló de la prisión de Soledad, un varón que estaba ahí metido y entonces estaba muy afligido. Dice, es que me va a caer una condena de por vida, y en esta condena de por vida, dice, pues me van a llevar al estado de Nevada, allá me van a juzgar, luego me van a regresar para acá a la prisión de Soledad. Pues se lo llevaron y le dije, mira, si tú le entregaste tu vida al Señor y si Dios quiere hacer un milagro contigo, Él lo va a hacer, no tengas temor, tú solamente ten fe. Él fue, bueno, perdón, voy a corregir mis palabras, lo llevaron de California a Nevada a enfrentar el juicio con un juez de aquel lugar, y el juez ya estaba listo para darle sentencia de vida,
pero algo sucedió, no encontraron el expediente, no encontraron la papelería, no encontraron las acusaciones del fiscal, no encontraron la carpeta de cargos y le dijeron, mira, como no tenemos en este momento manera de juzgarte, queremos decirte que la Corte del Estado de Nevada está fallando a favor tuyo, no te culpamos de nada porque no tenemos evidencia y no tenemos nada en tu contra. Se lo llevan de regreso para Soledad y lo primero que hace es que me llama de la prisión y me dice, hermano, muchas gracias por la oración, muchas gracias por la oración, mire, acaban de quitarme una condena que era de vida. Y ahora dice, me están dando buenas noticias, que como aquellos ya fallaron a favor, pues aquí ya se está moviendo todo el papeleo, porque me dijeron que en 6 meses salgo a la casa, lo que llaman medio camino. ¿Qué significa eso? Pues que sigue bajo una, vamos a decir, prisión, pero en libertad, pero le ponen un grillete y le asignan a un oficial, y la casa de medio camino es un departamento donde le permiten que se tiene que quedar, pero también de ahí sale y ahí regresa y ahí lo tienen monitoreado. Y eso es la casa de medio camino, pero de estar encerrado a estar afuera y trabajando, dice, ya me voy a la casa a medio camino. Ya me voy, dice, porque me están dando la oportunidad de ser libre, pero mira, el Señor le quitó una condena que era una de cadena perpetua. Entonces son milagros, son cosas sobrenaturales que solo el Señor puede hacerlo. Entonces, Cristina, ánimo, el Señor está contigo, el Señor hará un milagro para que salgas de ese lugar. Y por lo pronto, seguimos orando y seguimos enviando programación y seguimos orando por ti para que el Señor te bendiga rica y abundantemente. También pues a nuestros amigos que nos escuchan en los diferentes cerezos, porque pues ya son varios los que nos oyen y los que se están reportando, y también los que están saliendo del cerezo porque me están buscando y me dicen, hermano, quería conocerlo, quería saludarlo, quería darle las gracias por la programación, porque nos hacen buena compañía en la prisión. Así es de que para todos los amigos que nos escuchan en las prisiones, un cordial saludo. Bueno, pues nos vamos a la música en este momento. Gracias por su sintonía. Ánimo, colaboradores. Vamos avanzando. Somos uno en el Señor. Regresamos en un momento.

Qué interesante tema. Volvamos al primer amor, volvamos al principio, volvamos a tener esa pasión por las almas, ese amor hacia la obra de Dios, y olvidarnos de la indiferencia, olvidarnos de la frialdad, apartarnos de la rutina y decirle: Señor, yo quiero que tú me uses, quiero que mi vida esté al servicio tuyo, a tu disposición. Creo que Dios puede usar nuestra vida y lo va a hacer si usted y yo no

que está en movimiento y que se está expandiendo. Estamos creciendo, estamos llegando a diferentes lugares. ¿Qué es lo que tenemos que hacer? Unirnos, ponernos de acuerdo, bendecir este momento donde estamos utilizando la radio y la televisión y las redes sociales. Estamos por todas partes. Algo muy interesante, dicen, ah, es que ya nadie oye la radio y menos en AM. Quiero decirles que la radio está más viva que nunca, porque la radio no solamente transmite en el aire, tenemos aplicación, estamos en el internet, estamos en el Facebook, estamos en el YouTube. Es decir, que la radio se ha montado en las redes sociales y ahora amplió su poder de penetración, amplió el poder de convocatoria. Ahora estamos, pero por todos lados, compartiendo la palabra, y yo me sorprendo de las interacciones, porque luego estoy ahí con los muchachos y me dicen, mire, que en las redes, que esto que hicimos, que ya pasamos 1,000,000 de vistas en esto, que ya en este momento estamos llegando en las páginas a tantos miles de seguidores. Y entonces ellos me enseñan números, reacciones, likes, conversaciones que tenemos a través de las redes, y realmente pues es un mundo de personas las que están siguiéndonos, aparte de estar transmitiendo en aire, aparte de estar transmitiendo radio y televisión. Pues le digo, las redes se suman y todo esto hace algo muy fuerte, algo muy grande, y usted es parte muy importante, por lo cual yo quiero pedirle a cada uno de ustedes, consideren el apoyo que están dando, seamos parte de este proyecto, por favor, no se desanime, no se eche para atrás, don't quit, siga adelante. Dice la escritura, no nos cansemos pues de hacer el bien, porque a su tiempo segaremos si no desmayamos. Quiere decir que hay momentos de desmayo, hay momentos donde uno quisiera que ya todo se terminara, pero también creo que el Señor nos permite levantarnos para esta hora y ser la generación emergente que Él utiliza para dar este mensaje de salvación y de vida eterna a muchos. Quiero saludar a nuestro hermano Ricardo, que siempre, ¿verdad?, está apoyando la radio. Él es originario de Ciudad Juárez y se vino a vivir aquí a Monterrey hace muchos años. También saludo a mi hermano Francisco Sánchez, que se encuentra por ahí en Cadereyta. Gracias por ser parte de La Voz. Saludo también a los pastores que han estado con nosotros y a nuestros hermanos que son parte de La Voz. Muchas gracias. Por favor, hagamos el compromiso de fe y hagamos nuestro mejor esfuerzo. 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

0: 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Bueno, pues nos vamos a la música. Gracias por su sintonía, que es su preferencia, y quedamos atentos a su comunicación. Recuerde el teléfono 81 84 58 70 28, 81 84 58 70 28.
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11: 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Tal vez nunca lo sabrás que una canción sencilla se convirtió en luz de esperanza. 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Tal vez nunca sabrás que ese minuto tocó una vida que ya no esperaba nada. Que una lágrima cayó, no de tristeza, sino de gozo recuperado. Tal vez nunca lo sepas, pero Dios sí. Él vio ese corazón, Él oyó esa oración, Él usó tu siembra para salvar una vida y hacer historia. Adopta un minuto, porque cuando tú adoptas un minuto, Dios adopta una vida. Y aunque tú no lo sepas, hay alguien que sí lo necesitaba.

0: En esta sección del Principio del Tesoro, aprenderemos más sobre el autor Randy Alcorn y su larga trayectoria personal. Es una persona consagrada a Dios con una integridad genuina. En esta sección también se hablará de la idea fundamental de que Dios es el dueño de todo. Y examinaremos lo que la Biblia nos dice acerca del gozo de dar.
1: Yo siempre tenía temor de dar porque generalmente tenemos un presupuesto muy limitado. Tenía miedo de que el dinero no nos alcanzaría. Ya saben, si dábamos más, por supuesto siempre seguimos dando el diezmo, pero era difícil dar más. Y desde que hemos estado haciéndolo y nos hemos comprometido a dar más y no a cumplir nuestras metas personales financieras, hemos visto más oportunidades de dar, nos llegó más dinero, aún más oportunidades para dar. Uno de los gozos de dar es que puedo ver la manera en que lo que doy ha beneficiado a otras personas y ha cambiado sus vidas y ha engrandecido al Evangelio.
2: Hudson Taylor dijo: entre menos gastaba en mí mismo y más les daba a otros, más se llenó mi alma de felicidad y de bendición. En 1990, Randy Alcorn era el pastor de una iglesia grande. Tenía un buen sueldo y ganaba las regalías de sus libros. Randy había sido pastor por 13 años, desde que su iglesia se había iniciado. No deseaba hacer ninguna otra cosa. Luego sucedió algo que vino a alterar por completo la vida de los miembros de su familia. Randy pertenecía a la mesa directiva de un centro de ayuda para jovencitas embarazadas que abrió sus puertas a una de ellas. Randy sentía una carga mucho mayor por el bebé que aún no nacía. Después de buscar en las escrituras y de mucha oración, comenzó a participar en rescates pacíficos sin violencia en las clínicas para abortos. Por ello, Randy fue arrestado y encerrado en la cárcel. Una clínica de abortos ganó una demanda contra el grupo de Randy. Randy dijo al juez que pagaría todo lo que debía, pero que no daría dinero a gente que luego lo usaría para matar bebés. Después se enteró de que su iglesia estaba por recibir una orden judicial de retención de pagos para ceder una cuarta parte de su sueldo mensual para la clínica de abortos. La iglesia tendría que pagar a la clínica de abortos o desobedecer la orden del juez. Para evitar que esto sucediera, Randy renunció. Él ya había renunciado a las regalías de sus libros. La única forma de librarse de esa orden judicial era que sus ingresos no rebasaran al salario mínimo. Afortunadamente, su familia había estado viviendo con solo una parte de su sueldo como pastor, y Randy acababa de hacer el último pago de su casa, así que su familia no tenía deudas. Después llegó la orden de otra corte por parte de otra clínica de abortos. Aunque las acciones del grupo fueron pacíficas, a la clínica le habían otorgado la suma más alta jamás concedida contra un grupo de manifestantes pacíficos, $8.4 millones. Todo hacía parecer que esta vez Randy y su familia perderían la casa. Según todas las apariencias y de acuerdo con las normas del mundo, sus vidas habían dado un giro devastador. ¿Correcto? No. De acuerdo con Randy, esa fue una de las mejores cosas que le ocurrieron a su familia. Lo que otros hicieron para mal, Dios lo usó para bien. Randy y su esposa Nancy empezaron un nuevo ministerio. Nancy trabajaba con un sueldo de secretaria y ayudaba a completar el salario mínimo de Randy. Todas las posesiones estaban a nombre de ella, incluyendo la casa. La imposibilidad de Randy de poseer algún bien no era algo que él buscó, pero Dios usó eso para ayudarlo a entender lo que Dios quiere decir con «Todo bajo los cielos me pertenece a mí». ¿Y qué dirías de ti? ¿Te ha enseñado Dios todo acerca de su propiedad?
3: Yo no quiero robarle a Dios, no quiero tomar lo que le pertenece, y si le pertenece a Dios, se lo quiero dar a Él, porque hay bendición en el dar.
2: Randy cuenta una gran historia de cuando prestó su estéreo personal al grupo de jóvenes de la iglesia. Se lo devolvieron dañado y Randy admite que eso le molestó. Pero el Señor le hizo entender a Randy que el estéreo no le pertenecía a él, sino que era de Dios y había sido utilizado para ayudar a llegar a los jóvenes. Después de todo, ¿quiénes somos nosotros para cuestionar lo que es de Dios? Randy cuenta otra historia sobre la forma en que llegó a juntar una colección fabulosa de libros. Le costó una cantidad considerable de dinero y cuánto significaban para él. Luego, Randy empezó a prestarlos. Pero no le devolvieron algunos de los ejemplares y los que le devolvieron se veían maltratados. Así Randy sintió que Dios lo estaba guiando a ceder sus libros para iniciar una biblioteca en la iglesia. Comenzó a verificar los nombres de quienes los pedían prestados y en ocasiones había docenas de nombres por libro. Randy se dio cuenta de que al ceder los libros había invertido en la vida de otras personas hasta el punto que, entre más gastado se veía el libro, más gusto le daba. La perspectiva de Randy cambió por completo. Al comienzo de la década de los 90, Dios usó las sentencias de la corte para elevar la comprensión de Randy sobre el concepto de propiedad de Dios a otro nivel.

0: Aquí está la primera de 6 claves para comprender el principio del tesoro. Principio del tesoro número 1. Dios es el dueño de todo. Yo soy quien administra su dinero. Dios era y es el poseedor de todo, incluyendo libros y estéreos. Es dueño de mi persona. Dios nunca revocó su propiedad. Nunca ha cedido su propiedad de todos los tesoros. No murió ni me heredó la tierra a mí o a nadie más. Es irónico, pero Randy acababa de escribir extensamente acerca de Dios como propietario en su libro Las posesiones monetarias y la eternidad. Dios le estaba enseñando en el crisol de la adversidad las implicaciones de esa verdad que transforma la vida. Randy se dio cuenta de que su casa le pertenecía a Dios y no a su familia. ¿Por qué preocuparnos sobre conservarla o no si de todos modos le pertenece a Él? Los recursos de Dios no tienen límite. Fácilmente puede proporcionarnos otro lugar para vivir. Pero entender el concepto de propiedad es solo la mitad de la lección.
1: La gente que no da diezmo, los que no entienden el principio de diezmar, no entienden que como Dios es el dueño de todo, Él es capaz de obrar sin que nosotros lo sepamos, en áreas en que todos nosotros ni sabemos que Él lo puede hacer.
0: Dios es el propietario y nosotros los administradores. Es necesario que adoptemos una mentalidad de administradores sobre los bienes que Dios nos ha encomendado, no que nos ha dado. Un administrador maneja los bienes para beneficio del dueño. El administrador no es titular de la propiedad en cuanto a los bienes que maneja. El deber del administrador es averiguar lo que el dueño quiere hacer con sus bienes y actuar de acuerdo con esa voluntad. Escuchemos a buenos administradores del dinero de Dios.
2: El don de dar no es escribir un cheque. Dar es una forma de vida. Y esa forma de vida tiene que enfocarse no tanto en lo que significa para mí, sino en lo que significa para el Señor. Como Él se puede beneficiar al tomar lo que ya le pertenece y yo al ser buen administrador.
3: Yo animaría a los cristianos para que aprendan y empiecen a dar evaluando bien la situación en la que están. ¿Qué es lo que poseen? ¿En qué gastan el dinero que tienen? Consideren bien su situación financiera. A Dios le importan mucho las finanzas.
2: Lo importante es que al manejar el dinero de Dios, debemos asegurarnos de que nuestro corazón late al mismo ritmo que el de Dios.
3: Yo pienso que dar dinero y orar son los dos mejores regalos que le puedes dar a Dios.
0: En cierta ocasión, un hombre muy turbado cabalgó hasta donde se encontraba John Wesley y le gritó: ¡Señor Wesley! ¡Algo terrible ha sucedido! ¡Su casa fue destruida en un incendio! Wesley pensó en la noticia y luego respondió con calma: No, la casa que se quemó era de Dios. Eso significa una responsabilidad menos para mí. La reacción de Wesley no era una negación, más bien era una afirmación atrevida de la realidad. Dios es el dueño de todas las cosas y nosotros solo somos sus administradores. Siempre que queremos ser los dueños, surge una advertencia. Deberíamos pensar como administradores, como consejeros de inversión, siempre eligiendo el mejor lugar para invertir el dinero del dueño. Al final de nuestro tiempo de servicio, todos seremos evaluados en nuestro desempeño, porque todos compareceremos ante el tribunal de Cristo, de manera que cada uno de nosotros dará a Dios cuenta de sí. Nuestro nombre aparece en la cuenta de Dios. Tenemos acceso sin restricciones a su cuenta, lo que es un privilegio susceptible de abuso. Como administradores de su dinero, Dios confía en nosotros para asignarnos nuestro propio sueldo. Nosotros sacamos los fondos necesarios de sus riquezas para pagar los gastos de nuestra vida. Una de nuestras decisiones espirituales centrales es determinar una cantidad razonable con la cual vivir. Cualquiera que sea esa cantidad, que variará legítimamente de persona a persona, no deberíamos acaparar ni gastar el dinero restante. Después de todo, le pertenece a Él, no a nosotros, y es suya la decisión en cuanto a dónde ponerlo.
1: Yo he hecho una elección mucho mejor en las cosas que hago con la propiedad de Dios. Y por lo tanto, eso me ha convertido en una mejor administradora de sus recursos. ¿Por qué habría de acumular algo que sé que no va a durar?
0: Cada primavera, Randy y su esposa leen docenas de cartas de gente de su iglesia que sale de viaje en misiones de verano. Recientemente recibieron 40 peticiones de oración y de contribución financiera. Cuando llega esta época cada año, Randy se siente como un niño en una tienda de dulces. Una tienda de dulces del tamaño del mundo, tan grande como el corazón de Dios. ¿Por qué tal emoción? Porque Randy escucha las historias y lee los mensajes de correo electrónico sobre esas misiones.
4: Cuando fui a Haití, creo que fue uno de los lugares más pobres que haya visto. Y el hecho de llevar ropa y útiles escolares, me encantó ver a la gente. Y en verdad me asombró que la gente... gente así de pobre todavía puede confiar su vida completa en Dios. Y eso hizo que yo cuestionara mi propia fe y el porqué de las cosas que hago. ¿Porque asisto a la iglesia? ¿Es solo porque tengo que hacerlo o quiero en realidad conseguir algo de ella y alabar a Dios?
0: Ellos ven el entusiasmo, el crecimiento, la grandeza del reino, las propiedades cambiadas. Ganan un interés personal en más facetas de la obra de Dios en el mundo entero. Ellos oran porque aquellos que van, así como aquellos hacia los que van, no vuelvan a ser los mismos. Así todos participan. Si en alguna ocasión asistieras a una reunión de gente generosa, escucharás palabras como diversión, alegría, emoción y maravilloso. Verías muchas sonrisas en la gente mezcladas con lágrimas de felicidad. Podrías escuchar a una pareja de edad avanzada narrando cómo viajan por el mundo, participando en los ministerios a los que envían dinero, mientras que su casa en los Estados Unidos se queda en el descuido. Hablan de cómo sus hijos continuamente les recuerdan: arreglen su casa o compren una nueva, tienen suficiente dinero. Pero esas parejas mayores contestan: ¿por qué habríamos de hacer eso? No es lo que nos emociona. Si lo que quieres en tu vida es emoción, entonces empieza a dar. Dios ama al dador alegre. Esto no quiere decir que solo debemos dar cuando nos sentimos felices. La alegría por lo general viene durante y después del acto de obediencia, no antes de él. Entonces no esperes hasta sentir deseos de dar. Podrías esperar mucho. Empieza a dar y mira el gozo que sigue a la acción. Dios se regocija en nuestra alegría. Él quiere que encontremos gozo. Incluso nos ordena regocijarnos. ¿Qué mandamiento sería más placentero de obedecer que este? Pero si no damos, nos estamos privando de la fuente de gozo que Dios nos instruye buscar. Había un hombre soltero que vino a Cristo después de los 20 años, leyó las Escrituras y se emocionó tanto que decidió vender su casa y dar el dinero a Dios. Pero cuando compartió su plan con creyentes mayores en su grupo de estudio bíblico, sucedió algo trágico. Lo convencieron de no hacerlo. Si alguna vez te inclinas a convencer a un creyente joven, incluyendo tus propios hijos, de no dar, debes detenerte. No apagues el Espíritu de Dios y no prives a alguien del gozo presente y de la recompensa futura de dar. En lugar de ello, mira y aprende. Luego, coloca los bienes de Dios sobre la mesa y pregúntale qué es lo que Él quiere que des.
5: Tal vez nunca lo sabrás, que alguien estaba a punto de rendirse cuando encendió la radio. Tal vez nunca lo sabrás, que una canción sencilla se convirtió en luz de esperanza. Tal vez nunca lo sabrás, que esa palabra hablada al aire fue justo la respuesta que pedía en silencio. Tal vez nunca sabrás que ese minuto tocó una vida que ya no esperaba nada. Que una lágrima cayó, no de tristeza, sino de gozo recuperado. Tal vez nunca lo sepas, pero Dios sí. Él vio ese corazón, Él oyó esa oración, Él usó tu siembra para salvar una vida y hacer historia. Adopta un minuto, porque cuando tú adoptas un minuto, Dios adopta una vida. Y aunque tú no lo sepas, hay alguien que sí lo necesitaba.
0: Los cristianos de Macedonia conocían la alegría de dar. En grande prueba de tribulación, la abundancia de su gozo y su profunda pobreza abundaron en riquezas de su generosidad. ¿Cómo es posible combinar las expresiones grande prueba, abundancia de su gozo, profunda pobreza y riquezas de su generosidad en un versículo? Ser generoso no es un lujo de los ricos, es un privilegio de los pobres. Podrás descubrir que los cristianos pobres no encuentran otro gozo mayor que el de dar. Los cristianos de Macedonia se rehusaron a que las circunstancias difíciles les impidieran gozarse, pidiéndonos con muchos ruegos que les concediésemos el privilegio de participar en este servicio para los santos. Supuestamente tuvieron que suplicar porque Pablo y los otros les estaban diciendo que su pobreza los exentaba de dar. Estos antiguos cristianos eran muy pobres, pero se les ocurrieron todas las razones para dar. Incluso suplicaron el privilegio de dar. ¿Qué contraste con nosotros? Que tenemos mucho más de lo que ellos tenían, pero nos las arreglamos para inventar tantas excusas para no dar. Recibir de alguien más necesitado que tú es motivo para sentir humildad. Muchos hemos experimentado esto en las misiones cuando los pobres sirven la comida a los americanos que los visitan y lo hacen con grandes sonrisas de alegría. No están aparentando que este sacrificio les llena de felicidad. Es la verdad. Cuando se estaba construyendo el tabernáculo, la gente estaba tan emocionada que fue necesario detenerlos para que no siguieran dando. Es lo que te hace el don de dar. David miró lo que él y su pueblo estaban dando al Señor. Lo hizo sentirse humilde. ¿Por qué? ¿Quién soy yo y quién es mi pueblo para que pudiésemos ofrecer voluntariamente cosas semejantes? Pues todo es tuyo y de lo recibido de tu mano te damos. Dixie Fraley, una buena amiga de Randy, le dijo una vez: somos más semejantes a Dios cuando somos generosos. Fija tus ojos en Cristo por más tiempo y te volverás generoso. Da por suficiente tiempo y llegarás a ser más como Cristo. Pablo dice en 2 Corintios 8: asimismo, hermanos, os hacemos saber la gracia de Dios que se ha dado a las iglesias de Macedonia. ¿Cómo fue dada y demostrada la gracia? Porque ya conocéis la gracia de nuestro Señor Jesucristo, que por amor a vosotros se hizo pobre siendo rico, para que vosotros con su pobreza fueseis enriquecidos. La generosidad es una respuesta reflexiva a la gracia de Dios en nuestra vida. No es resultado de nuestra calidad altruista o acciones filantrópicas, sino que es originada por la obra transformadora de Cristo en nosotros. Esta gracia es la acción. Dar es la reacción. Damos porque Él nos dio primero a nosotros. El pasaje más grandioso acerca de dar en la Escritura no termina con "felicidades por tu generosidad", sino "gracias a Dios por su don inefable". Como el trueno sigue al relámpago, el dar sigue a la gracia. Cuando la gracia de Dios te toca, no puedes hacer otra cosa que responder con generosidad. Y como bien lo sabían los macedonios, dar es simplemente el desborde de la alegría.
6: En realidad, el gozo está en lo que yo sé que hago por Cristo. Es invertir en ese futuro eterno que tengo en el cielo. Cuando pienso en eso y al pensar en que nada de lo que está aquí en la tierra importa, entonces estoy enfocando mi vista en el cielo. Y ahí es donde se halla mi alegría, porque de verdad estoy emocionado por lo que Dios tiene guardado para nosotros allá. De manera que el que yo dé ese poco dinero a alguna familia necesitada o a algún jovencito que sale en un viaje de misiones, claro que es algo grandioso, pero únicamente pienso en lo que estoy haciendo por Cristo y en la forma en que me va a recompensar en el cielo por lo que hago. Y tal vez por medio de lo que le doy a algún niño o algún adulto en algún lugar, pues pueda llegar a ser salvado. Y el ver a esa persona en el cielo algún día no tiene precio. Creo que no hay mayor gozo que ese.
0: Un abogado de Kentucky regala la mitad de su ingreso cada año. Y escuchen lo que dice Mark: mi búsqueda del dinero es lo que me alejó de Dios. Pero desde que he estado dándoselo a Él, todo ha cambiado. De hecho, dar me ha traído más cerca de Dios que cualquier otra cosa. En la película Carros de Fuego, el jugador olímpico Eric Liddell dijo: yo creo que Dios me hizo con un propósito, y cuando corro siento que a Él le place. Bueno, quienes han descubierto el principio del tesoro declararán: cuando doy, siento que a Él le place. Ha habido días en que todos nos hemos sentido confundidos y luego surge la necesidad y Dios nos guía a dar. De pronto estamos llenos de energía, de propósito y de gozo. Sentimos que a Dios le agrada. Dios dijo: y he aquí, yo he dado a los hijos de Leví todos los diezmos en Israel, que los israelitas presenten como ofrenda a Jehová por heredad. Noten que el pueblo daba su dinero a Dios, no a los levitas. Puede que haya parecido que la gente lo daba para los líderes espirituales, pero en realidad se lo daban a Dios. Y era Él quien luego destinaba ese dinero para los levitas. Los cristianos deben amar a sus pastores y apoyarlos económicamente, pero antes de cualquier cosa, le damos a Dios. Antes de cualquier otra cosa, dar es un acto de adoración. El acto de dar revoluciona nuestra relación con Dios. Es la acción que nos abre las manos para recibir lo que Dios tiene para nosotros. Cuando vemos lo que hace por los demás y por nosotros, entonces abrimos las manos más pronto y más grandes al llegar nuestra siguiente oportunidad. Dios dice: si un hombre hace oídos sordos a las súplicas del pobre, él también suplicará y no será escuchado. En Isaías 58, 6 al 10, Dios dice que su disposición para responder a nuestras oraciones está directamente relacionada con que nosotros hagamos algo por el pobre, el necesitado o el oprimido. ¿Quieres mejorar tu vida de oración? Practica el don de dar. En Jeremías 22:16 se dijo a Josías: Él juzgó la causa del afligido y del menesteroso, y entonces estuvo bien. ¿No es esto conocerme a mí? Dice Jehová. Ayudar a los necesitados surge de conocer a Dios y nos lleva más cerca de Él. El empresario Hal Thomas dijo: Cuando doy, lo que estoy haciendo es decir, te amo, Señor. Pablo les dijo a los cristianos de Corintios que su dádiva monetaria rebosaban expresiones de agradecimiento a Dios.
7: Simplemente no puedo olvidar lo que Jesús ha hecho por mí. Y al darme cuenta de esto, mi deseo es nunca desagradarle a Él, porque sé que cuando le damos un poquito a Dios y se lo damos creyendo que Él va a hacer algo con ello, logra hacer algo con ello.
0: Otro de los beneficios de dar es la libertad. Es un asunto de física básica. A mayor masa, más grande será la fuerza que ejerce esa masa. Mientras más cosas poseemos, más grande será su masa total y mayor su fuerza de atracción, poniéndonos en órbita a su alrededor. Hasta que al fin, como un agujero negro, ¡nos traga por completo! El dar cambia todo eso. Nos saca de la órbita de nuestras posesiones. Nos escapamos de su gravedad y entramos en una órbita alrededor de nuestros tesoros en el cielo. A pesar de la sentencia de 8.4 millones de dólares, Randy y su familia nunca perdieron su casa. Mientras se le pagaba un salario mínimo, el ministerio era dueño de los libros que Randy había escrito. De repente, sus regalías se incrementaron. El ministerio que Randy inició ha podido dar cerca del 90% de esas regalías a misiones, grupos de ayuda contra el hambre y a Provida. En los últimos 3 años, por la gracia de Dios, el ministerio de Randy y Nancy ha podido dar más de 500 mil dólares. Randy piensa que Dios hace posible la venta de los libros solo para conseguir los fondos para los ministerios que Dios ama. Randy no se va a la cama cada noche pensando que ha sacrificado ese dinero. Randy se va a la cama sintiendo gozo porque no hay nada como dar. El único gozo comparable a este es el de llevar a alguien a los pies de Cristo. Dar infunde alegría en la vida. El acto de dar le da una dimensión eterna al día, por más ordinario que este sea. Es por eso que jamás podrías pagarle a un dador lo suficiente como para que no dé. Pero esperen, aunque es así de grandioso, nuestro gozo presente no es la mejor parte del principio del tesoro.
8: Sé que ha habido bastante información, así que repasemos algunos puntos clave del capítulo 2. Número 1. Dios es el dueño de todo. Yo soy quien administra su dinero. Yo aprendí que Dios es el dueño de todo cuando mi participación en una manifestación pacífica en contra de una clínica para abortos cambió mi vida. De ahí en adelante, yo solo podía recibir un salario mínimo. Desde entonces, todas las posesiones de la familia están a nombre de mi esposa Nancy. Desde la casa hasta las cuentas de cheques, mi nombre no aparece en ninguna propiedad. Dios usó esa sentencia judicial para elevar mi conocimiento de su papel de propietario a otro nivel. No solo me di cuenta de que Dios posee todo, sino también de que yo vengo siendo el administrador de su dinero. Debemos escuchar dónde es que Dios quiere que usemos su dinero, el que Él nos ha confiado para darlo. Algún día, sin excepciones, todos seremos sometidos a una evaluación del desempeño de nuestra labor. Dice en el libro de Romanos 14:10-12, porque todos compareceremos ante el tribunal de Cristo, de manera que cada uno de nosotros dará a Dios cuenta de sí. Evaluémonos nosotros mismos para verificar cómo desempeñamos nuestro trabajo como administradores del reino de Dios. Prueba esto. Cómprate una libretita y escribe en ella cada compra que realizas durante un mes. Y quiero decir todo, desde una taza de café en tu camino al trabajo hasta un viaje a la tienda de comestibles y una noche de paseo. Anota la fecha y la hora de cada compra. Creo que te sorprenderás de lo rápido que el dinero se te va en la compra de los artículos que creemos necesarios, pero que no lo son. Este dinero podría usarse para hacer crecer el reino de Dios. Número 2. Sé un dador alegre. Cuando te das cuenta de que lo que estás dando es el dinero de Dios para la obra de Dios, empezarás a descubrir un gozo y una paz que nunca tuviste cuando creías que se trataba de tu dinero. Dios es el dueño de todas las cosas, nosotros solo somos sus administradores. En 2 Corintios 9 leemos que Dios ama al dador alegre. Y una vez que empiezas a dar, te darás cuenta de que la alegría llega. Número 3. Dar es un privilegio. Seas rico o pobre, es un privilegio dar para la obra de Dios. Debemos esforzarnos por dar como los macedonios. Aunque estos antiguos cristianos eran pobres en extremo, rogaron para que se les concediera el privilegio de dar a la iglesia. Cuando la gracia de Dios te toca, no puedes hacer otra cosa que responder con generosidad. Porque dar es el desbordamiento del gozo. Recuerda lo que dijo Dixie Frey. Fija tus ojos en Cristo por más tiempo y te volverás más generoso. Da por suficiente tiempo y llegarás a ser más como Cristo. Y número 4. Los beneficios complementarios que vienen por ser generosos. El acto de dar revoluciona nuestra relación con Dios. Esto abre nuestras manos de modo que podamos recibir lo que Dios tiene para nosotros. Al ver que dar es ayudar a los demás y a nosotros mismos, estaremos buscando oportunidades para dar. Isaías 58 dice que la disposición de Dios para contestar a nuestras oraciones es afectada directamente por la forma en que ayudamos al hambriento, al necesitado o al oprimido. ¿Quieres mejorar tu vida de oración? Empieza a dar. No nos olvidemos de que dar nos libera de nuestras posesiones materiales, que más bien tienden a controlarnos en lugar de que nosotros las controlemos a ellas. El dar llena tu vida de gozo. Sé libre de dar y oirás de Dios en maneras que ni remotamente te imaginas.

Tal vez nunca lo sabrás, que alguien estaba a punto de rendirse cuando encendió la radio. Tal vez nunca lo sabrás, que una canción sencilla se convirtió en luz de esperanza. Tal vez nunca lo sabrás, que esa palabra hablada al aire fue justo la respuesta que pedía en silencio. Tal vez nunca sabrás que ese minuto tocó una vida que ya no esperaba nada. Que una lágrima cayó, no de tristeza, sino de gozo recuperado. Tal vez nunca lo sepas, pero Dios sí. Él vio ese corazón, Él oyó esa oración. Él usó tu siembra para salvar una vida y hacer historia. Adopta un minuto, porque cuando tú adoptas un minuto, Dios adopta una vida. Y aunque tú no lo sepas, hay alguien que sí lo necesitaba.

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Reconocemos que sin ti estaríamos perdidos. Reconocemos que sin ti no tendríamos nada, oh Dios. Pero tú por tu misericordia nos has alcanzado y por tu gracia nos has hecho libres.

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Hola, ¿qué tal, apreciados amigos y hermanos que están en sintonía de La Voz, porque la fe viene por el oír? Quiero primeramente saludar a cada uno de ustedes y decirles que seguimos avanzando gracias a

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7: Por ellos todos los días. Orar, cubrir su matrimonio. Porque ya, ¿cuántos años de matrimonio? Y le apunta a él, 44 años, cubrir su matrimonio. Cubrir sus hijos, sus nietos, sus bisnietos. Porque ellos bendicen nuestras familias. ¿Qué nos dice este Señor? Que hagamos con otros como queremos que sea con nosotros. Hay que bendecir su familia también de ellos. Ellos también tienen hijos, tienen nietos, tienen cosas que pagar, tienen sus biles. Aquí nada de esta vida es gratis. Cubrirlos mínimo todos los días. Porque el enemigo tiene un blanco hacia los ungidos del Señor. Siempre. Pero la sangre del Señor. Hay poder en la sangre del Señor. Hay poder en el nombre de Jesús. Vamos a bendecirles esta mañana. Padre, en el nombre de Jesús, te damos gracias, Señor. Gracias por estos ángeles que has asignado aquí a esta casa, a esta comunidad de Pleasant Grove y todo alrededor. Gracias, Señor, por tantos años, tanto esfuerzo, todo el sudor, la sangre, las lágrimas que han derramado con los que han llorado, el dolor que han pasado, Señor, aún ellos mismos en sus propias vidas personales. Pero gracias que nos has dado, Señor, un ejemplo en nuestros maravillosos pastores de que se muestra una pareja que está arraigada y firme en ti, Señor. Te pido, Señor, que la unción y el manto que está sobre ellos, Señor, siga descendiendo, Señor, sobre generación en generación. Y así como ellos nos han dado a mostrar que seamos multiplicados, Señor, con lo que tú has hecho en su vida, Señor, en nuestra iglesia, en nuestras generaciones. Pedimos protección sobre su familia, sobre sus hijos, sobre sus nietos, sobre sus generaciones. Declaramos Jehová Jireh sobre cada sueño, Señor, que ellos aún quieran lograr. Declaramos, Señor, Jehová Jireh sobre cada visión que has emprendado en ellos, Señor. Declaramos en el nombre de Jesús fortaleza y salud en el nombre de Jesús, porque tú sabes, Señor, que ellos van a servirte y seguirán sirviéndote hasta su último suspiro. Gracias por cada alma, Señor, que han arrebatado del infierno y que ha sido añadida, Señor, al reino de los cielos. Ahora pedimos, Señor, que este año, aunque no sea acabado, Señor, este es tu año agradable para sus vidas, para sus familias, en el nombre poderoso de Jesús. Y la iglesia dice, amén, amén.
8: Muchísimas gracias a todos. Personalmente recibo su amor, su cariño, pero la palabra del Señor dice, no hay cosa más grande para mí, dijo el apóstol Juan, que ver a mis hijos caminar en la fe. Ver a mis hijos no poner su mirada aún ni en un personaje bíblico, menos en una persona que estamos todavía en este mundo, sino poner nuestra mirada en Cristo Jesús, el autor y consumador de nuestra fe, porque Él nunca nos va a fallar. Nosotros tenemos nuestra mirada en Cristo y ahí vamos a poner toda nuestra mirada en Él. Les bendigo y que esta honra que ustedes nos dan, el Señor se las haga llegar a ustedes como solamente Él sabe hacerlo. Amén.
9: Qué bendición. Tome su lugar. ¿Ya? Ya está listo el pastor. Pueden tomar su lugar. Pero antes de que se vayan, tengo una última cosa. ¿Cuál es el colmo de un pastor? Tener un hijo que se llame Domingo y que nunca vaya a la iglesia. Pero gracias a Dios que nuestro Domingo viene los domingos. Bueno, está bueno, pásense, tomen su lugar. Denle un fuerte aplauso a nuestros pastores.
10: Gloria a Dios, feliz Navidad. Estamos en fiesta. ¿Sí saben el significado de la Navidad? Cuando Cristo nace en su corazón. Nosotros todos los días tenemos que estar en fiesta. No son como aquellos que esperando diciembre para poder celebrar. Nosotros todos los días tenemos que celebrar. Nosotros mucho les digo feliz Navidad. Y aparte de eso, feliz Semana Santa, que tampoco celebramos en marzo. La crucifixión de Cristo, la muerte y resurrección. Eso siempre tiene que estar en nuestros corazones. Que dice que si Cristo no resucitó, fuera en vano nuestra predicación. ¿Verdad? Y Cristo vive. Amén. Le doy gracias a Dios por la oportunidad que me dieron de poder introducir al pastor. Pero antes de dar una pequeña historia de lo que os recuerdo, dice que recordar es volver a vivir. Y son 40 años, hermanos. Parte de los jóvenes de esta iglesia. Tenía como 22, 23 años más o menos. Y le doy gracias a Dios porque el Señor me alcanzó en mi juventud. Y Dios ha sido bueno conmigo. Él ha sido mi refugio. Él ha sido mi todo para mí. Y quiero recordarme un momento cuando, no sé si viví o estuve unos días en la casa del pastor, hablando de mi querida esposa, cómo Dios me bendijo con mi esposa. Les dije, voy a ir a Guatemala. Y fui a Guatemala. Hay un dicho que dice allá, que Guatemala es la ciudad de la eterna primavera. Y allá de Guatemala me traje una rosa, una flor, que es mi esposa. Y le doy gracias a Dios porque concordamos en muchas cosas bonitas. Y otra cosa que me recuerdo también, hablando de que concordamos con mi esposa, el don que nos ha dado de ayudar. Y una vez me acuerdo con la hermana Sarita, cuando estábamos allá en Benjamín, creo que fue la máster, que en el Leyun solo los visitaba, pero ya cuando estábamos en el Leyun ya era miembro. Y yo le pedí a Dios una vez. Y en esa vez la petición que le dije, que ustedes estaban en el culto de oración, pero yo le dije que Dios me ayudara y me diera ese, no sé, para que me bendijera para poder ayudar a los otros, porque yo miraba que la gente me buscaba, dame un ray para allá, ayúdame en esto. Y me gustaba. Y en ese tiempo yo no sabía que había un don de ayudar en la Biblia. Y el hermano Sarito, oren por el hermano Francisco lo que él quiere, digo. Yo creo que ya no me entendió también cuando yo le dije que pero le doy gracias a Dios porque ahora he descubierto que Dios en su misericordia me ha dado ese don a mí y a mi esposa,

siempre hemos ayudado a mucha gente y la recompensa viene de Dios, hermano. Y Dios ha proveído todo, nunca nos ha faltado. Y los frutos que Dios nos provee por todo, Dios nos ha bendecido materialmente y espiritualmente, que es lo más importante. Es que así como prospera tu alma, tienes que prosperar también, ¿verdad? No solo físicamente, no solo material, sino que tu alma es primero. Porque ¿de qué le sirve al hombre si dice que descarbe toda la tierra y pierde su alma? Eso es lo más importante, ¿verdad? Mis hijos, ustedes han visto que ha sido una gran bendición de que le sirvan a Dios en muchas áreas. Por Sammy, el mayor, por Kevin y por Eddie, que han sido de gran bendición. Ustedes no se imaginan cómo uno se siente esa satisfacción, esa paz. Lo que uno siembra, hermanos, cosecha con las oraciones, con los consejos, y lo va a seguir bendiciendo. Ellos ya son mayores, ellos van a seguir predicando, hablando en la palabra. Muchas veces los queremos tener aquí con nosotros en mi casa o donde sea, pero el dueño es Dios, el dueño es Jesucristo. Ellos le sirven al Señor de señores y le doy gracias a Dios porque ellos ya han madurado. Durante todos estos años, 40 años, imagínense, Dios ha sido bueno, misericordioso, y yo les he enseñado a mis hijos que tengan una identidad, que somos de Cristo, ¿verdad? Que Cristo murió por nosotros, todo aquello de ser hijos de Dios. Ustedes son hijos de Dios, ustedes saben para dónde van, donde el Señor tiene una morada para nosotros y tienen cimientos, ¿verdad? Tienen la fuerza ahí, está fundada en Cristo Jesús, es lo más importante. Y otra de las cosas también que me recuerdo también cuando mi esposa pasó por una depresión tremenda, y pero el nombre de Jesús, el enemigo ha tratado a veces de derrotarnos, pero la Biblia dice que nos pueden tumbar, pero no nos puede destruir, ¿me entiende? Usted se puede levantar en el nombre de Jesús, puede caerse varias veces, pero en el nombre de Jesús puede volver. Y bendito sea Dios, porque la sangre de Jesucristo tiene poder. La sangre de Jesucristo está viva todavía. Él es el mismo ayer, hoy y por todos los siglos. Si usted se ha cometido alguna falta, pídele perdón. Amén. Y el Señor lo restaura. Su misericordia, estamos bajo la gracia de Dios por su misericordia. Y para concluir, quiero darle una lectura bíblica, pero la gloria sea para Cristo, porque el Señor es el que tiene el control de todo. Les quiero dar unos consejos, que lo más importante es los pasos para seguir en la iglesia, pienso yo, para mí me ha ayudado, poner la mirada en Cristo Jesús. No pongan la mirada en el pastor, ni en la mirada en el pastor de pastores, porque todos cometemos errores, ¿entiende? Todos cometemos errores, yo soy el primero. Tenemos que perdonar, seguir adelante, y el nombre del Señor sea glorificado. Dice que así como Dios nos perdona, tenemos que perdonar a nuestro prójimo, ¿verdad? Y en Colosenses 3, si pues habéis resucitado con Cristo, buscad las cosas de arriba donde está Cristo. ¿Qué quiere decir? Si puedes de veras eres cristiano, o solo vienes por venir, no. Dice que si puedes haber resucitado con Cristo, el nuevo nacimiento, el que ama a Dios, busca las cosas de arriba, donde está Cristo, sentado a la diestra de Dios. Poner la mira en las cosas de arriba, no en la de la tierra. Pero ahora dejad también vosotros todas estas cosas: ira, enojo, malicia, blasfemia, palabra deshonesta de vuestra boca. No mintáis, despojados del viejo hombre con sus hechos y revestidos del nuevo, el cual conforme a la imagen del que lo creó, se va renovando hasta el conocimiento pleno, donde no hay griego, judío, circuncisión ni circuncisión, bárbaros ni incita, siervos libres, sino que Cristo es el todo y en todos. De Dios, santos y amados, de entrañable misericordia, de benignidad, de humildad, de mansedumbre, de paciencia, soportándonos unos a otros y perdonándonos unos a otros. Dice que el que no perdona, dice que tiene

0: Tenemos que ser como niños, ¿verdad? El que no entra en el reino de los cielos, tenemos que ser como niños. Porque los niños a veces se ponen ahí a jugar y contentos. Pues tenemos que ser como niños. El que no sea como un niño no va a entrar en el reino de los cielos. Soportándonos unos a otros y perdonándonos unos a otros. Si alguno tuviera queja contra otro, de la manera que Cristo os perdonó, así también vosotros perdonad. Y sobre todas estas cosas, vestíos de amor, que es el vínculo perfecto, y la paz de Dios gobierne en vuestros corazones, a la que asimismo fuisteis llamados en un solo cuerpo, y sed agradecidos. Somos un equipo, somos una iglesia, y sobre todo en el espíritu. Este es un edificio, puede haber un terremoto, se derrumba, pero usted es el templo del Espíritu Santo y siempre lo tiene que tener así como bien adornadito y todo. También nuestra alma tiene que estar limpia ante Dios. Y recuerden que sin santidad nadie verá al Señor. Es por la oportunidad que me dieron. Y ahora les presento a nuestro pastor, hermano Rico, como predicador de esta mañana.
1: Póngase de pie. Hablamos sobre la vida de Francisco. No te vayas. Ahora no te vas. Prosperidad, salud a él, a sus hijos, a los hijos de sus hijos. Muchos años. Tenemos, cuando usted tiene muchos años, tiene una historia. Cuando usted tiene muchos años, tiene una historia que contar. Y tú la contarás a tus nietos y a tus bisnietos. Y la Biblia dice que tu descendencia será grande sobre la faz de la tierra. Grandes en conocimiento, grandes en cantidad. En el nombre de Jesús te bendigo. Tome su lugar. Vamos con la segunda parte de la serie sobre las cinco patas de una mesa. Y esto no es de Marco Rico, ¿okay? Esto fue un filósofo judío que habló sobre la historia o la identidad del pueblo de Israel. Que una mesa con cinco patas, si fallan dos, se va a poder sostener. ¿Cómo el pueblo de Israel pudo y puede haber cruzado por antes de Cristo y después de Cristo y poder mantener una lengua, poder mantener una historia, poder mantener una cultura? Y déjame decirle a usted, si usted necesita traducción, tenemos aparatos, ¿ok? No han puesto el sign, pero yo sé que en ocasiones sí lo pusieron. Pero hay que ponerlo varias veces. Hay gente que me pregunta si van a traducir o no, ¿ok? No más cuestión. Entonces, importante para nosotros, ¿qué quiero enseñar? ¿Cómo mantener o que tú hagas para que tu familia se mantenga estable? ¿Qué hacer para que su familia, a pesar de las luchas, pruebas, dificultades, pueda sobresalir? Hoy cantaron espectacular, un aplauso por tremenda muchacha. Qué bárbaro. Giovanna, todas las palabras. Rogelio me escribió exactamente, dice que yo podría ser artista. No creo, menos cantar. Sí, cantante, pues imagínese. Pero una de las cosas que sí puedo decirle es que todo lo que se ha dicho, hay algo que usted tiene que entender. Tu mentalidad histórica, toca a tu vecino, le tienes que tener una mente histórica, mente histórica. Todo lo que se ha dicho aquí se está hablando sobre, es una mente histórica. Porque dijo, no fue el patrón del mal. Okay, Pablo Escobar, el que no conoce su historia está condenado a repetirla. Eso lo tomaron, eso lo dijo alguien y yo lo voy a decir más adelante. Pero usted tiene la importancia de entender la historia. Yo quiero con una foto, hay una foto.

0: Chris Fuentes me hizo favor de renovarlo un poquito. A ver si la puede poner. De los primeros jóvenes de Familia Betel Internacional. ¿Qué estoy haciendo? Mente histórica. Mire. Ese autobús le llamaban el autobús de los loquitos. Sí, porque lo compré en una ida a San Antonio y David Chicas me dijo, no, yo no lo manejo porque el camión hacía así. Y llevaba a los jóvenes a San Antonio, a Austin, a diferentes lugares. Y era un camión de deshabilitado, pero pues me lo dieron barato, entonces yo lo compré. Podía acarrear gente. Y ahí vemos a Tito, mi cuñado, pero también vemos a el hermano Urbina, Saúl Urbina. Aquí están sus tres hijas, pónganse de pie. Mire, Janet, que vino a visitarnos. Janet, eres amada, querida. Un aplauso por las Urbina. ¿Eh? Urbina, ese es el que está cargando al salvadoreño. El que está ahí es salvadoreño, no me acuerdo el nombre de él. José, que era Ventura. Tito y los otros no me acuerdo. Vamos a ser bien sinceros, no me acuerdo. Pero me encontré esa foto de uno de los viajes que hicimos. Pero Urbina estaba soltero, Saúl estaba soltero. Vino de México, fue a México, así como el hermano Marciano Cruz, así como Francisco fue a Guatemala, y fueron a traerse una muchacha que ahora es su esposa, ahora tiene sus tres hijas, Saúl en este caso. Están creando una memoria histórica. Y quiero continuar con lo siguiente. Si yo le preguntara, hermano Domingo, venga rápido, pero corra, venga para acá. ¿Su papá cómo se llama?
1: Domingo también.
0: ¿Su abuelo?
1: Severiano.
0: ¿Su bisabuelo?
1: No lo tuve.
0: Marvin, ven para acá, pero corre, Marvin, gracias. Marvin, ¿tu papá?
2: Carmelo Granados.
0: ¿Abuelo? Ven cómo batallan para recordar.
2: Sí, Fausto Granados.
0: ¿Bisabuelo?
2: Facundo Granados.
0: ¿Tatarabuelo?
2: Ya no lo veo.
0: Francisco, ven. ¿Papá?
3: Francisco Sánchez, como yo. Dice que fue un italiano, no sé cómo se llama.
0: Ahora, ya, gracias. ¿Por qué nomás les dije eso? La mayoría de los latinos no tenemos una memoria histórica. No sabemos cómo se llamaba. Muchos no saben ni cómo se llamó su papá. Dicen que el 80% sí saben quién fue su papá. Pero el abuelo, no sé. El bisabuelo, menos. El tatarabuelo, menos. Porque como hispanos nos quisieron cortar la memoria histórica. La memoria es muy importante, porque el que no conoce su historia está condenado a repetirla. Si tu papá o tu abuelo o tu tío o tu bisabuelo fue alcohólico, cuidado. Si fue un mujeriego, cuidado. La memoria histórica te ubica en un spotlight, en un enfoque en el cual tú puedas tomar Dios, no la línea de tu padre o de tu abuelo o de tu tío, sino la de Dios. Tú escoges a quién tú vas a servir hoy. No escoger, así era mi abuelo, así era mi papá, así era. No, no, tú escoges. Por ejemplo, yo escogí, don Félix, venga rápido. Ahí está don Félix. Don Félix, hace muchos años le dije, yo quiero tener puros árboles frutales. Usted va a ser el encargado de parte de Dios para que usted siembre. Y hoy en la mañana viene y me da, estas nueces están muy buenas, las digo, este árbol de aquí. Ya, comenzó a dar nueces. Son dos árboles, él los sembró. Mi padre y yo los sembramos en el límite del patio donde se encuentra la iglesia. Ahora, ¿qué quiero demostrar? Una memoria. Y él dijo, aquí están las primeras primicias. Estamos creando una historia, gracias don Félix, lo bendigo. Necesito 5 a quien sembrarles las primicias de mis nueces. Pasen 5. 1, 2, 3, 4, 5. Fuerte el aplauso por la vida de ellos. Porque estamos creando en familia Betel una historia. Por eso nosotros no celebramos solamente el mero 40 años, el 21 de noviembre. Todavía falta. A los líderes de familia Betel los traía yo locos hace 2 años con el aniversario. La primera que me dijo, mi esposa, oye, pero faltan 2 años. ¿Cómo estás viendo tú tu vida? ¿Quién te dice que van a pasar esos 2 años o que tú vas a vivir los 2 años? Usted tiene que tener una mente histórica y enseñarle. El pueblo de Israel creció, por eso se le llama una mesa de 5 patas. La primera cosa que hablamos la semana pasada se llamaba comunidad. Que el pueblo de Dios, la primera pata es que habitemos en comunidad. No somos una isla. Toca a tu vecino, diles, no somos una isla. Nos necesitamos. Mira, hay gente que sufre depresión porque nadie me felicitó en mi cumpleaños. Si tú no vas a una célula, nadie te va a hacer un pastel. A tu mamá se le puede olvidar, a tu papá se le puede olvidar, a tu esposo se le puede olvidar, a tu esposa, pero en la célula les gusta la pachanga, les gusta la fiesta, celebrar. Y la excusa más grande que tienen en las células es celebrar sus cumpleaños una vez al mes. ¡Qué rico! Gente que ni te conoce, ni te conoció tantos años, pero te está creando una comida especial, te está haciendo algo especial para crear una memoria. El enemigo está interesado en quitarte esa memoria histórica. Y de eso se trata la segunda pata de hoy. La semana pasada hablamos de una comunidad que permanece firme. ¿Y qué significan las 5 patas? La mesa de 5 patas fue una metáfora creada por el educador israelí Abraham Infield, que representa los fundamentos que sostienen la identidad de Israel. Como las patas de una mesa sostiene el peso, cada una aporta estabilidad. Cuando una se debilita, toda la identidad del pueblo puede desequilibrarse. Cada una de estas patas representa una historia. La primera, comunidad, de comunidad. La comunidad es muy importante. Cuando nos hablamos a nosotros de que George Santayana, él escribió, quien no pueda recordar el pasado está condenado a repetirlo. Un hombre llamado Edmund Burke, él dijo, un pueblo que no conoce su historia no tiene pasado ni futuro. Winston Churchill, uno de los presidentes de Estados Unidos, muy antiguo, él lo enfatizó en el Parlamento. Tenemos que crear una historia en Estados Unidos. Tenemos que crear una historia. Tenemos que crear una historia. Dígale a su vecino, tenemos que crear una historia. ¿Por qué? Porque cuando usted observa con claridad su historia, o la historia bíblica de Israel, cuando Israel se olvidó de Dios, se volvió idólatra. Cuando recordó sus obras, recuperó su identidad. Entonces, ¿qué tenemos que hacer? Es seguir contando la historia. La Biblia te habla de 2 caminos. El primero, si olvidas, repites. Si recuerdas, permaneces. Diga conmigo, si olvidas, repites. recordar, vas a permanecer. Entonces, en primer lugar, cuando olvidamos, repetimos. No hay una cosa más horrible en este mundo que olvidar. El olvidar te convierte en un ingrato. Y déjame ir más cerca. ¿Has olvidado a tu mamá o a tu papá? Hay muchos que ni le llaman. Hello. Nomás simplemente. I just call to say I love you. Porque es lo que puedes decirle a tu papá, a tu mamá. Te amo. No tienes que. ¿Cuándo fue la última vez que visitaste a tu hijo en la escuela sin tener que recibir una llamada de la dirección porque se portó mal? Sino simplemente fuiste. I just want to have lunch with you. ¿Cuándo fue la última vez que sorprendiste a tu esposa? Que no tiene que ser el cumpleaños, ni aniversario, ni el cumpleaños de su mamá, ni el aniversario de su mamá. Porque simplemente le dije, te traje esta rosa, te traje esta flor, te quiero invitar a comer, quiero llevarte a McDonald's o a cualquier lado. No más, just because. Crear memorias. Dígame, crear memorias. Entonces, cuando tú olvidas, te haces un ingrato. Los israelitas hicieron lo malo ante los ojos del Señor, se olvidaron del Señor, su Dios, y adoraron imágenes de Baal y Asera. Jueces 3:7. El olvidarse de Dios te convierte, cuando te olvidas, repites. El olvido bíblico no solamente es una falla de memoria, es vivir como si Dios no hubiese hablado ni actuado cuando Él cumplió cada una de las promesas que Él dijo. ¿Quién se olvidó? ¿Dios de ti o tú de Dios? Por eso la Biblia dice, no te olvides ninguno de sus beneficios. Hay hombres que eran a la iglesia sentenciados, obligados, porque la esposa, es que si no vas a la iglesia, es que si... No, no. Y vienen siendo ingratos, entran a la iglesia siendo ingratos y se salen siendo reingratos. No pasa nada en sus vidas. No te olvides ninguno de sus beneficios. El olvido... Haces que repetir. Número 2. En el desierto olvidaron la presencia de Dios. Éxodo 32:1. Y viendo el pueblo que Moisés tardaba en descender del monte, se acercaron entonces a Aarón y le dijeron: haznos una virgen, haznos un Dios que vaya delante de nosotros, porque a ese Moisés, el varón que nos sacó de la tierra de Egipto, no sabemos. La desesperanza te hace idólatra. Cuidado con la desesperanza. Dios no habita en una persona que anda todo. Ay. Usted conoce gente que dice, es que yo no sé ni qué hacer. Pues no haga nada. Gente me dice, pastor, no le llamé porque yo sé que usted siempre está ocupado. Le dije, se equivoca. Yo nunca estoy ocupado. Hay una persona que está ocupado, que no sabe lo que está haciendo, y hay gente que sabe qué está haciendo. Yo estoy bien ocupado, no muy ocupado, estoy bien ocupado. A ver, toca a tu vecino, dile, yo no estoy muy, yo estoy bien ocupado. Y si usted, a la hermana, ¿qué le está pasando a la hermana? No, no, no, nosotros no somos brujos ni adivinos. Si usted no dice nada, por eso tiene que tener una célula. Usted le llama, le manda un texto ahorita con las comunicaciones. No hay excusa. Usted puede llamar, hermana, ¿podría orar por mí? Cuando usted pide oración, usted está siendo sincero. Cuando usted pide oración, está siendo honesto. Yo me río con gente que, pastor, no le llamé. Qué bueno que no me llamaste. Sigue sufriendo.

Es que no, yo es que lo veo muy ocupado. No estoy muy, estoy bien ocupado. Yo sé lo que estoy haciendo. Es como cuando usted va al dentista y el dentista le dice: ¿quieres que te saque la muela con anestesia o sin anestesia? ¿Qué escoge usted? Los que no tenemos muchas muelas sabemos lo que es eso. Estoy escuchando ese con la boca abierta. Y luego, ¡ay, cállese! No sea quejista. La desesperación te lleva a la idolatría. Cuidado. Olvidó un Dios visible, olvidó que Dios que estaba ahí, que los había sacado de Egipto. La impaciencia puede llevarnos a reemplazar la confianza en Dios por soluciones fabricadas por nosotros mismos. Be careful. Por eso es importante la segunda pata, que viene siendo memoria histórica. Mira lo que haya hecho. ¿Estás deprimido? ¿Qué dice la Biblia? ¿Está uno triste? ¿Qué dice? Cante. Mira lo que ha hecho. No. Ay, por eso aún estoy en el lugar de siempre, en la misma ciudad y con la misma gente. Qué desgracia. No, tú tienes que cantar. Mira lo que ha hecho. Es que no ha hecho nada. Háblalo, confiésalo, recuerda sus maravillas. No tus pensamientos, ni tus motivos, ni tus sentimientos. Recuerda. ¿Se acuerda el ángel que le habló a Gedeón? Y Gedeón le reclamó y le dijo: ¿dónde están las maravillas de Dios? Levántate tú con tu fuerza. Hoy te está hablando el ángel y te dice: levántate tú con tu fuerza, tú puedes en el nombre del Señor, todo lo puedo en Cristo que me fortalece. Tú tienes que cantar, canta, dirige, habla, expresa, comunícate. Tres, se olvidaron en la prosperidad al que proveyó todo. Deuteronomio 8:14, no te vuelvas orgulloso, en la nueva versión internacional, no te vuelvas orgulloso, ni olvides al Señor tu Dios, quien te sacó de Egipto, el país donde eras esclavo. Moisés advirtió que la abundancia puede enaltecer el corazón y hacer que el pueblo olvide al Señor. El peligro no aparece solamente durante la crisis, también surge cuando la bendición y nos hace autosuficientes. Pensamos que, hey, yo lo que yo he hecho, I don't have to go to church. De mi casa yo puedo escuchar a Joel Austin. De mi casa I can pray. Ok, cuando vengan los momentos de crisis le vas a llamar a Joel Austin. Hello. Cuando lleguen los momentos de crisis, se necesita una iglesia local, se necesita un liderazgo que esté ahí contigo, que te recuerde en el momento cuando estás en crisis. Pueden unirse por mí, ayúdenme. El orgullo te aleja. Antes le pedíamos al Señor: Señor, quiero una esposa. Y ahora está diciendo: Señor, quítamela. ¿Dónde me vine yo a meter? Ay, Padre. No, no. Honroso sea en todo el matrimonio. Si tú crees que la escoba, mira, todas las escobas nuevas barren bien al principio, después se tuercen. Cuidado por lo que pides. Yo nunca he visto justo que mendigue pan, ni descendencia que ande. Ay, no he visto justo que mendigue pan, ni su descendencia. Memoria histórica. Toca a tu vecino, dile: memoria histórica. Cuatro, en la prosperidad no te olvides del Señor. Cinco, cuando el tiempo de los jueces, lo que el ciclo en el tiempo de los jueces, lo que

Olvídalo, repites. Digo, lo que olvidas, lo repites. Jueces 3:7. Y los hijos de Israel otra vez hicieron lo malo ante los ojos del Señor. Se olvidaron del Señor su Dios y adoraron otra vez lo mismo que en el desierto. Lo mismo. Toca a tu vecino, dile, ¿por qué sigue repitiendo las cosas? El olvido produce idolatría, opresión, dolor. Una generación que no recuerda la fidelidad de Dios termina repitiendo los pecados generación tras generación. Lo que nos enseñaron con claridad puede desaparecer en la memoria de nuestros hijos. Repito, lo que no enseñaron con claridad puede desaparecer en la memoria de nuestros hijos. ¿Tenemos que tener una memoria histórica? No. Hay gente que me critica. Está bien. Yo se lo decía a los líderes hoy. Si usted es líder, aprenda a recibir crítica. Aprenda a recibir un no. Aprenda a saber que el time is tough. Ser líder es tough. Mire, para mí, yo lo digo, vivir con una mujer que sabe lo que quiere, no cualquier... Iba a decir una palabra, gracias Señor, que no la voy a decir. Iba a decir, pero voy a decir persona, ¿ok? Iba a decir otra cosa, pero gracias Padre, gracias. Una mujer que sabe lo que quiere, no cualquier persona puede vivir con ella. Una mujer que, lo que tú quieres, mi amor, lo que tú digas, mi amor, no tiene identidad. Espérate que se despierte, porque si no la despierta Dios, la despierta el diablo. Así lo he visto. ¿Usted ha visto esas mujeres que eran bien con el esposo? Todo era, sí, mi amor, lo que tú digas, sí, mi amor. Y un día se les metió el diablo y lo mandaron allá a San Cristóbal de las Casas, a Chiapas. Be careful, porque si no la despierta Dios, la despierta el demonio. Y tú vas a decir, varón, mujer, te desconozco, si tú siempre fuiste bien tranquila. Cuidado, dicen los puertorriqueños, Señor, líbrame de las aguas turbulentas, de las tranquilas, líbrame de las tranquilas, que de las turbulentas yo sé salir. Cuidado, por eso cuando se vuelve a repetir el ciclo de jueces, olvidaron y volvieron a repetir, el olvido produce idolatría, opresión, dolor. Una generación que no recuerda la fidelidad de Dios termina repitiendo los pecados de la generación. Sí, mi papá fue esto, yo fui esto, mi hijo va a hacer eso. No, usted tiene que cortar maldición en el nombre del Señor. Alguien tiene que pararse en el nombre del Señor y decir, enough is enough. Pero si no tienes una mente histórica, una mentalidad, un recuerdo histórico. Yo lo hice. Mi papá murió a los 64 años. No me acuerdo. Puede ser 64. Murió a los 50 y algo de años. Mi tío Manuel murió del ataque al corazón. Mi hermano murió de un ataque al corazón. Mi papá, mi tío, mi abuelo. Todos, y en la familia había ese dicho que decía, los ricos, o sea, de apellido rico, que yo también soy rico, todos mueren de un ataque al corazón. Todos los hombres antes de los 70 años o 64 se van al cielo por un ataque al corazón. Y yo comencé no ahorita, yo comencé hace años. Yo todavía era soltero. Y cuando Dios me habló sobre la mentalidad histórica, yo no voy a morir de un corazón. Ataque al corazón. Yo es posible que muera de un golpe que me dé mi esposa. Es más probable que morir del corazón. ¿Eh? Porque la Biblia dice que el corazón. Villanueva se ríe. Una vez me golpeó a mí. Pero yo le dije, tú rasguñame, muérdeme, golpéame, pero no me dejes. No.
¿Qué quiero decir con esto? Tenga memoria histórica. Yo comencé a levantarme, yo hablando, no, yo no voy a morir de un ataque al corazón. Yo no voy a morir. Mi hermano Jorge Manuel Rico, mi esposa, y muchos de ustedes lo conocen, le han dado dos ataques al corazón. Pero yo me levanté porque esto es personal. Escúcheme bien, esto es personal. Tú no tienes que repetir los patrones negativos de tu familia. Tú tienes que repetir los patrones de la palabra del Señor. Hubiera yo desmayado si no creyese que veré la bondad del Señor en la tierra de los vivientes. Yo y mi casa serviremos a Jehová. Antonio, Daniel, se van a levantar tus hijos, Daniel, se van a levantar. Usted tiene que hablar de sus hijos, se van a levantar con poder y gloria. Ahora estoy confesando por mis nietos. Ninguno de ellos va a perder pelo como su abuelo. Bueno, para el que cree todo lo es posible. Tengo dos nietos y tres nietas. Imagínense, cinco yo jamás. Daniel es el mayor. Gianmarco, Kalani, Valentina y G en el cielo. Cinco nietos, qué bendición. Y seguimos creciendo. Estefany dijo que iba a tener seis hijos. Va a tres. Avanzamos. Entonces, lo que no enseñamos con claridad toca a tu vecino. Por eso siempre te digo: recoge tu ropa, sé limpio, sea ordenado. No tome ventaja de la gente. Deje el orgullo, deje la arrogancia. Los padres deben de marcar. Mira, tú sabes cómo era tu papá, tu mamá, tu suegro, tu suegra. Tú sabes cómo eran. Tú sabes que tu suegro era mudenco, esos mudos que no hablaban. ¿Usted conoce gente así? Pues que, mi suegra es la paz de Dios, nunca habla. Pero que tus hijos no sean así. Tus hijos tienen que aprender a hablar. Memoria histórica. El pueblo de Israel siempre estaba: estas palabras les hablarás a tus hijos cuando te levantares, cuando fueres por el camino, las pondrás en los postes, en las puertas, les hablarás cuando te vayas a acostar y les dirás: mira, mi padre un mojado fue, uno indocumentado, es lo que quiere decir hebreo. ¿Cuántos mexicanos tenemos aquí? Levanten la mano los mexicanos. Bueno, no todos cruzaron el río, ¿ok? Pero yo sí crucé el río. Hebreo significa los que cruzaron el río. Es lo que significa el hebreo. Los que cruzaron del otro lado. Tiene dos simbologías, no solamente un río, ¿ok? Los que vinieron del otro lado, del desierto. Puede ser. Pero tiene que ver con alguien que se trasladó de aquí para acá. Eso es lo que significa. Por eso hay mucha confusión: o son hebreos, o son judíos, o son ¿qué? La otra, israelitas. Entonces, o son judíos, son israelitas, o no son hebreos. Son hebreos, son israelitas, son judíos. Son las tres cosas. Memoria histórica, dile a tu vecino: memoria histórica. Deuteronomio 25:19, una nueva versión internacional, dice: por eso cuando el Señor tu Dios te dé la victoria sobre todas las naciones enemigas que rodean la tierra que Él te da como herencia, borrarás para siempre el recuerdo de los descendientes de Amalek. No olvides. No te acuerdes. Uno de los grandes problemas que tienen las mujeres: ay, es que lo que me hizo mi papá. Ya tu papá se murió. Es que él nunca jugó conmigo. ¿Sabe que yo sembré un árbol cuando la primera casa que tuvimos nosotros? Yo sembré un árbol porque hay veces que uno hace cosas porque no las hizo alguien por uno. Conmigo, Marco Lee Daniel, porque mi papá nunca sembró un árbol conmigo. Entonces yo no podía cantar nunca la canción "Mi padre y yo lo sembramos en el INE", porque yo nunca sembré con mi papá nada.
sembramos corajes, odio, rencores, pero no un árbol. Entonces yo quise sembrar un árbol con mis hijos. Cada vez que estaba

En Israel hemos sembrado un árbol, ¿verdad, Marciano? Aurora, todas las personas que han ido conmigo, vamos a Israel, hermano. Vamos, Soledad. Vamos a Israel. ¿Quiere ir conmigo? Vamos ahorita, después del aniversario. Vamos. Mucha gente dice, hay guerra, es muerte local. Si nos morimos, ahí nos vamos al cielo de una vez. No le tenga miedo. Quiero decir, hay cosas que tenemos que borrar de nuestra historia o árbol genealógico. Cosas que no exaltan a Dios. Cosas que no glorifican a Dios. Cosas que no traen bienestar. Cosas que te traen recuerdos que te deprimen. Ya, déjalo. ¿Para qué los estás otra vez fabricando? Ahora, hay cosas que cuando recordamos las cosas de Dios, fortalece nuestra fe. Éxodo 13:3, y Moisés dijo al pueblo: tened memoria este día en el cual habéis salido de Egipto, de la casa de servidumbre, pues Jehová os ha sacado de aquí con mano fuerte, por tanto no comeréis pan leudado. Hay que tener buena memoria, porque eso va a fortalecer nuestra fe. Mira lo que ha hecho Dios, mira lo que hizo Dios, me ha salvado, me rescató con su... Ya le cambié el nombre, pero... ¿Qué quiere decir con esto? Recordar. A mí me gusta recordar. Dicen por ahí que recordar es vivir. A mí me gusta recordar cuando acepté a Cristo como mi salvador personal. En el aniversario voy a tener a las 4 personas más importantes de mi vida. ¿Ok? La primera es el Espíritu Santo. O el Padre, el Hijo, el Espíritu Santo y mi esposa. 4. Y voy a tener 4 aparte. El que me habló de Cristo, José Luis Reina. 2, Josué Lorriaga. El que me discipuló. Roland Johnson, que me bautizó. Y 4, Marco Antonio Aguirre, que me ayudó en el... Y hay muchos más, ¿no? Pero mucha gente. ¿Por qué? Porque a mí me gusta recordar quién. Yo no me hice solo. Yo fui formado por grupo de personas. No crea que lo que usted sabe es porque usted es Pancho Pantera. No, ha sido una acumulación de personas que han trabajado. Comenzó con tu papá, con, bueno, el doctor, comenzó con la partera, comenzó con una, todos nos debemos a una comunidad. Y 2, una memoria histórica. ¿Tú te acuerdas? Toca a tu vecino, dile, ¿tú te acuerdas? Cuando recordamos, fortalecemos nuestra fe. Tú les recordarás lo que dice Josué 4:7. Les recordaréis si las aguas del Jordán fueron divididas delante del arca del pacto de Jehová. Cuando ella pasó el Jordán, las aguas del Jordán se dividieron y esas piedras servirán de monumento conmemorativo a los hijos de Israel para siempre. Cuando usted va, ¿qué significan esas piedras? Tú le vas a decir a tus hijos. Hace muchos años yo prediqué ese mensaje. ¿Qué significan esas piedras? Y les dirás, esas piedras significa esta, significa esto, significa Dios. Por eso, ya no lo hice, pero cuando tenía cada año, cuando mi hijo Daniel cumplía años, yo en mi oficina todavía lo tengo. Los doctores dijeron que se iba a morir. Y yo recolecté todos los bracitos, todas las cosas del doctor, porque estaba en una incubadora. Habían dicho que nomás iba a vivir 32 horas. Y yo recolecté todas las cosas porque las desechaban. Y yo las comencé a guardar. Y yo las tengo en mi escritorio, ahí las tengo. Y yo me sentaba a Danielito desde que era un niño en las rodillas. Y decía, amigo, mira esto. Tal vez tú no sabes ahorita qué quieres, qué es esto. Pero esto era, te habían diagnosticado que tú te ibas a morir.

0: mensaje, sino como testimonio. Antes de juzgar, antes de criticar, antes de tú deprimirte, comienza a hablar de las bendiciones que Dios ha hecho contigo, con tu familia, cómo te libró con mano poderosa. Pastor, ¿y qué vamos a hacer con Trump? Y Trump, la migración. Ah, ayer yo estaba en la cárcel platicando con los presos. Digo, mira, pasamos Reagan, pasamos los Clinton, pasamos los Bush, pasamos a los Obama, pasamos. Y Dios sigue siendo Dios. Dios es fiel. Yo no voy a dejar de contar las maravillas, porque en el momento que tú comienzas a contar los defectos, cuidado, porque te llega orden de arresto y te llevan a tu país por ingrato. Hello, no se ponga tan serio. Cuando usted no agradece, usted está siendo un ingrato delante de Dios. Dios ha sido fiel contigo. Dios ha sido fiel conmigo. Dos, no solamente fortalece nuestra fe, recordamos la liberación. ¿Cómo es que Dios va a hacer cosas grandes? Las piedras son un memorial para los hijos de Israel. Y provocaría preguntarle a las nuevas generaciones. Mira, yo recuerdo aquí, cuando compramos este edificio, los primeros 10 años, Anita me dijo, hay un hombre allá afuera, pastor, un gringo. Pero yo fui a preguntarle qué quería. Y dijo, no, pero está llorando, pastor. Yo recuerdo que yo fui y le dije, me happy. Me dice, ¿are you the pastor? Sí. Yes, I'm the pastor. Ahí saqué todo el falomito América, todo el inglés que yo sabía. Le dije, yes, I'm the pastor. Me dice, que you allow me to go inside of the sanctuary. ¿Me podía permitir ir adentro del santuario? Y yo lo vi llorando al hombre. Le dije, yeah, come here. Y pasaba por ahí. ¿Cómo está llorando? I help my grandpa. I help my grandpa and my father to live that pins. Yo ayudé a mi abuelito y a mi papá cuando estaban levantando esos pins de esos. Mi abuelo era el pastor de esta iglesia. Mi papá después fue el pastor de esta iglesia. Murieron. Vivo en Georgia, pero cada año yo vengo. Y me estaciono ahí afuera. Y levanto las manos al Señor. Y le digo, Señor, qué bueno que no es un funeral home. Qué bueno que no es una funeraria aquí. Qué bueno que no es un bingo. Qué bueno que no es un estacionamiento, una tienda. Qué bueno que sigue siendo una iglesia. Y le dije, brother, lo que tu abuelo hizo, lo que tu papá hizo, lo que tú hiciste, lo seguimos haciendo en otro idioma. Comenzó a reírse. We don't do it in English. We don't know English. But we do it in Spanish. This is still the house of the Lord. Esto sigue siendo la casa de Dios. Donde oramos por la gente que está triste, que está agobiada, donde nos alegramos.
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8: Ay, Señor, ayúdanos. Padre, ayúdanos. Dice, cada quien toma sus decisiones. Mira la sabiduría de esta muchacha. Cada una toma la decisión que quiere. Nosotros no vamos a permitir que la casa de mi padre la tumben, ni maten a mi abuelo, a mi tío, vamos a defender nuestra nación. Por eso nos vamos a entrenar desde los 16 años. Se meten cada high school, antes de ir a high school ya son soldados. Usted va a todas las muchachas de 16 años para adelante con una R-14, una R-29, ¿qué será? Colgada. Usted va, hombre, con sus hijos con una metralleta, porque ellos son soldados las 24 horas del día. Van a defender su tierra. Yo dije, Señor, háblanos aquí en Estados Unidos, háblanos en Familia Betel. Cuando yo he visto mamás golpear a su mamá porque le quitó el celular, una niña de 11 años, hijos golpear a su mamá, una niña golpeando a su mamá, pero a cachetada abierta porque le quitó el celular, hijos destruyendo el microondas, la televisión, porque no le pusieron las uñas. A su familia tienes que recordarle a tus hijos, es que se enojan, recuérdale a tus hijos que si no se recuerdan de Dios van a ir a la idolatría, irán de mal en peor, y un hijo rebelde su luz se apaga. Hay que tener cuidado con eso. Por eso jóvenes mueren muy jóvenes, personas mueren muy jóvenes, no tenían que morir, pero fueron rebeldes al plan y al propósito de Dios. Póngase de pie. Levante sus manos al Señor. Padre, ayúdanos a recordar tus beneficios. Bendice alma mía Jehová y bendiga todo mi ser su santo nombre. Bendice alma mía Jehová y no olvides ninguno de sus beneficios. Él es el que te corona de bien. Todos. Tome de la mano a la persona que está a su lado y lo puede traer al altar. Venga a recordar lo bueno que ha sido.

Venga, venga al altar. Venga, traiga a su hijo, su hija, su amigo, su amiga, su esposo.

así podría recordar un momento todo lo bueno que ha sido el Señor con usted, con su familia. Por un momento podría recordar

cristiano, estoy agradecido con Dios. Ver, amigo, Daniel de casi 40 años con su hijo, cuando juegan, cuando están platicando. Yo le quiero recordar, estos días saqué a mi nieto, le dije vamos a caminar, y comencé, él habla puro inglés y yo hablo puro español, pero yo le iba diciendo, sabes que tu papá, el doctor le dijo que se iba a morir. What is that? Te lo voy a repetir hasta que lo aprendas en español. Tengo toda la paciencia del mundo, porque quiero que él sepa. Porque hay veces que nosotros, nuestros hijos ya no repiten las cosas que aprendimos. Bendita la generación que le sigue diciendo a sus hijos las bendiciones que Dios hizo con ellos. Y también le llama la atención lo que no tiene que hacer. Pero hoy, levanta tus manos y canta con nosotros. En mi vida ha sido... tus manos y decírselo.

0: Yo contaré o cantaré de la bondad de Dios.
1: De la bondad de Dios.
0: Continúa él. Sí, Señor. Ha sido bueno para ti. Dale el abrazo a la persona que está a tu lado. Dale un abrazo a la persona y dile: Dios ha sido, Él es bueno para nosotros. Él es bueno para

0: díselo.
1: En mi vida él ha sido tan bueno, ese Señor.

0: sentimientos que duelen, porque hay dolor que nadie siente, porque hay situaciones que nadie entiende, porque no hay palabras que consuelen, porque no hay nadie cerca, porque todo parece vacío. Minutos donde el alma no tiene fuerzas ni para clamar, donde el corazón solo respira por inercia, donde el silencio pesa y la soledad lastima. Pero basta una voz, una canción que entra con susurro, una verdad suave como el viento, que no empuja pero abraza, que no impone pero libera. Y ese minuto, que parecía hueco, se convierte en lugar sagrado, en un encuentro con lo eterno. Dios aún habla, incluso en el momento más breve. Adopta un minuto, llena corazones vacíos con esperanza, porque incluso en el minuto más callado, el cielo todavía está abierto y Dios todavía tiene algo que decir.
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1: Lo que vamos a hacer nosotros en el día de hoy es enfatizar, cuide su salud. Dice la Escritura que nuestro cuerpo es el templo del Espíritu Santo. Por lo tanto, usted debe de cuidarlo, porque Dios ya no habita en templos hechos por manos de hombre, sino que habita en un templo que somos nosotros. Ya no habita en edificios hechos por manos de hombre, sino que ahora tú eres habitación y morada del Espíritu Santo. Pero algunos no parecen templo, más bien ya parecen catedrales. Están bien bendecidos, bien gorditos, bien llenos de vida. Ya son como una mega catedral, pero quiero decir que es muy importante cuidar nuestro cuerpo, porque es el templo del Espíritu Santo. Y dice la palabra que cualquiera que destruya el templo o el cuerpo, dice Dios, le destruirá a él. Amigos, este es un tema muy interesante. Cuidar tu cuerpo. ¿Qué consumes? ¿Qué es lo que dejas entrar a tu organismo? Porque muchas veces se nos dice, no tome refresco negro, pero nos encanta el refresco negro. Y la persona muchas veces ya con los riñones que no funcionan, ya con afectaciones en diferentes órganos del cuerpo, pero de alguna manera la gente lo sigue consumiendo, es como los cigarros. Dice, fumar puede causar cáncer, y te ponen la foto de alguien que está muriendo de cáncer, y hasta mira las cajetillas de los cigarros y estás viendo la foto de la persona que está enferma del cáncer, y aún así le dices, deme la cajetilla completa, a sabiendas de que el alcohol es malo, que te puede dar una congestión, que te puede crear una adicción, pero ahí va la gente a comprarlo y a tomarlo, a sabiendas que le están advirtiendo que le puede causar cirrosis, que le puede causar serios deterioros en su cuerpo. Entonces, si tú no cuidas tu cuerpo, si tú no cuidas lo que le metes, si tú no cuidas el cuerpo, imagínate meterle drogas al cuerpo para que se deteriore. Imagínate tú que el cuerpo comienza a enfermarse porque pues ahora ya no quieres comer saludable, te gusta el hot dog, te gusta la pizza, te gustan las comidas procesadas, los embutidos, ya no quieres comer sano. Y claro, después cuando vienen los problemas y complicaciones de salud, dices, ¿y por qué a mí? ¿Y por qué yo? ¿Y por qué me dio el diabetes? ¿Y por qué se me sube la presión? ¿Y por qué ahora tengo tantos problemas que antes no tenía en mi cuerpo? Ya tienes neuropatías, ya tu nombre ya no va a ser Juan, ni va a ser Petra, te van a poner dolores. De todo te quejas, te duelen los pies, la rodilla, las piernas, la cabeza, la cintura, todo son dolores. Fibromialgia, para que no se oiga tan feo. ¿Y todo por qué? Porque no has cuidado tu salud. Te dicen no y haz de cuenta que te dicen sí, como si estuvieran regalando las cosas que hacen daño, y ahí vas corriendo a comprar y a consumir. Lógicamente tu cuerpo te va a pasar una factura, y esa factura es demasiado, demasiado costosa. Ahora, lo que me llama la atención es que cuando las personas toman un producto natural que les hace bien, se molestan porque querían sentirse bien en la primera semana, en el primer mes. Digo, espérame, si tienes 20 años haciendo las cosas mal, ¿cómo crees tú que en un día o en una semana se te va a arreglar el problema? Un doctor que es conocido y es muy bueno en lo que hace me dice, mira, es que por lo menos para revertir una enfermedad de 20 años necesitas por lo menos un mes de tratamiento para revertir un año. Entonces hoy vamos a hablar de esta parte de que usted necesita comenzar a cuidarse. ¿Y qué es lo primero que se hace? Sacar la basura, sacar el escombro para empezar a limpiar. ¿Y eso cómo se hace? Ah, pues es lo que vamos a conversar aquí con David Montero, porque necesitamos entender la importancia de comenzar a cuidar nuestro cuerpo, y comenzaremos por una limpieza.
2: Gracias por abrirme los micrófonos, y como usted bien lo dice, necesitamos alimentarnos, tener conocimiento, guía. Nadie nos quita la salvación, no no se nos va, nosotros nos alejamos, ¿verdad? Porque no tenemos conocimiento, porque no tenemos la indicación, porque nos descuidamos. Y eso aplica en todo. Lo espiritual es más real que lo físico, eso también lo tengo muy claro. Y las personas pues igual empiezan a tener situaciones emocionales, pues tiene que ver también con lo físico, porque nuestras emociones están conectadas también con el flujo del sistema nervioso y el sistema hormonal. Entonces cuando no tenemos nutrición en la mente, tomamos malas decisiones. Cuando nos sentimos deprimidos, agotados, fastidiados, enojados, agotados, cuando somos eufóricos, bueno, todo eso también repercute. Entonces yo creo que el día de hoy lo que queremos principalmente es darle información a las personas, una información correcta, una información que les permita tomar sus propias decisiones. Y de aquí es donde vamos a hablar sobre cómo funciona el cuerpo, qué es lo que, fíjense nada más, cómo nos ama Dios, de qué manera nos ama Dios, que nos da muchas herramientas para que también, tanto en lo físico, en lo mental, en lo espiritual, podamos tener siempre en qué apoyarnos, que es Él. Y hablando precisamente de todo esto, hemos estado escuchando hablar en los últimos días de algo que se llama Glutalife Complex. El Glutalife Complex que hemos estado hablando en estos micrófonos, pues ha venido a revolucionar el bienestar en muchas personas. Nos han estado reportando muchísimos casos de bienestar, y es donde queremos platicar qué es el Glutalife Complex, por qué la gente se está sintiendo bien, qué efecto tiene, cómo funciona nuestro cuerpo. Algo que hemos dicho nosotros es que estos productos no curan nada, o sea, es nuestro cuerpo el que se está reparando, únicamente tenemos que estimularlo. Y primero quiero platicarle a toda la audiencia, entender qué es el antioxidante maestro que protege nuestras vidas. Porque nosotros, y hablo nosotros, los muchachones después de los 40 cúbole, o sea, ya los que estamos más adelantitos, siempre ocurre algo que pocas personas saben. No solamente es envejecer, es que nuestras células, doctor, comienzan a perder la capacidad de defenderse del daño diario que está ocasionando el estrés, la contaminación, los medicamentos, los alimentos procesados, como usted dijo, que si el cigarro, que si el alcohol, que si la comida enlatada, los azúcares y todo eso que ocasiona la inflamación silenciosa. Y este daño tiene un nombre, se llama estrés oxidativo. Hoy en día la ciencia ha relacionado el estrés oxidativo con muchos de los padecimientos que afectan a millones de personas. Escuchamos hablar tema de diabetes, hipertensión, problemas cardiovasculares, fatiga crónica, enfermedades neurodegenerativas, inflamación crónica, debilidad en el sistema inmunológico, envejecimiento prematuro. Pues todo esto va relacionado. La pregunta es, ¿quién protege nuestras células? Y es donde entra esta respuesta. Hay una molécula extraordinaria, por eso digo que Dios nos ama tanto, porque nos creó con una molécula que se llama glutatión. Todo lo que tenga que ver con la investigación de glutatión, los profesionales de la salud lo conocen como el antioxidante maestro del cuerpo. Y aquí es donde el glutatión juega un papel importante, porque se produce naturalmente en nuestro cuerpo, en nuestro organismo. Tiene tres funciones fundamentales. El glutatión que tu cuerpo debe estar produciendo, que mi cuerpo debe estar produciendo, el de tu hijo, el de tu esposo, el de tus familiares, todos producimos glutatión. Y la primera función es neutralizar los radicales libres que dañan las células, los tejidos y los órganos. La segunda función del glutatión es apoyar los procesos de desintoxicación del hígado, los procesos de problemas que tenemos, y la tercera función es fortalecer las defensas naturales del organismo. El problema es que la verdad, doctor, es que cuando tenemos que aguantar a los 45 años, ya los niveles de glutatión comienzan a disminuir. El porcentaje más o menos, pues sí, empieza a ver la evolución y de entre esta 35% y de ahí viene desencadenando según el mundo. Y los desvelos, los estrés, las malas vecinas, estamos hablando que las vecinas en algunos estamos 40-45% y está lo que nos claro que aquí no es el problema de salud más fuerte, es porque hay una deficiencia mayor. Por eso es importante que nosotros podamos entender que cuando disminuye el glutatión, ahí aumenta el riesgo de la salud. De ahí fue donde nace el concepto que se llama Glutalife Complex, que es una fórmula diseñada precisamente para ayudar a la cuerpo a nuestro propio organismo. No hay que meter nada externo, no hay que hacer procesos caros de intervenciones quirúrgicas ni exponernos a nada al raro. O sea, nuestro cuerpo está diseñado para producir glutatión, y esta fórmula ayuda al organismo a producir y mantener niveles, muy importante, los niveles necesarios y saludables de glutatión. Entonces la pregunta es, ¿por qué funciona? ¿Por qué la gente se siente bien? porque obviamente contiene ingredientes que son considerados los más importantes del glutatión, de lo más estudiado, que ayuda a combatir el estrés oxidativo, ayuda a fortalecer el sistema inmunológico, ayuda a proteger el corazón, el hígado, el cerebro, favorece la energía celular y apoya el proceso de regeneración celular. Yo te puedo hablar, por ejemplo, de lo que es el N-acetilcisteína, que es uno de los principales precursores del glutatión. Por eso es que ayuda a mejorar lo que es la salud pulmonar, favorece la desintoxicación, protege el hígado y el sistema respiratorio. Te voy a hablar de lo que es el ácido alfa-lipoico, que es conocido como el antioxidante universal, o sea que esto ayuda a proteger el sistema nervioso, lo que es los nervios periféricos, apoya el metabolismo de la glucosa, favorece la circulación. Y si a esto le sumamos los ingredientes naturales que contiene Glutalife Complex, como vitaminas y cofactores de antioxidantes que participan en cientos de las reacciones celulares del cuerpo, que está relacionado con la energía, el sistema inmunológico, la reparación celular, la protección cardiovascular, bueno, pues aquí es donde vemos estos beneficios. ¿Qué es lo que nos reporta la gente? ¿Qué es lo que nos dicen las personas? Que se sienten con más energía durante el día, que mejora su recuperación física, que se sienten menos inflamados, se sienten más ligeros, que hay claridad mental, que hay mejor respuesta al sistema inmunológico. Aquel que le iba a pegar una gripita, está uno o dos días y ya está como si nada, no los tiran a la cama, o se empiezan a notar grandes beneficios. Apoya el tema de la circulación, mucho más saludable, el metabolismo, la glucosa, mejores condiciones, y también existe mayor bienestar general. Glutalife Complex no solamente busca enmascarar el síntoma como muchos productos o medicamentos. Su objetivo principal, escuche muy bien, es ayudar a las células a mejorar su función. Porque cuando la célula mejora, los tejidos mejoran. Y cuando los tejidos mejoran, obviamente los órganos empiezan a funcionar de una mejor manera. Y cuando los órganos comienzan a mejorar su función, hacer sus procesos, obviamente nuestra calidad de vida cambia. Por eso, después de los 45 años, ya no se trata solamente de vivir más, se trata de vivir con energía, independencia, bienestar, que es muy importante. Invertir en tus células hoy, en este momento, es invertir en la persona que vas a ser dentro de 10 o 20 años. Que te quede muy claro, lo que yo voy a hacer ahorita se va a reflejar en la persona que voy a estar haciendo o voy a estar funcionando en 10 o 20 años. Es muy importante. Miren, a todos los radioescuchas yo les quiero decir algo muy importante. La salud no solamente se pierde de un día para otro. Que te quede claro que no es que hoy amanecí ya enfermo. O sea, se pierde poco a poco y también se recupera poco a poco. La pregunta no es cuánto cuesta cuidar tus células. Tú me puedes preguntar cuánto cuesta un frasco de Glutalife Complex y yo te puedo decir el precio. Incluso si quieres promoción te la puedo dar. La pregunta real que tú tienes que hacerte ahorita es ¿cuánto cuesta no cuidar mi salud? ¿Cuánto me va a costar una hospitalización? ¿Cuánto me puede costar perder la movilidad? Hay personas que ya empiezan a tener parálisis facial, ya no pueden mover una pierna. O sea, hemos llegado a ver personas que ya por la diabetes le tienen que amputar un pie. O sea, ¿cuánto me cuesta esto? ¿Cuánto cuesta no tener energía para disfrutar a mis hijos, a mis nietos, mis actividades diarias? O sea, hoy tienes la oportunidad de comenzar a fortalecer tu organismo desde adentro. Por eso yo te estoy invitando el día de hoy a que conozcas más y que pruebes los beneficios de Glutalife Complex. Mira, miles de personas están descubriendo los beneficios del glutatión. En el mundo es lo más hablado, lo más sonado. Yo desde hace 5 años veo que está en tendencia el tema del glutatión. Yo ya lo conozco desde hace muchísimo tiempo, sobre todo en el tema de lo que es la nutrición celular inteligente. Yo lo único que te digo es no esperes más, no esperes a sentirte mal para actuar. Digo, si ya traes un problema de salud, bueno, pues adelante, atrévete, pero no esperes. Si tú eres una persona que todavía no sientes algo, no te esperes a enfermarte. Actúa mientras todavía tienes la oportunidad de prevenir. 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
1: Bueno, yo creo que es de aprovechar esta oportunidad porque pues vamos a desintoxicar las células. Y una cosa que me llama la atención es que cuando una célula se enferma, se agrega un químico. Y ese químico hace que haya una inflamación y por esa causa, ay, siento un pequeñito aquí, siento un dolor por acá. Claro, la célula está segregando ese neurotransmisor para decir, SOS, sálvenme o sálvenme, ayuda, auxilio, socorro, por favor, hazme caso. Y por eso te duele el cuerpo, porque la célula ya segregó el líquido mandando señal de ayuda. ¿Y qué hace el cerebro? Pues simple y sencillamente, como sabe que hay células madre que están recorriendo tu organismo, pues entonces debe de haber una señal que conecte esa célula enferma con la nueva célula que viene a repararla. Haz de cuenta que mandó a los albañiles, se les dijo por allá, váyanse con la cuchara, váyanse ya, les mandamos el cemento, la arena y todo, y ahí van las células a reparar. Entonces es muy interesante cuando entendemos que debemos de cuidar nuestro cuerpo, y si hoy tenemos al alcance de nuestra mano, es el momento de tomar acción, es el momento de decir, hey, paso por él o me lo mandan, porque sí me interesa cuidar mi cuerpo, que es el templo del Espíritu Santo. Me interesa limpiarlo, me interesa repararlo. Hay lugares donde verdaderamente yo he entrado y se miran deteriorados, lugares que se miran ya con la pintura descolorida, ya con agujeros en las paredes, pero cuando vienen las personas que enjarran todo y pintan y lo dejan, wow, hasta parece un lugar nuevo, ni parece la misma casa. Pues así muchos nomás desde una manita de gato, una ayudadita a usted mismo en lo que tiene que ver con las cosas naturales que el cuerpo necesita. Y mire, nuestro cuerpo es tan agradecido que inmediatamente va a recibir todos los nutrientes, va a activarse lo que es todo el sistema celular, se van a desencadenar una serie de reacciones químicas por todo tu cuerpo para tu bien.
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esa hora en que todo parece callar, cuando las luces se apagan, cuando los mensajes cesan, cuando las casas descansan, hay alguien que no puede dormir. 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

0: 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sostenida de tal forma que hemos notado también que se siente la sensación de el bienestar, de tal manera que estamos sorprendidos del efecto que produce este café realmente delicioso, un café que nos está ayudando bastante, pues incluso a reposar, ¿verdad?, el descanso. 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Número uno, no le quita el sueño. Dos, no le causa acidez. Tercero, que le va a ayudar para que usted se mantenga concentrado, que usted mantenga el enfoque, que usted diga, realmente me ayudó, en el sentido de que no se le van a olvidar las cosas. 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
1: 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sistema cognitivo, que es muy importante, ayuda al sistema neurocerebral, ayuda a mejorar el sistema inmunológico, que es impresionante, y lo más importante, que disfrutamos del rico, delicioso sabor 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
0: Bueno, esto sí me consta porque me quiso dar esa alergia que parece ser que es una llave goteando la nariz. Yo dije, ya me va a dar, y cuando me da, se desencadena una serie de cosas trágicas, pero con el cafecito se cortó ese goteo de la nariz.
1: Efectivamente, tenemos el mejor potencializador del sistema inmunológico, ya que la combinación de hongos como el cordyceps, que ayuda a la longevidad y a las células, el hongo ganoderma, el hongo chaga, el hongo cola de pavo, que es muy importante, tenemos el hongo también, la chaguanda, contener también grandes beneficios de extractos de plantas como el saúco.
0: ¿Y el saúco para qué es?
1: Fíjense que esas plantas nos ayudan a regular el sistema hormonal también y a mejorar el sistema nervioso, el sistema cognitivo. Todos los hongos tienen propiedades específicas y ayudan en las mismas áreas, pero sí se potencializan ingredientes específicos, y obviamente eso hace que más rápido tengamos nosotros este efecto gracias a la nanotecnología aplicada, donde permite que cada célula absorba en cuestión de segundos los nutrientes de estos ingredientes. 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

0: ¿qué tal, apreciados amigos y hermanos que están en sintonía de La Voz porque la fe viene por el oír? Quiero primeramente saludar a cada uno de ustedes y decirles que seguimos avanzando gracias a la oración, a la unidad y al esfuerzo que todos hemos hecho en conjunto para que la radio continúe su labor de transmisiones las 24 horas del día. Es muy importante que usted y yo nos pongamos de acuerdo porque somos un cuerpo en Cristo. Y unidos somos fuertes, por eso es importante entender que esta herramienta tan maravillosa como lo es la radio debe de estar en manos de hombres y mujeres de fe para compartir el mensaje de salvación. Agradezco a cada uno de ustedes el esfuerzo que está haciendo para apoyarnos y salir adelante en los pagos que se tienen que hacer. 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
2: Tal vez nunca lo sabrás, que alguien estaba a punto de rendirse cuando encendió la radio. Tal vez nunca lo sabrás, que una canción sencilla se convirtió en luz de esperanza. Tal vez nunca lo sabrás, que esa palabra hablada al aire fue justo la respuesta que pedía en silencio. Tal vez nunca sabrás que ese minuto tocó una vida que ya no esperaba nada. Que una lágrima cayó, no de tristeza, sino de gozo recuperado. Tal vez nunca lo sepas, pero Dios sí. Él vio ese corazón, Él oyó esa oración, Él usó tu siembra para salvar una vida y hacer historia. Adopta un minuto, porque cuando tú adoptas un minuto, Dios adopta una vida. Y aunque tú no lo sepas, hay alguien que sí lo necesitaba.
3: ¿Cómo estás? Los adictos a las metanfetaminas se manejan en una prisión de paranoia, encadenados a la droga. Pero pocos comienzan el camino de la adicción con metanfetaminas. La mayoría empiezan con marihuana o alcohol, drogas que no hacen daño, según el mundo. El hombre de esta historia sabe que eso no es verdad, pero la libertad no llegó hasta que sus adicciones, corazón, mente y vida, fueron desencadenados.
4: Rod, pareces una rata mojada. ¿Por qué demoraste tanto? Es más de medianoche, hombre.
5: Le dije a mi mamá que estaba enfermo y me metí en la cama. Después, tuve que esperar a que todos se durmieran para escaparme por el fondo.
4: No te tendrías que escapar para ir a una fiesta de graduación.
6: Sí, claro, por supuesto.
5: Bueno, ¿dónde está la cerveza? Tengo que recuperar el tiempo perdido.
7: ¡Cuidado al tomar las curvas, Betty!
4: Está tratando de hacerme llegar a casa.
7: Con tanta lluvia nos estamos deslizando.
4: Cálmate, Ronnie. Disfruta el viaje.
7: ¡Anda más lento! ¡Ahí luego adelante! ¡Más lento!
3: El hombre de esta historia creció en una familia amorosa que iba a la iglesia, pero eso no lo salvó de los estragos de este mundo. Sugerimos la supervisión de los mayores debido al contenido de esta inquietante historia. La primer parte del testimonio real de Rodney Williams, ahora en Desencadenados.
5: Mis padres luchaban para ganarse la vida en Pascagoula, Mississippi, donde nací en 1964. Cuando tenía cerca de 4 años, un amigo de la familia abusó de mí. Con demasiado miedo y vergüenza para contarles a mis padres, escondí este oscuro secreto de todos. Sabía de Dios por la escuela dominical y sentía que Él comprendía mi vergüenza. A la edad de 6 años, juntaba a los niños del barrio y les contaba historias bíblicas como las maestras de la iglesia.
8: Mira a Rodney allá, sentado bajo ese viejo roble.
9: ¿Y qué está haciendo?
8: Y le cuenta historias bíblicas a los niños del barrio.
9: ¿A los 6 años? Es un orgullo ser su padre.
8: No es una cosita linda. Mira, él les da una golosina cuando piensa que ellos responden correctamente.
9: ¿Y de dónde la saca?
8: Y las guardó del Halloween.
5: La vergüenza permanente del abuso carcomieron mis pensamientos en cuanto a Dios. Cuando tenía 9 años, me juntaba con muchachos mayores que decían malas palabras y mentían, por lo que también comencé a hacerlo. Le pedía a Dios que me ayudara a cambiar y que me perdonara, pero finalmente me di por vencido.
10: Dios, estoy cansado de pelear, estoy cansado de fallarte. No tengo suficiente fuerza para hacer tu voluntad. Cuando sea mayor y más fuerte, volveré a ti.
4: ¿Quieres una bebida, Rod?
5: Claro.
11: Mis padres no beben ni fuman, así que ni piensen en venir a mi casa con estas cosas.
12: ¿Cuándo fue la primera vez que fumaste marihuana?
11: El año pasado, en el campamento.
12: ¿En el campamento?
11: Sí, voy todos los años a una semana. El año pasado, Billy Joe vino con su hermano mayor. Y él me invitó a ir al bosque y allí fumamos. Estaba mareadísimo. Hice caer el reloj despertador de la mesa de luz al subirme a la cucheta de arriba.
12: ¿Qué? Sí, sí, me imagino. Aquí está tu bebida, hermano. Trata de no dejar caer nada.
5: Yo sobresalí en los deportes y jugué al fútbol americano hasta mi tercer año de escuela secundaria, cuando vi que sacaban a mi hermano del campo para ser operado por romperse los ligamentos. Después de eso, me volqué al karate porque calmaba mis inseguridades. Seguí yendo a la iglesia con mis padres, pero solo a nivel social. Faltaba la escuela para poder divertirme con mis amigos, por lo que reprobé el primer semestre y tuve que duplicar el trabajo en el segundo. Un mes antes de mi graduación, iba camino a una fiesta en casa de un amigo. Como mi amiga manejaba ebria, chocó contra un poste de teléfono. Me desperté en el hospital.
13: Tienes suerte de estar con vida, Rod. Tienes las dos piernas quebradas.
11: ¡Oh, no! ¡Dos piernas quebradas!
8: ¡Ay, sí, hijo! Tu fémur derecho está partido en tres partes. Y tu tobillo está asegurado con clavos y tornillos.
11: Pero, ¿y mis amigos sobrevivieron?
13: Mira, por poco. Uno de ellos está en coma.
11: ¿Quién?
8: Ronnie. Al principio pensaron que estaba muerto.
11: Él insistió en sentarse junto al conductor. Pero ese podría haber sido yo.
13: Dijeron que Betty fue disparada del auto. Ella solo tenía partida la clavícula. Pero tuvieron que cortar el auto para sacarte a ti y a Ronnie. Demoraron como una hora.
11: Yo le dije que fuera más lento.
8: Pensé que estabas durmiendo en tu cama. ¡Nos mentiste, Rodney! ¡Nos dijiste que estabas enfermo!
11: Pero mamá, no me quería perder la fiesta.
8: Podrías haberte muerto, hijo. El oficial de policía dijo que el poste casi parte el auto en dos pedazos.
11: Parece que Dios me estaba protegiendo, mamá.
5: Mi amigo estuvo en coma 6 meses y hoy su madre aún tiene que cuidar su cuerpo roto. Los profesores trajeron los exámenes finales a mi casa para ayudarme a graduarme en una silla de ruedas. Luego, días después de la graduación, un amigo me llevó a un paseo. Tenía una bolsa de marihuana en el asiento trasero junto con mi silla de ruedas y los dos nos drogamos. Hablamos en cuanto a un accidente que mató a uno de nuestros amigos.
14: ¡Uy! ¡Qué loco! ¡Mira! Aquí es donde Gator le pegó al camión mientras estaba estacionado.
11: Me pregunto cómo no lo vio.
14: Y acá piensan que se quedó dormido. No vi cuando sucedió, pero vine justo después y paré para ver si estaba dentro del auto. Y sabes qué, loco, no lo podíamos sacar.
11: ¿Y todavía estaba vivo?
14: Sí, lo escuchábamos gritar. Gritaba en el auto mientras se incendiaba. Fue muy feo.
11: ¡Ay, qué manera de morir!
14: Es que no hay una buena manera de morir.
11: ¡Cuidado!
5: Un vehículo que circulaba se deslizó y nos chocó, volcando nuestro auto sobre unos arbustos. Yo terminé en el asiento trasero sobre mi silla de ruedas. Salía humo de abajo del capó del auto.
14: ¡Rodney! ¡Rodney! ¿Qué pasó? ¿Estás bien?
11: Pienso que sí.
14: Bueno, pero mejor sal rápido del auto que va a explotar. ¡Quédense atrás, por favor! ¡El auto va a explotar!
11: ¡Por favor! ¡Ayúdenme! ¡No puedo caminar!
5: Los espectadores me alejaron del peligro hasta que llegaron los paramédicos. 3 meses después, cuando me sacaron los yesos, una de mis piernas era más corta que la otra y cojeaba, afectando mi ego. Sin embargo, recibí $100,000 del seguro por los dos accidentes. Como no tenía aún 21 años, mi madre era la administradora.
8: Basta de pedirme dinero, Rod. Tu cuota mensual es suficiente.
11: Necesito un auto, mamá. No me puedo manejar sin tenerlo.
8: Tienes que enderezar tu vida, hijo.
11: Es mi dinero.
8: Gastas todo en drogas. No nos estás engañando a tu padre y a mí.
11: No tienes derecho a negarme dinero para un auto. ¿Cómo voy a ir a la universidad, eh?
8: Bueno, te vamos a ayudar a comprar un auto, pero no te vamos a dar nada extra para que lo desperdicies. Solo vas a malgastarlo.
11: Estoy harto de rogar para que me des mi propio dinero.
8: ¡Hijo, eres un irresponsable!
11: ¡Me voy de casa!
5: Me mudé con un tío alcohólico y contraté un abogado que hizo que mi hermano sea mi tutor legal. Gastaba mi cuota mensual en drogas y tomaba calmantes con alcohol. Mi tío y yo fuimos a las carreras de galgos donde gané $1,200. Pronto, las apuestas se tornaron una nueva adicción. Entré a la universidad, pero no tenía interés en aprender. En mi último año de la universidad cumplí 21 años y recibí el control de mi dinero. Pero las drogas me controlaban.
9: ¿Este es tu nuevo auto deportivo, Rod?
11: Sí, ¿te gusta?
9: Oh, sí, es una belleza.
11: Y lo pagué en efectivo.
9: Oí que al final te dieron el dinero del seguro.
11: Y yo oí que tú tienes alguna cosa buena que yo debería probar.
9: Sí, vamos a algún otro lado para que la pruebes.
11: Esto es té de hongos, ¿no? Lo probé el año pasado y casi me muero. Hermano, estábamos súper volados.
9: ¿Sí?
11: Sí. Un muchacho se enloqueció y se encerró en su cuarto durante 3 días. Ese fue el fin para mí.
9: Bueno, esto es mucho mejor, Rod. Lo que tengo te va a sacar de este mundo.
5: La nueva droga era cocaína y rápidamente me encontré preso por ella. 3 días después de haber comprado mi auto nuevo, lo choqué. Para cuando terminé la universidad, ya había gastado prácticamente todo el dinero que había recibido y volví a casa y comencé a salir con una hermosa muchacha. Nos amábamos cuando nos casamos, pero mis adicciones me abrumaban. Estaba en la bancarrota y trabajaba por un salario mínimo para una compañía de aires acondicionados cuando nació nuestro hijo. El deseo de drogarme crecía en mí hasta que sentía que iba a reventar. La discusión más pequeña me llevaba a explotar y salía como un toro enfurecido, a veces durante días.
13: ¿Quién está ahí? ¿Quién está ahí? Pensé haber oído algo.
8: ¿Qué estás haciendo aquí, Rod?
11: Yo solo quería hablar.
8: ¿Hablar o robar, hijo?
11: ¡Ah! ¡Qué linda manera de saludar a tu hijo!
13: Un verdadero hijo no entra en su casa a escondidas.
8: ¡Estás borracho! ¿Y quién sabe qué cosas más?
11: ¿Y?
8: ¿Cuál es tu problema, hijo? ¿Por qué estás así?
11: ¡Te diré lo que me pasa! Uno de sus amigos abusó de mí cuando era pequeño. Ustedes no me protegieron. ¿Por qué no lo impidieron, eh? ¿Por qué no lo hicieron?
13: Rod, nos tendrías que haber dicho. Nunca lo supimos.
3: En un momento, oiremos más en cuanto a esto.
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5: Mis padres estaban devastados al oír lo que me había sucedido. No importaba qué tipo de droga usaba, no podía superar la vergüenza y el horror del abuso. Todo esto estaba destruyendo mi vida y mi matrimonio.
9: ¿Y qué le vas a decir a tu esposa?
11: Que vamos a cazar mapaches.
9: Dudo que casemos alguno.
11: Ay, desearía tener dinero para comprar cocaína.
9: Vamos a la carrera de galgos en móvil. Quizás tengamos suerte.
11: Mejor paremos y compremos una botella por el camino. Es un viaje largo y yo ya tengo sed.
5: Nadie nunca menciona cuánto pierden las apuestas, pero esa noche ganamos $300. Fuimos directamente a la casa de nuestro traficante para comprar cocaína. No tenía nada, pero salió a buscarla. No nos dimos cuenta que lo que nos vendió esa noche no era cocaína, sino metanfetaminas.
13: ¡Uy, hombre! ¡Esa cosa me está quemando la nariz!
11: Sí, pero estoy volando, así que ¿qué interesa?
13: Rod, es casi el amanecer, así que ya deberíamos estar terminando de cazar mapaches. Mejor vayamos a casa.
11: Ay, nos queda poca cocaína. Vamos a terminarla.
13: Oh, Rod, mi corazón parece que se va a salir del pecho.
11: Buenísimo, ¿eh? Esta es una de las mejores cocaínas que he probado.
15: ¿Qué estás haciendo, Rod?
11: Debo haber perdido el conocimiento por un segundo.
15: ¡Me atravesaste una cuneta, amigo!
11: Mi corazón está latiendo muy rápido. ¡Creo que me estoy muriendo!
15: ¡Mejor no vamos al hospital! ¡Déjame conducir!
11: Encendió las luces de emergencia y aceleró para llegar al hospital más cercano, atravesando todos los semáforos en rojo y diciéndome que aguantara. Cuando llegamos, estacionó afuera de la entrada de emergencia.
16: ¡Rod! Si entras, se va a involucrar la policía. Podríamos perder nuestras familias. Yo podría perder mi negocio.
11: ¿Qué quieres que haga? ¿Que me muera aquí? Estoy teniendo un paro cardíaco.
16: Déjame ayudarte a salir del auto. Quizás el aire fresco te ayude.
15: ¡Espérame!
11: ¡Ay, qué dolor! ¡Mi corazón!
16: Ven aquí.
11: No puedo caminar.
16: No, ven aquí, acuéstate sobre el capó del auto. Descansa un poquito aquí.
11: Me acosté sobre el capó del auto hasta que el dolor disminuyó. Después mi amigo me llevó a casa donde le mentí a mi esposa. Esa fue la segunda vez que casi tengo una sobredosis por drogas. La primera vez mis amigos me tiraron en el jardín de mi casa después de no haberme podido hacer reaccionar. Mi esposa se divorció de mí. Me sentí aliviado porque sabía que esta fuerza maléfica que me estaba matando también los destruiría si se quedaban. Su padre me había conseguido un buen trabajo en una planta química, así que tenía dinero para mi nueva adicción, LSD y éxtasis. ¿Hola?
17: ¿Rod?
11: Sí.
17: ¿Nunca estás en tu casa, hijo? Me sorprende haberte encontrado a esta hora de la noche.
11: Estaba durmiendo, mamá. Trato de dormir una hora después del trabajo para poder salir de fiesta toda la noche.
17: No puedo creer la vida que estás llevando, hijo. Te estás matando.
11: Y todos moriremos algún día.
17: Bueno, te contaré que al respecto compré un lote en el cementerio.
11: Ay, bien hecho, mamá.
17: Te estás matando con las drogas, hijo. Por favor, para.
11: Era un fracaso, inseguro, y estaba tratando de destruir esa parte de mí que odiaba. El niño que no podía obedecer a Dios. El hombre que no podía funcionar normalmente. Un día, mi exesposa apareció con mi hijo. Hacía meses que no lo veía, y verlo me dio una especie de esperanza desesperada. Así que fui a la iglesia.
18: También debes saber esto, que en los postreros días vendrán tiempos peligrosos. Porque habrá hombres amadores de sí mismos, avaros, vanagloriosos, soberbios, blasfemos, desobedientes a los padres, ingratos, impíos. ¿Se parece a alguien que conoces? Quizás tú mismo. Ven, amigos, la Biblia dice que somos todos pecadores, no hay justo ni aun uno. Mas la Escritura lo encerró todo bajo pecado para que la promesa que es por la fe en Jesucristo fuese dada a los creyentes. Dice Gálatas capítulo 3, versículo 22. Sí, todos somos pecadores. Pero tú eres Dios que perdonas, clemente y piadoso, tardo para la ira y grande en misericordia. La cruz de Jesucristo es el símbolo del amor y la gracia de Dios, en la cual Él envió a su único Hijo para morir en nuestro lugar, por nuestros pecados. Apocalipsis capítulo 3, versículo 19 dice: Yo reprendo y castigo a todos los que amo. Sé pues celoso y arrepiéntete.
11: Pasé al frente, le hice promesas a Dios que no podía cumplir, porque no entendía que era necesaria una transformación para llegar a ser hijo de Dios. Me mudé a la casa de mis padres y encontré un grupo de estudio bíblico. Todos los días buscaba en las escrituras, tratando de soportarme. Seguí yendo a la iglesia, pero aún bebía y usaba drogas. Mi trabajo terminó en la bancarrota, así que comencé a estudiar en cuanto a aires acondicionados. Cuando dejé de recibir los cheques por desempleo, oré y conseguí trabajo en una base aérea cercana. Pasó un año y medio.
8: ¿Por qué la cara larga?
11: Nada está yendo como lo esperaba, mamá.
8: ¿Cómo puedes decir eso? Terminaste la escuela y Dios te ayudó a conseguir un buen trabajo.
11: Sí, pero no me dio mi familia de vuelta.
8: ¿Le preguntaste a ella?
11: Sí. Está cansada de darme oportunidades. Me dijo, a veces puedes lastimar a las personas al punto que quedan entumecidas y el amor se muere. Está decidida a seguir con su vida sin mí.
8: ¿Cuánto lo siento, Rodney?
11: Ay, he intentado tanto vivir bien. Mi esposa se volvió a casar y tuvo otros hijos. Mi depravación creció, pues apostaba, bebía y usaba más drogas que nunca. Me peleaba constantemente y repetidas veces terminaba en la cárcel. Con juicios por agresión tuve que declarar mi bancarrota. Amigos murieron de sobredosis y accidentes. Sin embargo, yo continué, sin importarme el lodo en el cual estaba revolcándome. Aún me envolví en el tráfico de drogas, llevando drogas de estado a estado. Cuando faltaba el trabajo, llamaba con excusas aberrantes.
19: ¿Está todo bien, Rod? Dijiste que tu padre estaba bastante enfermo y todos en el trabajo preguntan por él.
11: Murió.
19: ¿Eh? ¿Murió? Lamento mucho oír eso, Rod. Ocúpate de las cosas y ven cuando puedas.
11: Estuve cerca de la muerte muchas veces por las drogas y el alcohol. ¡Oh, estupidez! Pero me quería morir cuando volví al trabajo y me dieron una tarjeta de condolencias con dinero adentro. Mi padre no estaba muerto. La vergüenza me llevó a mi madre y ella me llevó al hospital donde hice una rehabilitación. Queriendo estar limpio, seguí el programa por un año. Después caí más profundamente que nunca en la metanfetamina. Los adictos a las metanfetaminas no se mezclan, son demasiado paranoicos. Las mujeres entregan sus cuerpos, todos roban de todos. No se puede confiar en nadie. Los adictos a las metanfetaminas pierden peso juntamente con los dientes. Padres reclutan hijos, hijos reclutan amigos. Los demonios están en control.
20: ¡Aprieta el gatillo! ¡Vamos, dispárale!
21: ¡No dispares, Rod, por favor, no dispares!
20: ¡Mátalo, mátalo, se lo merece!
21: No quiero morir, por favor, Rod, no dispares.
11: Tienes 15 minutos para que aparezcan las pastillas o te voy a matar.
21: ¿Qué? No sé dónde están, lo juro.
11: Todos habían salido menos tú.
21: Ella se los llevó cuando salió.
11: Ella dijo que las dejó aquí y ahora no están. Así que tú te las llevaste, ¿dónde están?
21: No lo sé, no lo sé, lo juro.
20: Está mintiendo, dispárale.
11: Gracias a Dios que no escuché a los demonios en mi mente. En vez de eso, le disparé a un cuadro que estaba en la pared. Había aprendido a cocinar metanfetaminas para satisfacer mi adicción creciente. Pero los que cocinan consumen más veneno que nadie y están balanceándose al borde de una crisis nerviosa. Era el año 2000 y en medio de mi corrupción, el esposo de mi hermana, ayudante del sheriff, fue muerto cumpliendo su deber.
22: Qué funeral el de hoy, ¿eh?
11: Sí.
22: Nunca vi tantos policías alineados en la calle. Primero pensé que me venían a buscar a mí. Yo vi la multitud, pero tú estabas en la procesión, ¿eh?
11: Sí.
22: Oí que era un héroe.
11: Sí.
22: Pero tú eres el verdadero héroe, amigo. Cocinando de lo bueno para nosotros.
11: ¡Ay, ya cállate! ¿Puede ser? Me tengo que concentrar. Mi cuñado había sido todo lo que yo no era, honesto y trabajador. Él amaba a su familia y tenía 3 empleos para sustentarlos, mientras yo había abandonado la mía. Yo era un cocinero de metanfetaminas en dirección al fuego del infierno. Sin embargo, una luz tenue brillaba en mi alma, así que busqué a mi madre.
8: Rod, ¿qué pasa? Te ves horrible, hijo.
11: ¿Puedo entrar, mamá?
8: Por supuesto que sí. Estás en las drogas otra vez, ¿no es verdad? Eres piel y huesos.
11: Necesito ayuda, mamá. Perdí mi casa, mi trabajo, mi familia. Y ahora creo que estoy perdiendo la cabeza.
8: ¿Por qué no puedes dejar esas cosas, hijo?
11: Soy un adicto, mamá. La rehabilitación no me ayudó. No sé qué hacer.
8: ¿He oído un lugar cristiano donde puedes ir?
11: Pruebo cualquier cosa. Fui a un campamento para rehabilitación. Por fin allí recibí descanso y comida. Fui a clases bíblicas todos los días, pero en mis sueños a la noche todavía estaba cocinando metanfetaminas. Era rebelde y pensaba que sabía más que los maestros o el predicador.
23: Jesús dijo: si me amáis, guardad mis mandamientos. Es así de simple. ¿Sabes? En Marcos capítulo 12, versículos 30 y 31, Él dijo: y amarás al Señor tu Dios con todo tu corazón y con toda tu alma y con toda tu mente y con todas tus fuerzas. Este es el principal mandamiento. Y el segundo es semejante: amarás a tu prójimo como a ti mismo. No hay otro mandamiento mayor que estos. Mis amados, esto es lo que dijo nuestro Señor: si lo amas, guarda sus mandamientos. ¿Sabes? Sus mandamientos no son difíciles. Ama a Dios, ama al prójimo. No puedes hacer esto con tus propias fuerzas, ¿entiende? Es por eso que Dios nos da su Espíritu Santo cuando nacemos de nuevo. Él los ama a través de nosotros y nosotros los amamos a través de Él. Por lo tanto, Él nos manda en su palabra: haced todo sin murmuraciones y contiendas, para que seáis irreprensibles y sencillos, hijos de Dios sin mancha, en medio de una generación maligna y perversa, en medio de la cual resplandecéis como luminares en el mundo.
0: Era viernes y yo me preparé para contradecir al predicador. Salí caminando hacia el chiquero de mi pasado. Un amigo me dejó quedarme con él, pero no me sentía bienvenido. El miedo tomaba mi vida porque yo realmente quería ser libre de esta adicción, pero estaba atrapado. Él tenía un pequeño tráiler donde cocinábamos metanfetaminas.
16: ¿Dónde está todo? Tenía cosas guardadas aquí.
4: Charlie la robó.
16: ¿Y tú lo dejaste?
4: ¿Cómo lo iba a parar?
16: Ay, tienes un arma, ¿no?
4: Él también.
16: Iba a ser una partida de metanfetaminas.
4: Cálmate, Rod.
16: No me voy a calmar. Lo voy a matar. Voy a buscar mi escopeta y lo voy a matar.
0: Esperé afuera de la casa del muchacho con mi escopeta, pero no lo vi. Conseguimos más ingredientes. Al día siguiente fui al tráiler de mi amigo para cocinar metanfetaminas. Mantuvimos la puerta trabada por seguridad y no había ventilación. Los gases se juntaron. Yo estaba largando humo hacia un líquido inflamable, viendo las metanfetaminas caer. Por los gases, se produjo una explosión.
3: La semana que viene, escucharemos la conclusión de la historia de Rodney y la explosión que sacudió su mundo. No esperes hasta allí, amigo oyente, para enfrentarte con tu precaria existencia. Ninguno de nosotros sabe cuánto tiempo tiene en esta tierra. ¿Estás preparado para encontrarte con Dios? Tus mejores esfuerzos no serán suficientes. Solo la sangre de Cristo es aceptable en el cielo, porque no envió Dios a su Hijo al mundo para condenar al mundo, sino para que el mundo sea salvo por él.
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10: Capítulo 13 del segundo libro de los Reyes. Quiero compartirles un tema que lo he titulado Escogiendo nuestro destino. Dado que la temática de esta actividad se llama Edificando el Reino, es muy importante que todos aquellos que quieran tener una vida de reino puedan edificar su vida de reino sabiendo cuál es su destino. En esta historia que vamos hoy a compartir, encontramos a un rey llamado Joás, que se presentó delante del profeta porque no sabía qué hacer ante un mañana incierto. Comencemos entonces con el capítulo 13, segundo libro de los Reyes, verso 14. Estaba Eliseo enfermo de la enfermedad que murió. Descendió a él Joás, rey de Israel, y llorando delante de él dijo: Padre mío, carro de Israel y su gente de a caballo. Eliseo dijo: toma un arco y unas saetas o flechas. Y Eliseo le dijo: pon tu mano. Y puso él su mano sobre el arco, y puso Eliseo sus manos sobre las manos del rey. Y le dijo: abre la ventana que da al oriente. Y cuando él abrió, dijo Eliseo: tira. y dijo:

0: saeta de salvación contra Siria, porque herirás a los sirios en Afec hasta consumirlos. Y volvió a decir: toma las saetas. Y luego que el rey de Israel las hubo tomado, le dijo: golpea la tierra. Y la golpeó tres veces y se detuvo. Entonces el varón de Dios, enojado contra él, le dijo: al dar cinco o seis golpes hubieras derrotado a Siria hasta no quedar ninguno, pero ahora solo tres veces derrotarás a Siria. Y murió Eliseo y lo sepultaron. Y entrado el año vinieron bandas armadas de moabitas a la tierra. Y aconteció que al sepultar unos a un hombre, súbitamente vieron una banda armada y arrojaron el cadáver en el sepulcro de Eliseo. Y cuando llegó a tocar el muerto, los huesos de Eliseo revivió y se levantó sobre sus pies. Y el verso 25 termina diciendo: y volvió Joás y tomó de Ben-Hadad las ciudades que éste había tomado en guerra de mano de Joacá su padre. Tres veces lo derrotó y restituyó las ciudades a Israel. Saque su manita, póngala sobre el hombro del vecino y dile: este es un año de restitución. Todo lo que parece que se perdió será restituido. Hagamos una oración. Padre, te damos gracias, buen Dios, por el amor y el cuidado que has tenido sobre nosotros. Gracias por el descanso de la noche, por la alegría de vivir, por el maravilloso mañana que has preparado para nosotros. Abre nuestro entendimiento, Señor, a esta palabra, que venga a permear nuestras mentes y nuestros corazones y nos establezca en una vida de reino, ya que lo pedimos por el nombre de nuestro Señor Jesucristo. Amén. Ante ese mañana, la pregunta con la que voy a comenzar la conferencia es: ¿se puede alterar el destino o ya todo está predeterminado? Cuando la Biblia dice que fuimos escogidos en Cristo desde antes de los siglos eternos, es porque ya está todo predeterminado. Los pobres deben ser pobres, los ricos deben ser ricos. Los ignorantes o los letrados deben continuar en la vida y no se puede alterar eso. La respuesta es no. En el libro de Deuteronomio, capítulo 30, versos 19 y 20, Dios habla y dice: he puesto delante de ti el bien y el mal, la vida y la muerte, la bendición y la maldición. Escoge pues la vida para que vivas tú. Si bien es cierto, Dios escoge lo eterno, nosotros escogemos lo temporal. El consejo es de Dios, pero la decisión es del hombre. Voy a repetirlo. El consejo es de Dios, pero la decisión es del hombre, porque Dios dice: he puesto delante de ti el bien y el mal, la vida y la muerte, la bendición y la maldición. Y viene el consejo: escoge pues la vida. Dios nos da la existencia, pero nosotros determinamos la calidad de vida que vamos a vivir. Usted tiene que hacer sus elecciones correctas ante un mañana maravilloso que Dios ha preparado para usted. En su discurso final, Josué dijo: escogeos hoy a quien sirváis, pero yo y mi casa ya lo tenemos decidido, serviremos a Jehová. Nuestra elección presente es lo que determina nuestro bienestar o nuestras desgracias futuras, y aún por la eternidad. Dios pone las oportunidades por delante de ti. Allí mismo en Deuteronomio 30:14 dice: cerca de ti está la palabra, en tu boca y en tu corazón. Lo que más adelante Pablo utiliza en Romanos 10:8 en adelante para referirse al poder de la confesión para nuestra salvación fue tomado de Deuteronomio 30. La mejor elección que se puede hacer en la vida es obviamente recibir a Cristo, porque primera de Juan 5:12 dice: el que tiene al Hijo tiene la vida. Y Juan 10:10 dice: yo he venido para que tengan vida y para que la tengan en abundancia. En la vida, las elecciones son vitales. Vamos a entrar al tema de hoy. Y de lo primero que voy a hablarles sobre un destino de reino es el papel tan importante de la revelación. En Deuteronomio 29:29 dice: las cosas secretas pertenecen a Jehová nuestro Dios, pero las reveladas, la revelación es nuestro legado, es para nosotros y para nuestros hijos, para que cumplamos todas las palabras de esta ley. Cuando Joás se presentó delante del profeta, lo primero que hizo el profeta fue señalarle que abriera la ventana hacia el oriente. Déjeme explicarle, las ventanas representan la luz, la revelación o el conocimiento. Así que ante un mañana incierto, porque dice que el rey se presentó delante de él llorando, diciéndole: Padre mío, carro de Israel, su gente de a caballo, evocando glorias pasadas, porque ahora habían pasado una serie de derrotas ante los sirios. Lo primero que el profeta dice es: abre la ventana. Tus posibilidades para triunfar en la vida van a ser mucho más grandes si tú eres una persona de revelación. Cuando abre la ventana, le dice que abra la ventana del oriente. La Biblia no describe cuántas ventanas tenía la casa, pero le dijo que abriera la ventana que da hacia el oriente, porque el oriente representa los comienzos. El sol nace en el oriente y se pone en el occidente o en el poniente, porque todo tiene un comienzo. Y la ventana es la revelación que te permite apreciar lo que ya Dios preparó para ti. Observe usted que el segundo paso fue tomar saetas y lanzarlas, pero no puedes lanzar saetas si no tienes una ventana abierta. Se lo voy a volver a repetir. No puedes lanzar saetas si no tienes una ventana abierta. Nuestras saetas son nuestros lances, nuestros objetivos, nuestros propósitos y planes en la vida. Algunas saetas llegan cerca, otras llegan a mediana distancia, pero hay saetas que llegan muy lejos. Hoy lo que estamos hablando es que debes abrir una ventana. Hoy es un tiempo para nuevos y buenos comienzos. Yo sé que hay personas que este año van a tener que hacer cosas que nunca antes habían hecho. Algunos van a comenzar un poderoso liderazgo, otros un hermoso ministerio, otros van a comenzar un lindo matrimonio, otros van a visitar países que antes no habían visitado. Más vale que creas esto, van a levantar negocios prometedores y prósperos en el mañana. Hay una ventana que da hacia el oriente. Mis saetas van a llegar muy lejos en la vida. El profeta le dijo: toma un arco y flechas, porque debemos enfrentar los desafíos de la vida y la responsabilidad de las generaciones pasadas. Es dar una mano que guíe a las nuevas generaciones. Ponga atención a lo que voy a explicarle. El profeta no tomó el arco por el rey. El rey tenía que tomar su propio arco. Pero lo que sí hizo el profeta fue poner su mano sobre la mano del rey. Nadie puede asumir tus responsabilidades. Lo que podemos hacer algunos que ya llevamos algunos años en este negocio es darte una orientación, poner tu mano sobre tu mano, pero las flechas las lanzas tú. Tú eres responsable de tu destino. Lo que estoy haciendo con el mensaje de hoy es poner mis manos sobre tus manos, que empuñan el arco y las flechas, pero las flechas las tiras tú. No evadas tus responsabilidades. Tienes que lanzar esas flechas. Déjame ir un poco más a fondo con relación a esto. Cuando se inicia el proceso de disfrutar la revelación por algo que Dios nos mostró que vamos a alcanzar en el mañana. No siempre cuando inicias el proceso de lanzar tus flechas puedes todavía apreciar los resultados, porque como voy a explicar más adelante, lanzar flechas tiene un proceso. Pero de la misma manera, la revelación es progresiva. No pretenda usted, si está abriendo su ventana que da hacia el oriente y preparando su arco para tirar sus flechas, tener ya una perspectiva de todo lo que será su mañana, pero al menos accione su fe para creer que hay algo a lo que usted quiere avanzar en la vida. Cuando el Señor Jesucristo tomó el ebrío y comenzó a lavar los pies de los discípulos, era inaceptable para la mente de Pedro. Así que cuando Jesús llegó a él con la cubeta y la toalla, le dijo: no me lavarás los pies jamás, never, never. Pero Jesús le dijo: si no te lavare, no tendrás parte conmigo. Y Pedro dijo: si de eso se trata, no solo los pies, sino también las manos y la cabeza. Pero Jesús le dijo: tranquilo, chiquito, lo que yo hago ahora tú no lo entiendes, pero lo comprenderás después. Obviamente Pedro era una flecha que Cristo iba a lanzar, se levantaría como un apóstol poderoso, pero en ese momento no tenía la capacidad de poder apreciar todo lo que Dios había preparado para él. Disfruta la revelación que tienes ahora. Agarra tu arco, agarra tus flechas. Si todavía no tienes el panorama completo, no te preocupes. Ya llegará el momento en que vas a ver todo el cuadro y vas a disfrutar la bendición que Dios ha preparado para ti. Yo amo la revelación, me gusta la palabra. ¿Se recuerdan ustedes que Jacobo, no conociendo todavía su destino incierto, tan solamente era un prófugo perseguido a quien su hermano había ofrecido matar porque se había quedado con su primogenitura y su bendición? Agarró sus pocos trapitos y se fue de camino y durmió en un pasaje solitario. Agarró una piedra y la puso de almohada y soñó una escalera que llegaba hasta el cielo y ángeles de Dios que subían y bajaban, y en lo alto estaba el Señor que le decía: la tierra donde estás acostado te la daré a ti, porque los propósitos de Dios se cumplen en la tierra. El Señor no le dijo que lo iba a llevar al cielo, lo que le dijo es: la tierra en la que estás acostada te la daré a ti y a tu descendencia para siempre, y no te dejaré hasta que haya cumplido contigo lo que yo te he prometido. Yo declaro que antes que partas de este mundo, que te quedan muchos años por delante, tus propósitos se cumplirán en esta tierra con la revelación que el Dios Todopoderoso te ha dado. Así que se despierta aquella mañana y dice: Jehová está en este lugar y yo no lo sabía. Eso es una revelación. Una revelación es algo que no sabías, pero cuando te llega la experiencia, entonces lo sabes. Así que bautizó a ese lugar y le puso por nombre Betel, y edificó un majano. Y la escritura dice que la piedra donde había puesto su cabeza la ungió con aceite que representa a Cristo, y con esa piedra él la puso encima o como cabecera de lo que había edificado. Póngame mucha atención a lo que voy a explicarle. A veces nos encontramos con personas que dicen que tienen grandes revelaciones, pero si tú tienes una revelación y no edificas nada con ella, entonces no es una revelación. Una revelación es lo que te permite edificar algo, lo que te permite construir un mañana mejor, hacer de tu futuro algo maravilloso. Así que abre la ventana que da hacia el oriente. La revelación, declaro hoy proféticamente, te permitirá edificar lo que nunca has edificado, y vas a edificar algo bueno y algo grande para la gloria del Dios Todopoderoso. El segundo concepto se llama progresión. En la vida hay una conjugación de elementos que nos permiten ser personas bendecidas. Póngame mucha atención a lo que voy a explicarle. Los dones que poseemos revelan su destino. La visión que posea orientará su destino. y las palabras de su boca determinarán su destino. Voy a repetirlo una vez más. Los dones revelan su destino. La visión orienta su destino y sus palabras determinan su destino. Los dones que poseemos son los que revelan nuestro destino. Seguramente si hiciéramos una evaluación de todos los dones que usted posee serían muchos. Por si usted no lo sabe, yo sé cantar, sé tocar la guitarra, no canto tan mal. Mi madre me pagó clases de piano cuando yo era niño. Mi madre me impulsó a cosas muy buenas. Estudié leyes, me gustan los negocios. Sé comprar y vender, me gusta la economía. He estado en muchas cosas, pero creo que hago aquello para lo que Dios me preparó. O sea, el punto es este. Enfóquese en sus fortalezas y no en sus debilidades. Hay algunas personas que pierden el tiempo tratando de hacer fortalezas de sus debilidades, pero no funciona así. Enfóquese en sus fortalezas, porque aunque pula el cobre y el cobre parezca oro, el cobre siempre va a ser cobre y el oro va a ser oro. Deje de estar puliendo el cobre y pula el oro. Yo sé que usted tiene fortalezas, así que use esas habilidades que Dios le ha dado. Por el otro lado, la visión que posea orientará su destino, porque usted debe saber a dónde tirará sus flechas. Déjeme explicarle este punto en cuanto al concepto de la progresión. ¿Se recuerdan ustedes que la Biblia dice en el Salmo 127 que como saetas en mano del guerrero, del valiente, así son los hijos habidos en la juventud? Y bienaventurado el hombre que llenó su aljaba o su alforja o su bolsa de ellos. Cada vez que una flecha se lanza, hay tres etapas. La primera es la etapa de la retracción. Es cuando el guerrero, el valiente, toma el arco y luego coloca la flecha en el surco y la mete donde va la pita o el cordel. Y ese proceso de retracción es un proceso muy fuerte. Los arqueros tenían que ser hombres muy vigorosos en sus hombros y en sus brazos, porque sus saetas tenían que llegar muy lejos. Regularmente en la progresión de nuestro destino profético hay siempre una etapa de retracción. Pareciera que cuando usted comienza, en lugar de ir para adelante, va para atrás. Pero ese es el proceso. Es ahí donde se hace el mayor esfuerzo, porque usted no solamente está tensando el arco, sino trata de establecer claramente el objetivo hasta que finalmente lanza la flecha. Yo sé que hay personas que probablemente están en esa primera etapa de su vida, pero yo les digo, hagan su mayor esfuerzo. Dios le dijo a Josué cuando comenzó su liderazgo: esfuérzate y sé valiente. Agarre ese arco, agarre esas flechas, y no importa si parece que al principio va un poco hacia atrás, yo le profetizo que sus flechas van a ir para adelante y usted va a llegar muy lejos. Lo segundo es la etapa del lanzamiento, cuando se oye el... En esa etapa es cuando la saeta se eleva. Son los procesos de desarrollo. Cuando usted, después de correr sobre la pista, finalmente el avión se levanta. No sé si me estoy explicando. Todos pasamos en la vida por esos procesos. Y finalmente el último es cuando usted llega a su destino, a su realización. Observe usted las palabras del profeta. Fueron: saeta de salvación, herirás a los sirios hasta consumirlos. O sea, el asunto hay que finiquitarlo. Si comenzó algo, no se detenga en el proceso, llegue hasta el final. Hace años se llevó a cabo un estudio, y el estudio aportó que el 80% de las personas son desertoras. Los muchachos comienzan los estudios, pero no terminan la universidad. Las personas comienzan los negocios, pero no los consolidan. Mucha gente abandona el evangelio, pero hay que llegar al punto final y aquí es donde entran nuestras palabras que determinan nuestro destino. Cada vez que el rey tiraba una saeta, el profeta profetizaba: saeta de salvación, saeta de sanidad, saeta de prosperidad, saeta de victoria, saeta de éxito. Vamos a lanzar muchas saetas y declaro que nuestras saetas van a dar en el blanco. Así que necesitas la revelación, necesitas la ventana que te dé la luz. Necesitas comenzar por el oriente y necesitas darle progresión para que puedas escoger un destino de reino, un destino glorioso. Pero el tercer concepto que quiero manejar lo he llamado ambición. Revelación, progresión y ambición. Si usted quiere ser un rey como Joás, que restituya lo perdido y recobre nuevas ciudades y alcance su comunidad para el reino de Dios, usted tiene que ser una persona ambiciosa. Dios, estoy agradecido, pero no estoy conforme. Estoy feliz, pero no estoy satisfecho, porque hay mucho más. Porque dentro de unos años no me vas a ver como me estás viendo ahora. Me vas a ver más bendecido, más prosperado, más exitoso, más empoderado, en nuevas dimensiones de reino, en mayores alturas. Alguien ha llamado a esto la santa insatisfacción que nos conduce a una vida mejor. Por eso las palabras son: esfuérzate y sé valiente, esfuérzate y sé valiente. Si usted es bueno para las matemáticas, hágase auditor. Si le gusta edificar algo, conviértase en ingeniero. Si le gusta litigar y ganarle los pleitos a la gente, hágase abogado. Si le gusta tratar con la gente y tiene paciencia, hágase pastor. Pero todas las personas pueden llegar a hacer algo en la vida, ¿no es cierto, verdad? Ponga atención. Sus dones, sus talentos, sus habilidades, sus capacidades, ¿son préstamos o son depósitos? Piense. ¿Son préstamos o son depósitos? Cuando Dios les dio los dones que usted posee, ¿se los dio a manera de préstamo o Dios se lo dio a manera de depósito? Piense. ¿Préstamos o depósitos? Por supuesto. Nuestros dones son depósitos. Son para toda la vida. ¿Ah? Son depósitos. La Biblia dice que irrevocables. Otra versión dice: sin arrepentimiento son los dones y el llamamiento de Dios. Aún si no ha hecho nada con sus dones y su llamado, eso todavía sigue allí. Si has sido indolente y no has hecho nada con lo que Dios te ha dado, lo que Dios te dio todavía sigue allí, esperando que lo saques, que lo liberes, que lo explotes, que lo uses. Ponga atención. ¿Cómo era Eliseo? La Biblia no dice cómo era Eliseo. Lo único que dice de Eliseo era que era calvo. Por eso aquellos muchachos le gritaban: calvo, sube calvo. El punto es este: siempre lo mejor se lleva adentro. Porque cuando tiraron el difunto, al tocar en la fosa los huesos de Eliseo, revivió. Lo mejor siempre lo llevas adentro. Tus dones son para siempre. Nunca serán revocados. El que tú no los uses, eso es otra historia. Pero que Dios te dio algo maravilloso, Dios te dio algo maravilloso, y declaro que este es el año para que edifiques el reino con los dones, talentos, habilidades, capacidades que Dios del cielo te ha otorgado. Tienes que ser una persona ambiciosa para soltar lo que Dios te dio.
1: 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No cabe una vida entera. 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No cabe un viaje, ni una historia completa. Pero a veces cabe lo más grande: un milagro. 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Un minuto es pequeño, pero cuando está lleno de verdad, puede abrir puertas, cerrar heridas y despertar la fe. Adopta un minuto. No es mucho tiempo, pero puede ser justo lo que alguien necesita para volver a levantarse y para volver a vivir.
0: Los que se enojan, levanten la mano. Hasta el profeta Eliseo se enojó. La pregunta es, ¿por qué se enojó el profeta Eliseo? Por la falta de ambición del rey. Tú no puedes ser un rey y no tener ambiciones. No puedes pretender edificar el reino si eres una persona conformista. Si eres de las personas que dicen lo que sea, lo que Dios quiera, lo que salga, lo que resulte, lo que la vida me dé. No funciona de esa manera. El profeta le dijo, agarra esas saetas y golpea la tierra. Y él empezó y dijo, 1, 2 y 3. Y el profeta dijo, ¿por qué te detuviste? Si hubieras a lo menos golpeado la tierra 5 o 6 veces, hubieras derrotado a los sirios hasta finiquitar el asunto. Diga, hoy soy mejor que ayer y mañana seré mejor que hoy. Diga, voy de lo bueno a lo mejor y de lo mejor a lo excelente. Sea como las estampillas de correos. ¿Se recuerdan antes cuando todavía no había toda la tecnología para mandar los mensajes o las cartas? La gente iba al correo, llevaba su carta, compraba una estampilla para el destino, se la pasaba por la lengua y la lengua era mágica. Pegaban la estampilla o el sello postal y la carta llegaba a su destino. Usted tiene que ser como una estampilla. Péguese a sus sueños hasta que alcance su destino. Péguese a sus sueños hasta que llegue al lugar que Dios preparó para usted. En la vida necesitamos algo más que interés. A veces hay personas que están interesadas en muchas cosas. A mí me interesa la política, a mí me interesan los estudios, a mí me interesa el matrimonio, a mí me interesan los negocios, a mí me interesa el ministerio. El problema es que nunca hacen nada porque se requiere algo más que tener intereses. La gente que triunfa no solamente es la que se interesa en algo, sino que pone su corazón y acciona para lograrlo. Las personas deben saber lo que quieren, ¿no es cierto, verdad? Eliseo vivió 90 años. ¿Le gustaría vivir 90 años? La vida se prolonga cuando somos personas útiles. Cuando tú eres una persona que tiene la revelación de ventanas abiertas, cuando tú eres una persona que sabes que Dios es un Dios de progresión, de procesos y no de sucesos, y que tus saetas tienen que ser lanzadas en un proceso, y eres una persona de ambiciones, eso te prolonga la vida, porque los dones que te afloran se manifestarán en tus manos, que se pondrán sobre las manos de los que comienzan. Nuestra mayor satisfacción en la vida es empoderar a la gente para que triunfe. Si tú haces eso, yo declaro hoy proféticamente que tú no morirás prematuramente. No habrá cáncer, problemas cardíacos o enfermedades terminales que afecten tu mañana. Serás una persona vigorosa y fuerte porque cumplirás tu destino empoderando a otros para que tiren sus saetas. Un piloto en una ocasión iba dirigiendo una nave de esas, un gran avión, y dijo, estamos perdidos, pero está siendo un excelente tiempo. ¿Creen ustedes que a la gente le gustó saber que estaba haciendo un excelente tiempo si estaban perdidos? A veces eso pasa con algunas personas. Quieren tener un buen tiempo en la vida, pero están perdidos. Si tú no sabes a dónde tiras tus saetas, no habrá buen tiempo para ti. Tienes que ser una persona con revelación, que le dé progresión a sus sueños y lo suficientemente ambiciosa para llegar al cumplimiento de ellos. La indecisión es mortal. ¿Alguna vez usted iba en un bus o en un automóvil y vio a una persona a la orilla de la carretera, o más de una persona, que pensaron que les iba a alcanzar el tiempo para cruzar la calle, y cuando cruzaron la calle se dieron cuenta de que el vehículo venía muy rápido y se quedaron a medio camino y no iban ni para adelante ni para atrás, y ahí los atropellaron? La indecisión es mortal. Tienes que escoger tu destino. Por eso se enojó Eliseo, porque un rey debe ser decidido. Cristo dijo: ninguno que poniendo su mano en el arado mira hacia atrás es apto para el reino de Dios. Aunque todos pueden poner la mano en el arado, no todos son aptos para el reino. Solo las personas que saben tomar decisiones. Y voy a ir al último punto, que se llama realización. Ahora, póngame mucha atención. En este proceso de reino, de revelación, progresión y ambición, hay un punto final que se llama realización. En el asunto de la realización, no se trata de existir, ni de estar ocupados, sino de progresar en la vida. Yo me recuerdo que hace muchos años, cuando se hablaba del ministerio pastoral, yo he sido pastor durante 40 años. Dirijo también una red apostólica. Pero me recuerdo que se hacían a veces comentarios de los pastores, como el de aquel muchachito que le preguntaron en la escuela: ¿y tu papá qué hace? El niño dijo: cura enfermos. Ah, es médico, dijo el maestro. ¿Y el tuyo qué hace? Dijo: bueno, el mío construye casas. Ah, es ingeniero, dijo. ¿Y el tuyo qué hace? El niño dijo: nada. ¿Cómo que nada? ¿Qué es tu papá? El niño dijo: es pastor. Porque a veces se tiene la apreciación como que la gente que sirve a Dios o que se involucra en los asuntos del reino es gente ociosa y desocupada, pero eso no es cierto. Para revertir ese concepto, mucha gente dedicada al ministerio nunca descansa. Yo conozco pastores que trabajan no 8 horas al día, trabajan 12 horas, 14 horas. Pero el punto es este: no se trata de estar más ocupado, sino de ser más productivo. No se trata de estar ocupado, sino de progresar en la vida. Este año vas a progresar. Si lo que estás haciendo no te produce réditos, cambia lo que estás haciendo, pero tienes que progresar en la vida. Ahora, para progresar en la vida y llegar a situaciones de realización, déjeme decirle, su mayor aportación, decía, es darle vida a otros, infundir esperanza, ayudar a otros a triunfar y salir adelante. Por eso es que los huesos de Eliseo todavía daban vida. Lo que no vemos es más importante que lo que vemos. Lo mejor siempre lo llevas por dentro. Como los huesos de Eliseo, lo mejor está aquí adentro. Por fe andamos, no por vista. La fe, la esperanza, el amor, el entusiasmo, el coraje, la bondad, la justicia, todo eso lo llevas por dentro. Y siempre el mayor milagro consiste en otorgar vida a aquellos que la perdieron y están muertos al mañana. Creo que uno de los grandes problemas de la iglesia en el pasado fue este: los predicadores estaban enfocados en llevar a la gente al cielo, pero no los educaban para vivir en la tierra. Así que llenábamos nuestras iglesias de gente pobre, ignorante, sin objetivos, sin metas, sin propósitos, intrascendentes, sin presencia en la comunidad. Al fin y al cabo, el énfasis era: sálvese para llegar al cielo. Y en aquella época los evangelistas nos predicaban que nos arrepintiéramos y recibiéramos a Cristo, y lo hacíamos cada vez que había una nueva campaña, pero la gente seguía en su misma condición de vida. Ahora creo que las cosas han cambiado. La idea es facultar, empoderar a la gente para que la gente se abra paso en la vida. Algún día te sepultarán, te faltan como 100 años para eso, pero eso no significa que dejarás de vivir, porque aún muerto los huesos de Eliseo todavía poseían vida. Recibe vida en el nombre de Jesús. De todo lo bueno que tienes adentro, yo declaro que habrán muchas cosas que vas a impartir en este año. Necesitamos llegar a un punto de realización. Hace algunos años aprendí que cuando el libro de Proverbios 4 dice que la vida del justo es como la luz de la aurora, es porque todo comienza con la revelación. Y luego dice que va de aumento en aumento. Esa es la progresión de la que yo le he hablado. Y luego dice, hasta que el día es perfecto. Y esa es la realización. Así es la vida del justo. No es como algunas personas pensaron que sería. Usted tiene el compromiso de progresar y de prosperar en la vida. No finjas demencia, porque tu responsabilidad es avanzar, progresar, prosperar, ser un agente de cambio en tu comunidad y en tu ciudad. En todo este proceso de edificar el reino, y de un rey que quería escoger un buen destino y un profeta que quería orientarlo. Cierro con estas últimas palabras. Lo que hizo el profeta fue hacer con él un acto profético. Los actos proféticos están basados en simbolismos que describen algo con un ejemplo natural, pero cuyos efectos se dan en el mundo espiritual para que los resultados de ello sean evidentes en el programa de vida. He descubierto en la Biblia que los actos proféticos no fueron repetitivos. No estoy diciendo que en un momento dado un acto profético no se pueda repetir, pero a lo menos yo he encontrado que en la Biblia los actos proféticos no fueron repetitivos. Cuando Moisés alzó su mano sobre el mar, eso no se vuelve a ver en la Biblia. Cuando Josué levantó su jabalina en dirección a Hai, eso no se volvió a ver en la Biblia. Cuando Jacob levantó el mahano y puso la piedra ungida, eso no se volvió a ver en la Biblia. Cuando el profeta echó sal sobre las aguas, eso no se volvió a ver en la Biblia. O sea, en la Biblia hay muchos actos proféticos, golpear la roca y tantas cosas más. Y aquí hoy he predicado sobre lo que fue un acto profético. Y prediqué sobre lo que el profeta quería que el rey viera. Y es lo que yo he tratado de darle a conocer el día de hoy a través de esta palabra. Ahora, el punto es este. En este acto profético, el profeta usó el simbolismo de empuñar el arco y tirar las flechas como una profecía sobre las victorias de Israel sobre sus enemigos. Yo voy a terminar el mensaje de hoy desafiándolo a tomar un arco y lanzar unas flechas. Mi consejo es no lance muchas, porque el que mucho abarca, poco aprieta. Mi consejo es lance unas 3, unas 4, unas 5. No sé qué es lo que usted espera para este año y para los años venideros, pero todos los seres humanos tenemos ambiciones y tenemos objetivos que alcanzar. Si usted está alquilando, su flecha se llama casa propia. Si usted está enfermo, su saeta se llama salud. Si usted es una persona que quiere sacar una profesión, su saeta se llama estudios universitarios. Si está cansado de estar solo, su saeta se llama matrimonio. Si usted anhela servir al Señor, su saeta se llama liderazgo. Y así no voy a seguir mencionando saetas, pero a lo menos usted debe tener algunas saetas que tirar. No es posible que usted haya comenzado un año nuevo sin saber qué es lo que espera del mañana. Usted tiene que saber qué es lo que quiere del futuro y qué es lo que pretende de la vida. No tiene ningún sentido, mis queridos hermanos, venir a eventos, seminarios o congresos si esos seminarios o congresos no nos impulsan a hacer algo nuevo. No sé si me estoy explicando. La idea es de que usted se ponga las pilas. Por eso le explicaba que aunque hay personas que dicen que tienen poderosas revelaciones, si no edificas algo con una revelación, no es revelación. La revelación de Jacob lo hizo edificar un majano y declarar: esto es la casa de Dios. Cada vez que Dios te da una revelación es para que edifiques algo que nunca antes se había edificado. Hay un elemento vital en todo esto, y el elemento vital se llama fe. Todo el mundo diga conmigo: fe. Déjeme terminar con estas últimas palabras. Cuando el muerto tocó los huesos de Eliseo, revivió. Eso era una señal profética. Declaro que todo lo que ha estado muerto volverá a vivir. Dije: todo lo que ha estado muerto volverá a vivir. Tu salud volverá a vivir. Tu matrimonio volverá a vivir. Tu economía volverá a vivir. Tu liderazgo y tu ministerio volverá a vivir. Las cosas que han estado muertas volverán a vivir. Y la escritura dice que restituyó todas las ciudades. Este es un tiempo de restitución. Un tiempo de nuevos emprendimientos y hacer cosas nuevas. Muchas personas le dicen: Dios, háblame. Bueno, pues Dios te habló a través de este mensaje. ¿Qué es lo que debo de hacer? No, ahí está el problema. Dios no va a decidir por ti. Enfrenta el riesgo de tus decisiones. Por supuesto, mientras más sabias sean tus decisiones, menos riesgos tomarás. Pero tú puedes alterar tu destino con tus decisiones de hoy. Dios no va a decidir por ti. Dios te brinda las oportunidades para que lo hagas. Y hoy te abre una ventana. Saque su mano izquierda. Agarre con firmeza su arco. Vamos, agárrelo bien. Este es un acto profético y solo funciona a través de la fe. Saque su primera saeta. Saque la de su aljaba. Las aljabas de los guerreros siempre iban a las espaldas. Así que saque su saeta y colóquela en ese arco. Muy bien. Déjeme decirle algo. Si su objetivo es pequeño y a corto plazo, no tiene que entesar ni hacer tanto esfuerzo. Pero si sus ambiciones son muy grandes y sus saetas tienen que llegar muy lejos, va a tener que hacer un fuerte esfuerzo. Va a tener que ponerle ganas a todo lo que emprenda a partir del día de hoy. Y mientras más lejos quiere llegar sus flechas, un poquito más alto tiene que levantar su arco. El salmista dijo: puso mis pies sobre la roca. Me sacó del lodo cenagoso, del pozo de la desesperación. Puso mis pies sobre la roca. Pero no solo dice que puso mis pies sobre la roca, sino dice en alto. A veces fallamos cuando pensamos que el evangelio es tan solamente de posicionarnos. El evangelio también es de realizarnos. Muy bien, ¿está listo? Antes de lanzar sus saetas, no sé cuántas va a lanzar. Lance unas tres. O si tiene más propósito, lance cuatro o unas cinco. Pero antes de lanzar sus saetas, ¿cómo se llama la primera que va a lanzar? No puede lanzar sus saetas sin tener una ventana abierta. Si va a lanzar sus saetas, debe saber a qué le va a apuntar, a qué le va a pegar, cuáles son sus objetivos de vida. Muy bien. Por favor, repita conmigo estas palabras. Padre Dios, te doy gracias por la oportunidad de comenzar un nuevo año y declaro que será un año de reino para edificar cosas buenas, permanentes, que me llevan a mi realización. Padre, en fe, tomo esta saeta de salvación y la pongo en mi arco en el nombre de Jesús. La La salvación incluye todo lo que tú necesitas. Muy bien, ahora vas a replegar tu cordel y ponle fuerza al proceso de lanzar tus flechas. Padre, en el nombre de Jesús, hoy, Señor, venimos a lanzar nuestras vidas, nuestros sueños, nuestros objetivos, nuestros dones y habilidades, todo lo involucramos en el proceso de tu reino, Señor, para llegar tan lejos y alcanzar nuestros objetivos de vida. En el nombre de Jesús, hoy, Señor, lanzamos en fe nuestras flechas hacia un mañana promisorio, prometedor, glorioso, próspero, bendecido, exitoso, trascendente, glorioso, bendecido, en el nombre de Jesús. Diga: Señor, lanzo esta saeta que se llama, ¿cómo se llama su saeta? Y cada vez que lance su saeta, profetice. Muy bien, lance su primera flecha. Láncela, Padre, yo lanzo esta flecha en el nombre de Jesús. Esta saeta se llama edificación, Señor. La construcción de mi casa, la construcción de mi templo, la sanidad de mi cuerpo, la culminación de mis estudios. Vamos, declare: Señor, yo profetizo que esta saeta llegará a su fin, llegará a su blanco. Alcanzaré mi cometido, Señor. Profetizo sobre mi mañana. Declaro que viviré salvo, sano, libre, próspero, exitoso, bendecido, en el nombre de Jesús. Prepare una segunda saeta y láncela. Vamos, láncela y profetice sobre ella. Profetice, profetice. Dele un nombre a esa saeta. Dele un nombre. Señor, esta saeta se llama sanidad. Declaro que mi cuerpo estará sano, fuerte, vigoroso, Señor, en el nombre de Jesús. Lance una saeta más. Señor, esta saeta se llama matrimonio. Esta saeta se llama estudios. Esta saeta se llama viajes. Esta saeta, Señor, se llama liderazgo, ministerio. Señor, esta saeta se llama familia. Bueno, lance sus saetas, láncelas. 2, 3, 4, 5 saetas, las que quiera lanzar, solo láncelas en fe. En el nombre de Jesús. Padre, yo declaro que todas estas saetas que se lanzaron y que en este momento van volando, declaro, Señor, que en el término de días, semanas, meses, y las saetas que fueron lanzadas más lejos, años, Señor, se logrará todo lo que aquí fue profetizado, Señor, en el nombre poderoso de Jesús. Declaro a tu pueblo victorioso, próspero y bendecido, desde ahora y para siempre, y en el nombre de Jesús.
1: Un minuto es pequeño. No cabe una vida entera. No alcanza para contar todas las batallas, ni para explicar todas las lágrimas. No cabe un viaje, ni una historia completa. Pero a veces cabe lo más grande: un milagro. Un versículo que rompe cadenas, una canción que entra como bálsamo, una certeza suave de que no estás solo, de que Dios aún ve, de que aún hay propósito más allá del cansancio. Un minuto es pequeño, pero cuando está lleno de verdad, puede abrir puertas, cerrar heridas y despertar la fe. Adopta un minuto. No es mucho tiempo, pero puede ser justo lo que alguien necesita para volver a levantarse y para volver a vivir.

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5: Hay personas que ya no esperan nada. No esperan una llamada, porque hace tiempo que nadie marca. No esperan un abrazo, porque aprendieron a sobrevivir sin uno. No esperan un milagro, porque la fe se les cayó de las manos sin que nadie lo notara. Viven, pero ya no esperan. Camuflados entre la rutina, pero con el corazón en pausa. Y aún así, Dios sigue hablando. Aunque nadie lo llame, aunque nadie lo espere, Él sigue usando voces, canciones, verdades suaves, para tocar incluso a quien ya no cree que merece ser tocado. Adopta un minuto, porque alguien necesita volver a esperar. Y quizás tu minuto sea el principio de una nueva esperanza para una vida con Dios.

0: Quiero hablarles de un ministerio maravilloso llamado Dar Generosamente. Es el mejor ministerio en su clase. Busca motivar a los seguidores de Jesucristo hacia una mayor generosidad bíblica. En este capítulo vamos a aprender lo importante que es mantener nuestra mirada en la eternidad. Y después exploraremos la verdad bíblica de que nuestros corazones siempre van a donde nuestro tesoro está.
1: Debemos entender que el poseer cosas en esta tierra no es tan importante. Todo pasa y se va, al final todo será destruido por el fuego. Y lo que en realidad importa es lo que hacemos por Cristo y lo que damos para Cristo, ya sea nuestro tiempo, cosas materiales o cuestión de finanzas.
2: Las calles del Cairo son calientes y polvorientas. Imagina que vas conduciendo, pasas señalamientos en árabe y llegas a un portal que se abre hacia un terreno con matorrales altos. Es de un cementerio para misioneros americanos.

0: Mirar las oleadas lápidas, la inscripción en una de ellas dice: William Borden, 1887-1913. Borden, graduado en la Universidad de Yale y heredero de una inmensa fortuna, rechazó una vida de lujos para dedicarse a llevar el evangelio a los musulmanes. Se negó incluso a comprarse un auto. Borden dio cientos de miles de dólares a las misiones. Después de solo 4 meses de ministerio consagrado en Egipto, enfermó de meningitis espinal y falleció a la corta edad de 25 años. Si limpiaras la lápida donde se lee el epitafio de Borden, después de describir su amor y sacrificios por el reino de Dios y por el pueblo musulmán, la inscripción termina con una frase que jamás olvidarás. Además de su fe en Cristo, no existe otra explicación para semejante vida. De allí, imagínense que vamos directo de la tumba de Borden al Museo Nacional de Egipto. La exhibición del rey Tut lo deja a uno boquiabierto. Tutankamón, el rey niño, tenía solo 17 años cuando murió. Fue enterrado junto con un carruaje de oro sólido y miles de artefactos de oro. Se encontró su ataúd de oro dentro de tumbas de oro que estaban dentro de otras tumbas de oro dentro de más tumbas de oro. El sitio de su tumba estaba repleto de toneladas de oro. Ellos creían en la vida después de la muerte, a la cual podían llevarse los tesoros terrenales, pero todos los tesoros que serían para que el rey los disfrutara eternamente se quedaron en la misma tumba hasta que Howard Carter descubrió la cámara sepulcral en 1922. Los tesoros no habían sido tocados en más de 3.000 años. En verdad nos impacta el contraste entre estas dos tumbas. La de Borden era oscura y polvosa en la parte trasera de un callejón en una calle llena de basura. La tumba de Tutankamón resplandecía con riquezas inimaginables. ¿Pero dónde están estos dos jóvenes ahora? Uno, que vivió en opulencia y que se llamaba a sí mismo rey, se halla en la miseria de una eternidad sin Cristo. El otro, que vivió una vida con sencillez aquí en la tierra, sirviendo al único y verdadero rey, se encuentra disfrutando de su recompensa imperecedera en la presencia de Dios. La vida del rey Tut resultó trágica debido a una verdad que descubrió demasiado tarde. No pudo llevarse sus tesoros consigo. La vida de William Borden fue un triunfo. ¿Por qué? Porque en vez de dejar sus tesoros atrás, los envió por adelantado.
1: No solo nos bendice aquí en la tierra, además Él nos dice que nos va a recompensar en el cielo por dar nuestro tiempo, nuestro talento y nuestro dinero.
2: Ni siquiera sabemos la ayuda que damos a la gente hasta que llegamos al cielo.
0: Si te imaginas que el cielo es un lugar en el que estarás tocando el arpa en un tedio interminable, es probable que no te guste. Pero si confías en las Escrituras, estarás rebosando de alegría y de emoción en tanto que ansías ese hogar celestial. El cielo será un lugar de descanso y de alivio de la carga del pecado y del sufrimiento, pero también será un lugar de mucho aprendizaje, de actividad, expresión artística, exploración, descubrimiento, compañerismo y servicio. Algunos de nosotros reinaremos con Cristo, los siervos fieles estarán a cargo de muchas cosas. Cristo les concederá a algunos de sus seguidores ser líderes de ciudades, de acuerdo al servicio que prestaron aquí en la tierra. La Escritura habla de 5 coronas diferentes, lo cual sugiere posiciones de liderazgo. Hasta dice que estaremos a cargo de ángeles. Se nos otorgan estas recompensas eternas por hacer buenas obras, por perseverar ante la persecución, por mostrar compasión con los necesitados y por tratar a nuestros enemigos con amabilidad. Dios también nos recompensa por dar con generosidad. ¿Ve? Vende todo lo que tienes y dalo a los pobres, y tendrás tesoros en el cielo. Jesús toma nota hasta de nuestros más pequeños actos de amabilidad. Y cualquiera que os diere un vaso de agua en mi nombre, porque sois de Cristo, de cierto os digo que no perderá su recompensa. Dios guarda un registro de todo lo que hacemos por Él, incluyendo lo que damos. Y fue escrito el libro de memoria delante de Él para que los que temen a Jehová y para los que piensan en su nombre. Imagina a un escriba en el cielo anotando en un rollo cada uno de tus actos de dar. La bicicleta que le diste a tu vecinito, los libros para los prisioneros, los cheques mensuales para la iglesia, para misioneros y para los centros Provida, ya todo está registrado. Y los rollos se escriben para luego leerse.
3: Jesús dijo, si no son fieles al administrar las riquezas mundanas, ¿quién les va a confiar las riquezas verdaderas? Y si no han sido fieles en el manejo de la propiedad de otros, ¿quién les va a dar propiedad para que la posean? Si tú administras su dinero con fidelidad, Cristo te dará riquezas verdaderas, las eternas. Al aferrarnos a lo que no es nuestro, dejamos ir la oportunidad de que se nos conceda ser propietarios en el cielo. Pero si distribuimos con generosidad la propiedad de Dios en la tierra, nos convertiremos en propietarios en el cielo. Muchos de los beneficios de nuestra generosidad presente vendrán para nosotros en el cielo. Después de hablar del deseo del siervo astuto de utilizar los recursos terrenales para que, como dice Lucas en el versículo 4, la gente me reciba en sus casas, Jesús les dijo a sus seguidores que usaran las riquezas del mundo, los recursos terrenales, para ganar amigos, haciendo una diferencia en sus vidas en la tierra. ¿La razón de esto? Cuando la vida aquí termine, tú serás recibido en las mansiones eternas. Nuestros amigos en el cielo serán aquellas vidas que beneficiamos en la tierra y tendrán sus propias moradas eternas. Lucas 16:9 parece decir que en las mansiones eternas de nuestros amigos podremos quedarnos y tener compañerismo, posiblemente a medida que andamos en el reino celestial. El dinero con que ayudemos a otros aquí en la tierra abrirá puertas de compañerismo con ellos en el cielo. Eso sí que es algo emocionante, ¿no? John Bunyan escribió El progreso del peregrino estando preso en una cárcel inglesa. Él dijo, cualquier cosa buena que hagas por él, si se hace de acuerdo a la palabra, se acumula para ti como un tesoro en cofres para sacarse y ser entregado ante los hombres y los ángeles para tu consuelo eterno.
2: Ni siquiera sabremos que les ayudamos hasta que lleguemos al cielo. Y eso va a ser una gran bendición.
4: Es una bendición saber que Dios te está recompensando por estos actos de amabilidad.
3: ¿Esto es un concepto bíblico? Claro que sí. Pablo habló sobre los filipenses y su generosidad financiera y explicó, no es que busque dádivas, sino que busco fruto que abunde en vuestra cuenta.
1: El Señor me ha bendecido. Soy abogado desde hace más de 43 años y Dios me dice que debo cuidar a las viudas y a los huérfanos. Muchas veces alguna viuda me llama y me pregunta cuánto por un testamento. Yo le digo, venga y hablaremos. No le cobro nada por platicar. Ella viene y hablamos. Le preparo el testamento, me pregunta qué cuánto es y le digo que nada porque Jesús ya lo pagó.
3: En el cielo Dios mantiene una cuenta abierta para nosotros y cada regalo dado por su gloria es un depósito en esa cuenta. No solo Dios, no solo otros, sino también nosotros somos beneficiarios eternos de lo que damos.
5: La primera cosa que tienen que hacer es aprender a dar los diezmos, aprender a darle ofrendas a Dios. Sean dadores y permítanle a Dios que haga su voluntad y sean bendecidos por Él, porque todo le pertenece a Él. Y si Él quiere hacer algo por ti, por mí o por alguien más, Él quiere bendecir a su pueblo.
3: ¿Has hecho tus depósitos regularmente? Hay quienes dicen que no está mal que lo que nos motiva es dar la recompensa. No, no está mal. Si estuviera mal, Cristo no nos lo ofrecería como un incentivo. La recompensa es idea suya, no nuestra. Nuestro instinto es darle a aquellos que nos puedan dar algo a cambio. Pero Jesús nos dijo que demos a los pobres, los paralíticos, los cojos, los ciegos, aunque ellos, los desvalidos, no te puedan pagar. Tú recibirás el pago en la resurrección de los justos.
2: Cuando ayudamos a alguien que no tiene nada y que no puede ayudarse a sí mismo, estamos haciendo lo que Él haría. Él lo hizo por nosotros.
3: Si damos a aquellos que no nos pueden corresponder, Cristo nos garantiza que Él personalmente nos recompensará en el cielo. El acto de dar es una palanca gigante colocada en el punto de apoyo de este mundo, que nos permite mover montañas en el siguiente mundo. Gracias al dar, la eternidad será distinta, para otros y para nosotros.
4: Uno de los grandes incentivos para dar es porque estás dando, como para el Señor, para la gloria eterna de Él.
1: Lo que hay que hacer es darle a Dios, porque tú eres de Dios, eres parte de la familia de Dios. Este es un concepto familiar para que realicemos todo lo que Dios quiere que logremos.
4: Puede que nunca sepas cuando das algo material, ya sea solo un vaso de agua fresca, la repercusión que puede tener en la eternidad.
6: Hay personas que ya no esperan nada. No esperan una llamada, porque hace tiempo que nadie marca. No esperan un abrazo, porque aprendieron a sobrevivir sin uno. No esperan un milagro, porque la fe se les cayó de las manos sin que nadie lo notara. Viven, pero ya no esperan, camuflados entre la rutina, pero con el corazón en pausa. Y aún así, Dios sigue hablando. Aunque nadie lo llame, aunque nadie lo espere, Él sigue usando voces, canciones, verdades suaves, para tocar incluso a quien ya no cree que merece ser tocado. Adopta un minuto, porque alguien necesita volver a esperar, y quizás tu minuto sea el principio de una nueva esperanza para una vida con Dios.
0: ¿Has escuchado la canción de Ray Bowles, Gracias por darle al Señor? En ella se muestra cómo al encontrarnos en el cielo, la gente explica cómo nuestra generosidad cambió sus vidas. Ya sea por ser sus maestros de escuela dominical o poner dinero en su platillo de ofrendas, algún día ellos nos expresarán su gratitud a nosotros por lo que les dimos. Dios nos promete recompensas celestiales muy generosas, en un magnífico cielo y tierra nueva, donde no habrá maldición ni se padece el sufrimiento. Estaremos para siempre con la persona para quien fuimos hechos en un lugar preparado para nosotros.
2: Cada cosa que tenemos le pertenece a Dios, y nada tenemos fuera de Él. Y cuando nos vayamos al cielo, creo que lo que estaremos haciendo, según yo, es esperar las recompensas que Él nos entregará por lo que hemos hecho.
0: Sin embargo, muchos cristianos temen la idea de dejar este mundo. ¿Por qué? Porque son muchos los que han guardado sus tesoros en la tierra y no en el cielo. Cada día nos acerca más a la muerte. Si tus tesoros están en la tierra, significa que cada día estarás más cerca de perder todo lo que atesoras. John Wesley visitó una gran hacienda y la recorrió con el orgulloso dueño de la plantación. Anduvieron a caballo durante horas y solo vieron una pequeña parte de la propiedad del hombre. Al terminar el día, se sentaron a comer. El dueño de la hacienda le preguntó ansioso: Bien, señor Wesley, ¿qué le parece? A lo que Wesley respondió: Creo que a usted le resultará muy difícil dejar esto.
7: Randy, en verdad tiene un muy buen argumento acerca de dar. Y dar por la eternidad, y los cristianos necesitan saber que hay gozo cuando uno da, que no es algo que haces nada más como una tarea. Y necesitamos entender que el poseer cosas aquí en la tierra no es lo importante. Todo pasa y se va.
0: La Bear, una mujer con cáncer terminal, estaba llorando, no porque iba a morir, sino porque le pedimos que hablara acerca de dar. Entre lágrimas dijo: El dar me derrite. Me asombra que Dios me haya escogido a mí para dar. No pasará mucho tiempo para poder ver su rostro. Solo quisiera escuchar que me diga: Bien hecho, mi buena y fiel servidora. De pronto, la Bern sonrió. Es decir, ¿qué otra cosa importa? Dijo. ¿Por qué habría de importarme cualquier otra cosa? Verán, el corazón de la Bern está enfocado en los tesoros celestiales. Y porque ella está acumulando tesoros en el cielo, cada día que pasa la acerca más a esos tesoros. Jesús dijo: Donde esté vuestro tesoro, allí estará también vuestro corazón. Y esto nos lleva a la segunda clave de el principio del tesoro. Clave número 2 del principio del tesoro: Mi corazón siempre se centra en el lugar donde he puesto el dinero de Dios. Al decirnos que nuestro corazón sigue a nuestro tesoro, lo que Jesús nos dice es: Muéstrame tu chequera, tu cuenta de crédito y tus recibos, y yo te mostraré dónde está tu corazón. Supongamos que decides comprar acciones de Microsoft. ¿Qué sucede? De repente desarrollas interés en Microsoft. Empiezas a leer la información financiera, ves una revista con un artículo sobre Microsoft y lees la última palabra, aun cuando hace un mes la habrías ignorado por completo. Ahora supongamos que das dinero a los niños con SIDA en África. Cuando ves un artículo sobre el tema, te absorbe. Y si estás enviando dinero para establecer iglesias en la India y ocurre un terremoto en la India, te pones a ver las noticias y empiezas a orar fervientemente. Tan seguro como que la aguja de la brújula apunta hacia el norte, tu corazón siempre apuntará hacia tu tesoro. Hemos oído que dicen: Quiero tener más mi corazón en las misiones. Y Randy les contesta: Jesús te dice exactamente cómo conseguirlo. Pon tu dinero en las misiones, y en tu iglesia, y en los pobres, y tu corazón se inclinará hacia ellos. ¿Te gustaría tener más interés en las cosas eternas? Invierte de otra forma tu dinero.
3: quizá la mayor parte, en lugar de cosas temporales, en cosas eternas. Y mira lo que ocurre. Dios quiere tu corazón. Él no solo busca donadores para su reino, es decir, los que se desapegan de la causa y desapasionadamente realizan actos de filantropía. Lo que Él busca son discípulos inmersos en las causas a las que dan. Él quiere gente con una visión tan amplia por lo eterno, que ni siquiera se les ocurriría no invertir su dinero, su tiempo y oraciones donde serán de más importancia. Por supuesto, dar no es lo único que podemos hacer con el dinero. Necesitamos dar alimento, vestido, casa y transporte a nuestras familias. Pero si ya nos hemos encargado de lo básico, ¿por qué no destinar el resto para los tesoros en el cielo? Moisés dejó los tesoros de Egipto porque tenía puesta la mirada en el galardón. Todo aquel que guarda tesoros en la tierra pasa su vida alejándose de sus tesoros celestiales. Para él, la muerte es una pérdida, pero el que guarda tesoros en el cielo aguarda con ansias la eternidad. Avanza diariamente hacia donde están sus tesoros. Para él, la muerte es ganancia. El que al paso de la vida ve alejarse sus tesoros tiene razón para sentir pesar. El que con el paso de la vida se acerca más a sus tesoros tiene razón para regocijarse. ¿Y tú sientes pesar o regocijo?
8: Y la mayoría de la gente siente que no es realmente necesario que demos nuestros diezmos o que demos ofrendas. Y desafortunadamente ese sentir, ese concepto, creo que la raíz de esa creencia es la incredulidad. Incredulidad. Pensamos que Dios no es capaz de hacer lo que Él dijo que podía hacer. Incredulidad es pensar que si pago mi diezmo y le doy a Dios lo que le pertenece, que entonces no voy a tener suficiente para hacer las cosas que quiero. Y esa incredulidad es básicamente falta de confianza en Dios. Y esa falta de dedicación, esa falta de fe, esa falta de confianza, hace que decimos que creemos y que confiamos en Él. Y si creo en Dios, no tendré problema alguno para darle a Él una ofrenda.
9: Espero que estén descubriendo el gozo de fijar la mirada en la eternidad. Quiero mencionar puntos importantes para recordar el capítulo 3. Número 1. Pon tu mirada en las recompensas eternas. Cuando das aquí en la tierra para la obra de Dios, lo que haces es amontonar galardones eternos en el cielo, tu hogar verdadero. Deberías estar lleno de alegría y de emoción al pensar en lo que te espera en el cielo. Algunas de nuestras recompensas en el cielo por nuestra obediencia a Dios son reinar con Cristo y ser puestos como encargados de muchas cosas como siervos fieles que somos. Dios mantiene un registro de lo que damos y nos dice una y otra vez en su palabra que no perderemos nuestra recompensa en los cielos por haber dado. La recompensa es un gran motivador que Cristo mismo utiliza para estimularnos a dar. Número 2. Mi corazón siempre se inclinará hacia donde ponga el dinero de Dios. Jesús dijo, donde esté vuestro tesoro, allí estará también vuestro corazón. Él nos dice, muéstrame tu chequera, muéstrame tus cuentas de crédito y tus recibos, y yo te mostraré dónde está tu corazón. Dios quiere tu corazón. Él quiere gente que quiera hacer su voluntad, invertir en la eternidad. Si te preocupan las cosas que dejarás atrás, estás guardando tus tesoros en el lugar equivocado.

personas que ya no esperan nada. No esperan una llamada, porque hace tiempo que nadie marca. No esperan un abrazo, porque aprendieron a sobrevivir sin uno. No esperan un milagro, porque la fe se les cayó de las manos sin que nadie lo notara. Viven, pero ya no esperan. Camuflados entre la rutina, pero con el corazón en pausa. Y aún así, Dios sigue hablando. Aunque nadie lo llame, aunque nadie lo espere, Él sigue usando voces, canciones, verdades suaves, para tocar incluso a quien ya no cree que merece ser tocado. Adopta un minuto, porque alguien necesita volver a esperar, y quizás tu minuto sea el principio de una nueva esperanza para una vida con Dios. A veces la vida se siente como si todo terminó. Un diagnóstico, una traición, un infortunio, un fracaso que duele más que mil palabras. Pero no es el final. Es una pausa. Es un silencio donde Dios respira cerca. Y cuando Él entra en la historia, hasta lo que parecía muerto, revive. Adopta un minuto y permite que alguien escuche lo que más necesita. No es el final. Dios todavía sigue amando y sigue obrando.

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0: ¿qué tal, apreciados amigos y hermanos que están en sintonía de La Voz porque la fe viene por el oír? Quiero primeramente saludar a cada uno de ustedes y decirles que seguimos avanzando gracias a la oración, a la unidad y al esfuerzo que todos hemos hecho en conjunto para que la radio continúe su labor de transmisiones las 24 horas del día. 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

0: Señor.
1: Hola, ¿qué tal, apreciados amigos y hermanos que están en sintonía de La Voz porque la fe viene por el oír? Quiero primeramente saludar a cada uno de ustedes y decirles que seguimos avanzando gracias a la oración, a la unidad y al esfuerzo que todos hemos hecho en conjunto para que la radio continúe su labor de transmisiones las 24 horas del día. Es muy importante que usted y yo nos pongamos de acuerdo porque somos un cuerpo en Cristo. Y unidos somos fuertes, por eso es importante entender que esta herramienta tan maravillosa como lo es la radio debe de estar en manos de hombres y mujeres de fe para compartir el mensaje de salvación. Agradezco a cada uno de ustedes el esfuerzo que está haciendo para apoyarnos y salir adelante en los pagos que se tienen que hacer. 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

Hola, ¿qué tal? 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
7: Hoy quiero enviar un saludo a todos nuestros apreciados amigos que están recién sintonizando La Voz, ya que siempre tenemos nueva

decirle que en este mes de octubre quiero animarle para que usted se convierta en un colaborador, que usted se convierta en un hombre, en una mujer de fe, que es un mensajero de esperanza, que es un mensajero de vida, que usted se convierta en un ganador de almas simplemente al aportar, al adoptar un minuto. Necesito que cada uno de ustedes, por favor, en este momento se involucren y se animen para adoptar un minuto. Adopte un minuto. Es fácil, es sencillo. ¿Cuánto me cuesta adoptar un minuto? Cuesta 20 pesos. Y cuando usted adopta un minuto, eso nos permite avanzar. Y tengo una petición de oración. Por favor, cuando usted tenga su tiempo devocional, cuando usted platique con el Señor, dígale: Dios, por favor, toque el corazón de los oyentes para que podamos tener 1,440 personas que adoptan un minuto. Y quiero decir que vamos a iniciar en este mes de octubre una vez más para anotar a todos los hombres y mujeres de fe que deseen adoptar un minuto. Y le explico el concepto del minuto a continuación. Lo único que voy a pedirle, por favor, si usted desea adoptar un minuto, es lo siguiente. Por favor, vamos a poner mucha atención porque de esto depende que la radio continúe al aire, que la radio continúe su labor evangelística. Por eso es muy, pero muy importante lo que le voy a compartir en este momento. 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Este es para todos nuestros amigos que nos sintonizan en este momento. Usted lo que va a hacer es decir: deseo adoptar un minuto, quiero comprometerme con el Señor para adoptar un minuto. 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Y lo único que dice a la persona que le conteste es: quiero adoptar un minuto. Puede contestarle Junior, y en el sur de California le contesta Alex Mendoza. ¿Por qué estamos promoviendo Adopta un Minuto? Bueno, el día tiene 24 horas y eso no ha cambiado. Todos los días tienen 24 horas. Y cuando nosotros dividimos las 24 horas del día en minutos, nos da 1,440 minutos. Entonces, si las 24 horas del día se componen de 1,440 minutos, nosotros estamos buscando 1,440 personas que adopten un minuto. Porque de esa manera, minuto a minuto, adoptaremos las 24 horas del día. La pregunta es: ¿cuánto me cuesta adoptar un minuto? Pues le cuesta 20 pesos. Con 20 pesos usted adopta un minuto. Y usted puede adoptar los minutos que usted quiera. Usted puede adoptar 5 minutos, 3 minutos, 10 minutos, 30 minutos. Recuerde que son 20 pesos por cada minuto que usted adopta. Un ejemplo: si usted dice quiero adoptar 3 minutos, ¿cuánto daría? 60 pesos. Si usted dice, mire, yo quiero adoptar 10 minutos, ¿cuánto daría usted? 200 pesos. Si usted dice, mire, hermano Alejandro, yo quiero adoptar 30 minutos, ¿cuánto?

0: costaría 600 pesos. Usted puede adoptar, insisto, los minutos que usted quiera, pero algo que yo recomiendo es lo siguiente: adopte un minuto por todo un año. Ah, ¿y cómo sería esto? Pues sería dar 20 pesitos al día para adoptar un minuto. Vamos a decir que si usted lo hace por semana, de lunes a domingo son 7 días de la semana. Entonces, acuérdese del corito que siempre cantamos en la iglesia: yo me gozo el lunes, yo me gozo el martes, yo me gozo el miércoles, yo me gozo el jueves, me gozo el viernes, sábado también, y el domingo sigo con mi gozo, y les diré por qué. Porque tengo a Cristo que me da la vida y que me da la paz. Bueno, de lunes a domingo son 7 días. Y si usted adopta un minuto por semana, pues nada más multiplique 20 pesitos por 7 días, son 140 pesitos por semana. Y si usted hace un compromiso por 52 semanas, entonces con eso usted ya está adoptando un minuto. Con 140 pesos a la semana, haciendo el compromiso de fe por 52 semanas. Pero tal vez dice: bueno, es que cada semana es muy pronto, se me olvida, se me pasa, a mí me pagan por quincena, no por semana. Bueno, pues lo puede hacer por quincena. ¿Cuánto daría usted? Pues multiplique 20 pesitos por 15, por 15 días, le da un total de 300 pesos. Con 300 pesos, usted puede hacer un compromiso para que durante el tiempo de 24 quincenas, usted dice: estoy aportando el minuto diario. Ahora, si alguien dice: se me hace complicado, mejor me gustaría hacerlo cada mes, bueno, entonces multiplique 20 pesitos por 30 días que tiene el mes y le da un total de 600 pesos. Con 600 pesos al mes, usted adopta un minuto diario y hace un compromiso por 12 meses para que ese minuto no falte. Y de esta manera, minuto a minuto, adoptaremos las 24 horas del día. Y como necesitamos 1,440 personas el día de hoy, yo quiero invitar a 40. A 40 de nuestros oyentes que digan: hermano Alejandro, quiero adoptar un minuto. Entonces, la meta el día de hoy son 40 personas que hagan el compromiso de fe y que digan: cuente conmigo. Y de esta manera, poquito a poquito, adoptaremos las 24 horas del día. Así es que en este momento permítame hacer una oración y comenzamos para ver quién es el primer hombre de fe, quién es la primera mujer de fe que dice: cuente conmigo. Padre, en el nombre poderoso de Jesús de Nazaret, en este momento te doy gracias por la vida, gracias por cada uno de nuestros oyentes y gracias por la oportunidad que tú nos das en este momento de iniciar con este proyecto de Adopta un Minuto. Yo quiero pedir que por favor, Señor, toques el corazón de nuestros oyentes y que seas tú poniendo en ellos el querer como el hacer por tu buena voluntad, que ellos puedan comprender la importancia de apoyar esta radio para que esta señal permanezca bendiciendo la ciudad las 24 horas del día. Yo te pido que desates generosidad y que nuestros hermanos se comprometan por la fe y se comprometan contigo para hacer su mejor esfuerzo en el nombre poderoso de Jesús. Muchas gracias, Señor, por lo que tú vas a hacer. Gracias, Señor, porque tendremos a muchos hombres y mujeres haciendo este esfuerzo en el nombre de Jesús. Amén. Bueno, a partir de este momento, mis hermanos en el sur de California, pues para ustedes es más simple porque darían $1 al día. Es decir, que si ustedes quieren hacerlo mensualmente, serían $30 por mes. Haga un compromiso por 12 meses. Alguien me decía, oiga, y si queremos adoptar un minuto por todo el año, pues es $1 por cada día del año, son $365. Y con eso adopta un minuto por todo un año. Acá nosotros daríamos 20 pesos, lo multiplica usted por 365 días y le da un total de 7.300 pesos. Con 7.300 usted adopta un minuto por todo un año. 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Y para nuestros apreciados hermanos y amigos que nos están sintonizando en la gran comarca lagunera, en Monterrey, en Tijuana, en Ensenada, en Tecate, amigos que se encuentran en Rosarito, pues este es el número de teléfono al cual deben de comunicarse. Y es muy importante, pero muy importante, el apoyo que usted brinde a la voz. El número es el siguiente: 81 84 58 70 28, 81 84 58 70 28. En este momento esperamos que usted pueda comunicarse y decir, hermano, yo soy uno de los 40 que van a adoptar un minuto. Recuerde que con ustedes vamos a iniciar y para nosotros es importantísima su participación. Así es de que en este momento vaya al teléfono, adopte un minuto y hágalo como familia. Josué 24:15 dice, ustedes decidan hoy a quién servir, pero mi casa y yo serviremos al Señor. Cuando hay personas que dicen, pero ¿para qué da a la radio, hombre? Mejor vámonos al cine. No, hombre, ¿para qué da a la radio? Mejor vamos a comernos una torta, unos tacos. No, hombre, no dé nada para la radio. Usted ni siquiera sabe en qué van a usar ese dinero. Mire, mejor cómprese, ¿verdad? Alguna cosa. Pero la realidad es que si alguien decide que quiere ser rico para sí mismo, pero no quiere ser rico para con Dios, ¿cómo soy rico para mí mismo? Tengo hambre, me voy a comer a la calle, no importa cuánto gaste. Se me antoja comprar una camisa, unos zapatos. Se me ocurre comprar muebles nuevos, se me ocurre tener un carro nuevo, se me ocurre irme de vacaciones. Está bien. Está disfrutando del trabajo, de la obra de sus manos y es rico para usted mismo. No hay ningún problema. Pero es pobre para con Dios. En cambio, cuando usted da para la obra de Dios, cuando usted da para que se anuncie el Evangelio, entonces usted comienza a ser tesoro en el cielo y usted comienza a ser rico para con Dios. De tal manera que donde esté su tesoro, ahí estará su corazón. Si su tesoro está en la tienda, pues ahí va a estar su corazón. Si su tesoro se encuentra en las vacaciones, pues ahí estará también, ¿verdad?, su corazón. Pero si su tesoro está en Dios, su corazón estará con Dios. Si su tesoro está en la obra de Dios, su corazón estará en la obra de Dios. Ahora, dar 600 pesos al mes no es algo imposible y creo que lo podemos hacer como familia. Por eso dije, mi casa y yo serviremos al Señor. Mi casa y yo serviremos al Señor. Esto es cuestión de fe. esto es cuestión de tener convicción, esto es cuestión de decirle: Señor, tú puedes contar conmigo. Y yo estoy seguro que hay muchos hombres y hay muchas mujeres de fe que en este momento pueden decir: Señor, yo voy a hacer la diferencia. Tú puedes contar conmigo, puedes contar con mi casa, con mi familia. Vamos a decir un ejemplo muy simple. Usted es la familia Pérez Rodríguez. Y usted dice: mi casa y yo vamos a adoptar un minuto. Y usted, su esposo, sus hijos, la familia entera, hacen el esfuerzo de dar 600 pesos al mes, haciendo un compromiso por 12 meses. Y ustedes dicen: pues vamos a apoyar la radio. Pero por tu esfuerzo, por tu generosidad, Dios bendice no solamente la familia Pérez, pero también Dios bendice la familia Rodríguez. Y no me refiero solo a los que están dentro de las cuatro paredes de tu casa, sino que Dios comienza a bendecir a tus hermanos, a tus primos, a tus tíos, a tus padres, a tus abuelos, a toda tu descendencia, porque entonces tú activas una promesa de salvación sobre ellos, que si tú eres salvo porque has conocido a Jesucristo, la salvación también es para toda tu casa. Y no importa si tú dices: es que están atados por alcohol, están atados por la droga, es que son maledicientes, es que son incrédulos, es que no quieren nada con las cosas de Dios. Mira, tú no te preocupes, cuando tú caminas en la fe y cuando tú honras a Dios y cuando tú apoyas la obra de Dios, mientras tú tienes cuidado por la obra de Dios, Dios cuida de tu casa, Dios cuida de tu familia y Dios cuida de los tuyos. Entonces, en este momento, anímese y adopte un minuto. Yo necesito que 40 personas digan: hermano Alejandro Cruz puede contar conmigo. Y este es el número de cuenta de Spin Oxxo, donde usted puede hacer su aportación. 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Yo espero su llamada, levántese en el nombre del Señor. Hay 40 de nuestros oyentes que el día de hoy dirán: hermano Alejandro Cruz, cuente conmigo.
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0: amigos, continuamos adelante. Gracias por su sintonía, que es su preferencia, a estas audiciones diarias que estamos llevando hasta usted a través de La Voz, porque la fe viene por el oír. Qué bueno es poder compartir con ustedes estos momentos, y recuerde que estamos buscando 40 hombres y mujeres de fe que digan: hermano Alejandro Cruz, yo voy a adoptar un minuto, porque creo que es lo mínimo que podemos hacer. Adoptar un minuto cuesta 20 pesos. Creo que todos podemos adoptar un minuto y que todos deberíamos de hacer el esfuerzo, porque hay muchas cosas que ya no se pueden comprar con 20 pesos. La verdad de las cosas es que todo es caro, que todo ha elevado, ¿verdad?, sus costos, y simplemente hay pocas, muy pocas cosas que puedes comprar con 20 pesos, y una de esas pocas cosas es precisamente adoptar un minuto. Entonces yo quiero animar a 40 que en este momento digan: hermano, yo quiero adoptar un minuto a nombre de mi familia, mi casa y yo adoptaremos un minuto. Para mí es importante, muy importante, que el día de hoy hagamos un compromiso de fe. Si usted se recuerda, ahora el mes pasado de septiembre batallamos, luchamos, llegó el momento en el que yo honestamente pensé que ya en octubre primero no podríamos salir al aire, porque fue brutal, fue muy difícil. Todo este mes de septiembre, créame que ya dábamos por perdida la radio, pero recuerdo que por la noche me tiré al suelo, ahora sí que me tiré a orar y le dije: Señor, no es posible. Yo creo que serían como eso de las 10:15 de la noche, y dije: Señor, de aquí no me levanto hasta que tú no hagas un milagro. Y estuve desde las 10:15 de la noche como hasta las 3 de la mañana orando, clamando, gimiendo, intercediendo, pidiendo al Señor misericordia, pidiendo al Señor la oportunidad, pidiendo al Señor que toque los corazones, porque verdaderamente fue muy difícil. Y una de las cosas muy difíciles es cuando uno platica también con las personas que son los dueños, porque ellos no son de fe, ellos no son personas que comprendan lo que nosotros estamos haciendo. Ellos todo lo miran en términos de dinero, para ellos es un negocio. Y a mí me preguntan: bueno, ¿y cuál es su retorno de inversión? ¿Cuál es la ganancia suya al transmitir en la radio? Le digo: mi ganancia son almas. Mi ganancia es que más personas conozcan a Jesús como su Salvador personal. Esa es mi pasión, esa es mi ganancia, por eso trabajo, por eso invertimos, por eso estamos aquí trayendo la palabra, porque yo creo firmemente que cuando un pecador se arrepiente, hay una fiesta en el cielo, porque los ángeles de Dios hacen fiesta cuando un pecador se arrepiente. Yo tengo la convicción que muchos en este momento están con Cristo en la eternidad y no en condenación en el infierno, porque precisamente fueron alcanzados por la palabra, por medio de este trabajo que realizamos en la radio, porque este es un trabajo espiritual, este es un trabajo de fe, y este es un trabajo que solo lo pueden comprender aquellas personas que ya han experimentado la fe. Y es tan frustrante, es tan difícil, porque llega un momento cuando me dice, ¿verdad?, una de las personas: oye, dice, pues ya cambia de Dios, si este Dios no te responde, si este Dios no te da para pagar, si esta gente que le sirve a este Dios no te están ayudando, pues ya cambia de Dios, cambia de audiencia, cambia de público a uno que sí te ayude. Y eso, hermanos, es como que te desafían porque se despierta el celo por las cosas de Dios y le digo, mira, mi Dios es más que suficiente, mi Dios tiene su gente en la ciudad y el Señor no me dejará ser avergonzado. El Señor no permitirá que sea avergonzado. ¿Por qué? Porque son 28 años de caminar en estos medios, de estar transmitiendo 24 horas, de estar compartiendo la palabra de fe. Estos 28 años han sido de experiencias sobrenaturales. He visto a Dios salvar almas, he visto a Dios sanar enfermos, he visto a Dios libertar a los cautivos, he visto a Dios una y otra vez levantar del polvo al pobre, he visto al Señor levantando al oprimido y restaurando vidas. Entonces son 28 años de estar transmitiendo 24 horas y no me voy a desanimar porque de pronto alguien se molesta, porque alguien critica, porque alguien no entiende lo que estamos haciendo. Al contrario, yo digo, Señor, gracias por la oportunidad de servir. Yo nunca me imaginé que el Señor pudiera hacer lo que está haciendo hoy en los medios de comunicación. Y te digo algo, en este mes de octubre y durante este año 2026, yo estoy muy agradecido con el Señor porque hace 40 años que el Señor me alcanzó, hace 40 años. Entonces estoy recordando que para estos meses, hace 40 años, yo estaba nuevecito, estaba recién convertido, estaba con toda la pasión, estaba con toda la fe, con todo el deseo de servirle al Señor. Yo me leía las páginas de la palabra de Dios, leía, me aprendía de memoria Mateo, Marcos, Lucas, Juan. Yo estaba pero fascinado con la vida y obra de nuestro Señor Jesucristo, cómo Él sanó a los enfermos, alimentó a las multitudes, limpió a los leprosos, le dio vista a los ciegos, cómo el Señor resucitó muertos, cómo el Señor se manifestó tan sobrenaturalmente. Y yo creí la palabra como un niño, creí la palabra, yo me comí esa palabra. Oiga, ¿qué no hacía yo? Y estoy celebrando 40 años, 40 años, y sigo con la misma pasión, y sigo con el mismo fuego, y sigo con el mismo deseo de servirle al Señor. Hace 40 años que en estas fechas yo estaba diciendo, Señor, usa mi vida, Señor, usa mi vida. Yo quiero ser diferente, yo no quiero ser uno más del montón, yo no quiero ser una persona mediocre, yo no quiero ser alguien que viene y se estanca. No quiero tener una religión, quiero tener una relación contigo. Y yo estaba tan ávido, tan deseoso de recibir más de Dios, que me recuerdo que mi pastor me dijo lo siguiente: mira, no te juntes con la gente que es como tú. Siempre júntate con la gente que es más grande que tú. Porque si tú te juntas con los que son como tú, pues sin darse cuenta se van a deslizar y van a caer en la mediocridad sin darse cuenta, y van a empezar a pensar que están bien, que así es como se vive el cristianismo, y van a ser uno más del montón. Pero si tú te juntas con gente que es más grande que tú, esos que son más grandes te van a enseñar, te van a desafiar y te van a motivar para que tú hagas cosas grandes, para que cuando tú vengas con los que son como tú, entonces tú puedas enseñarles, animarlos y desafiarlos a hacer cosas grandes. Y siempre me dijo el pastor: acuérdate que las águilas no vuelan con los zopilotes, ni tampoco los enanos caminan con los gigantes. Siempre busca gente que sea más grande que tú. Y le dije: ¿y esos dónde están, pastor? ¿Cómo encuentro yo a esa gente? Me dijo: los vas a oír, porque por sus obras son conocidos. Entonces yo me recuerdo que inmediatamente me apliqué y dije: a ver dónde hay un congreso, a ver dónde hay una campaña evangelística, a ver dónde hay un seminario donde uno de esos gigantes en la fe está enseñando, porque yo quiero ir a ese lugar. Y siempre me dijo el pastor: y cuando vayas, asegúrate de que oren por ti. Y recuerdo que en ese tiempo comencé a buscar, hace 40 años atrás, y estaba una campaña con Gilla Ávila, pues me fui a la campaña, me ofrecí como voluntario, les dije que yo quería participar, le dije: no importa si tengo que barrer, si tengo que mover sillas, si tengo que quedarme a dormir aquí para cuidar los equipos de sonido, cuenten conmigo para lo que sea. Y así fue, me involucré, pero yo miré a ese hombre de Dios, cómo él compartía la palabra y cómo Dios lo usaba para hacer milagros, de tal forma que yo me involucré con ellos donde tenían las campañas. Me tocó estar con Gilla Ávila en Monterrey, en Chihuahua, en Veracruz, en Ciudad de México y en muchos estados de la República Mexicana. Yo me iba y yo les decía: voy para allá. Ya me conocía el ministerio de Gilla Ávila y sabían que iba a servir, sabían que iba, porque yo estaba consciente que cada palabra, yo decía: Señor, gracias por esta palabra. Por cada oración yo decía: Señor, gracias, porque están ocurriendo milagros. Entonces, de ahí comencé a conocer otros ministerios, comencé a invertir para viajar, para escucharlos, para acercarme, para pedir oración. Y entonces me di cuenta que mi fe comenzó a crecer, y cuando regresé con los que eran como yo, efectivamente pude extenderles la mano y jalarlos hacia arriba para que subieran ellos un escalón más. Y de esta manera, hace 40 años que esas palabras sabias del pastor pues me dieron este consejo, que por cierto durante estos días hablé con el pastor y próximamente lo voy a entrevistar. Le voy a hacer una entrevista para la televisión y para la radio para contar cómo es que yo llegué, y para que él cuente cómo es que él le tocó lidiarme y batallarme cuando yo estaba recién convertido. Entonces próximamente voy a entrevistar a mi pastor para que ustedes tengan la oportunidad de conocerlo y que se den cuenta que esto es real, que esto que estamos haciendo no nació ayer. Estoy hablando de hace 40 años, pero de estar al aire 24 horas son 28 años. Pero no solamente 28 años de que estoy al aire 24 horas, siempre me he involucrado en los medios. Anteriormente pues fui invitado a muchas estaciones de radio, a muchos canales de televisión, siempre compartí donde me lo permitieron los ministerios que ya tenían radio y televisión, y siempre he sido consciente que los medios, tanto la radio como la televisión y ahora las redes sociales, alcanzan el mayor número de personas en el menor tiempo posible, porque nos metemos en la oficina, en la casa, en el centro de trabajo, nos metemos en el carro, nos metemos en la prisión, en los hospitales, por todas partes andamos paseándonos en los trailers con nuestros amigos traileros, andamos con nuestros amigos taxistas para arriba y para abajo, andamos pero por todas partes, siempre trayendo buena música y trayendo palabras de ánimo, palabras de consolación, palabras de fortaleza. Y a esto pues insisto, yo quiero animar a cada uno de ustedes que están en la sintonía: conviértase en un colaborador hoy. estoy llamando 40 personas. Recuerda, necesitamos 1440 y hoy empezaremos con 40. ¿Se puede? Sí se puede. Sí se puede. Levántese en este momento y participe. 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Pero que los primeros 40 el día de hoy podamos alcanzarlos, y es una campaña permanente que estoy comenzando a partir de este día, porque necesitamos tomar en serio lo que hemos prometido al Señor y a lo que nos estamos comprometiendo, para que verdaderamente esta radio continúe su labor evangelística, su labor de ganar almas, su labor de alcance. Entonces, en este momento voy a darle a usted lo que es el teléfono donde usted puede marcar. Le va a atender Junior. El teléfono es 81 84 58 70 28. 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Llame en este momento, involúcrese, participe, haga su mejor esfuerzo. Todos vamos a participar, todos vamos a hacer la diferencia, todos podemos unirnos en el nombre del Señor. Yo espero la participación de cada uno de ustedes. Espero que en este momento todos podamos reaccionar, como dice Josué 24:15, mi casa y yo serviremos al Señor. Mi casa y yo serviremos al Señor. Escojan hoy ustedes a quién servir, pero mi casa y yo serviremos al Señor. Necesito 40 personas, 40 personas que dicen: hermano, cuente conmigo el día de hoy, cuente conmigo que yo voy a hacer la diferencia. Y en este caminar y en este trabajo que se está llevando a cabo por 28 años ininterrumpidos, pues usted haga la cuenta de que si tenemos 28 años con este llamado, 28 años con este servicio, con este trabajo que se viene realizando, pues ya es algo que le puede dar confianza, porque no empezamos el año pasado, ni empezamos tampoco hace 3 años, ni hace 5, ni hace 10 años. Esto tiene 28 años funcionando. Y está funcionando. ¿Por qué razón? Porque lo que es de Dios permanece, lo que es de Dios crece, lo que es de Dios se expande. Porque cuando el Señor te llama, el Señor te unge, y cuando el Señor te unge, Él manifiesta su cuidado y su respaldo para este proyecto de fe, para este ministerio. Yo quiero pedirle a cada uno de ustedes que cuando ustedes se acerquen con nosotros, sepan que vienen bajo una cobertura espiritual bajo un llamado, bajo algo que el Señor ha hecho. Ahora muchas personas dicen, bueno, hermano Alejandro Cruz, ¿y usted comenzó solamente en la radio? No, yo comencé compartiendo mi testimonio en los autobuses, en los parques, en las prisiones. Comencé evangelizando en mi ciudad natal, que es Chihuahua, y de allí, después de eso, fui misionero 3 años y estuve 3 años en medio de la sierra entre Chihuahua, lo que es Durango, Sinaloa. 3 años de estar yendo a rancherías, de estar compartiendo con personas, pero también quiero decir que durante esos 3 años tuve la bendición y la oportunidad de plantar al menos 10 iglesias nuevecitas en el transcurso de 3 años. Fueron 3 años donde llegaba, la gente conocía al Señor, yo mismo los bautizaba, los discipulaba y se hacía con ellos una pequeña congregación. 3 años, 10 iglesias, y durante ese tiempo, pues también el Señor llamó a los que quedaron al frente como los pastores en esos poblados, en esas rancherías, en esos lugares. Estaba hablando en los días pasados con un comunicador que se llama Isidro López. Él ahora vive en la ciudad de Houston, en Texas, y estaba yo conversando con él, estaba aquí conmigo Junior, y me dijo Isidro, dice, Alejandro, hace 40 años que te conozco y sigues igual de terco, sigues igual de aferrado, sigues igual de apasionado sirviéndole al Señor. Dice, yo te recuerdo cuando tú llegaste a la iglesia, me acuerdo como si fuera hoy, hace 40 años. Y me decía Isidro, mira cómo Dios te ha honrado, te ha bendecido, te ha dado oportunidad, te sigue abriendo puertas de oportunidad. ¿Por qué? Bueno, porque hemos sido fieles en el llamado, porque hemos sido entendidos en la visión y porque sabemos lo que Dios nos ha dado, es decir, tenemos una identidad en Cristo. No estamos aquí porque no sabemos qué hacer, no estamos aquí porque no tenemos a dónde ir, no estamos aquí porque estamos buscando a ver quién viene y nos da dirección. No, no, no, no, al contrario, estamos aquí porque sabemos lo que estamos haciendo y sabemos lo que Dios puede hacer en la ciudad. Y por esa razón le digo, cuando usted viene y participa con nosotros, pues simple y sencillamente usted es parte de un mover de fe sobrenatural. 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Regreso con usted en un momento.
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